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0: Ña piscarizaña, 8 de la noche, 7 minutos. 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
2: Reunidos en el trópico de Cochabamba del Estado Plurinacional de Bolivia, las y los representantes de movimientos sociales provenientes de 12 países, fundamos la Coordinación Internacional de Movimientos Sociales Antiimperialistas de la AVI Ayala. Primero, fundamos CIMA como una organización antiimperialista, anticapitalista, anticolonialista, antifascista y comprometida con la construcción de sociedades socialistas, comunitarias, democráticas, plurinacionales y solidarias. Segundo, defendemos el derecho de la autodeterminación de los pueblos para decidir libremente su organización política, económica, social y cultural, sin intervenciones extranjeras, bloqueos, amenazas militares ni imposiciones financieras. Rechazamos la injerencia del Fondo Monetario Internacional, del Banco Mundial y las imposiciones de los tratados de libre comercio, y le apostamos por el comercio justo y comunitario de la AVI Ayala. Tercero, declaramos que el agua, la tierra, los bosques, los minerales, la biodiversidad, los hidrocarburos, el litio y demás riquezas naturales deben servir al bienestar colectivo. Por lo tanto, rechazamos el colonialismo, el saqueo transnacional, la contaminación y la apropiación privada de bienes indispensables para la vida. Cuarto, exigimos la recuperación de los bienes estratégicos, defendemos el derecho soberano de los estados y los pueblos a nacionalizar, recuperar y administrar democráticamente sus recursos estratégicos mediante mecanismos de propiedad pública, social y comunitaria. Rechazamos la criminalización de los dirigentes sindicales y luchadores sociales, la precarización laboral, la entrega de servicios por medio de la tercerización, la discriminación y las reformas laborales regresivas. Sexto, rechazamos todo tipo de violencia, discriminación jurídica, laboral, sexual, ejercida contra las mujeres. Llamamos a fortalecer espacios de mujeres con carácter de clase y avanzar en la despatriarcalización de la sociedad en todo el continente. Promovemos la creación de una agenda informativa de la AVI Ayala y una red continental de comunicación popular que nos permita dar la batalla ideológica, fortalecer las voces de los pueblos, la defensa de la libertad de expresión, que combata la desinformación y garantice espacios propios de comunicación. Reconocemos la unidad popular, la organización y movilización social como herramienta de disputa contra el capital y sus imperios, por cambios radicales que superen ese modelo depredador. Reivindicamos la soberanía nacional y el derecho de autodeterminación, así como el ejercicio de la democracia directa en la construcción permanente del poder popular que haga posible las condiciones materiales para la vida digna de todas y todos. Y 20, proponemos declarar octubre como el mes de la lucha antiimperialista, la descolonización y de la dignidad de los pueblos de la AVI Ayala. Cada 9 de octubre, en homenaje al comandante Che Guevara, iniciaremos jornadas continentales antiimperialistas. Compañeras y compañeros, ante el escudo de las Américas, levantamos la muralla antiimperialista de los pueblos. Ante el escudo de las Américas, levantamos la muralla antiimperialista de los pueblos. Muchas gracias.
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5: Ayllimpuncha y Llactamasis, sean una vez más bienvenidos, como cada miércoles a las 8 de la mañana, a Leo en Marcha, el programa de nuestro hermano gobernador del departamento de Cochabamba, Leonardo Loza, que se emite por sus redes sociales y también por los espacios de Radio Causachuncoca, Radio Soberanía, Radio Carrasco, Radio Mamoré Bulobulo, COTV, Guara TV, Satelital, en cadena nacional prácticamente. Le damos la bienvenida a nuestro hermano gobernador desde la sala de prensa del edificio de nuestro gobierno departamental. Muy buenos días, hermano gobernador. Un gusto, como siempre, tenerlo como cada miércoles.
6: Muchas gracias, Sergio. Muy buenos días. Como corresponda, cada miércoles a partir de las 8 de la mañana, nuestro programa Leo en Marcha, que se difunde a la cabeza de la radio Causachuncoca, Radio Mamoré Bulobulo y otros medios de comunicación, no solo en nuestro departamento de Cochabamba y algunos en otros departamentos. Mediante ellas, un abrazo y un saludo para todo el territorio nacional, para las 16 provincias de Cochabamba. Bueno, también toda nuestra, al inicio de nuestro programa, toda nuestra solidaridad con Radio Causachuncoca, que en los pasados días, yo diría, sufrió un atentado. Bajaron, eliminaron algunas frecuencias que...
5: Seis frecuencias
6: de la Radio Causachuncoca, totalmente al mejor estilo de la dictadura, de acallar a esta emisora, a estas frecuencias de esta emisora. Mi abuelo hablaba bastante como en los tiempos de la dictadura acallaban las radios mineras de los centros mineros. No permitían que se difundiera o se escuchara y bueno, después de mucho tiempo, no, claro, en tiempos de Yanina Áñez también acallaron a muchos medios. En tiempos del señor Lucho Arce también acallaron muchos medios de comunicación. Y ahora, de repente, ¿no? Seis frecuencias le bajaron a Causachuncoca. Y el gobierno que no goza de apoyo popular, los gobiernos que no tienen estructura social, que tienen el rechazo, el repudio de la sociedad, siempre se hacen pagar al mejor estilo de la dictadura con los medios de comunicación y premian a algunos medios que siguen el libreto político que quiere transmitir el gobierno con sus mentiras. Por eso, querido Sergio, en inicio de nuestro programa Leo en Marcha, toda nuestra solidaridad con la radio Causachuncoca, que ha perdido seis frecuencias. Espero que la parte legal pueda trabajar y denunciar como corresponda, porque en esta época donde prima pues la libertad de expresión, no se puede tolerar ni aceptar este tipo de manoseo a los medios de comunicación. Todo nuestro respeto, nuestra admiración y nuestra solidaridad a Radio Causachuncoca, que sufrió el atentado terrible de parte del gobierno que ha perdido o ha quitado las frecuencias. Así que un saludo y un abrazo para todos los hermanos, para todos los compañeros que día a día nos siguen mediante este programa, pero también mediante nuestra Causachuncoca.
5: Sin lugar a dudas, como dice nuestro gobernador, las primeras víctimas, lamentablemente, de los regímenes autoritarios, dictatoriales, son las emisoras populares, los medios de comunicación del pueblo, la libertad de expresión y el derecho a la información, que sin embargo está en nuestra constitución política del Estado. Vamos a comenzar nuestro programa haciendo el repaso por la intensa actividad que cumple nuestro gobernador en las 16 provincias, y asimismo posteriormente nos vamos a referir a temas de coyuntura nacional. Hace exactamente 7 días, luego de nuestro programa, gobernador, usted se dirigía hasta Morochata para, en primer lugar, comprometer equipamiento para el centro de salud de este importante lugar de nuestro departamento, pero además entregar un sistema de riego tecnificado en las comunidades de Toldomoco y Tayacachi, gobernador.
6: Sí, hemos pasado miércoles, hemos estado en nuestra provincia de Yopaya, en el municipio de Morochata. Nuestro hermano alcalde, concejales, algunos dirigentes del municipio nos han esperado, y hay una linda infraestructura sanitaria, un centro de salud al mejor estilo, yo diría, y está funcionando con que tenía un equipamiento de un muy pequeño centro. Y el director del hospital,

0: ¿no? Va a regar más de 50 hectáreas este riego tecnificado. Morochata es pues un municipio que abundantemente produce papa, ¿no? Y ese toldo mojo tiene mucha agua. Por eso se ha ejecutado este proyecto, porque el agua en el campo dicen larga. Si solo manejas el riego mediante larga, que es tierra, casi el más de 50% del agua se echa a perder. Por eso se ha entubado, por eso se ha trabajado. Y se lo hemos hecho entrega de todo este proyecto. La administración, el funcionamiento mismo de este sistema de riego, a la comunidad tiene una, como una especie de cooperativa, asociación de riego, ¿no? Entonces ellos van a administrar, van a hacerse cargo de este proyecto, y por eso acompañamos a nuestro hermano alcalde, a los concejales en Toldo Mojo, para que a partir de esa fecha ellos mismos se puedan encargar a administrar, dirigir, manejar el agua, que es muy vital para esas comunidades, que se maneje de la mejor manera. Como te digo, se produce harta papa. Hemos cavado, nos han invitado papita, nos han invitado papa huayco con su trucha, su ensaladita y su yajuita. Es el plato tradicional típico de Morochata. Al propósito, creo que este fin de semana, Morochata, el 24, si no me equivoco, este fin de semana tiene su feria de papa municipal en Morochata, en la población de Morochata. También nos han invitado y nosotros también invitamos a al departamento de Cochabamba que este fin de semana, no sé si es sábado o domingo, puedan irse hasta Morochata. Y la papa es impresionante, es papa nueva. Estaban cavando los compañeros con truchita y su chichita, pues es espectacular. Entonces hemos estado, querido Sergio, el día miércoles después de nuestro programa, viajándonos hasta Morochata, como te digo, primero al hospital. Esperemos atenderla con equipamiento. Luego el traspaso o la entrega de este proyecto para la administración, dirección de ellos mismos.
1: Se nos ha hecho literalmente agua a la boca, gobernador, con el recuerdo de la papa de Morochata. Buena parte de este tubérculo que se consume en el departamento y en todo el país debe venir de esta región. Es papa, además, nativa, papa orgánica, de las tan variadas especies que tiene nuestro país. Y en este contacto directo que usted tiene con las autoridades de nuestros municipios, de nuestras provincias, un día después se ha reunido también con representantes de Arani y Alalay, gobernador. ¿Qué necesidades le han expresado estas regiones?
0: Nuestra semana siempre es cargado de muchas actividades, entre ellas reuniones, ampliados, concentraciones, sin importar el tema horario, ¿no? Evidentemente recibimos la visita solicitada, por supuesto, de nuestro hermano alcalde de Arani y Alalay. Alalay es un municipio que es uno de los primeros municipios que avanzó bastante en tema de forestación, pino. Plantó muchísimo, hay que saludar, hay que aplaudir a ese municipio de Alalay, que es el primer municipio que más ha trabajado en tema forestación. Vinieron con sus concejales, con sus dirigentes. Hay una ruta departamental ahí, ¿no? Nos plantearon que la gobernación no abandone, no se olvide de esa ruta departamental. Y justamente al día siguiente mismo, nosotros hemos enviado todo el equipo de SEPCAN, todo el equipo de la dirección o la Secretaría de Obras Públicas, para que queremos hacer un mantenimiento, que los dos municipios pongan su equipo, también la gobernación. El grave problema que arrastramos siempre es el tema del diésel, ¿no? Entonces vinieron para eso los compañeros que también estamos coordinando algunos otros proyectos. Nos invitaron también a una feria en Arani, también de tubérculos, creo que también este fin de semana. Nosotros tomaremos, ¿no?, a ver a cuál participar, a Morochata o a Arani, ¿no? Una

0: comunidad, no se me ha ido el nombre, pero también son productores de grano, de papa, de miel, los compañeros allá. Entonces, sí, hemos debatido, analizado, y seguramente en esa inspección de camino se ha considerado algunos temas y en base a eso, pues trabajar, ¿no?, por el bienestar de nuestros compañeros. Porque el camino de tierra rapidito se daña, no aguanta, y obligación, responsabilidad, de acuerdo a las posibilidades, hacer el mantenimiento correspondiente.
1: En realidad, gobernador, usted y la población en su conjunto van a tener tres ferias para elegir próximamente. Está la de Morochata, la de Arani y también la Expo Trópico, gobernador, que va a ser en realidad los días 23 y 25 de octubre, cerca fin de mes, que usted ha tenido a bien lanzar junto a los representantes también de este municipio, del cual usted continúa siendo dirigente. ¿Qué es, gobernador, lo típico, lo muy particular de Chimoré que usted puede invitar a conocer a la población cochabambina?
0: Sí, nos invitó también a nuestro hermano alcalde, ¿no? Hermano Melquiades Claure, es profesor y es abogado. También era concejal, presidente del consejo, es ya su segunda gestión como alcalde. Era también dirigente sindical. Me acompañó una gestión de 2 años como secretario general de la Federación Chimoré. Bueno, yo estoy ya casi 16 años, voy a los 16 años de dirigente de esta federación. Y ya por 27ª vez se realiza esta feria.
1: Exactamente.
0: Es 27 años. Se viene realizando esta feria, es una de las ferias antiguas que tiene la zona. Exposol de Ibirigarzama, ¿no? Feria del Pescado en Villatunari. Son esas tres ferias, en realidad arrancaron en Trópico, luego vino Expo Fruit en Sinota, Expo Mamoré, Entre Ríos en Mamoré. Así, pero Expo Trópico es una de las feria más antigua que tiene la región. Primero, la naturaleza, el tema turismo. Por ahora, evidentemente, hay bastante calor, pero los ríos están casi totalmente cristalinos, navegables, yo diría, nada peligrosos. Puedes ir a pescar en el río sin ningún problema. Para caminar está seco, como te digo, no está lloviendo. Tenemos nosotros nuestros ríos impresionantes en Chimoré. Si te subes de Chimoré, por el río Chimoré, Tacuaral, tenemos un mirador ahí, en el pleno pueblito de Tacuaral, Central Tacuaral. Ahí tenemos una pampa de criadero de peces, Tambaquí. Puedes seguir subiéndote arriba por el río, agua cristalina, espectacular. El bosque es impresionante. Si quieres irte a aeropuerto para adentro, es el mismo río de Chimoré, es más menos caudaloso, ¿no? Pero también hay impresionante criadero de peces, lagunas, como se puede entender. Primero yo invitaría a esta feria y disfruten de la naturaleza. Tenemos hectáreas y hectáreas de producción de banano. Tenemos hectáreas y hectáreas de producción de piña. Ayer estaba viendo empresas, instituciones, organizaciones habían ido a visitar a Chimoré. ¿Cómo se produce piña? Estamos produciendo piña de exportación, banano de exportación se produce. No, café, cacao de exportación en Chimoré se produce. Entonces, seguramente esa feria va a ser un espacio donde se pueda disfrutar de muchas cosas, pero también al margen del turismo, al margen de la producción. Yo invitaría en estos 2-3 días de feria el tema gastronómico, particularmente los platos variados de pescado. Si quieren de tambaquí, pueden encontrarlo a la plancha, a la parrilla, frito, caldo, lo que uno desea comer. Hasta hay hamburguesa de pescado. pueden comer, ¿no? Si quieren de surubí, pueden pedir surubí del río o surubí del criadero. Ya es al gusto los jugos exóticos que tiene la zona. Coco, coco azul,
1: carambola,
0: uff. Cítrico, si quieres un jugo de naranja con miel, ni te imaginas, es impresionante ese jugo. Así que todo eso va a estar.
1: ¿Este es su plato favorito, el chapapeado también va a haber?
0: Chapapeado es lo primero. En el mismo te lo preparan, en el mismo te lo preparan. Ahí están los compañeros con su brasita y sus palitos para meter el pescado y el chapapeado sale solo con sal y limón. Es lo mejor que uno puede degustar o alimentarse ya en la zona. Nos acompaña también el lanzamiento del ex candidato a la gobernación de, ¿cómo se llama el partido del gobierno?
1: Ah, Morales, de la Cámara
0: de Industria.
1: De Industria
0: y bueno, Comercio. Le saludé, yo le dije, ya terminó la era electoral y está dedicado el compañero al tema empresarial. Y él decía, ¿no? Él decía, a veces al trópico lo confunden, lo malinterpretan, lo calumnian, ¿no? Atacan de narco y otros, pero él es responsable y emitía un sano criterio. Es la zona, si hablamos de producción, de agropecuaria, de agro, es la única zona que produce productos de exportación y genera divisas impresionantes para el departamento y para el país, reconocía el compañero.
1: Entonces, también ¿y eso va a ver, que es del oficialismo?
0: Eso, sí, es del gobierno. Lindo sería que todos los del gobierno tengan ese sano criterio. No necesitamos mentir, no necesitamos engañar, no necesitamos inventarnos cosas. Eso es el verdadero trópico de Cochabamba, ¿no? Como te digo, por decir, piña de exportación, banano de exportación, palmito de exportación, cacao, café de exportación, ¿no? Tenemos ahí en pleno Chimoré. Así que va a ser un lindo fin de semana, no sé a cuál nos vamos a ir. Tenemos en Chimoré, tenemos en
1: Morochata,
0: tenemos en Arani. Seguramente también hay en algún otro lado más, ¿no? Todo fin de semana. Cochabamba es el capital gastronómico, capital productivo, así que bueno, hemos acompañado a nuestro hermano alcalde también. En artesanía también existe en nuestro. Artesanía del Oriente. Alzaría de nuestros hermanos indígenas como nosotros de tierras bajas.
1: Como ese sombrero que se puso.
0: Como ese sombrero, es de paya, nosotros decimos eso, ¿no? Muy similar, familia, tío, sobrino, por lo menos entenado de palma debe ser esa paya. Así que va a haber artesanía, ropa, lo que tú quieras, va a haber artesanía muy, muy a la elección en esa feria.
1: Cada semana comprobamos realmente por qué Cochabamba es capital gastronómica, incluso cultural, identitaria de todo el país, por la gran variedad de alimentos, de tejidos, de artesanías, de emprendimientos productivos. Otra de las vocaciones productivas, sin embargo, también del departamento es la minería, y usted lo subraya siempre, gobernador, y es por eso que un día después ha estado en Mina Asientos, este importante centro minero del cono sur del departamento, para hacer entrega del muro perimetral, en principio, del centro de salud de esta zona.
0: Mina Asientos es municipio de Misque, ¿no? Está a menos de 2 horas de Misque, camino. Mina Asientos, hace 20, 30, 40 años atrás, ese cerro, ese centro minero era de Gonzalo Sánchez de Lozada. Años explotaron. Inclusive, tan injusta es la vida, ¿no? Han llevado ferrocarril, ferroviario, solo sí, para ellos, para una empresa privada, ¿no? Llevaron. Era de Gonzalo Sánchez de Lozada, ese centro minero. Traían gente, hermanos, para explotar desde Potosí, desde La Paz, y no querían contratar gente del lugar. Ahorita todavía hay compañeros que han vivido esa época de Gonzalo Sánchez de Lozada en Mina Asientos. Y bueno, ya con las políticas propias de nuestro programa. proceso del hermano Evo Morales, en los primeros años se recuperó este centro minero para los lugareños, ¿no? Porque era dueño que explotaba y saqueaba a gusto y placer, era el señor Gonzalo Sánchez de Lozado. Es un centro minero muy fuerte en tema de aportante o aporte a la gobernación. Entonces ya varias veces visitamos este centro minero. Hay dos cooperativas ahí, Mina Asientos y el otro, el Triunfo. El Triunfo, ¿no? Uh-huh. Son dos cooperativas lado a lado. Entonces visitamos a ellos. Bueno, tienen algunas necesidades también. El tema, los mineros son muy deportistas, ¿no? El tema de su cancha, de las dos cooperativas. Tienen ahí. Y también venimos trabajando un proyecto de enlosetado. Esas calles, muy seco el lugar, muy seco, carecen de agua también, porque seco, muy fuerte la calor, y hemos comprometido a hacer un pequeño estudio para que, en qué lugar está el agua para perforar. Espero que nuestra Secretaría de Medio Ambiente pueda escuchar nuestro programa y hacer ese trabajo. Ellos quieren invertir con su propia platita, con su propio aporte, solo quieren que nosotros digamos en qué lugar pueden perforar ellos, ¿no? El tema del agua. El hospital ya viene de tiempos de Evo Morales, un centro de salud también muy completo. Ya anterior el alcalde me invitó, el alcalde ha construido el muro perimetral. Nosotros también hemos comprometido equipamiento. Seguramente el alcalde ya emitió su solicitud que corresponda. Hemos comprometido equipamiento, poco a poco equipar este centro de salud, que es muy importante para los hermanos mineros de Mina Asientos, ¿no? Así que lindo es visitar, conocer, convivir, pasar un día con los hermanos. Siempre estar en contacto con los compañeros de base. Estaba también el Colegio Técnico Humanístico, ¿cómo se llama este colegio del lado? Marcelo Quiroga Santa Cruz, ¿no? Marcelo Quiroga Santa Cruz. Yo pasé por algunos colegios de Marcelo Quiroga. Marcelo Quiroga, si no hubieran asesinado, hubiera sido presidente de este país. Era implacable con el tema de la corrupción, ¿no? Así, pero asesinaron, mataron, a veces la vida así. También el colegio tiene 1,000 estudiantes.
1: Wow.
0: Más de 1,000 estudiantes. Es grande el colegio, claro, el pueblito, el centro minero levanta bastante y tiene bastante requerimiento también en tema educativo, los compañeros del sector. Así que ese día hemos visitado a nuestro centro minero Mina Asientos, que está en el municipio de Misca.
1: Donde uno recorre Cochabamba o el territorio nacional, encuentra la huella, la impronta de lo que ha sido nuestro proceso de cambio a la cabeza del compañero Evo Morales. Ya nos contaba nuestro hermano gobernador, una mina que antes pertenecía a Gonzalo Sánchez de Lozada y que seguramente no dejaba nada de regalías a nuestro gobierno departamental, ahora es...
0: Ni al país,
1: seguramente. Ahora es del pueblo boliviano, un colegio también construido seguramente en la gestión de Evo
0: Morales,
1: un centro hospitalario asimismo para la gente del lugar, es impresionante. Lamentablemente desde 2019, sin embargo, sufrimos un abandono por parte del gobierno central, gobernador. Por eso es que horas después de visitar Mina Asientos, usted se ha dirigido hasta Misque para paliar los efectos de un grave incendio que ha sufrido esta zona de nuestro departamento, haciendo todos los esfuerzos posibles de nuestro gobierno departamental para llevar forraje hasta esta zona y de alguna manera aliviar el sufrimiento que tienen nuestros comunarios en el cono sur también del departamento.
0: Sí, no solo a Misque, ¿no? Primero, Cochabamba siempre sufre de inundaciones. Los primeros meses de cada año, la zona del trópico de Cochabamba es la zona que es afectada por las lluvias y la inundación. Entonces, también nuestra responsabilidad También muchas zonas de nuestro departamento, después de las lluvias, sufre bastante sequía y bastante helada. Pasados meses hemos enfrentado una helada, nieve bastante fuerte, después de mucho tiempo en nuestro departamento por la zona andina. Murieron miles de cabezas de camélido. También hemos ayudado con forrajes a manera de nuestra posibilidad. Y finalmente, estos meses, no solo Cochabamba, sino muchos departamentos también sufren de incendio. Está seco, no hay lluvia, no hay agua. Entonces sufren de bastante incendio. No solo Misque, sino muchos departamentos de Cono Sur, y otros municipios, así como Sicaya y otros, han padecido de incendio, ¿no? Uno de los municipios, por supuesto, que ha sido más afectado es Misk. Hasta se ha perdido una vida. El señor quería salvar sus pertenencias en la casita, en su terreno, y lamentablemente se asfixió, le llegó el fuego, lo mató. Dejó 4 hijos abandonados. Por supuesto, su esposa, uno de ellos todavía está en colegio, terminando este año, y la otra está estudiando gastronomía, nos informaron, ¿no?, en un instituto. Bueno, a animales sin alimento, porque arrasó todo, quemó todo, ¿no?, todo. Hay con Evo bastante se ha ejecutado el tema de riego.
1: Mis riegos,
0: bastante. Se quemó cañerías, mangueras, como uno puede decir. Hay pequeñas lagunas con geomembrana. Pasó por ahí el juego y también afectó a geomembranas. Entonces, hemos un poco tratado de priorizar a los municipios más. Hay todavía. No sé si es Pojo o Pocona. Es otro de los municipios muy azotados también. Estamos previendo a ver que esta semana, cómo le ayudamos. Bueno, primero, no hay mucho recurso en la gobernación. Segundo, lo burocrático es muy complicado. No se puede reaccionar al momento. Pero yo saludo, en una reunión de secretarios, han decidido aportar, ¿no? No sé si Sergio aportó. Nos aportamos para comprar forraje, muchas otras cosas más, porque no queda de otra, ¿no? No queda de otra. Esperar que apruebe la asamblea, pues va a pasar una semana, 2 semanas, y los compañeros protestan si no atiendes. Nosotros habíamos solicitado que la asamblea nos puede aprobar con una delegación para gastos de emergencia, así como incendio, inundación, sequía, helada, pero lamentablemente ellos tendrán sus razones, nos han rechazado. Entonces, obligado a sacar algo de nuestros bolsillos, aportarnos y llevar alimento a estos lugares que han sido afectados por en este caso por el juego, ¿no?
1: 44
0: toneladas de alimento seco para el ganado. Hemos llevado politubos, hemos llevado vitaminas para los animales que han quedado afectados en la zona. Entonces, bueno, a medida de nuestras posibilidades siempre venimos atendiendo. Yo tengo un cuestionamiento acá, no solo cuando se trata de incendio. Tengo un cuestionamiento cuando se trata, por supuesto, de incendio, de helada, de sequía e inundaciones. Son 3-4 temas que cada año enfrentamos en nuestro departamento de Cochabamba. Y no me parece adecuado, no me parece correcto la forma de actuar. Bueno, ¿qué te dicen? ¿Qué te dice la norma? Primero, debe enfrentar el municipio. Segundo, debe enfrentar el departamento. Tercero, en la última parte, debe enfrentar
1: el Estado Central.
0: Para mí es totalmente. O sea, no, el gobierno municipal no va a apagar el juego, no va a poder. El juego va a seguir quemando. Nos va a decir, ya no puedo yo, vengan el departamento, combatamos. El juego va a seguir quemando hectáreas y hectáreas. El departamento, ni siquiera tenemos un helicóptero, ¿no? Nuestro UGR. No vamos a poder apagar, por ejemplo, en Misque más de 3.500 hectáreas se ha quemado, solo Misque, este último incendio, ¿no? 13 incendios. En la última parte, cuando ya se ha quemado miles de hectáreas, decían que venga el gobierno central. Yo creo que ese procedimiento está mal, definitivamente está mal. Donde está iniciando el juego, tenemos que unir todas las fuerzas, que sea nacional, departamental y municipal, de los tres, inmediatamente apagarlo antes que queme hectáreas y hectáreas, antes que haya afectación o pérdida de vidas. Yo creo que ese procedimiento en normativa departamental, nacional, obligatoriamente debemos corregir. Dejarle solo en primera instancia al municipio, luego al departamento, recién luego saltar a la nacional, cuando ya se ha quemado todo, cuando ya se afectó todo, cuando ya hay personas afectadas, fallecidas. Entonces yo creo que no es una manera. El procedimiento está mal, está mal. A un principio, cuando el juego está empezando, ahí deberíamos unir todas nuestras fuerzas y apagarlo. Cuando está pequeñito, cuando está cortito, cuando no había avanzado mucho todavía. Pero a pesar de todo eso, venimos ayudando. Como decía, hasta con nuestros propios aportes, el tema del diésel, yo saludo, nos han mandado carros, los lugareños mismos, para llevar forraje, ¿no? Inmediato. Pero diésel más no podemos colocarlo, nos dicen. Eso más tienen que cubrir. Mandar a la asamblea, los quicos todavía nos van a decir, ¿no? Hay opositores que en lugar de ayudar perjudican, ¿no? Entonces, bueno, todavía debemos de combustible. Debemos todavía, seguramente vamos a volver a pedir otro aporte más a los servidores públicos de la gobernación para reponer el diésel que se ha gastado, los compañeros que han gastado del lugar, ¿no? Así que ayudamos a toda nuestra posibilidad, algunas inclemencias del tiempo que se afecta en nuestro departamento.
1: Subrayamos esta reflexión que hace nuestro gobernador a todos los estamentos del Estado, pero muy particularmente a nuestra Asamblea Legislativa Departamental, donde evidenciamos que hay legisladores ocupados en temas de mezquindades políticas, de campañas de la mentira, y negando más bien la atención inmediata a nuestras comunidades en temas que son realmente de emergencia. Este fin de semana, a continuación, gobernador, el sábado particularmente usted estaba invitado a Villa Pereira. Yo no conozco Villa Pereira. ¿Cómo es esta comunidad? Estaba de aniversario ese día.
0: 82 años, ¿no? 82 años. Villa Pereira está en la provincia de Tapacarí, municipio de Tapacarí, muy cerca a la frontera con La Paz, también fronteriza con provincia de Ayopaya, municipio de Independencia, está cerquita, una comunidad originaria, quechua y aymara hablante, por supuesto español también, tiene su pequeño internado a construir de Evo Morales, ¿no? Por ahí pasa la carretera principal al municipio de Independencia. Yo me acuerdo cuando iba a visitar a mi papá y mi mamá del trópico, viajábamos encima de los F-10, decían, los Nissan, encima de los camiones, Nissan Condors. Y Villa Pereira era un centro de alimentación, un sitio de alimentación, ahí siempre se paraba, había un restaurante Ayopaya, ahí siempre se desayunaba, se cenaba o se almorzaba. Y yo nunca había creído retornar como autoridad, alguna vez como dirigente ya hemos ido con el hermano Evo a entregar internado y otros, pero ahí hemos ido a visitar a los. Tienen una linda vestimenta, muy propia, muy particular, y ojalá nunca se pierda. Este colegio se llama Marcelo Quiroga Santa Cruz.
1: También.
0: Sí, también se llama Marcelo Quiroga Santa Cruz. Tienen un pequeño colegio, ¿no? Nos han invitado a Ampacu. O a tía, como alguien diría, ¿no? Así que participamos, estaba nuestro hermano alcalde, la presidenta del consejo, los dirigentes, el centro de salud, y otras autoridades, un diputado suplente que no conocía, había habido. Entonces, bueno, participamos, ¿no?, de este 82 aniversario que llevaron adelante nuestros compañeros de Villa Pereira.
1: Y tras el fin de semana, gobernador, se ha enviado una comisión de nuestra Secretaría de Planificación a esta reunión de gobernadores que se ha efectuado el día lunes, a la cual no se podía asistir por temas de agenda y también por este tema de las conexiones aéreas, que además de tan caros que están los pasajes, no hay frecuencias que le permitan dar continuidad, que le hayan permitido dar continuidad a su agenda, gobernador. Y es por eso que, sin embargo, como se ha venido haciendo en realidad desde el mes de agosto, nuestra gobernación ha estado presente y liderando las propuestas para una mejor redistribución de recursos a las regiones.
0: Sí, en cobija, ¿no?, Pando, esta reunión. Bueno, este tema de 50-50 o las reuniones se vienen con bastante anterioridad, ni bien que hemos ganado algunos con segunda vuelta, algunos en primera. El tema de las gobernaciones ya nos invitaron a hablar bajo ese término de 50-50, que para mí es en el fondo recursos, no es otra cosa. Entonces, somos gobernadores, tenemos que atender las necesidades de nuestro departamento y por eso decidimos participar constantemente a estas reuniones. Se ha llevado en Santa Cruz, en Sucre. Para mí ahí se ha firmado un documento inicial en Sucre, un 5 de agosto. Después había un abandono técnico, fundamentalmente porque se había trazado una línea de trabajo técnico en Sucre. Después de un mes evaluamos, los gobernadores no habían cero de avance. Y nos hemos ido a Santa Cruz, una corta reunión. No estaban todos los gobernadores, dos o tres faltaban, ¿no? Dos o tres gobernadores faltaban a esa reunión. Y hemos evaluado y no había avanzado nada, solo era discurso. Y hemos firmado un documento declarándonos en estado de emergencia, ¿no? Y creo que eso le ha asustado al gobierno. Y a unos días nos dicen, vénganse a La Paz, vamos a promulgar ley que va a deslindar de responsabilidades económicas o de las delegaciones económicas a las gobernaciones en este tema de bonos de vacunación y
1: pagos de prediarios.
0: El tema de los prediarios. Ya no se van a hacer cargo las gobernaciones, sino directamente va a hacerse cargo el Estado central. Promulgaron, firmaron y ahí se estableció también que no había mucho avance y tiene que continuar el trabajo técnico y nos podemos reunir en cobija los gobernadores. Bueno, evidentemente nosotros no participamos por cuestiones de agenda y particularmente conexión de vuelos, porque no hay mucho vuelo allá. Si tienes que irte un día antes y tienes que volver otro día después, ¿no?, que te quita bastante, y por eso hemos decidido nomás enviar a nuestro equipo técnico. Algunos estaban ahí haciendo política con eso. Tenía que estar el presidente. Tenía que estar el presidente. No estaba el presidente.
1: Exactamente.
0: En la reunión. No estaba el presidente. Solo estaba el ministro de presidencia. Y este Santa María, viceministro, ¿de qué es?
1: Era de coordinación legislativa.
0: Legislativa, creo, ¿no? Por lo menos debía estar el viceministro de autonomías, lo que le corresponde.
1: El de economía.
0: El de economía, ¿no? El de economía, fundamentalmente. Pero no estaba. Pero ya no dicen que el presidente no estaba, que los ministros no estaban. La anterior estaban casi la mayoría de los ministros, solo faltaba el ministro de gobierno. Ayer o anteayer en la reunión en Cobija, solo había un ministro y un viceministro. Evidentemente la mayoría de los gobernadores han asistido, se saluda, por supuesto, pero ya no dicen que ya no ha ido el presidente o no han ido los ministros del área. Dicen, Loza no ha ido a la reunión con el presidente. Qué manera de mentir, ¿no? Qué manera de malinformar. Qué manera de engañar a la gente. Increíble, ¿no? No solo a algunos políticos, sino a algunos medios de comunicación. Loza no ha ido, no asistió, no participó a la reunión con el presidente. Uy, qué manera de mentir, qué manera de engañar a la gente. Bueno, que sigan haciendo política con nosotros, no me hago ningún problema. Y yo ayer, en donde decía esto, anteayer, yo estaría preocupado si no hablaran de mí, si no dijeran nada de mí. Ahí me entraría una depresión, ¿no? Depresión me entraría. Pero si siguen hablando, por algo será. Por algo será, así que... Pero a mí no, me ha molestado bastante. Los ha faltado a la reunión del gobierno con el presidente. En cobija, decía. No estaba el presidente. Solo estaba un ministro y un viceministro. Ni siquiera del área. Hubiera estado lindo que esté el ministro de Economía. Creo que ya no hay planificación, ¿no?
1: Han eliminado.
0: Han eliminado. Un estado sin planificación es... No sé qué estado será, qué gobierno será. Entonces, bueno, pero hay algunas, un poco avance. Esto es así, esto es burocrático. Trataron de intentar como hacer creer como que el presidente estaba ahí y el Loza no fue, abandonó, ¿no? Mentira, no estaba el presidente, no estaba un ministro ni siquiera del área. Y no es la última reunión, por favor. Han tratado de hacer creer como si fuera la reunión más importante, lo último, ¿no? Esto va a continuar. Tenemos varios temas que el gobierno debe atender en cuanto a la relación económica, fundamentalmente a las gobernaciones del país, el tema de los impuestos, el tema de la ley de público-privado, son el tema minero, son algunos temas que está todavía en curso, ¿no? Está todavía en curso, así que, bueno, algunos... criticaron como si esto fuera la única y la última reunión. No, esto viene desde antes del 5 de agosto y esto va a continuar. Y estoy segurísimo en las siguientes reuniones que haya, como siempre, nosotros generaremos nuestra participación.
1: Remarcar que iniciativas como la eliminación de las competencias delegadas, la coparticipación tributaria de las gobernaciones de al menos un 15%, el tema de la ley de alianzas público-privadas... a nivel internacional incluso, han sido iniciativas que las ha liderado nuestro gobernador desde el inicio de estas reuniones para la redistribución de recursos y, como señala nuestro gobernador, de hecho hay otra reunión programada para fines de este mes en la que seguramente, ojalá, nuestra empresa aérea también nos pueda facilitar la asistencia, se va a estar presente. Gobernador, un tiempo después usted ha participado en este gran encuentro internacional que se ha llevado a cabo en el trópico de Cochabamba, Runa Sur, el día 12 de octubre, día en el que en Bolivia particularmente celebramos la descolonización, recordando la invasión en realidad europea del 12 de octubre de 1492.
0: Lunes, ¿no?
1: Lunes.
0: Primero yo tuve reunión en Villatunari con el alcalde, con el comité cívico y con los dirigentes de OTBs de la población de Villatunari y algunos hoteleros más que hacen empresa en Villatunari. Nos han planteado varias preocupaciones. Uno es la afectación del río Gomucio, río... ¿Cómo se llama este río? San Mateo, que afecta a Villatunari. Este año no se ha hecho nada en tema de los defensivos. Ellos están muy preocupados porque si no se trabaja puede afectar al pueblo. Puede afectar al pueblo. Y tienen algunas otras demandas como intercambio de terrenos. Debatimos, discutimos con el alcalde, con el presidente del comité cívico, OTBs, dirigentes cívicos de Villatunari, algunos dueños de hostales en Villatunari, y acompañamos también de manera rápida una entrega de una pequeña obrita del alcalde, ¿no? La gobernación no derogó ni un centavo en esa pequeña infraestructura, y nos han solicitado, necesitamos al interior de Villatunari más puentecitos como esta, porque en trópico los ríos, los arroyos que decimos, están pues ahí casi en todo el pueblo, ¿no? Entonces, bueno, seguramente vamos a considerar con nuestro hermano alcalde no importa si son pequeñitas, pues tiene que encararse, pero debatimos, discutimos algunas necesidades que tiene el municipio, particularmente la afectación del río. La afectación del río, están muy preocupados los compañeros. Ojalá podemos, si no es este año, al año, buscar alguna grande inversión que pueda generar protección hacia la población de Villa Tunari. Evidentemente, ya hace 2-3 días atrás se venía este tema de encuentro internacional. Estaba Brasil, Perú, Argentina, Chile, México, Colombia, 7 o 8 países. Ocho países estaban debatiendo, discutiendo en comisiones, y nos han invitado a la clausura en Sinaota para escuchar las determinaciones. Son 20 puntos de lucha internacional. No es un solo problema de nuestros países particulares, sino de una afronta internacional, regional, porque hay una ola de intentos de secuestro político a nuestras naciones. Hay una ola de saqueo y de robo de nuestros recursos naturales. Hay una ola delincuencial tomada al poder judicial, a las justicias de nuestros países, a los tribunales de nuestros países. Entonces, nos invitaron a la clausura a escuchar esos 20 puntos que se había debatido 2 días antes en la zona del trópico de Cochabamba, y una multitud impresionante, ¿no?, en Sinaota, como siempre. Por supuesto, mis hermanos, compañeros del trópico y las distintas delegaciones del interior del país, y también de las delegaciones internacionales que llegaron hasta ese punto, que algunos de ellos ayer todavía seguían en nuestro departamento.
1: Muy velozmente, gobernador, porque esta vez la agenda se nos ha hecho realmente amplia. Comentar otras dos actividades que usted ha tenido con entidades también externas, como son la firma del convenio con la Universidad Mayor de San Simón para las becas PBI, que además van a ser mejoradas, van a tener seguimiento desde este año, y por otro lado el lanzamiento de la Feria Minera junto a entidades del sector, que se ha cumplido ahí el día de ayer.
0: En realidad hay tres temas importantes. Uno, estábamos con un empresario
1: coreano.
0: Estamos buscando alternativas de solución para el tema de residuos sólidos, basura, particularmente en la provincia de Quillacollo, con los 3 o 4, 5 municipios que existe de esta provincia. Hemos firmado una carta, un documento de intenciones de trabajar en un proyecto macro que tenga una solución ya en base a la ciencia y tecnología, el tema de la basura. Participamos también en un lanzamiento de la primera feria minera empresarial en la zona, en este caso en el departamento de Cochabamba. Somos un departamento minero, somos un departamento productor y explotador minero. Yo saludo a FESCO y las empresas privadas que, por supuesto, con la participación de la gobernación, ayer lanzamos, ¿no?, esta primera feria minero. Así que son temas que uno se puede impresionar o emocionar, porque Cochabamba definitivamente tiene que ser un departamento minero. Ya casi cada año consecutivamente se viene firmando este acuerdo de becas PBI con la Universidad de San Simón, a presencia de nuestros hermanos dirigentes de la Única, Bartolinas, Regante, 6 federaciones, la COT Cochabamba, y la participación del hermano rector y todo su equipo técnico. El día de ayer ratificamos esa firma y estoy seguro casi cerca 800 estudiantes en la siguiente gestión bajo este programa estarán entrando a la San Simón para formarse, prepararse y ser hombres y mujeres al servicio de nuestro pueblo.
1: Un convenio, en este último caso, que, como les decíamos, va a merecer además un seguimiento pormenorizado de las organizaciones sociales y de nuestro gobierno departamental para que sean efectivos los objetivos de estas becas, que es que logren titularse los estudiantes. Gobernador, mientras se hacen estos esfuerzos interinstitucionales para acciones de desarrollo, educativas, solucionar incluso temas ambientales, pues la desinstitucionalización del Estado más bien sigue campeando. hemos visto todos azorados cómo es que se ha intervenido con absurdos legales la fiscalía y que luego empezó a surgir diferentes versiones de los propios actores de este golpe institucional que se ha dado a esta entidad del Estado.
0: A la fiscalía, ¿no? La Fiscalía General. En Bolivia se tiene que consolidar tarde o temprano la independencia, la soberanía judicial. Independencia, soberanía en tema de la justicia. No podemos seguir siendo manoseados, no podemos seguir siendo utilizados y manejados por intereses foráneos, particularmente extranjeros en nuestro país. En Bolivia, hoy en día, se juzga por tu color político. En Bolivia, si te persigue, se te mete a la cárcel hoy en día por tu pensamiento político ideológico. Y eso, por eso, viene como una receta de afuera. Por eso me atrevo a decir que en Bolivia debemos buscar una independencia judicial, una independencia jurídica, una soberanía jurídica. En este momento es devastado, manoseado, y manejado y utilizado al gusto y antojo de intereses políticos de adentro y afuera en nuestro país. A mí me conmovió gravísimo la forma que habían elegido o han elegido supuestamente a un nuevo fiscal general. Primero, el mismo fiscal general de sus bocas, en una entrevista internacional, si no me equivoco, con este
1: Fernando del Rincón,
0: de CNN, ¿no? No es cualquier medio, es de la derecha y punto, pero es un medio muy, muy escuchado en el mundo por la derecha, ¿no? Clasista, además. Dijo, a mí mi currículum me ha pedido un empresario y hasta ahora no nos dice quién es ese empresario. Bueno, ¿a qué extremo ha llegado el tema de la justicia en nuestro país? Ya no respetan la Constitución, ya no respetan el trabajo legislativo. Luego, dos temas dijo el presidente del Senado, ¿no? Uno dijo que no, eso no es así, sino que a mí o yo le he llamado o me ha llamado, me ha sugerido el presidente, ¿no? El presidente del país. Pero ¿qué tiene que ver el presidente del país en elección de un fiscal general de Estado? No hay independencia de poderes, no hay respeto. Aquí es que este tipo me va a defender y colóquemelo esto. Para eso lo han sacado al anterior fiscal general del Estado. O sea, estamos de mal en peor, de mal en peor. Deberían decirnos quién es ese empresario y por qué ese empresario tiene interés en la Fiscalía General del Estado. ¿Cuál es su apetito? ¿Cuál es su interés en la Fiscalía General del Estado? Así que grandes interrogantes. Por eso Bolivia, de una vez por todas, tenemos que apostar a una independencia, a una soberanía judicial, jurídica en nuestro país.
1: En realidad son tres versiones, gobernador, porque recordará usted que el nuevo fiscal general, entre comillas, elegido al amparo de ciertos QRs de agentes externos, además en la asamblea, dijo que él estaba sorprendido, que prácticamente como Yanine Áñez en 2019 estaba haciendo zumba en algún lugar del país y que le sorprendieron con su designación. Luego vino esta versión del empresario, luego lo de Rodrigo Paz. Pero lo cierto es que su gestión, entre comillas, de el nuevo fiscal general está empezando a dar frutos, en tanto se está ejecutando una represión contra quienes protestan por la crisis actual económica e incluso se están rearchivando o desarchivando más bien procesos como este tema del Hotel de las Américas, que fue una acción del Estado emprendida por el presidente Evo para defender la soberanía nacional. Represión y más judicialización de la política, esos parecen ser los elementos que vienen a continuación en profundización, gobernador.
0: Sí, debe ser, eso es la tarea, ¿no? Por eso yo decía, en Bolivia tarde o temprano se tiene que buscar una independencia jurídica, una soberanía de justicia. Bueno, si has entrado mediante un empresario, el presidente, acepten o no acepten, pues, profesa una línea política. Y el diputado, perdón, el presidente del Senado decía, el presidente me sugirió. Entonces, este señor no ha entrado, pues, por su mérito, por su capacidad, por lo que sabe o lo que puede administrar bien, mejor que el anterior, la justicia en nuestro país, sino ha entrado a obedecer ciertas instrucciones políticas particularmente del gobierno y de algunos patrones de afuera. A eso ha ido. Por eso han detenido a un dirigente sindical en Cochabamba, ¿no? Y cuando se quiere protestar, tienen que gasificarte, tienen que detenerte, no solo en Cochabamba, sino en algunos otros departamentos, algunos activistas también lo han apresado. Bolivia, y a medida que va pasando el tiempo, se está consolidando un Estado sin derechos, ¿no? Un Estado sin constitución, un Estado sin ley, lamentablemente. El que se opone, el que protesta, venga a la cárcel o proceso. Bueno, ¿cómo habrá sido los tiempos de la dictadura? Puedo equivocarme, pero para mí tiene graves y ciertos indicios de dictadura lo que hoy en día se maneja la justicia en nuestro país.
1: Qué importante, gobernador, esto de la independencia de poderes que usted señala, que ojalá se traduzca también en la investigación del caso Cerimedo, que la nueva fiscalía parece haber dejado al aire, y están surgiendo nuevos audios que incriminan incluso a diputados actualmente en esta grave crisis institucional que sufre el país. Nos hemos pasado un poquito del tiempo, gobernador, tal vez comentar este último aspecto y otros más que ustedes deseen ya para finalizar.
0: Bueno, yo creo que nos disculpamos de causacho, ni algunos medios, a veces el tiempo no siempre nos acompaña, pero mientras que se apresa a dirigentes, mientras que no se permite la libertad de expresión o alguna movilización de carácter pacífico en nuestro país, ¿qué dice lo contrario, no? O sea, ¿qué dice más allá? Yo tengo un periódico, ¿qué periódico es esto? Zona Norte, ¿de dónde será? Diario Nacional de Bolivia, dice, ¿no?
1: Es La Razón, gobernador.
0: A La Razón, perdón. La Razón, FMI, Fondo Monetario Internacional. Bolivia será, ¿no?, que va a tener la economía más pésima.
1: Últimos en crecimiento,
0: ¿no? La economía regional en contraste hasta el 2027. O sea, estamos de caída, ¿no? No hemos mejorado nada. Mientras se han adueñado de la justicia, de la libertad de expresión, están acallando medios, quitando frecuencias, y nuestra economía se está yendo al tacho, definitivamente al tacho. Y uno de los temas, mientras que a nosotros o a los dirigentes andan persiguiendo de narcoterroristas, de sedición, un término comúnmente lo que utiliza el presidente es narcoterrorista. Narcoterrorista, ¿no? Narcoterrorista es aquel que permite pasar droga por nuestros aeropuertos en madera, en maletas. Narcoterrorista es aquel que trafican oro, ¿no?, a otros países de forma irregular. Eso es narcoterrorista, ¿no? No respeta el debido proceso. Narcoterrorista es aquel que utiliza la justicia para fines particulares, ¿no? Y luego te dice, me ha pedido un empresario. Ah, no, el presidente me ha sugerido. Los audios, creo que hay un audio muy fuerte. ¿Cómo planifican Cerimedo, no sé qué diputado o senador, ¿no? ¿Cómo van a asesinar, cómo van a intervenir gente de las movilizaciones? Eso es narcoterrorista, ¿no? Con gente de afuera, organizado, preparado, que vengan a manejar nuestro Estado. Eso es narcoterrorismo. Pero a nosotros nos dicen narcoterrorismo. Hay un tema, yo ayer, anteayer, estaba con medios de comunicación y algún, no sé qué medio será, me preguntó, como que insinuando, o una pregunta muy direccionada, que el trópico es tierra de nadie, que hay estas cosas.
1: Que no hay presencia policial ni militar.
0: No, ni siquiera presencia policial. No hay presencia del Estado. Hay veces, lamentablemente, algunos medios son totalmente manipulados, ¿no? Dirigidos. Pero mira, ¿no? En Santa Cruz matan, asesinan de frente. Y dice, ojalá esto sea verdad. Oviedo dirigirá operativos en Santa Cruz por ola de crímenes. Bueno, no sé si Oviedo tendrá esa capacidad. Yo dudo del señor, definitivamente dudo que tenga esa capacidad. Matan a piloto de Marcet. El gobierno alerta de ola de crímenes en Santa Cruz. Pero de esto no dicen nada algunos medios, pues, ¿no? Si algo pasa en el trópico, en Cochabamba, esto es tierra de nadie, no hay presencia del Estado. No nos permiten, no permiten entrar. Ese extremo. Ahorita hay 9 unidades militares en el trópico. Todos los municipios tienen sus, sus policías. Ahí está Humopar, ¿no? Ahí está Garras en Chimoré. Son instituciones del Estado. Todos funcionan, bancos, normal. Pero lamentablemente algunos medios caen en manipulación, ¿cuál será? Hay otro tema que nos preocupa de gran manera. ¿Qué medio es esto? A veces no me lo han imprimido con...
1: Ese es un diario que se llama El Popular, gobernador.
0: El Popular, ¿de dónde será esto?
1: Probablemente La Paz, ¿no? La Paz, El Alto.
0: El Alto, el Popular, como El Alto es popular, ¿no? Sube el pasaje interprovincial. Grave, ¿qué va a ser de nosotros? Nuestro producto, lo que producimos en el campo, no cuesta nada. Y el transporte sube. No decimos nosotros, aquí está... En este medio, en este...
1: El propio ministro ha confesado eso, que iba a subir sí o sí el ministro Zamora y el gobernador, que sí o sí iba a subir el pasaje.
0: Bueno, definitivamente tienen medidas o actos totalmente en contra del pueblo, antipopulares, ¿no? Atentatorios a nuestra economía nacional. Así que, hermano Sergio, creo que nos hemos pasado un poquito del tiempo. Una vez más, que es agradecido a Causa Chuncoca y a algunos otros medios de comunicación que bajan nuestra señal y difunden esto.
1: Nuestra solidaridad nuevamente con los medios de comunicación popular que están sufriendo este asedio en esta nueva deriva autoritaria que está sufriendo el país en medio de una grave crisis económica. Muchas gracias, gobernador, por su tiempo. Nos vamos a reencontrar el siguiente miércoles en Leo en Marcha a las 8 de la mañana, el próximo miércoles. Ticuna Cama, hermanos.
2: Es bueno ver que se comprometan y que cumplan. Teníamos reunión y comprometió a hacer llegar forraje. Bueno, aquí está. Nosotros como municipios afectados por este incendio necesitamos ayudar a la gente afectada.
3: Es lo que queda de lo que hubo realmente, un centro pequeño, ¿no? Donde, bueno, tal vez tengamos que es lo mínimo, ¿no? Entonces, o sea, han estado muchas cosas, ¿no? Por ejemplo, equipar lo que es la sala de partos, equipar los consultorios, o sea, un poco los consultorios.
4: La verdad estoy muy feliz de que la gobernación, de que la primera autoridad del departamento esté tan comprometida con la campaña. Desde el primer momento en el que conoció la campaña se sumó con todo, con cariño, con actitud, con empatía por las guaguas. Él está al tanto de lo que está pasando, está pendiente de lo que pasa en el hospital del niño.
5: Estamos muy contentos porque estamos firmando en una nueva oportunidad, una nueva gestión, las becas del programa de becas individual, llamadas PBI, en esta oportunidad. Y en esta gestión estamos admitiendo a 832 estudiantes en las distintas unidades académicas de San Simón.
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3: Los que clamamos por la libertad plena del mundo, por la igualdad de los pueblos, por el respeto a la soberanía de las naciones.
4: La injusta distribución de la riqueza trae la pobreza.

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2: Reunidos en el trópico de Cochabamba del Estado Plurinacional de Bolivia, las y los representantes de movimientos sociales provenientes de 12 países, fundamos la Coordinación Internacional de Movimientos Sociales Antiimperialistas de la AVI Ayala. Primero, fundamos CIMA como una organización antiimperialista, anticapitalista, anticolonialista, antifascista y comprometida con la construcción de sociedades socialistas, comunitarias, democráticas, plurinacionales y solidarias. Segundo, defendemos el derecho de la autodeterminación de los pueblos para decidir libremente su organización política, económica, social y cultural, sin intervenciones extranjeras, bloqueos, amenazas militares ni imposiciones financieras. Rechazamos la injerencia del Fondo Monetario Internacional, del Banco Mundial y las imposiciones de los tratados de libre comercio, y le apostamos por el comercio justo y comunitario de la AVI Ayala. Tercero, declaramos que el agua, la tierra, los bosques, los minerales, la biodiversidad, los hidrocarburos, el litio y demás riquezas naturales deben servir al bienestar colectivo. Por lo tanto, rechazamos el colonialismo, el saqueo transnacional, la contaminación y la apropiación privada de bienes indispensables para la vida. Cuarto, exigimos la recuperación de los bienes estratégicos, defendemos el derecho soberano de los estados y los pueblos a nacionalizar, recuperar y administrar democráticamente sus recursos estratégicos mediante mecanismos de propiedad pública, social y comunitaria. Rechazamos la criminalización de los dirigentes sindicales y luchadores sociales, la precarización laboral, la entrega de servicios por medio de la tercerización, la discriminación y las reformas laborales regresivas. Sexto, rechazamos todo tipo de violencia, discriminación jurídica, laboral, sexual, ejercida contra las mujeres. Llamamos a fortalecer espacios de mujeres con carácter de clase y avanzar en la despatriarcalización de la sociedad en todo el continente. Promovemos la creación de una agenda informativa de la AVI Ayala y una red continental de comunicación popular que nos permita dar la batalla ideológica, fortalecer las voces de los pueblos, la defensa de la libertad de expresión, que combata la desinformación y garantice espacios propios de comunicación. Reconocemos la unidad popular, la organización y movilización social como herramienta de disputa contra el capital y sus imperios, por cambios radicales que superen ese modelo depredador. Reivindicamos la soberanía nacional y el derecho de autodeterminación, así como el ejercicio de la democracia directa en la construcción permanente del poder popular que haga posible las condiciones materiales para la vida digna de todas y todos. Y 20, proponemos declarar octubre como el mes de la lucha antiimperialista, la

0: descolonización y de la dignidad de los pueblos de la Vía Yala. Cada 9 de octubre, en homenaje al comandante Che Guevara, iniciaremos jornadas continentales antiimperialistas. Compañeras y compañeros, ante el escudo de las Américas, levantamos la muralla antiimperialista de los pueblos. Ante el escudo de las Américas, levantamos la muralla antiimperialista de los pueblos. Muchas gracias.
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0: 43 minutos ya transcurrieron de las 21 horas. Estamos iniciando Yacta Parlaine después de haber compartido el reprise de Leo en Marcha. Como todos los miércoles a las 8 de la mañana se emite el programa Leo en Marcha y reprise. Hemos tenido a esta hora de la noche. Seguimos con la programación de la radio y momento de compartir en algunas de otras actividades donde estuvo presente también en el sector de lo que es Orcoma, el municipio de Sicaya, la comunidad de Orcoma, donde ha sido parte también el gobernador Leonardo Loza, y nosotros vamos a compartir porque con la comunidad Orcoma estaba de aniversario cumpliendo 83 años y estuvo presente el gobernador Leonardo Loza. A continuación entonces compartimos de esta actividad que ha sido parte el hermano gobernador.
1: Como subcentral de Orcoma cumplís acá ya sus 63 años de vida institucional, más como fundarán con nuestros tatarabuelos, con 7 comunidades. Hoy por hoy, cayeron con más de 26 organizaciones afiliadas y cayeronta 5 cooperativas mineras. Y también cayeroncota en el avance de trabajo más de cooperativas mineras de pues, en cada comunidad tiene su riqueza natural. Y también, como hermano gobernador, con Andía, más. Como hermano gobernador Conandía, más como distrito 2 de nuestro municipio de Sicaya, un día más de vida institucional, siempre será con. Estamos alegres y contentos, también besito a Saicumanta. Y también, hermano gobernador, más de nuestras organizaciones, Cachanco, felices, contentos por su visita de hoy en sus cumpleaños de nuestra organización. Como municipio de Sicaya, cuentaico con 3 distritos, y como distrito 2, Caipcaxaico, también nuestra central regional acompaña Xavaico. Como municipio, desde el distrito 2, también a nuestras autoridades gubernamentales, Piscachanco, electos con voto democrático, Caipcaxaico.

0: empezando desde guardatojos, organizaciones sociales, amenazas tras amenazas, pero machaita de Hangangucho, más que estas organizaciones sociales, siempre botón copa y conecta desde el municipio de Sicaya, voto y mitin para nuestras autoridades gubernamentales, más de a nivel departamental, gestión de Hangangucho también, de malas actitudes, trabajamos por Xeraico. Aquí estamos desde el municipio de Sicaya, desde la subcentral de Orcoma, estamos comprometidos para trabajar coordinadamente con nuestras autoridades electas. Entonces, con esas pocas palabras también, plantel docente que hay desde iniciar hasta promo, tal vez aquellos tiempos, los en 99, 96, 97, cuando no, 97, estuve en quinto básico, Macarbacho hasta ni secundaria, no, por lo menos, hermano gobernador, estudia Corgani, cuarto y quinto, solo con un profesor. Entonces, manta tal vez nuestras autoridades que gestión Zoarbanco y Chayco hasta promoción, gracias a nuestros directores también que han venido a nuestro municipio de Sicaya, que es Corin, también un director más en nuestra unidad educativa de Orcoma. Por ese sentido, tal vez también esta población de Orcoma, aquí en 97, 98, 99, Cacharga, por lo menos, o hace si Upargona carga, por lo menos unos 30 viviendas carga, porque tal vez más, con el gobiernos neoliberales, tal vez gente, si puede gallarerga, o ajladuma. Y con después de 2000, 2001, también las mineras, junto con Gallarianta en 2006, Caipi Cachán, las mineras, junto con Gallarianta en 2006, Caipi Cachanco, la cooperativa minera Alcani, al mismo tiempo en ese año, organizando cooperativa minera Orcoma, desde ahí fortalecí con y también me enganchos jóvenes de 17, de 18 años, si pusieron ahí con al lado de exteriores. Y pero con el impulso bataico, gracias a esa unidad, también gracias a nuestros riquezas naturales en nuestros lugares casanraico y con un cachaico. Junto con nuestro pueblo, sin abandonar, sin pensar ir a otros lados. Por eso también, hermano gobernador, muy importante trabajar como para organizaciones sociales.
1: Agradecemos infinitamente la visita, señor Leonardo Losa. Aquí las autoridades te aprecian, te quieren, el plantel docente también. Le agradecemos mucho a usted, señor gobernador. Seguidamente le vamos a ceder la palabra al señor director, licenciado Freddy Poquichoque Colque, de la Unidad Educativa Orcoma. Adelante, señor director.
2: Bueno, muchas gracias. En principio, a nuestro gobernador Leonardo Losa, bienvenido a Orcoma, esto es tu pueblo. A nuestro honorable alcalde municipal de Sicaya, al consejo en pleno, autoridades de las organizaciones sociales, de las cooperativas mineras, de los compañeros, de recuperaciones, pueblo en general, estudiantes, muy buenas tardes. Verdaderamente para nosotros es un placer contar con la presencia de una máxima autoridad, conmemorando un año más de vida de nuestro distrito 2, que es Orcoma. Como ha podido escuchar, hermano gobernador, Orcoma aglutina muchas comunidades. Este distrito 2, que ve usted por acá, tiene una riqueza inmensa, tanto en lo mineral como también en lo que es en la parte agropecuaria. Nuestros compañeros de las organizaciones sociales de nuestras comunidades están comprometidos con su trabajo. La labor nuestra de nosotros como educación es fortalecer esos conocimientos para sacar adelante a esta comunidad principalmente. Entonces, nuestra comunidad está festejando esos 63 años de vida. Queremos el mayor de los éxitos para todos los orcomeños, orcomeñas.
3: Ya la entrega del idioma central.
2: Bueno, pues para nosotros es un placer. Sabemos que ese corazón noble que tiene nuestro gobernador seguramente va a ser de una aceptación.

Moreno, nuestros agradecimientos a nuestro gobernador por esta aceptación. Les decíamos, el de buen corazón, con seguridad va a ser posible esta necesidad que le estamos haciendo conocer. De esta manera, pues, estamos festejando un año más de vida de nuestro Distrito 2.

0: Esperamos una respuesta favorable y muchas gracias y éxitos en la labor que desempeñan. Aplausos, por favor. Orcoma, Tierra de Agricultura y Minería, con sus cerros tutelares, Yana Orco, Puca Orco y Urajorco, cerros que nos protegen. Para, a continuación, vamos a dar las palabras a nuestro honorable alcalde municipal, señor Vladimir Zurita Cruz.
1: Bueno, muchas gracias. Primeramente, quiero saludar a nuestro hermano gobernador, máxima autoridad del departamento de Cochabamba. Quiero que recibamos un fuerte de aplauso, compañeras y compañeros, un fuerte de aplauso. Sí, hermano gobernador, también nuestro central regional, subcentral de nuestro distrito 2, que cumple sus 63 años de vida, también a nuestros concejales, a nuestras cooperativas mineras, organizaciones sociales, a nuestros alumnos, alumnas, profesores, profesoras, a nuestra banda que nos acompaña en este momento tan importante que es 63 años de vida de nuestro municipio de Sicaya, ¿no? Entonces, por tanto, a mis hermanos, muchas felicidades. Le agradezco a nuestro hermano Leonardo Rosa, que nos está visitando hoy día aquí en nuestro distrito 2. Invitamos personalmente como autoridad principal juntamente a coordinación con nuestro subcentral de Orcoma, invitando, hacemos llegar, aunque tarde, pero llegó. A veces nos desesperamos de verla a nuestro hermano, porque es un compañero de nuestra clase y también un luchador igual que nosotros, día a día, forzador en el trabajo. Entonces, por tanto, esa es la esperanza que nosotros queremos ver. Y lo hemos visto en este momento, su presencia está en este momento de nuestro hermano gobernador, máxima autoridad del departamento de Cochabamba. Por tanto, queridos hermanos, un compromiso cumplido a nuestra subcentral de Orcoma. Queremos agradecerle a nuestro hermano gobernador por la visita. Entonces, por tanto, mis hermanos, este 63 años de vida, no es poco, es alto que se ha luchado, se ha dado ese esfuerzo para llegar a esta vida. Aquellas veces, hermano gobernador, esto era de 10 casas o 15 casas, cuando éramos chicos, pero ahora, desde que ha cambiado, desde el 2005 a 2006, de aquí hacia este lado, cambió totalmente cuando las recuperaciones de tierras cuando empezaron a trabajar. Pues, por tanto, después de eso, a partir de 2009 para allá, cambiamos mucho más porque nuestras riquezas naturales se dio a los campesinos y como estamos cooperativistas mineras. Ahora, ¿dónde están nuestras cooperativas mineras? Ahora, después de eso, ahora queremos fortalecer, hermano gobernador, ellos son no metálicos. Ahora queremos llegar a ser metálicos. Entonces, esos metálicos, gracias por la colaboración y el convenio que hemos firmado, hermano gobernador. Le agradezco mucho. Estamos cumpliendo con el día domingo nuestra agenda del convenio que hemos tenido. Entonces, muchas gracias a las cooperativas mineras que nos hemos hecho llegar esa máquina, pero hermanos, con un compromiso de que nosotros tenemos que corresponder con lo que tributamos nosotros con el sistema cooperativo. Entonces, queremos ese desarrollo del sistema cooperativo. Entonces, por tanto, querido hermano gobernador, muchas gracias por cumplir, y el domingo lo vamos a cumplir ese compromiso. Entonces, quiero decirles muchas gracias, no quiero cansarles más, ya somos las 5, queridos estudiantes, queridos compañeras, compañeros mineros, ayúdenme a decir, ¡que viva nuestro hermano gobernador del departamento de Cochabamba! ¡Que viva nuestro distrito 2! ¡Que viva nuestro municipio Sicaya! ¡Que viva nuestro departamento de Cochabamba! Estado Plurinacional de Bolivia. Muchas gracias. Compañeros.

nos hemos olvidado aquí de conocer a nuestro tan buen gobernador, era nuestro profesor cuando éramos jóvenes, nos ha sacado bachiller, y nuestro profesor Teodomiro de la Fuente. Él es como segundo papá, después de la casa. Entonces quiero reconocerle esto a mi profesor, que era tan importante, Zadio Panchaparlaspa. Entonces, ese es su lema en el colegio. Hasta el momento sigue estado manejando su Zadio Panchaparlaspa. Entonces, querido profesor, muchas felicidades en su éxito, en su labor, que corresponde a usted, sigue trabajando y sigue educando ya a nuestros hijos ya. Entonces a nosotros nos ha sacado, pero ahora a nuestros hijos ya también. Entonces muchas felicidades, quiero entregarle este reconocimiento a su persona, profesor.

0: Primeramente agradecerlo, ahí está el fruto de nuestros estudiantes. Tarde o temprano son mejores que nosotros, la verdad, señor gobernador, don Leonardo Loza, máxima autoridad del departamento de Cochabamba. Nos honra con su presencia
1: y nos sentimos muy felices, particularmente mi persona que haya conocido en vivo y en directo. Radio Azapalapa, directo Cochabamba Televisión. Bueno, ahí no tendré, somos ahí, un amigo, señor Leonardo Loza. Nuestros estudiantes que aquí ves también, serían...

0: Otro sector que igual estaba de aniversario justamente hoy, están en desfile de Teas cumpliendo el 40 aniversario. Así es, municipio de Vacas está de aniversario. Vamos a compartir un poco de lo que ha sido este evento, este aniversario que se viene viviendo a esta hora de la noche en el sector de municipio de Vacas.
1: Maipitos, que se llama directo.

0: es lo que se va viviendo en el municipio de Vacas, 40 aniversario que hoy va, mañana están de aniversario, desfile de teas, y así se vive esta jornada de aniversario ya con las actividades. En otras informaciones, el Distrito 9 de la ciudad de La Paz ha denunciado represión, corrupción, alza en la canasta familiar y el dinero no alcanza. Así es, la plata que ganan vendiendo en las calles, comerciantes en los mercados, no alcanza. Y hay molestia que cada día que pasa está creciendo en todos los rincones de nuestro país. Ya se han anunciado movilizaciones desde este lunes en las capitales de cada departamento y desde el siguiente mes, 6 justamente, octubre, noviembre, se viene la marcha a las sedes de gobierno. Vamos entonces a compartir estas declaraciones que vienen haciendo las diferentes sectores, en este caso Distrito 9 en La Paz, que viene denunciando estos hechos de corrupción que están más cerca, ¿no?, del gobierno, porque ahí está la sede de gobierno y ellos están pendientes de todo lo que viene sucediendo en nuestro país. Vamos entonces a compartir esta conferencia, estas declaraciones que las organizaciones sociales cada día muestran más rechazo ante estas medidas que ha implementando el gobierno central.
1: Hermanos y hermanas, denunciamos al pueblo en general de que el gobierno de Rodrigo Paz arremete a la población de que no puede expresar libremente. Ayer, anteayer, habíamos visto la movilización que lamentablemente ha sido reprochado por la policía boliviana. Señores de la policía boliviana, ¿ustedes están para resguardar al pueblo boliviano o para prestarse al gobierno ladrón? Es muy lamentable de que la policía boliviana actúe de esta manera. Por eso, desde la zona sur de la ciudad de La Paz, nos pronunciamos. No vamos a permitir de que la policía boliviana reprima al pueblo boliviano. El ejército que pueda ser parte para reprimir al pueblo boliviano. Hermanos y hermanas, también llamamos a la unidad, a todo el pueblo boliviano, organizaciones sociales, por todo el daño que está haciendo este gobierno de Rodrigo Paz. Rodrigo Paz solo saca el estado de excepción para seguir robando. Rodrigo Paz ha sacado su estado de excepción para ser un narco gobierno. ¿Y qué de sus diputados? Todos los días se llenan la boca diciendo Evo Morales debe ser detenido. ¿Por qué? ¿Acaso no fue Evo Morales quien les ha dado cátedra a ustedes, señores? ¿Acaso no fue Evo Morales quien les ha enseñado a gobernar? Gracias a Evo Morales tenemos doble vías, tenemos colegios, tenemos tinglados en las provincias, también en las ciudades. En zona sur tenemos lindos colegios que ha hecho Evo Morales. Por eso es el odio, señores diputados, por eso es el odio. ¿Para eso ustedes han sido elegidos o para fiscalizar al gobierno de Rodrigo Paz? ¿Acaso no fueron elegidos para fiscalizar a su gobierno? Señor Alejandro Reyes, lamentablemente usted había sido, ¿no?, uno de los que ha estado hablando con Fernando Cerimedo. ¿Quién había gobernado al país? Ha sido Fernando Cerimedo, un argentino. Y no así Rodrigo Paz. Rodrigo Paz fue solamente un títere. Ahora desde la cárcel sigue gobernando Fernando Cerimedo. Lamentamos de que estas acciones puedan pasar a espaldas de nosotros, a espaldas del pueblo boliviano. Por eso denunciamos a todos los diputados y senadores. ¿Cuál es su trabajo de ustedes? ¿Acaso no fue fiscalizar a su gobierno? ¿Acaso no es respaldar al pueblo boliviano? ¿Acaso no es su trabajo ser portavoz de la población? Y si ustedes no hacen ese trabajo, váyanse. ¿Qué hacen en esa casa grande que ha construido Evo Morales? La asamblea legislativa que construyó Evo Morales. Ustedes solamente calientan los asientos. Y no trabajan para la población. Pero sí están apoyando a su gobierno ladrón, a su gobierno narcoterrorista. Ustedes serán buscados pronto, porque el poder solo dura corto tiempo. El poder no es comprado. El poder que tienen momentáneamente, ustedes quieren lastimar al pueblo boliviano, mandando a todos los policías en las carreteras. Aclaro, les ha mandado el gobierno de Estados Unidos ración seca. Seguramente con eso se estarán alimentando, ¿no? Y eso es porque solo para reprimir a la población. Más lo contrario, ustedes, como diputados y senadores, ¿por qué no aclaran de las narcomaletas? ¿Por qué no se aclara hasta hoy día de las narcoavionetas? ¿Por qué no se aclara hasta hoy lo que es narcomaderas? ¿Qué es del avión siniestrado? ¿Cuántos millones de dinero había habido para quemar? ¿Qué es de los lingotes de oro? Ah, pero eso sí, pueden salir libres. Pero aquel dirigente que habla de la canasta familiar es detenido por 6 meses. Es una pena de verdad de que la fiscalía pueda actuar de esa manera a favor de este gobierno narco. Es muy lamentable, mis hermanos y hermanas del pueblo boliviano. Solo llamamos a la unidad, porque Rodrigo Paz sí tiene para gastarse más de $250,000 en viajar a Estados Unidos. Después, irse a la playa en Boca del Ratón. 2 millones se ha gastado. Es el dinero del pueblo boliviano. No es su dinero de Rodrigo Paz. Y todavía gastó 3 millones para mandar una pequeña conferencia. Para eso sí hay plata. ¿Cómo que decían? No hay platita, no hay platita. Ahí está, pues, los millones que se ha gastado. Los millones que andaba pagando a los fiscales para que puedan reprimir a la población. Claro, sí, los ricos pueden tener justicia, pero los pobres, para los pobres no hay justicia. Es una pena de verdad. Por eso denunciamos a la población boliviana y llamamos a la unidad a todos nuestros hermanos y hermanas de Bolivia.
2: ¡Basta de la subida del dólar! ¡Basta! ¡Basta de ese gobierno incapaz!
3: ¡Basta! Como madre de familia, como mujer, quiero expresarme, señor presidente, la canasta familiar está por las nubes. Nosotros como madres sentimos en los bolsillos que ya no nos alcanza, todo ha subido, todo está al doble y los sueldos siguen en lo mismo. Nuestros hijos nos piden pan, nos piden comida. ¿Qué les vamos a dar si todo está caro? 100 bolivianos para nosotros es como si fuese 10 pesos. El dinero ya no nos alcanza. Las carnes, los huevos, el pollo, las verduras han vuelto a subir. A usted no le interesa, porque claro, usted vive en abundancia, porque usted gana miles. Nosotros, como pobres, hay madres de familia, que tenemos 5, 6 hijos. La economía les afecta mucho. ¿Cómo esa gente va a vivir hay personas, madres, que viven al día, que venden refresco. ¿Cómo se van a hacer alcanzar para un kilo de carne? Para comprarse pan. Ahora el pan está queriendo volver a subir de 80 centavos. ¿Hasta dónde más? ¿Hasta dónde más nos va a matar de hambre? ¿Hasta dónde más quiere ver a nuestros hijos que estén muriendo de hambre? A usted no le interesa porque usted ha nacido en una cuna de oro. Cuando una persona nace así, no siente por su pueblo, no siente por su gente. Cuando vivía el hermano, cuando el hermano Evo ha estado en los 14 años de gestión, hemos estado en abundancia, hemos tenido todo. Nunca nos ha faltado nada. Ahora estamos sintiendo ese dolor. Nosotros pedimos como madres, como padres de familia, el retorno de nuestro hermano Evo. Ahora, señor presidente, usted se jacta en prensa indicando que los certificados, los títulos de bachiller de Zarandó, eso no se lleve las flores, señor presidente. Esos títulos de bachiller ya nuestros hijos recibían desde la gestión de nuestro Evo Morales. No es de usted ese logro. Es gracias a nuestro hermano Evo que nuestros hijos han tenido el título de bachiller gratuitamente, porque una de las beneficiadas ha sido mi hija, que con orgullo le doy muchas gracias al presidente Evo Morales, que mi hija, que no he tenido que gastar ni un centavo, mi hija ha recibido su título de bachiller. Ahora, ¿usted quiere llevarse la flor? Es así, las mamás nos damos cuenta, sabemos, señor presidente, usted está muy equivocado. Con respecto a los medicamentos, en las cajas no tenemos, llevamos a nuestros hijos. No hay una aspirina, no hay ibuprofeno, no hay nada, no hay. Entonces, señor presidente, ¿qué es lo que está haciendo usted? ¿De qué está gobernando? Usted se está llenándose los bolsillos de dinero. Nuestra Bolivia, usted lo está hundiendo. ¿Qué quiere? En un año que ha estado recién, Bolivia está en los pisos. ¿Qué será de aquí a unos 5 años? Ya no existirá Bolivia. Los pido a las hermanas, madres de familia, unámonos, porque tenemos que luchar por nuestros hijos, tenemos que defender nuestros recursos naturales, por nuestros hijos, por nuestros nietos, por todas nuestras descendencias. Porque si vamos a seguir permitiendo que este gobierno esté rifando nuestro país, nos vamos a quedar, hermanos, sin nada, hermanos. Pedimos a la población unidad, unirnos, hermanos, porque estamos en todos nuestros derechos. Nadie nos puede hacer callar porque tenemos todo el derecho de la protesta. Gracias, hermanos.
4: Hermanos, por una Ayala, por una Bolivia libre.
5: ¡Ayala!
3: ¡Que viva nuestro hermano Evo Morales!
4: ¡Que viva!
1: Hermanos y hermanas,

0: Vamos a trasladarnos hasta Puerto Villarroel, donde las autoridades de este municipio han brindado una conferencia de prensa acerca de las problemáticas que hay de agua y también han tomado lo que es temas de transporte. Vamos a escuchar entonces a través de nuestro compañero Ever, que ha hecho seguimiento y ha estado pendiente también de esta conferencia.
1: A tiempo de saludar a toda la opinión pública, en especial a nuestro municipio de Puerto Villarroel, damos conocimiento a todos nuestros compañeros, compañeras, ¿no? Tal vez no hemos salido más antes debido al proceso de recuperación que hemos tenido los concejales después de los acontecimientos que se ha suscitado. En el marco de nuestro trabajo de legislativo que realizamos, damos a conocer, ¿no?, que nuestro trabajo de fiscalización dentro de las leyes normativas vigentes, refiriéndonos a los sucesos del pasados días con referencia al tema de transporte, informar el trabajo que hemos realizado en una especie de cronología, ¿no? El 25 de septiembre llega a nuestras oficinas del Consejo Municipal el proyecto de ley de ratificación de paradas, ¿no? Tomando conocimiento de este proyecto de ley, todos los concejales nos reunimos para ver cómo, de alguna manera, ver, analizarlo y posterior a ello, todos del Consejo en pleno se decide llevar una sesión extraordinaria, ¿no? Entonces, la sesión extraordinaria se llevó esta misma fecha. También se lleva esta sesión extraordinaria en un punto que no era dentro de las instalaciones del Consejo Municipal. Pero tenemos nuestro reglamento donde nos indica que nosotros como concejales podemos llevar las sesiones extraordinarias o cualquier sesión ordinaria o extraordinaria en cualquier punto geográfico de nuestra jurisdicción de Puerto Villarroel. Enmarcándonos en este reglamento, se llevó en una unidad educativa de carácter urgente y se aprueba esta ley 410, que es la ley autonómica de ratificación de autorización de parada provisional para la Cooperativa de Transporte y Servicios 12 de agosto. Cabe recalcar a la población en general de que no es una nueva creación, sino es la ratificación de la parada provisional de transportes 12 de agosto, ¿no? En tal caso, compañeros y compañeras, las leyes municipales emanadas del Consejo Municipal son leyes de carácter vinculante y de cumplimiento obligatorio para todos los habitantes que vivimos dentro de nuestra jurisdicción de Puerto Villarroel. Exhortamos también a las partes en conflicto de poner actitudes prepotentes. El derecho fundamental humano del agua está consagrado dentro de nuestra Constitución Política del Estado. También el derecho al trabajo también está consagrado dentro de nuestra Constitución Política del Estado. La libre locomoción de todos los ciudadanos también está dentro de nuestra Carta Magna, donde todos los habitantes de nuestro país podemos recorrer libremente, ¿no? Todos estos derechos en algún momento tal vez se han podido haber sido violentados, ¿no? En tanto, compañeros y compañeras, exhortamos, rogamos de poner dichas actitudes. Nosotros como Consejo Municipal trabajaremos de manera fuerte, constante, en beneficio de todos nuestros compañeros y compañeras de nuestros 15 distritos. de manera neutral, enmarcándonos dentro de las leyes y normativas vigentes de nuestro municipio y a nivel nacional. Después de haber sucedido de aquellos acontecimientos, nosotros como Consejo Municipal seguimos siendo fuertes y seguiremos trabajando por el bienestar de nuestra población.
2: Haciendo un poco de referencia al momento violento del pasado 28 de septiembre, ¿cuántos concejales han sido agredidos?
1: Habiendo los asistentes, los ocurridos del 28 de septiembre, hemos sufrido casi todos, ¿no?, las agresiones. Entonces, en tal caso, mi persona, como presidente del Consejo, sí, ha sido afectado por esta situación. También la vicepresidenta ha sido afectada también. También el concejal Evo Mancilla, la concejala Sara Fuentes, hemos sido agredidos verbalmente, físicamente, ¿no? También los otros compañeros, de alguna u otra manera, también han sufrido de estos acontecimientos suscitados en esa fecha.
2: ¿Cuáles son las acciones que viene realizando el Consejo y ante qué instancias?
1: Las acciones que se están realizándose ya dentro del marco que corresponde ante las instancias llamadas por ley.
3: Muchas gracias. Primero, saludar a nuestros hermanos concejales, a los hermanos de la quinta sección de los 32 centrales de los 15 distritos. Evidentemente, como municipio, como federación, de repente hemos pasado momentos bastante críticos, lo cual se lamenta todo tipo de violencia verbal, física, que haya ocurrido el 28 de septiembre. Pero bueno, también como autoridades sabemos que nosotros nos basamos a la Constitución Política del Estado y a la Ley de Municipalidades, el 482. En ese marco, creo que algunos, usando el tema de transporte, han querido dividir nuestra federación, dividir nuestro municipio, pero hoy queremos también hacer conocer. La quinta sección sigue unida, nuestra federación sigue unida, pero también queremos llamar a la reflexión a todos. Todos en algún momento nos podemos equivocar, pero en algún momento nos tenemos que sentar para poder resolver nuestros problemas y nuestras diferencias. En ese sentido queremos informar también, seguramente el tema transporte, hay una ley vigente, la 410, que los concejales lo han aprobado. Nosotros como Ejecutivo Municipal, tomando en cuenta la parte constitucional, igual se ha promulgado como corresponde en el marco de los tiempos que vige en la Ley de Municipalidades. Por otro lado, sumado al problema de transporte, se suma el problema del agua. Hay personas que cerraron las válvulas de Puerto Rico. Nosotros no sabemos quiénes son, seguramente durante la investigación el Ministerio Público dirá quiénes han sido, pero creemos que hoy durante la mañana hemos sostenido toda la mañana una reunión con la Central Vallehermoso, donde queremos informar también a la ciudad de Virgarzama, pidiendo disculpas también porque ha sido días bastante críticos, porque el elemento vital que es el agua ha sido cortado, pero en este momento, hace media hora, ya han sido liberadas las válvulas de Puerto Rico. Eso significa de que de aquí a 4 horas ya Virgarzama nuevamente va a estar con agua potable. Entonces, como autoridades, muchas veces no es sencillo reunirse con unos, con otros, pero creemos que hoy se ha dado ese paso para resolver el problema del agua. Nosotros también queremos llamar a la reflexión siempre. Más allá de nuestras diferencias, más allá de nuestros colores, están los derechos de todos nuestros hermanos de la quinta sección. Derecho al agua, derecho al trabajo, derecho a la libre circulación. Por lo tanto, El tema del agua no debe ser más problema ya para Ibirgazama. En 4 horas seguramente llegará el agua de Puerto Rico a los tanques de almacenamiento de Libertad y posteriormente se estará distribuyendo como corresponde. Ahora, el tema de transporte. De repente hay algunos vacíos orgánicos. Por un lado están las resoluciones de las 6 federaciones y por otro lado está la ley, la constitución. Entonces yo creo que los temas orgánicos seguramente en los congresos que se viene de nuestra federación, también de las 6 federaciones, seguramente se va a resolver los temas orgánicos. Hoy llamamos nosotros también a los hermanos de Transporte Carrasco, porque es una de las centrales de nuestra Federación Carrasco. Evidentemente cometieron errores, sí, entonces, pero ahora ya es momento de volver a la normalidad. Si tenemos que reconocer algunos errores, tenemos que reconocer, pero también instamos como autoridades, deje ya de violencia. La violencia tiene que cesar, tiene que terminar, porque la violencia solamente va a traer más violencia. Entonces ahí seguramente desde el municipio, desde la federación, se armará una mesa técnica para ver en un futuro, para no tener más problemas de esta naturaleza, este tema de transporte. Yo creo que también los hermanos de Transcarrasco deben, y también parar ya la vigilia, nos informan que ya la vigilia han retirado, ya no está en vigilia, y de a poco debe volverse a la normalidad. Evidentemente, la 410 está vigente y seguramente, si corresponde reglamentar, para de manera mejor dar con más claridad algunos artículos de nuestra ley, se va a reglamentar en el tiempo que dice también nuestra ley. Entonces, eso queremos informar a la quinta sección, queremos informar también a los hermanos transportistas. No es momento de pelearnos entre nosotros en la quinta sección. Es momento de organizarnos, de fortalecernos para pelear frente a las políticas económicas neoliberales del gobierno central. Eso queríamos dar a conocer a la población. Tema transporte, seguramente hay una ley. Tema agua, se está restableciendo el servicio y con eso no.

0: Estamos a 30 nada más, para las 11 de la noche. Vamos a compartir otra de las actividades donde ha sido parte el gobernador de Cochabamba, Leonardo Loza, que ha participado en una concentración de subcentral, lo que es Ovejería La Rama, en municipio de Arque. Vamos entonces a compartir que esta transmisión lo ha hecho nuestra compañera Cecia.
1: Contra Equipi Sayarifin, Caizono Sayarán, hermano. Mucha felicidad. Éxito, hermano Leonardo. Chaitanista, hermano Siana Pariwaiche. Que viva nuestro hermano Leonardo Loza, gobernador de Cochabamba. Que viva provincia Arque. Que viva municipio Arque. Que viva subcentral Ovejería La Rama. Muchas gracias.

0: nuestro agradecimiento por la visita a la subcentral de ovejería La Rama. Así de esta manera vamos desarrollando nuestro programa a la visita, honrando siempre la visita del gobernador de nuestro departamento. Seguidamente tendremos las palabras de la subcentral de ovejería La Rama. Vamos a invitar al señor Teodoro Solís y vamos a recibirlo con este fuerte voto de aplauso, por favor.
1: Gracias. Primeramente quiero saludar a nuestro hermano gobernador Leonardo Loza, saludar a nuestro hermano alcalde, hermanos provinciales, tanto hombre y mujer, hermana presidente del consejo, hermana ejecutiva, hermana secretario de relaciones regional, hermana directora, hermanos dirigentes, exautoridades, base general, estudiantes de la unidad educativa Nazario Artesana Vargas. Muy buenas tardes, hermanos. A ver, hermanos, Taricunchis, Caipi, Jotuchasmas, Maipichu, Santujas y Pocasianchis, a nuestro hermano gobernador Leonardo. Hermano Leonardo, bienvenido a Subcentral Ovejería, Maipichu, Nojaico, Taricuico, siempre como subcentral. Dixichispa, Maipichu, unidad orgánica, tanto orgánica políticamente. Pero, Chaitanispa, hermanos, Nojanchis, como subcentral Ovejería, de Maica, de Hananchichu, Tian, Maipichu, Sky, gobierno de la derecha, atacaspa a nuestro hermano gobernador de todo lado. Atacan a nuestro hermano Evo Morales Aima, pero no ganches, chévere, ganches los soldados de la guardia, hermanos. De Maico, de Asunchichu, cananches, tian. Ante cualquier amenaza, ante cualquier intento, chévere, no hay que llegue, hermano Leonardo, defenden a Igupa, Juan Junata, como autoridades electos de nuestro departamento Cochabamba. Representante Iván, nuestro hermano Leonardo, a la gente humilde, Piscunachos, Caicampupi, Tiacuico, Chachrape, Traujaico, día a día, labrando la tierra por nuestros hijos, por nuestras familias. Chaimanta, Iván, representa Huayco, Chareico, Huayco, hermano Leonardo, bastante Monacoico, dice Chico, ese cariño, hermano, Mamunaicucho, Huayco. Sagravaikuta, Nitas Mojaiku, Sagras Raikuchu, Sapaikita, hermano. Chainispa, hermanos. Monaima Noga, a nuestro subcentral, nuestros alcaldes, Kan, Kai región, necesidades, hermanos, bastante necesidad, Kai lugares que todavía cada.

0: nuestras comunidades. Que hay extremo, que hay pobreza, hermanos. Carga, recordás, compañeros, de la gestión de nuestro hermano Evo Morales, programas que cargo los 13 pilares fundamentales, compañeros, de erradicar la extrema pobreza, hermanos. Pero ya hay tema de Jaguanchicho, que hay gobiernos, Piscunachis, Cango, que hay Japa, Partido Manta Pacha, a la cabeza del, en 2019, golpe de estatuto o antes del Camacho, a nuestro hermano de Evo Morales. Pero van a unas noches, no antes, como gente del campo, la gente de lo humilde, estaba su hecha con anchista, compañeros. Si manacha, no como caraché, compañeros. Estoy seguro, carga la agenda, los 13 pilares fundamentales, ¿sí? Ya está compensación, no carga, compañeros. Uno de los 13 pilares fundamentales, carga de erradicar la extrema pobreza, hermano. Nanachtia, desde Nanachtia, van a dejar un anchicho y manejo, compañeros. Sepas, no manches. Van a pasar mancho, compañeros. Ya un pata tratan a buenos nenches, cajando esclavos de patrones. Cajando sol a sol, trabajando, compañeros. Cuando acá el gobierno de la derecha, Rodrigo Paz, que hay tabuna, compañeros, para llevar manchistas. Hay que comprar pala y picota de manches, compañeros. No manches, que hay manta, pata de Nanachtia, compañeros. La gente humilde del campo, la gente del campo ciudad, ya no somos compañeros de Opa, que me dan todos los ahí, a unos pichistas, a Payas de Campo, a Punta y Chicota, a Punta y Mandasta. Mandaña, compañeros, campo, nuestros jóvenes, estudiantes, profesionales de este campo, gracias a nuestros programas de nuestro hermano Evo Morales, que va a llegar a programas bastante estudiantes, compañeros. Una gente, compañeros, el tema de educación bastante contigo, no antes que el gobierno directamente, compañeros. Cuando haya cambios en programas, yo contaba acá, ayudando a nuestros estudiantes con libros, pero con la gente, contigo, muchas familias, hermanos, vamos a ir a los ángeles, como hasta, por lo que voy a decir, de nuestras unidades educativas, y ya evita fracasarismo, no antes a nuestros estudiantes, estoy seguro que escuchamos que con aguantes, escuchando por bandas de economía, que va a aguantar de acá 5 o 10 años, va a ganar de esto. Chaita, bueno, chaita, gobierno, compañeros, machaita de Jananchi, chaita, compañeros. Lucharán, chaita, por nuestros recursos naturales, por nuestros derechos, que va a dar su constitución política del Estado de Guanchete. Capuanchis, gracias a hermano Evo Morales, que el curso, la mujer de apoyar a la institución. Constitución Política del Estado, compañeros. No gachaita Munaiba, hermano Leonardo, siempre mañalicuico, respaldaico, está en subcentrado, Bejía, municipio, Arque, jamás no hay gobernicos, hay mucho ni hay partido de la derecha, siempre casaico, compañeros, firmes con el proceso de cambio, firmes con el instrumento político, hay pinches no hay, chicos, cacaico, muchas obras, compañeros. Muchas obras desde nuestro hermano Evo Morales, ahí va. Miles de kilómetros carreteras, compañeros, en 14 años. Cantidad de proyectos, hospitales, colegios, compañeros. A ver, hermanos, una manda canchicha y ni una obra desde el gobierno nacional. Compañeros, cada día conciencia del pueblo unido. Y ya no nos anima, compañeros. Tal vez, cada vez que se compañeros, un poco, tal vez, te digo, compañeros, van a cancho, bueno, a nivel nacional, a nivel departamental, bastante que hay gobierno, saqueado antes, directa e indirectamente. Tal vez, hermano Leonardo, exigimos nuestras necesidades, Capuelco, preparas con permiso de proyectito de pozo, hermanos, de subcentral, de Cuchanque, van a cancho, ya con la comunidad este. Bastantito sobre el coico, todavía causa coico, ya hubo tiempo que hay futuritos de esta semana, compañeros, ya apunta a tocar mis colas, compañeros. Ya hay manto que apoyar en cuentas, compañero, hermano Leonardo. Da tramo caminero de Palermo, viaje, hermano. Ya está Tobaricuima, hermano, que hay competencia departamental, gracias. Y ya está, hay que seleccionar el doctor, hermano, mañana con el coche, a tu cacho. mejoramiento de camino, compañero hermano Leonardo. Se manda, compañero, de Cusianque, que el colegio de Gusta necesitaba una murallita, hermano. Tal vez por falta de muralla, muchos estudiantes escaparon de Galibayo. Ya esta mañana, mis compañeros, hermano Leonardo, Guatemala, Potirisma, bienvenido a San Santrado, Benjamín La Rama. Siempre esta es tu casa, hermano Leonardo.
1: Activos totales,
0: 11.200 millones. Ya esta mañana, para terminar, ayúdenme a decir, compañeros, que viva nuestro hermano Leonardo Loza. Que viva la Morada de Salva. Que viva San Santrado, Benjamín La Rama. ¡Que viva Municipio Arte! ¡Que viva Bolivia! ¡Bolivia no se vende, hermanos! ¡Muchas gracias, hermanos!

0: Seguimos con el desarrollo de nuestro programa, dando siempre la bienvenida a nuestro hermano Leonardo Loza, gobernador del departamento de Cochabamba. Seguidamente tenemos poesía por un estudiante de nivel secundario. Y vamos a sentirlo con este fuerte voto de aplauso, por favor.
1: Bien, gracias. Primeramente, estimado gobernador del departamento de Cochabamba, el señor alcalde, sus acompañantes, señora directora, maestros y maestras, comunidades, de su señor Rodríguez Galán, que tengan una bonita tarde. En esta ocasión, tengo el gran honor de poder reclamar una hermosa poesía que lleva por título Pido la Palabra. Autor del coro, Ayón Terán. Ciudadano del mundo, en nombre de mi patria, pido la palabra. En nombre de mi pueblo, pido la palabra. En mi pequeña morada comenzó la patria. Allí todos gritaban de noche, cuando un puño del alcohol caía sobre el rostro de mi madre. En las noches hondas, poblados de llanto y dolor, allí comenzó la patria. La escuela vino después, también la patria estaba allí, avergonzada y humillada, con sus pies descalzos. A mí me mostraba una escuela poblada de campanas azules, y la patria encajar en campos abiertos. Pero mi patria suplicaba a 4000 metros sobre el nivel del mar. No, señores, la patria no solamente es una escuela poblada de altas campanas. No era solamente los montes incrustados del cielo, ni siquiera el desfile en los días de fiesta. Era también la importancia del hombre. Mi padre borracho era la patria que pesaba sobre mis pupilas, sobre mis labios, sobre mis zapatos rotos. Y con esa patria a cuestas yo asistía a la escuela. La maestra me mostraba siempre una patria y un cielo a las que nunca pude comprender. Una patria con héroes, con cerros de plata, con tierras llenos de árboles frutales. Y yo tenía que ir a mi casa por las noches, y allí estaba la patria. No, señores, la patria no solamente está en los salones, ni en el discurso de los presidentes, ni siquiera en la bandera y sus colores. Y encontré a mi patria botada en la mitad de la calle. Derramada por recoger un pedacito de pan. Yo lloré su tragedia.
2: porque se comió su libertad.
3: Estamos a 14 para las 23 horas, así vamos escuchando, avanzando a lo que ha sido la participación del gobernador Leonardo Loza, donde también los estudiantes hacen lo que es la parte del acto de lo que es concentración en la subcentral, lo que es Ovejeira, en La Rama, perteneciente al municipio de Arque. Vamos a seguir compartiendo más de las intervenciones que realizaron también ya a la presencia, acompañando también del gobernador de Cochabamba.
4: Gracias al gobierno Upi, Ancha y Aquío, Jabalinches hermanos. Sin embargo, hay concentraciones. Cachu, también Mascanapa, la unidad de nuestra provincia, compañeros. Como subcentral, Ovejería, La Rama, Cahuacu, Ancha Cusicuyo, compañeros, porque la cuna también es una de las centrales más unidos, compañeros. Ancha Iraigu, Cusicuyo, Hawaii, Nuaigu, porque Cachanquiches unificados, Chaima y Nekuna Tía, compañeros. Así también garantizan el gobierno de nuestro hermano Leonardo Loza y Martín Chus, gobierno de la derecha, trabajamos para Casia para hacerle a un lado. Maitayus Paita Uraduma Uchuy Munaco. Sin embargo, nosotros como provincia Arque, Mana Chaita permiten a Chishutian, compañeros. Un principio Manta Pacha trabajantes desde las campañas. Unanta, Fishkanti, Huatanti, Kama, trabajanachis, tían de la mano, tanto en obras, también en luchas, compañeros. Así también, como provincia Arque, garantizan a tían el bienestar de nuestro compañero Evo Morales, Maitachus, líder de nuestra Bolivia, y a Chanquichisina, compañeros, jóvenes, de Chalinaquichis, tían. Y Martínchus, en tiempos antes de nuestro hermano Evo Morales, Mana Estudio Cacacho, no había voz ni voto para nuestras compañeras mujeres de polleras, mucho menos para nuestros hermanos campesinos. Sin embargo, Maitachus Evo Morales se forman Tucuicha y Unata, valoraron. Chaichinamanta garantizana el bienestar, compañeros. Cae concentración, cachu, compañeros, también para unificar, no solo una subcentral, compañeros, sino a nivel municipal, también a nivel provincial. Chaichinamanta, compañeros, damos la bienvenida a nuestro hermano gobernador. Sea bienvenido, hermano. Ojalá nos sigan visitando así, no solo a esta subcentral, sino a todas las subcentrales. Bueno, Chayrispa, hermanos, Yanacobay, Chisnita, ¡que viva provincia Arque! ¡Que viva subcentral Ovejería La Rama! ¡Que viva nuestra Cochabamba! ¡Que viva nuestro hermano gobernador! Muchas gracias, hermanos, hermanas.
0: Agradecemos por la participación a la ejecutiva de la central provincial. Seguidamente tendremos las palabras del central provincial, señor Víctor Pérez. Y fuertes los aplausos, por favor. Ahí está el ejecutivo del central provincial de nuestro municipio de Arque.
5: Gracias. Primeramente, un saludo revolucionario de la central provincial a nuestro hermano Leonardo Loza, nuestro gobernador del departamento de Cochabamba. Saludo también a nuestro hermano alcalde municipal, a nuestro honorable concejal, presidente consejo, y saludo también a nuestra ejecutiva provincial, a nuestro ejecutivo de la subcentral, compañeros co-dirigentes de la central provincial, central regional, compañeros dirigentes, dirigentas, y también saludo al director de la unidad educativa, al plantel docente, a los jóvenes estudiantes. Muy buenas tardes. Compañeros, compañeras, hoy estamos aquí juntamente con nuestro hermano gobernador de Cochabamba. Creo que esta concentración es para escuchar las demandas, las sugerencias de las comunidades de la subcentral. Por intermedio de este evento, creo que el hermano gobernador va a buscar el desarrollo económico de las comunidades de la subcentral. Principalmente, compañeros, compañeras, en este momento, en esta coyuntura política, crisis económica, social, lo que estamos atravesando con un gobierno de la derecha, con un gobierno que obedece a los intereses de Norteamérica. Hermanos y hermanas, desde esta subcentral tenemos que buscar el desarrollo económico por cada una de las familias, por la juventud de la subcentral. Solamente la unidad, con la unidad entre las autoridades políticas y orgánicas, vamos a encontrar el desarrollo económico. Pero hermanos y hermanas, seguramente ustedes, maestros, transportistas, mineros, es momento de buscar la unidad. ¿Para qué, compañeros? Para salir de esta crisis económica. A la cabeza de nuestro hermano Leonardo Rosa, como primera autoridad departamental, por ende también nuestro hermano alcalde. Y ese tiene que ser nuestro objetivo de cada uno de nosotros, aportando siempre una idea. Esta mañana hemos debatido lo que es la coyuntura orgánica política. Estoy llevando muchas sugerencias de ustedes de este ampliado que hemos tenido esta mañana. Muchas gracias, compañeros, por tantas sugerencias, por las ideas que han soltado ustedes, compañeros. Creo que esas ideas son por el desarrollo del municipio de Arque, por ende, por la provincia, departamento de Cochabamba, y por ende también por nuestro estado plurinacional. Hoy solamente, compañeros, les pido, compañeros, defender la nueva constitución política del Estado. Hoy el gobierno nos está gobernando a punta de los decretazos, sin respetar la constitución política del Estado. Y hermanos, solamente les pido tomar conciencia y convicción, compañeros. Compañeros y compañeros, ayudarme a decir, compañeros, que vive nuestro gobernador de la plaza. ¡Que vive nuestro líder indiscutible de Morales! ¡Que vive nuestra provincia de Arque! ¡Que vive nuestro estado plurinacional! Muchas gracias, compañeros. Mucha fuerza y mucha unidad, compañeros.
0: Agradecemos la participación del central provincial, señor Víctor Pérez. Seguimos con el desarrollo de nuestro programa. Es momento de escuchar la voz de nuestros niños. Tenemos poesía por la unidad educativa Franz Tamayo. Y recibimos con este fuerte voto de

0: Y vamos a ir cerrando nuestra programación. En este momento cae la lluvia en trópico de Cochabamba, una torrencial lluvia en sector de La Ocaeña. Hasta aquí nuestra programación. 3 minutos nada más nos separan para las 23 horas. Nos despedimos. Gracias. Tengan ustedes un reparador descanso.
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el amor no tiene tiempo. Cualquier tiempo es el momento para pensar en el amor. Nace, crece, vive, muere, mezcla de dicha y tormento. Nadie puede creerse el dueño. Es fugaz y libre al tiempo.

0: Ninchista, Jaguarispa.
1: ¡Chicharina!
0: ¡Chicharina!
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0: ¡Chicharina!
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0: ¡Causa!

Comenzamos como todas las madrugadas de Richarina, Kuyak Hilat, Zapurtasi, Pam Tochtapam, y hasta Urutjiwa, Hanicha, Han, para el estate, Anual, y qué autjito, si está. A esta hora es donde uno duerme, ¿no? Hay un sueñito así de delicioso, pero bueno, hay que cumplir con las actividades laborales y hacerlo siempre. Con mucha fuerza, con mucha energía, le pedimos siempre a nuestro Dios Todopoderoso que nos cuide, que nos llene de sabiduría y que estemos con ese corazón

0: revolucionario de resistencia en estos días tan complicados que estamos atravesando en el país. Meses, ¿no? Ya son 11 meses de Rodrigo Paz y no ha hecho absolutamente nada, nada por el país. ¿Qué hizo Rodrigo Paz en estos 11 meses? Es la pregunta. ¿Qué hizo? No hizo nada. Más bien, ante los ojos de Latinoamérica y el mundo, somos vistos como el país más, pero más corrupto de América Latina. Es lo único que hizo, ¿no? Así que, ¿qué podemos decir de la derecha? ¿Qué es la derecha para nosotros, no? Vamos a escuchar algunas definiciones, ¿les parece? Ya iniciando nuestra programación.
1: Reconocer, si queréis reconocer a un... si queréis reconocer a un ultraderechista, hay un método que no falla. Y es, siempre se opone a cualquier avance social. Se opone a la subida del salario mínimo. Se opone a la subida de las pensiones. Se opone a reducir la precariedad laboral. Se opone al ingreso mínimo vital, diciendo que es una paguita. Se opone a la fiscalidad justa. Se opone a las políticas de igualdad entre hombres y mujeres. Niega la evidencia científica de que estamos ante una emergencia climática. Y cuando no consigue bloquear esos avances por vías democráticas, porque la ciudadanía les da la espalda, lo que hacen es oponerse a la democracia y recurrir al asalto de las instituciones democráticas.
2: ¿Le preocupa el avance de la ultraderecha en el mundo? Y siempre. La ultraderecha se recompone, es curioso, se recompone siempre, porque es centrípeta. No es centrífuga, no cree hacia afuera posibilidades de reforma. La derecha siempre es centrípeta, ¿no?
3: ¿Y cuál sería los antídotos? Porque lo estamos viendo cada vez más cerca,
2: La justicia social, no hay otro. Entonces, si vos querés discutir con un político, si querés un pensador de ultraderecha, habla de justicia social, habla en horizontal.
3: Los pobres.
2: Los pobres. Usted es comunista, padre. Mirá, mi carta de identidad es Mateo 25. Lee Mateo 25 y al que dijo eso, vos decís, es comunista. ¿Quién le va a entrar al cielo? Tuve hambre, me diste comer, tuve sed, me diste beber, tuve hambre, me saciaste, estaba desnudo, me vestiste, estaba preso, me viniste a visitar. Esa es la regla de conducta.
1: Sí, que...
0: Esta es la derecha. ¿Y qué es la izquierda? ¿A quiénes representa?
4: La izquierda fue la que te consiguió las vacaciones. La izquierda fue la que te consiguió el salario mínimo. La izquierda fue la que te consiguió la atención médica gratuita. La izquierda fue la que te consiguió el acceso a la educación. No fue la derecha. Y mientras eso se identifique, mientras la izquierda se identifique con cosas positivas, uno las aplaude. La izquierda fue la que te consiguió el seguro social. La izquierda fue la que te consiguió las vacaciones. La izquierda fue la que te consiguió el salario mínimo. La izquierda... Y mientras eso se identifique, mientras la izquierda se identifique con cosas positivas, uno las aplaude. La izquierda fue la que te consiguió el seguro social. La izquierda.
0: Ahí ya tenemos una clara o un claro concepto de qué son los gobiernos de la derecha y los gobiernos de la izquierda. Nosotros somos de la izquierda. Tenemos un líder que es de la izquierda, se llama Evo Morales. Por eso es que se estabilizó el dólar en su gestión. No hubo desempleo. No hubo inflación, no subió ni la gasolina, ni el diésel, ni el gas. Hubo atención en temas de salud, educación, infraestructura. Se distribuyó nuestra economía de manera equitativa. Se fortaleció nuestras empresas públicas. Esa es la izquierda. Somos de la izquierda. ¿La derecha qué hace ahora? Después del retorno de los derechosos, que quienes decían queremos volver al poder para cambiar Bolivia. ¿Qué cambiaron? ¿Qué hicieron por los sectores sociales?

0: ¿Qué hicieron? Absolutamente nada.
1: ¿Qué le dice al presidente?
2: ¡Yo grito! ¡Pueblo! ¡Espera en el paredón! ¡Yo grito! ¡Pueblo! ¡Espera en el paredón!
3: Si no sirves como gobierno, deja que otro venga y nos dé el pan y no nos deje la olla vacía.
1: Señora, ¿cómo le está afectando la suba de precios?
3: Mucho, mucho, señora. Porque imagínese, yo soy jubilada. El sueldo que nosotros recibimos es nuestra plata, el auto de nosotros. A nosotros el gobierno no nos aumenta, sino más bien nos disminuye, porque al subir los precios, cagamos, no tenemos ya ni para alcanzar un fideo, un azúcar. Ahora peor con el gas. El día jueves mismo, una de mis vecinas ha sido empujada con el auto del gasero, que no ha querido vendernos. Prefieren llevar a las tiendas a vender, para que vendan en 60, 50. Prefieren, en vez de dar al consumidor, dan al revendedor. Eso no es justo. Por eso le pido al gobierno este que no sirve. Ni su padre no ha sido así como este cojudo que está robando y está matando de hambre a la gente pobre.
4: Uno se siente impotente, ¿no?, por todo esto. Yo sé que con esto no sé si será escuchado, pero estamos aquí presentes. Es impotencia de todo lo que está pasando todo este tiempo. Hemos pensado que al dar nuestro voto iba a ser mejor, pero ha sido peor, y arrepentidos lamentablemente por dar el voto y por toda la situación que está pasando. Todo está peor, todo está peor. No nos alcanza para nada. No sabemos qué vamos a hacer. Tenemos hijos y no sabemos qué hacer.
1: La plata no alcanza para nada. Los que somos estudiantes, un micro de ida, vuelta, de ida, de vuelta, de ida, 3 pesos, 3.50. ¿Cuánto más va a subir? ¿Cuánto más? Eso ya no tiene solución. Lo que pedimos es la renuncia una vez. Decretazo tras decretazo, miselazo, miselazo. Mientras ellos se hacen más ricos, nosotros cada vez más pobres, más hundidos estamos. ¿Quién no tiene que pagar? La madre de familia.
5: Si esto no es el pueblo, el pueblo no es el pueblo. ¡El pueblo no es el pueblo!
0: ¡Que viva Tarija! Tarija se ha pronunciado esta semana, y eso es la obra de la derecha: empobrecer al pueblo boliviano, no atender las demandas, generar desempleo. Y por supuesto, aunque Rodrigo Paz lo diga una y otra vez que todo está bien en el país, de a poco los diferentes sectores sociales se autoconvocan y salen a las calles. Y nosotros estamos para visibilizar estas protestas de descontento ante las políticas foráneas, ante los decretos, leyes enviadas desde el Fondo Monetario Internacional a través del gobierno de Donald Trump de Estados Unidos. Rodrigo Paz es un, dígalo usted, exactamente. Es un sirviente vil que obedece y va a obedecer todo lo que le diga Donald Trump. Así está el país.

0: gobierno incapaz, ¿por qué no te vas? ¿Por qué no se van de una buena vez los parlamentarios entre diputados, senadores que reciben sobresueldos, ¿no? Que ahora son QR, ¿no? Todo esa, todas las decretos, leyes, esas, me pagas, lo aprobamos, no me pagas, y es con nuestro dinero que se distribuye a unos pocos, ¿no? O sea, yo no le tengo fe absolutamente en lo mínimo a los senadores y diputados. Habrá algunos, algunos habrá, pero la gran mayoría solamente está esperando un decreto y decir, a ver, ¿cuánto me vas a depositar? ¿Cuándo? ¿Cómo? Y nosotros levantamos la mano y ya está. El país está así. ¿Qué pasó ayer en la sede de gobierno? El magisterio, hermanos y hermanas, también está muy molesto, porque una de las condiciones del Fondo Monetario Internacional ha sido justamente para, bueno, para realizar el préstamo que han aprobado también los senadores y diputados de 1.900 millones de dólares. ¿Cuál ha sido una de las condiciones? Han dicho, ya, está bien. Y usted ha escuchado hace poco que es la derecha, ¿no ve? Se debe congelar los salarios, no va a haber aumento salarial. En lo mínimo. Y por supuesto que no les conviene a los profes. Saludos para los buenos profesores, de verdad. Y eso no, pues. Si tu sueldo no se indexa al tipo de cambio flexible del dólar, ¿qué estás haciendo? Estás trabajando a pérdida. Peor aún ahora con el decreto supremo 5750. ¿No ve? Es raro. Para los trabajadores, para el pueblo, no hay indexación de sueldos, se estatiza. Pero el gobierno piensa y dice, bueno, ayer se aprueba el decreto supremo 5750, ¿no? Ya está en la gaceta todo. Esto indexa el tipo de cambio flexible del dólar, la tarifa de la energía eléctrica. Así que cada vez que usted vaya a pagar de la luz, tiene que multiplicar la cantidad por el tipo de cambio flexible que está en ese momento. Y luego usted se lleva unos cuantos bolivianitos de más. Y así cancelas de la luz. Así de simple. Lo indexa, pues, porque le conviene a Rodrigo Paz. Sigue robando nuestro dinero. ¿Qué pasó? ¿Cuál es la estrategia del gobierno ahora? Y lo han visto ustedes, hermanos y hermanas. Nos dice, se manifiestan, salen a las calles, nosotros automáticamente los vamos a reprimir, los vamos a gasificar, ¿no? No lo dijeron directamente, aunque sí lo dijo el ministro Tuco Oviedo, Marco Antonio Oviedo, ¿no? Y Justiniano, ministro de Defensa. Rodrigo Paz de la misma manera dijo, bueno, los bloqueos están prohibidos para las marchas. No, mentira. Este es un gobierno de la mentira, no le crean nada. Cuando la provincia Esteban Arce iniciaba la marcha pacífica, fueron interceptados por polis y militares, ¿no? Inmediatamente, ¿qué están haciendo? Retírense, y si no, pa, pa, gas. Les lanzaron gas pimienta. O si no, nos encapsulan, ¿no? Tú haces la marcha y están ahí los policías y militares. Y muchos dirán, ¿acaso son muchos? Claro que no son muchos. Para derrotarlos hay que unirnos. Para ser nosotros muchos y ellos pocos. ¿No ve? La policía ha gasificado a maestros, ¿ya? Que se manifestaron y defienden la educación técnica y rechazan que los institutos pasen a las gobernaciones. Efectivos policiales gasificaron a maestros durante una protesta pacífica en puertas del Ministerio de Educación, donde el sector salió en defensa de la educación técnica y en rechazo a la descentralización que buscan transferir los institutos técnicos superiores a las gobernaciones. Esto fue lo que pasó en La Paz.
1: Oh,
0: Bien, entonces ya estamos más que avisados. ¿Qué va a pasar cuando nos vamos a movilizar? Hay que estar preparados para lo peor, porque un gobierno que no tiene un apoyo de los sectores sociales, un gobierno que está a la fuerza en el poder a través de sus estados de excepción y con la protección del Comando Sur y con la ayuda de las Fuerzas Armadas y la policía, es un gobierno débil que va a usar todo el aparato represor para gasificarnos, para golpearnos, para torturarnos, para perseguirnos y callarnos la voz. ¿Qué hacemos entonces? ¿Cómo paramos este abuso desde el gobierno central? Uniéndonos. Si hay convocatorias para movilizaciones, para marchas, salgamos todos. Tenemos que unirnos y tenemos que hacer que Rodrigo Paz vea o le manden fotografías de que nuestra movilización es masiva y contundente. Porque si seguimos como estamos, unos cuantitos nomás, no va a pasar absolutamente nada. Vamos a seguir repitiendo la misma historia, unos pocos y policía reprimiendo y ahí terminó. Y Rodrigo Paz va a continuar robándonos, va a continuar empobreciéndonos. Ahora, escuchen, hermanos y hermanas. ¿Recuerdan en los 53 días de movilización quién lideró? La Central Obrera Boliviana, la Federación Tupac Katari. Se ha sumado la Confederación Sindical Única de Trabajadores Campesinos de Bolivia. Pero fuimos traicionados por Mario Argollo y sus dirigentes de la COP, ¿no? Y algunos de sus sectores también, que se dejaron convencer con algunos bonos extras. Entre ellos está el sector del magisterio, recuerda. Pero ahora el panorama va a cambiar. ¿Quién va a liderar las movilizaciones? Somos nosotros. Somos nosotros, el pueblo, que aglutina la Confederación Sindical Única de Trabajadores Campesinos de Bolivia. Liderado por Feliciano Vegamonte, quien también tiene un orden de aprehensión, ¿no? Que hay que cuidarlo. Confederación Sindical Única de Trabajadores Campesinos de Bolivia, ahora en esta lucha va a ser la base fundamental. ¿Quiénes son parte de esta confederación? Nosotros, los movimientos sociales, hermanos y hermanas. Se ha brindado una conferencia de prensa justamente ayer, y muchos decían, ¿cuándo nos vamos a movilizar? ¿Cuándo? ¿Cómo hacemos? ¿No? Ahora nuestras movilizaciones tienen que ser planificadas. Tenemos que anticiparnos a lo que está pensando Rodrigo Paz. El día lunes que viene, el lunes, ¿no?, se ha convocado a todos los sectores sociales, a todos, absolutamente a todos, ¿no?, de los 9 departamentos del país, de las 36 nacionalidades, que debemos de movilizarnos en nuestros departamentos, todos. Profesionales, estudiantes, universitarios, de los institutos, madres de familia, comerciantes, transporte, trabajadores por cuenta propia, amas de casa. Porque al final a todos nos afecta los decretos y las leyes, con un gobierno que no tiene un plan de gobierno y no tiene soluciones estructurales. Todos a nivel nacional tenemos que salir a las calles en repudio y rechazo a las políticas, a los decretos, leyes, en su totalidad, en rechazo a todo, al narcotráfico, al terrorismo, al vandalismo, en rechazo a la ventanilla única que se roba nuestra plata, que es la mujer de Rodrigo Paz, en rechazo al fiscal interino de Rodrigo Paz, no, en rechazo a los legisladores, QRs, en rechazo a los ministros, que ahora están felices, campeando, pero el poder no es eterno, es efímero. Y el 6 de noviembre inicia una marcha, hermanos, sí, una marcha, para eso hay que estar organizados, hacia la paz, desde Patacamaya a la paz. Esta marcha tiene que ser multitudinaria. Así que prepárense, mis hermanos. Es hora de decirle basta. Escuchemos la conferencia de prensa que brindaron y convocaron a la unidad y a la movilización la Confederación Sindical Única de Trabajadores Campesinos de Bolivia.
1: En principio, un saludo a todos los hermanos y hermanas en todo el territorio nacional. Esta conferencia de prensa es justamente para hacer conocer algunas aclaraciones en principio. Un ampliado nacional determinó, por supuesto, hacer una serie de movilizaciones nacionales a partir del 13 de octubre, pero sin embargo, consultando con algunas organizaciones sociales y también con los hermanos ejecutivos del Pacto de Unidad, hemos decidido realizar las movilizaciones a nivel nacional a partir del día lunes en los departamentos, en los 9 departamentos, en los capitales de los 9 departamentos. Y el día 6 de noviembre se realizará una movilización nacional partiendo de Patacamaya con rumbo a la ciudad de La Paz. Entonces son decisiones que se ha determinado bajo la consulta a nuestros hermanos dirigentes. Es que el Pacto de Unidad, la Confederación Sindical Única de Trabajadores Campesinos de Bolivia, siempre manejamos de manera orgánica, planificamos de manera orgánica, a fin de que de esa manera podamos garantizar cualquier actividad. Esta movilización es justamente una movilización en defensa a la economía popular del pueblo. Porque en este momento estamos viviendo una crisis profunda, el pueblo boliviano, una crisis económica que azota el bolsillo de las familias más empobrecidas del país. Una crisis que afecta incluso a la pequeña y mediana empresa. Entonces es por eso importante defender la economía popular del pueblo. Por otro lado, también esta movilización es en defensa de los recursos naturales, que es la única economía que nos pueda quedar, única garantía económica que nos puede quedar para las futuras generaciones. Por tanto, nuestra obligación es defender los recursos naturales y no permitir la privatización de estos recursos como litio, tierras raras y otros recursos naturales, que se entregue a las transnacionales, porque el gobierno de manera abierta quiere acelerar la privatización de estos recursos. También entendemos perfectamente que el gobierno de Rodrigo Paz entregó la soberanía a los gringos. Ahora con los acuerdos con el Fondo Monetario Internacional, pero también con los acuerdos y solicitud que hace al escudo de las Américas. ¿Eso qué significa para nosotros? Es un segundo plan Cóndor, ¿no?, que viene a través del escudo de las Américas para perseguir a los dirigentes políticamente, judicialmente, pero además para acallar los medios de comunicación, como en esos tiempos de la dictadura militar, como acallaron a la Radio Bolivia, ahora quieren callarlo con nuestra emisión.

0: dictadura Causachón-Coca. Entonces, estamos viviendo una dictadura, ¿no?, de un gobierno totalitario que no respeta a la democracia, no respeta la libre expresión, ¿no?, del pueblo. Entonces, nosotros frente a eso, las organizaciones de manera natural, orgánicamente, deciden no salir a las calles en defensa de los derechos colectivos del movimiento indígena, originario, campesino, de todos los ciudadanos del campo y la ciudad, a defender una verdadera democracia, a defender nuestra constitución política del Estado y la soberanía nacional. Por eso, el pueblo boliviano, de manera natural, se organiza contra las políticas económicas neoliberales. No podemos aceptar que vengan recetas desde el imperio, desde el capitalismo, para imponer leyes, incluso la modificación de nuestra constitución política de Estado. Frente a eso, el pueblo organizado siempre defenderá todos los derechos y las conquistas sociales que hemos conseguido durante las luchas largas que se ha emprendido desde el movimiento campesino, desde el movimiento indígena. Hermano Vicente.
1: Bueno, muchas gracias, hermano ejecutivo. Esta convocatoria que estamos haciendo la Confederación Sindical Única de Trabajadores Campesinos a nivel nacional, a toda su estructura de los 9 departamentos, a movilizarse. En los 9 departamentos, principalmente en las capitales de la ciudad, ratificando eso. Segundo, es a partir del 6 de noviembre, la marcha desde Patacamaya rumbo a la ciudad de La Paz. Entonces, desde acá nosotros queremos decir a mis hermanos, hermanas, a nivel nacional, hoy estamos en una situación muy difícil económicamente en nuestro país. El gobierno no va a atender, aunque algunos dirigentes, quiero referirme a algunos dirigentes que todavía creen que el gobierno les va a atender las demandas sociales. El gobierno es mentiroso. El gobierno día y noche miente al país, principalmente con el tema económico, con el tema de la gasolina. Y sabemos que también se vienen días muy difíciles si en caso va a levantar el precio de la gasolina o nivelar el precio de la gasolina. Y a partir de enero se viene el garrafazo. En este caso, el gas licuado va a estar entre 130 a 150 bolivianos que vamos a poder comprar. Entonces, ante estas medidas económicas neoliberales, el pueblo se va a levantar. Y el pueblo se levanta en Cochabamba a partir del día lunes, reclamando sus derechos, reclamando principalmente las necesidades que el pueblo tiene en este momento. No hay empleo, no hay trabajo, la plata no alcanza para poder comprar o en este caso abastecer la canasta familiar. Entonces, de esa manera, en una reunión entre ayer, antes de ayer, de manera conjunta con los dirigentes nacionales, consultando también a nuestros dirigentes departamentales regionales, se ha decidido sacar ya la convocatoria y la instructiva, movilizarnos a nivel departamental. Después la movilización se viene a partir del 6 de noviembre con una marcha rumbo a La Paz. Entonces, compañeras y compañeros, prepararse, prepararse principalmente para esta movilización. Como movimiento indígena, originario, campesino, como siempre hemos luchado por nuestra soberanía, por nuestro país, por nuestros derechos, como nuestros líderes, Túpac Katari, ha peleado por una injusticia en su momento. Hoy también, como dirigentes responsables, tenemos que luchar ante este gobierno neoliberal, ante el imperio que en este momento a Bolivia lo ha convertido en una colonia. Ustedes saben, el gobierno ha sometido a través del Fondo Monetario, económicamente somos sometidos. Políticamente, decisiones desde Estados Unidos y decretos, por supuesto, que el gobierno saca a medianoche. Ahora, el Comando Sur ha metido las manos a nuestras instituciones como la policía y asimismo también militares. En este último, lo peor, el fiscal general es puesto por Estados Unidos. Entonces, compañeras y compañeros, no podemos dejarnos. Creo que la dignidad del país está sobre todas las cosas. Hoy el gobierno no respeta la constitución política del Estado, no respeta los derechos humanos, secuestra a los dirigentes. Y vamos a ser secuestrados, compañeras y compañeros. Por eso las bases de manera textual han expresado, antes que el gobierno quiera poner las manos a la vida de varios dirigentes, a la vida de nuestros hermanos campesinos, nos tenemos que movilizar, nos tenemos que hacer respetar. Por eso se saca esta instructiva desde la Confederación Sindical Única de Trabajadores Campesinos, invitando a todas las regiones, a todos los sectores sociales como comerciantes, transportistas, asimismo también profesionales, asimismo también otros sectores que no son afiliados a la Confederación Sindical. Por supuesto, tenemos que ser partícipes en esta lucha para defender, para poder decirle no al gobierno ante las políticas neoliberales.
2: Hermano Vicente, también había una alerta en el trópico de Cochabamba del ingreso de militares, policías y miembros de la DEA. No sé si esto también se ha informado en la CESUCD.
1: Sí, justamente, no solo eso. En la mira están 10 dirigentes. 10 dirigentes de la región del trópico de Cochabamba. Ayer denunció nuestra compañera Vilma, presidenta de las 6 federaciones, que han ingresado policías militares específicamente a detener quienes son dirigentes muy cercanos a nuestro hermano Evo, quienes de manera permanente están, y eso sabemos perfectamente, son nuestros ejecutivos de las 6 federaciones. Y en la mira, 10 dirigentes de la región del trópico de Cochabamba quieren detener para poder callar las movilizaciones, y eso queremos denunciar. Por eso también, como Confederación Sindical Única de Trabajadores Campesinos, nos expresamos desde acá, a nivel nacional, a nivel internacional. Sepan, compañeras y compañeros, no va a haber respeto a los derechos humanos, no hay respeto a un debido proceso, no hay respeto ni siquiera a la defensa cuando un dirigente es secuestrado por el gobierno. Especialmente nuestro dirigente hace días atrás ha sido secuestrado en el departamento de Cochabamba, y varios dirigentes en la última movilización han sido secuestrados sin respetar nada. Pero y sin embargo salen audios que han confirmado cómo planificaban matar, cómo planificaban asesinar al movimiento indígena, de diputados por si acaso. Pero no hay nada, ni una investigación. No dice nada la justicia. Esa injusticia, en este momento al movimiento campesino ha dicho basta. La justicia solo funciona cuando el gobierno quiere perseguir al movimiento indígena, quiere perseguir a los dirigentes. Pero cuando el entorno, o en este caso Rodrigo Paz, roba en familia, no hay ninguna investigación. Aunque los audios han aclarado del robo millonario que están haciendo, que están vinculados en el tema del narcotráfico, pero nada, absolutamente no hay nada de investigación. Este último audio ha sido tremendo. Ese señor Cerimedo hasta dijo que ha cambiado al embajador de Estados Unidos. Y no solo eso, a Bolivia hay que gobernar a malas. Ah, por eso, por esa razón nos están persiguiendo. Ah, entonces, compañeras y compañeros, no podemos ser sometidos a gente extranjera como, por ejemplo, la DEA, la CIA, que planifican de manera permanente con los diputados y senadores, por si acaso, perseguir al movimiento indígena. Esta ley antibloqueo que están en este momento debatiendo en el Parlamento también es obra, por supuesto, del imperio. Con eso nos quieren someter igual que en los tiempos 80-90. Entonces, desde acá nosotros queremos denunciar, no solamente ha entrado policías y militares a la región del trópico de Cochabamba, sino la DEA principalmente, a poder secuestrar desde sus casas, desde cualquier momento. Por eso se dijo en algunas reuniones a los hermanos ejecutivos, dirigentes que estamos perseguidos, a cuidar su integridad física. Así como cuidamos a nuestro hermano Evo, también hay que cuidarnos. Porque estos quieren de alguna manera secuestrarnos, llevarnos a la cárcel para poder demostrar de que ellos mandan en este momento. Entonces, compañeras y compañeros, no solamente eso ha sido, sino que también ayer en la noche el gobierno en su gabinete, estoy hablando, han debatido el tema del diésel. Han debatido subir el diésel de 17.95 que han establecido a través de un decreto a 21 bolivianos, ¿dónde está? Aquí está, aquí tengo yo la información, a 21 bolivianos con 40 centavos. Querían hacer subir el diésel y siguen en eso. Entonces, compañeras y compañeros, esta movilización es por eso. Ante estas políticas económicas neoliberales que el gobierno está ejecutando, principalmente el plan Cóndor y asimismo también el escudo de las Américas. Entonces, desde acá denunciamos cualquier cosa que pase a nuestros dirigentes de las 6 federaciones o dirigentes a nivel nacional como la Confederación Interculturales, Bartolinas, CESUD-CB y otros sectores, responsable es el gobierno.
2: Hermano Feliciano, volviendo al tema de la movilización, va a ser una movilización pacífica, desde luego. Va a ser escalonada, de dónde comienza, dónde llega, dónde se sumarán, digamos, otras organizaciones. ¿Y qué va a pasar cuando el gobierno ya ha amenazado? Recordaba a don Vicente que han detenido a un dirigente que ha anunciado simplemente y en Tarata les han atropellado, hermano Feliciano. Frente a ello, ¿cómo va a ser?
0: Bueno, un poco recordando cómo hemos derrotado al neoliberalismo, cómo hemos derrotado a los estados de excepción en su momento cuando dictaron Víctor Paz Estenssoro y otros presidentes. Entonces nosotros, como CESUD-CB, Pacto de Unidad, estamos organizados de manera planificada. Estamos seguros que el gobierno va a querer arremeter con todo, ¿no?, a la movilización. Pero nosotros vamos a demostrar que la protesta está consagrada dentro del marco constitucional. Entonces, el gobierno, si es una protesta, no puede. ¿Por qué frenar? ¿Por qué arremeter? ¿O por qué detener? Entonces, estamos en nuestro derecho de protestar porque no hay más posibilidades de seguir soportando el hambre, la miseria que impone este gobierno. Por otro lado, no solamente es el movimiento campesino, sino también están otros sectores. Por eso quiero decir en esta ocasión, ahora es el momento de que el pueblo boliviano debe unirse. Ahora es el momento de que incluso la Central Obrera Boliviana debe sumarse a esta movilización, porque estamos movilizándonos en defensa de la economía popular. Cuando hablamos de la economía popular, también estamos hablando de su economía, de ese policía, de ese militar. No estamos hablando de una economía sectorial, sino de una economía de todos, del campo y la ciudad. Porque ellos saben perfectamente que el gobierno no atiende, ¿no?, a las grandes mayorías, sino gobierna para un puñado de personas que son la élite empresarial. Entonces, ¿qué toca a las grandes mayorías? Salir a la calle, no hay otra forma. Entonces, compañeros, compañeras, ahora es el momento de que todos debemos unirnos para defender nuestra soberanía y sobre todo nuestra economía popular del pueblo boliviano. En ese entendido, recalco una vez más, en todos los departamentos, en los capitales de los departamentos, de los 9 departamentos, habrán movilizaciones, pero este día lunes con fuerza comenzamos en el departamento de Cochabamba. Y así habrá en otros departamentos y luego, después de pasado Todos Santos, ya nos organizamos para una movilización nacional, donde van a estar todos los sectores, organizaciones sociales, porque coincidimos aquí, la lucha es de todos, es la abrogación de los decretos y leyes inconstitucionales que ha emitido el gobierno de Rodrigo Paz. Entonces, el gobierno de Rodrigo Paz está en la obligación de abrogar, porque atenta contra la economía del pueblo, atenta incluso contra la soberanía y atenta pues a los más desposeídos. Y por eso esta movilización va a exigir la abrogación de esas normas, decretos y leyes inconstitucionales. Entonces está clarísimo, aquí no es un sector, sino estamos hablando de las organizaciones del Pacto de Unidad, y por eso va a ser importante que todos los compañeros y compañeras del campo y la ciudad puedan sumarse a esta movilización. ¡Que viva la Confederación Sindical Única de Trabajadores Campesinos de Bolivia!
3: ¡Que viva!
0: ¡Bien organizado!
3: ¡Que viva!
0: Muchas gracias.
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5:35. Bienvenidos y bienvenidas nuevamente a Rich Arena en esta hora de la madrugadita. Bien, vamos a habilitar las llamadas telefónicas al 7220-6295. El retorno de la derecha, ¿qué nos trajo, hermanos y hermanas?

0: Ahí está, el pueblo se pronuncia, se manifiesta a través de canciones. Es también una manera de hacer escuchar nuestra voz de descontento a este hombre llamado Rodrigo Paz, porque de presidente no tiene nada.
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0: Bien, vamos con las llamaditas telefónicas. Buenos días, Causa Chuncoca, lo escucha.
2: Buenos días, compañera Aymarita, le habla Fernando de aquí del Alto de La Paz.
0: Un gusto siempre escucharlo. Continúe, por favor.
2: Muy bien. Mire, es el único, es realmente, estoy admirándote tanto a ti, al medio de comunicación. Así tiene que ser, todos los medios de comunicación. Pero lamentablemente, y hay casi el 90% de los medios de comunicación que no lo toman en cuenta al pueblo boliviano, el sufrimiento del casi del 80% de la población está abandonada a su suerte. Pero los medios de comunicación están calladitos. Calladitos, bien sometidos y bien sumisos, ¿no? Pero eso es lo que tenemos que cambiar también. Estoy viendo de que eso tenemos que cambiar ya, ¿no? Medios de comunicación patriotas, ¿ya? Entonces, el pueblo no está siendo identificado porque estos medios de comunicación callan marchas, no reclamos los derechos que tenemos todos los seres humanos desde que nacemos, especialmente un padre de familia, cuando se hace cargo de su familia, le da pues seguridad, salud, educación, ¿no? Le da seguridad en la economía, en la alimentación, y tal cosa no está sucediendo. Entonces, todos aquellos que se están sometiendo, ¿no?

0: están sumisos, calladitos, ¿no? Bueno, pues con esa clase de gente nunca, nunca vamos a progresar. Al contrario, son unos cuantos que han a la fuerza, o sea, por un accidente político, están allí. Por una peguita, por algunos bonitos, como dices, por un QR, están allí, ¿no? Pero la mayoría del pueblo lo está tomando muy en cuenta, está madurando políticamente. Eso estoy viendo. Estoy haciendo un análisis del pueblo a nivel nacional. De 100 está madurando y dándose cuenta qué es la democracia, ¿ya? ¿Qué es la democracia? ¿No? La democracia no es gobernar con fuerzas armadas ni con policías, no, metiendo a la cárcel a quienes reclaman sus derechos. Eso no es democracia. Así que, pueblo querido, aymara, quechua y tupi guaraní, sigamos en esta lucha, pues, así como en este medio de comunicación. Muchas gracias, aymarita. Sigamos adelante.
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0: nuestros recursos. ¿Quién es?
1: ¿Quién es?
0: Humilla a los humildes, nos vende gasolina basura, nos dice va.
2: No solamente ahora es la gasolina basura, ¿no? Ahora estamos con el tema del dieselazo y ayer ha sido otro golpe a nuestra economía con el decreto supremo 5750 que indexa, sí, indexa la factura de luz al tipo de cambio flexible del dólar, así que estamos fregados. Y no solo es eso, hay otro decreto supremo que es la 5746 que ajusta la subvención del GLP. Al final digo yo, de una vez, pues no, de a poco, no, a pasos gigantescos, decreto tras decreto, ya no hay trabajo, no hay venta. Y uno dice, ¿y ahora cómo voy a pagar la luz si se indexó al tipo de cambio flexible del dólar y el gas? ¿Qué hago? O sea, mal por Rodrigo Paz.

0: 7220-6295 es la línea habilitada. Llámenos. La lucha comienza muy pronto. Ustedes ya lo saben cuándo. Cuando el día lunes hay que organizarnos en los 9 departamentos del país y salir a las calles. Movilización masiva y contundente tiene que ser. Sólida. Y el noviembre, la marcha de Patacamaya La Paz, 6 de noviembre. Ese es el último pronunciamiento de la Confederación Sindical Única de Trabajadores Campesinos de Bolivia. Buen día, buen día. Cosa Chuncoca, lo escucha.
1: Buenos días, Aymarita.
0: Oh, un gusto, hermano.
1: Gracias. Leía, reclama el mundo, ¿no? Acá medios, comunicaciones, acá canal, acá telena, ajá. No están calladitos. ¿Sabes qué están haciendo? Están sacando al gobierno como estaría trabajando. Rodrigo está trabajando, quieren sacar adelante a estos maleantes. Están locos estos medios, comunicaciones, con las canales, da rabia. Chicos, al pueblo está sacando pues, para ellos. Solamente ese grupo maleantes están robándose millonadas. ¿Eso será trabajar? Contra Evo está hablando, matar al Evo, ¿eso será trabajar? ¿Eso será proyecto para ellos? Da rabia. Ahora, este es dirigente, ellos hay que investigar sus hijos, sus mujeres, ¿en dónde están trabajando? ¿Y quién está pagando? Aquí en Cochabamba ya sé, en mi zona nomás. ¿Ah? ¿Su familia dónde trabajan? Hay que investigar eso. Y por eso están calladitos. El Tata Quispe dice en La Paz, ¿no ves? Esa gente, esa clase de gente, antes hablaba contra Evo. Ahora no sabe dónde llevar su hocico contra gobierno también, no sé, esa clase de gente deberían morir, si ya no sé qué podemos decir. Gracias.
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0: pasión lo refleja.
1: Así como lo describe la canción ese, él es, ¿quién es? Pues el innombrable, ¿no? El Rodrigo y sus ministros y sus parlamentarios QRs, así de simple. Tenemos llamadita. Buenos días, Cosa Chuncoca lo está escuchando.
2: Parlamentarios QRs, así de simple. Tenemos llamadita.
0: Bueno, antes de responder, ¿quién es?
1: A ver, requisito número uno para que usted pueda participar en el programa Richarina.
0: Es el presidente traicionero.
1: Cuando haga ingresar su llamada, tiene que bajar el volumen de su radio. Ya, porque la señal del satélite llega retrasado por unos segundos. Por eso es que no podemos entablar una comunicación. Solo por el celular me tiene que escuchar, ¿ya?
0: 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Nos dice vándalos, nos reprime, nos...
1: Bien, vamos con más llamaditas telefónicas. Buenos días, Causa Chuncoca, lo escucho.
3: Buenos días, quiero sonar Causa Chuncoca. Saludos a los compañeros Morales.
1: Continúe, por favor.
3: ¿Puedo participar?
1: Claro, hermano, ya lo están escuchando. ¿Ya? Bolivia.
3: ¿Sabes? Yo quiero opinar, si ustedes llaman después de apacar. Esos ciudadanos, hay que leer, esos caras no levantan. ¿Por qué no levantan? Ahora están viniendo sobre el este, los eléctricas. ¿Hasta cuándo vamos a aguantar nomás, ¿Ustedes que están viviendo en ciudad? ¿Saben qué? Están pagando, están aguantando, Yo estoy muy preocupado, muy aburrido así con eso, que no levanta la gente. Este gobierno dictador hay que sacar de una vez, hay que salir como un hormiga de chimera, de una vez hay que sacar. ¿Por qué van a entregar nuestro NDA en extranjeros? ¿No van a dejar? Ese pueblo de mierda ya está pasando, ese gobierno, ese parlamento debería cerrar de una vez. ¿Qué están haciendo, diputados, senadores? ¿De qué está pagando a ellos? Esos cojotes maños, gastaplatas, están sentados ahí en la silla, están de Cristo pagando a nosotros contra nosotros. Otra cosa, esos militares, ¿por qué sacan nuestros carajos? Esos militares, gampos, policías de mierda, comandantes, están sacando nuestros carajos, nos hemos mandado nuestros al cuartel para nos determinar a nosotros. Hay que coger nuestros hijos, compañeros. Que hemos mandado a los cuarteles. De mí también está en fuerte peligro de mi hijo. Hay que hacer, nos hay que sacar. No es para nosotros, para defender a nuestra Bolivia. ¿Por qué no tenían puestos como del programa de llamados los militares manos cobardes de mierda? Otra cosa, esos parlamentarios, ¿por qué no sacan pues pena de muerte a los, para los cubos, para los narcotraficantes? Para los bloqueados, ¿por qué no sacan? Esos petitos también van bloqueados contra el golpe de Estado, contra el Evo. A ver, ¿por qué no sacan esos cobardes, maños? ¿Quieren callar con nosotros, carcelar a nosotros? No tenemos miedo, mierda. Vamos a llenar a la cárcel. Carajo, el cárcel están haciendo ahí, están tranquilos. Vamos a pedir ahí, tranquilos. Quieren que se traigan, pongan para comer, si no traigan, a ese cárcel vamos a hacer reventar. De una vez, pues, Cochabamba, los nueve para andar, que levantar compañeros de ciudad. Ellos ven ahí, que les están aguantando. ¿Cómo van a sacar cada vez decreto, cada mes saca decreto? Por un mes pueden sacar un decreto. Ese pueblo ya no respeta la Constitución. De una vez, nosotros no hay que respetar a ese cojones de mierda, porque él no respeta la Constitución, nada, y nosotros quieren que respetemos a él. Ese es un gobierno, pero un algo instalado de ese... español de mierda. Ya estamos molestos. No nos levantaremos, compañeros de ciudadanos. ¿Qué tienen miedo? Morir tienen miedo. Nosotros no tenemos miedo de los campesinos, compañeros. En vez que morir de hambre, hay que morir en la bala. Gracias, estoy muy molesto. Saludos a los compañeros rurales. Nosotros nunca nos vamos a dejar nuestro Evo Morales. Nosotros campesinos estamos en nuestra memoria. El compañero Evo, los derechos nunca vamos a votar. Este nos ha engañado esa lara de mierda. Voy a mandar a Rodrigo Paz, voten, nomás lo ha dicho. ¿No? Ahora, ¿por qué no manda para ser Lara? Que se cuide de mierda también. Debe estar, entre ellos están ya achachinados. Carajo, mierda, ya estamos imputados nosotros, capaz de hacerlo. No tenemos la arma, mierda. Si teníamos armas, pueden levantar. Pues la paz, carajo, hacerlo. Llega a tener de mierda. Gracias, señor. Soy a poder ser molesto de este gobierno. Gracias.

0: Bien, amigos y amigas, hermanos y hermanas de la Revolución, de esta manera hemos llegado al final de las llamaditas telefónicas. Vamos a cumplir con nuestros auspiciadores, hermanos, unidad más unidad. Solo el pueblo salva al pueblo, ¿sí? El pueblo va a resistir, no nos vamos a dar por vencidos. Pausa. Enseguida ya estamos con el último espacio de avisos y comunicados.
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¿Qué tal esta canción? Te voy a olvidar. Buenas, buenas, para los que recién están despertando, ya levántense de una vez, ya son las 6:06. Que empiece nuestra jornada y para los que, bueno, despertaron ya a las 4 de la mañana, continúen chambeando, no hay de otra.

no te voy a olvidar, aunque tenga que sufrir. Salud, salud, salud. Aquí brindando. ¿Sabe qué? Con un refresco, tecito de remolacha. Qué delicioso. Usted que está... que está desayunando. Yo estoy con un té de remolacha que es deliciosa. Muy buena para empezar la jornada. No me diga que usted no se levantó temprano, se fue al trabajo y está con hambre. No, eso está mal. Sí, usted tiene que siempre estar preparado. Ya en la noche hay que hacernos hervir refresquito, matecito. Siempre hay algo en casa, ¿no? No sea flojito. Para olvidar y sacar todo ese sentimiento, hay que estar también bien alimentados. Ya, vamos con los avisos y comunicados. Corte programado de energía eléctrica. Jueves, para hoy, jueves 15 de octubre, de 8.05 a 11.05 en Shinaota. Se va a cortar la luz en la localidad de Shinaota, Avenida Panamericana, al lado subcarretera Cochabamba, Santa Cruz. Continuamos con más corte programado para hoy jueves de 7.35 a 11.35 en Shinaota, localidad Germán Butch, en inmediaciones de la Circunvalación Surtidor Fátima, Licorería El Chile, OTV Eduardo Avaroa. Continuamos con más avisos para el día viernes 16 de octubre, el municipio de Villa Tunari, a las 9.30 hasta las 12 del mediodía, en la localidad de San Gabriel, en inmediaciones del barrio Norrote.

Corte programado de energía eléctrica para el día viernes 16. De 8.5 a 10.5 en municipio de Puerto Villarruel, en la localidad de Valle Ibirza, sobre el camino a Valle Ibirza, Vueltadero.

Corte programado de energía eléctrica lunes 19 de octubre de 9.35 a 11.05, municipio de Chinaota, localidad de Majopampa B. Bueno, seguimos con más música para empezar nuestra jornada.

Vamos, vamos, vamos, Richari. Apurte así, pam, salta, pam, zarja, pam, trabajiru. Todos, todos despierten. Un duchazo. A chambear, se dijo. Ojos azules. Saludos para las hermanas, compañeros y compañeras, que ya está listo el caldito. Sí, el runtuaiku también. Ya vengo, amiga. Tengo una amiguis acá a media cuadrita. Ella me alimenta todas las mañanas.

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botella y sírvame una copa. ¿Usted qué hace cuando está dolido de amor? Toma cervecita, vinito. Bueno, lo que yo hago es hacer ejercicio. Es la mejor terapia, en serio. Correr, saltar. O simplemente un partidito puede ser, ¿no? Escuchando canciones, por supuesto, como estas. Ay, Yarita, si no. Ay, la Yarita, ¿no? ¿Quiénes la vieron en el concierto de acá en Fitrop? Yo fui a verla. Entró muy tarde, me dio sueño ya y me vine nomás. Sí, no, muy temprano diría yo. Creo 3 de la mañana, 4, 5 seguían.

Bonito, ojito, ojito. Comunicado, el Sindicato de Autotransporte Mixto Nacional 8 de marzo requiere personal para el SIP, para lo que es una secretaría. Requiere una secretaria para el sector local y otra secretaria para Radio Móvil. Los interesados, interesadas, dejar su hoja de vida en la oficina central hasta mañana, hasta hoy día. Sí, hasta hoy. Hasta hoy, hasta el viernes. El viernes es 10. Oye, bueno, aquí la fecha está mal. Porque hoy dice viernes 15 y hoy es jueves 15. Entonces, seguro es hasta mañana. Hasta el viernes 16. Para mayor informe, mejor llamen al 7480-7423. 7480-7423.

6 de la mañana con 26 minutos. Aviso de trabajo. Se precisa con urgencia chofer con licencia B y C. B o categoría C, ¿no? Con sueldo de 4.500 para Chinaota. El trabajo es para el municipio de Chinaota. También se requiere un ayudante con un sueldo de 3.500 y un encargado. Tendrá un sueldo de 5.000 bolivianos. Todos los interesados llamen al 71-76-31-86. 71-76-31-86.

gripe, pero no importa. Fuera enfermedad. Seguimos comunicado municipal urgente. El gobierno autónomo municipal de Villa Tunari, a través de la unidad de protección de adulto mayor y personas con discapacidad, UPAPDIS, comunica a los beneficiarios del pago del bono de discapacidad grave y muy grave de la jurisdicción de Villa Tunari, que a partir del día jueves 15, o sea hoy, 15 de octubre de este año, ya se va a proceder a la cancelación de bono de discapacidad de los meses de 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Para eso usted tiene que ir, ¿sabe dónde? Hasta las oficinas de UPANDIS, ubicado en la avenida Juan Rivera, entre la calle Potosí, La Paz. Mayores informes, llamen a este número al 7483-6615, 7483-6615. Ya, portate bonito. Qué bonito, qué bonita canción, ¿no? Seguimos, 6 de la mañana con 29 minutos. ¿Qué tenemos? Más avisos y comunicaciones.

0: ¿Qué tal, ah? Bonitas canciones para despertar y continuar con la jornada laboral. Vamos a cumplir con nuestros auspiciadores, enseguida volvemos.
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7: Por esa misma razón, por ese mismo motivo es que llamamos a la concientización de lo que estamos haciendo. Estamos enfermando nuestra próstata, estamos haciendo de que nuestra próstata se irrite y producto de aquello vienen síntomas como levantarse constantemente, orinar por las noches, aparece la prostatitis, la hiperplasia prostática y estas dos enfermedades hacen de que el varón se convierta en candidato a sufrir cáncer en la próstata. Nadie quisiera tener este tipo de situación, nadie quisiera tener este tipo de problemas. Es por esa razón que si usted presenta síntomas como los que voy a nombrar a continuación, que se está levantando constantemente a orinar por las noches, ya el médico le dijo que es hiperplasia prostática o que es prostatitis, es el momento de que usted tome las debidas precauciones del caso. A ver, se está levantando constantemente a orinar por las noches, se levanta una, dos, tres, cuatro, cinco, seis veces a orinar por la noche, no puede conciliar su sueño, no tiene un descanso reparador, resulta que usted durante todo el día ha destacado en sus labores cotidianas, ha ido a trabajar, ha ido a desenvolverse en la función en la cual usted desempeña para llevar el sustento a su hogar, pero resulta que en la noche quiere tener un descanso reparador. ¿Qué sucede? Que a las 10 de la noche cuando usted ya se va a acostar, a las 11, a modo de ilustración le estoy diciendo, resulta que usted no puede conciliar su sueño porque a la hora tiene que levantarse a orinar y resulta que ya se le quita el sueño. Así nuevamente a las 2 horas otra vez se levanta a orinar. Eso no logra que usted tenga un descanso placentero. Por eso es que usted el siguiente día va mal genio, va con coraje. Entonces, levantarse constantemente a orinar por las noches no es normal, mi amigo. Luego de eso aparecen síntomas como

0: ardor al momento de miccionar, orina poquito, orina conchoso, pestilento, nauseabundo, incluso siente dolor en la parte de su espalda y muchas personas la atribuyen a su columna, pero no es así, son problemas que la misma próstata está haciendo o provocando retención de líquido. Mi querido amigo, por esa razón yo le llamo a la concientización. Si usted tiene problemas, está levantando constantemente a orinar por las noches, le arde al momento de orinar, está orinando conchoso, pestilento, nauseabundo o eso levanta así como espuma, hace, es el momento de que usted tome precaución de lo que está sucediendo. Querido amigo, no queremos que esto se prolifere y llegue a lo peor. 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

Bien, continuamos entonces con más avisos. Comunicado municipal, el gobierno autónomo municipal de Entre Ríos comunica a toda la población de que debe ir a pagar sus impuestos. Ya se lanzó, sí, el perdonazo, la condonación de deudas tributarias del 100%. Anda a pagar tus impuestos si tienes tu casa, tu movilidad, tus terrenos, tu tienda y el 100% de descuentos. Esto para los hermanos y hermanas del municipio de Entre Ríos. Continuamos con más avisos. Comunicado, el Sindicato de Autotransporte 8 de marzo comunica a todos los socios activos, pasivos, con deudas pendientes que superen los 5 años. Deben ir a regularizar sus cuentas. Si no, se les va a depurar de la lista general del sindicato 8 de marzo. Comunicado del sindicato La Ucaeña, se comunica que queda totalmente prohibida botar basura en el sector del desvío Fuabopa, la avenida El Locono y la doble vía. Persona que se haga descubrir por primera vez se le multará la suma de 500 bolivianos y si es atrapado por segunda ocasión, el sindicato tomará riendas acerca de la infracción. De igual manera, queda totalmente prohibido el ingreso de personas ajenas al sector churro del sindicato laucaeño. Personas ajenas, desconocidas, circulando por el sector serán interrogados si el sindicato no se responsabiliza. Atentamente, sindicato laucaeño.

0: La central Santa Rosa Eñe, perteneciente a la Federación Única Centrales Unidas, en uso de sus legítimas atribuciones conferidas por el Magno Congreso, convocan al primer ampliado ordinario de hombres y mujeres.
1: Bueno.
0: Con la asistencia del 100% de las bases de los 8 sindicatos, el lugar, el ampliado, se llevará en la sede de la central Santa Rosa Eñe el día 12 de diciembre a las 9 de la mañana.
1: Para McAllen.

Población de Villa Limoncito Central, Gran Chaco, Federación Trópico, comunica al compañero Omar Callejas que debe pasar a regularizar deudas pendientes con su OTB hasta el 11 de noviembre. En caso que no se presente, sacarán determinaciones de acuerdo al reglamento interno que ya el compañero conoce. Atentamente, el directorio de la población Villa Limoncitos.

Bien, de esta manera hemos llegado al final de la revista de todas las mañanas, Rescharina. Quiero enviar un saludo con todo mi corazón. Tengo un fiel oyente que escucha la radio todas las madrugadas. Josías es mi bebé, él controla. Usted también, hermano y hermana, que ya está en su fuente laboral. Saludos para los hermanos acá en la Ucaíñe. Bueno, es momento de decirles hasta mañana. Si Dios y la vida lo permite así, claro. Vamos a retornar en cualquier momento. Listos para lo que se venga. Me voy, permiso. Chao.

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2: Estamos concentrados en un encuentro internacional. De tantos encuentros, de tantas concentraciones diferentes y distintas, compañeros. Pero hay que resaltar que estamos concentrados en la cuna de la revolución. Y desde acá mandamos también un saludo revolucionario desde el corazón de Sudamérica a todos los pueblos indígenas, a todos los pueblos sociales, organizaciones políticas, a todos del mundo entero quienes resisten a las políticas neoliberales, quienes resisten al imperialismo norteamericano, el imperialismo que se encuentra en decadencia. Hoy se dirige con mayor agresividad hacia Latinoamérica, hacia Bolivia, con mayor criminalidad. Persiguen a los sectores sociales, al movimiento indígena campesino popular, también en Bolivia. Persiguen e intentan quitar la vida del hermano comandante Evo Morales Ayma, bajo complicidad de los títeres de este gobierno, pero también del anterior gobierno. Compañeros y compañeras, debemos recordar de qué está hecho el movimiento cocalero principalmente, que hoy nos estamos concentrando acá. El movimiento cocalero ya vivió lo que hoy viene el imperialismo a agredir a un pueblo de nuestra patria. Con el permiso de nuestros compañeros y compañeras que tal vez perdieron la vida, pero hay compañeros y compañeras que hoy permanecen de pie, con vida, permanecen en las luchas, hoy se encuentran en distintos lugares de este estadio, concentrados, compañeras y compañeros avanzados de edad, antiguos compañeros que supieron dar con todo el coraje, resistir a la DEA, a la CIA, organismos operadores de Estados Unidos. Como bien recordaba la compañera Vilma, quedaron huérfanos, quedaron viudas, quedaron heridos, quedaron torturados. Este pueblo, compañeras y compañeros, les decía, con su permiso de ustedes, tal vez hoy tengo el grato honor de dirigirme. Debemos recordar los hijos que gracias a nuestros padres, bajo la comandancia y el liderazgo del hermano Evo Morales, resistieron al imperialismo norteamericano. No es solamente como hoy estamos viviendo bajo la dictadura, bajo la persecución de este gobierno lacayo. No solo como ahora lo vivimos de personas que traicionaron al movimiento. Compañeras y compañeros, debemos recordar cómo hemos existido esos días y esos niños crecimos con ese trauma. Cuando llegamos a las ciudades, a las universidades, escuchamos los petardos, pero todos creíamos en algún momento, yo mismo creía que eran balas. Habrá enfrentamiento, decía. ¿Dónde estará sonando? Pero era año tras año, compañeros, por eso vivimos con esos traumas. Pero supimos resistir y vencer al imperialismo norteamericano. Supimos resistir, compañeros, padres, madres, gracias a ustedes, bajo la unidad, vencimos al imperialismo norteamericano, vencimos a sus lacayos gobernantes en Bolivia y en Sudamérica. Compañeros y compañeras, recordemos toda esa resistencia, día tras día, noche tras noche. No fue solo una lucha, no fue solamente un bloqueo, no fue solamente en una marcha. Fueron día tras día, luchas tras luchas, bloqueo tras bloqueos, marcha tras marchas, huelgas tras huelgas. Pero desistimos bajo la unidad. Compañeros y compañeras, mantengamos con firmeza inquebrantable esa unidad, porque esa unidad volverá a vencer al imperialismo norteamericano en Bolivia y en Latinoamérica.
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3: Muy buenos días, oyentes, amigos en todo el territorio boliviano. Debemos indicarles que en diferentes sectores del país comienza a generarse mucho malestar y anuncian, e incluso en otros casos realizan movilizaciones o manifestaciones de protesta. Entre tanto, el gobierno intenta opacar a través de los medios de comunicación la mala gestión, o una gestión que no acompaña al pueblo boliviano. El gobierno intenta, con cortinas de humo, desviar la atención del pueblo de Bolivia, cuando en la realidad el pueblo boliviano está sufriendo mucho con todas las medidas económicas que viene por parte del gobierno nacional. Oyentes, amigos, señoras y señores, la más cordial bienvenida en esta nueva jornada informativa. Hoy es jueves, definitivamente la semana ya va terminando, jueves 15, medio mes, jueves 15 del mes de octubre. Mañana será viernes 16, esta semana terminamos el día domingo 18. El próximo jueves será 22 del mes de octubre. El que le sigue será 29. Después de esto, el próximo jueves será 5 del mes de noviembre. Manera que estamos a medio mes prácticamente en esta fecha, el día de hoy. Y comenzamos en apertura con esta información, decirles que hay molestia reiterada, molestia en diferentes organizaciones sociales de nuestro país, puesto que las organizaciones sociales están siendo afectadas por distintos sectores en nuestro país, protestan contra el gobierno nacional. Vamos a ir hasta la ciudad de La Paz, porque allá, en la ciudad de La Paz, justamente, ha habido una voz de rechazo y manifestación por todo lo que viene aconteciendo en nuestro país. El Distrito 9 de La Paz denuncia represión, corrupción, alza de la canasta familiar. El dinero, dicen, ya no alcanza, y expresan su respaldo al expresidente Evo Morales Ayma. Vamos a escuchar.
4: Preocupados por este tema del dinero, estamos padeciendo desde enero y compañeros desde octubre para el pago de los fletes por el servicio que se hace de transporte de vidrio roto de lugar La Paz, Cochabamba, Santa Cruz, Huari hacia
5: que lamentablemente ha sido reprochado por la policía boliviana. Señores de la policía boliviana, ustedes están para resguardar al pueblo boliviano o para prestarse al gobierno ladrón. Es muy lamentable de que la policía boliviana actúe de esta manera. Por eso, desde la zona sur de la ciudad de La Paz, nos pronunciamos. No vamos a permitir de que la policía boliviana reprima al pueblo boliviano. El ejército que pueda ser parte para reprimir al pueblo boliviano. Hermanos y hermanas, también llamamos a la unidad, a todo el pueblo boliviano, organizaciones sociales, por todo el daño que está haciendo este gobierno de Rodrigo Paz. Rodrigo Paz solo saca el estado de excepción para seguir robando. Rodrigo Paz ha sacado su estado de excepción para ser un narcogobierno. ¿Y qué de sus diputados? Todos los días se llenan la boca diciendo Evo Morales debe ser detenido. ¿Por qué? ¿Acaso no fue Evo Morales quien les ha dado cátedra a ustedes, señores? ¿Acaso no fue Evo Morales que les ha enseñado a gobernar? Gracias a Evo Morales tenemos doble vías, tenemos colegios, tenemos tinglados en las provincias, también en las ciudades. En zona sur tenemos lindos colegios que ha hecho Evo Morales. Por eso es el odio, señores diputados, por eso es el odio. Para eso ustedes han sido elegidos, o para fiscalizar al gobierno de Rodrigo Paz. ¿Acaso no fueron elegidos para fiscalizar a su gobierno? Señor Alejandro Reyes, lamentablemente usted había sido, ¿no?, uno de los que ha estado hablando con Fernando Ceremedo. ¿Quién había gobernado al país? Ha sido Fernando Ceremedo, un argentino. Y no así Rodrigo Paz. Rodrigo Paz fue solamente un títere. Ahora desde la cárcel sigue gobernando Fernando Ceremedo. Lamentamos de que estas acciones puedan pasar a espaldas de nosotros, a espaldas del pueblo boliviano. Por eso denunciamos a todos los diputados y senadores. ¿Cuál es su trabajo de ustedes? ¿Acaso no fue fiscalizar a su gobierno? ¿Acaso no es respaldar al pueblo boliviano? ¿Acaso no es su trabajo ser portavoz de la población? Y si ustedes no hacen ese trabajo, váyanse. ¿Qué hacen en esa casa grande que ha construido Evo Morales? La asamblea legislativa que construyó Evo Morales. Ustedes solamente calientan los asientos y no trabajan para la población. Pero sí están apoyando a su gobierno ladrón, a su gobierno narcoterrorista. Ustedes serán buscados pronto, porque el poder solo dura corto tiempo. El poder no es comprado. El poder que tienen momentáneamente, ustedes quieren lastimar al pueblo boliviano, mandando a todos los policías en las carreteras. Aclaro, les ha mandado el gobierno de Estados Unidos ración seca. Seguramente con eso se estarán alimentando, ¿no? Y eso es porque solo para reprimir a la población.
3: De esta manera, las organizaciones y vecinos del distrito número 9 de la zona sur de La Paz han denunciado la represión policial contra movilizaciones y llamaron a la unidad del pueblo boliviano. No vamos a permitir que la policía boliviana reprima al pueblo, manifestaron al cuestionar el estado de excepción y exigir a diputados y senadores que fiscalicen al gobierno de Rodrigo Paz. Entre tanto, otros sectores como las personas con discapacidad han denunciado abandono del gobierno y anuncian movilizaciones a partir del día de hoy.
6: Mi nombre es Elizardo Chillo, secretario ejecutivo departamental de personas con discapacidad.
7: La palabra. ¿Cuáles son sus principales demandas, por favor? ¿Podemos recordar?
6: Nuestra demanda es tema de UFENCE y CONALPEDIS. Estas dos instituciones que trabajan a nivel nacional, desde el mes de noviembre hasta esta fecha, no hemos tenido ningún avance, no hay ninguna respuesta favorable.
7: ¿Qué es lo que piden ustedes?
6: Nosotros queremos que haya una coordinación a nivel nacional con los secretarios ejecutivos departamentales que hay. Ellos es el responsable para bajar a la base sus informaciones. Hemos exigido a estos dos directores, pero hasta el momento no hay ninguna gestión, ningún avance. Por eso estamos rechazando. Ellos exigen a su querer llevar algunas actividades, pero sin consensuar con el sector de personas con discapacidad. Estamos también presentes con la presidenta del Regional del Alto. También le voy a dar la palabra. Adelante, hermana.
8: Gracias, hermana Elisa. Muy buenos días a toda la población. Bueno, nosotros estamos aquí presentes como personas, madres, tutores de personas con discapacidad, haciendo conocer nuestra molestia, nuestra preocupación y nuestra frustración. Nosotras, las personas con discapacidad, también somos bolivianos, también somos ciudadanos y lo que duele que es el gobierno se olvide de este gran sector que en el momento pasa hambre. No tenemos políticas de parte del gobierno, de la gobernación y nuestras autoridades municipales, no hay políticas para que se trabaje con el sector discapacidad. Esa es nuestra gran molestia. Lamentablemente, los tutores, las madres, están pasando momentos muy difíciles. Con esta situación que nuestro gobierno hemos tenido esperanzas de que vivamos mejor, hemos empeorado hasta la situación que ya no podemos llevar a terapias a nuestros hijos. No tenemos, no contamos con medicamentos. Y se dice, los derechos de la persona, de toda persona, es la salud, la alimentación, vivienda. Eso se nos ha negado a nosotros, no nos llega a nuestro sector. Cuando vamos a terapias, los hospitales, los centros están totalmente colapsados. En aspecto medicamentos, lo único que podemos encontrar es paracetamol, o algunos medicamentos, pero los medicamentos mayores que son más caros para los convulsivos o otros tratamientos que hay, no nos llega. Es por eso que demostramos nuestra inconformidad, nuestra indignación que estamos abandonados por nuestro gobierno. Por eso, aquí en nuestro municipio de El Alto, estamos organizados más de 40 organizaciones de personas con discapacidad, en lo cual recién he sido elegida como presidenta. Por eso es que ahora decimos, exigimos a nuestro gobierno nacional que se recuerde de este sector, no solamente por Día Nacional de la Persona con Discapacidad, porque también nosotros somos bolivianos y tenemos derechos.
3: De esta manera, las personas con discapacidad anuncian movilizaciones porque entienden que hasta el momento no están siendo atendidas debidamente. Desde la Confederación Sindical de Trabajadores Campesinos de Bolivia, desde la CESUCB, se anuncia movilizaciones próximamente. Así lo hizo conocer Feliciano Vegamonte, máximo ejecutivo de la CESUCB.
9: Por supuesto, hacer una serie de movilizaciones nacionales a partir del 13 de octubre, pero sin embargo, consultando con algunas organizaciones sociales y también con los hermanos ejecutivos del Pacto de Unidad, hemos decidido realizar las movilizaciones a nivel nacional a partir del día lunes en los departamentos, en los 9 departamentos, en los capitales de los 9 departamentos. Y el día 6 de noviembre se realizará una movilización nacional partiendo de Patacamaya con rumbo a la ciudad de La Paz. Entonces son decisiones que se ha determinado bajo la consulta a nuestros hermanos dirigentes. Es que el Pacto de Unidad, la Confederación Sindical Única de Trabajadores Campesinos de Bolivia, siempre manejamos de manera orgánica, planificamos de manera orgánica, a fin de que de esa manera podamos garantizar cualquier actividad. Esta movilización es justamente una movilización en defensa a la economía popular del pueblo, porque en este momento estamos viviendo una crisis profunda, el pueblo boliviano, una crisis económica que azota el bolsillo de las familias más empobrecidas del país. Una crisis que afecta incluso a la pequeña y mediana empresa. Entonces es por eso importante defender la economía popular del pueblo. Por otro lado, también esta movilización es en defensa de los recursos naturales, que es la única economía que nos pueda quedar, única garantía económica que nos puede quedar para las futuras generaciones. Por tanto, nuestra obligación es defender los recursos naturales y no permitir la privatización de estos recursos como litio, tierras raras y otros recursos naturales que se entregue a las transnacionales. Porque
3: está dicho y está anunciado. A partir del día 6 de junio comenzará una gran movilización, lo ha señalado el máximo ejecutivo de la CESUCB, la Confederación Sindical Única de Trabajadores Campesinos de Bolivia. Días previos, los profesores salieron a las calles, han sido gasificados. Recordemos que la semana anterior también campesinos de Tarata salieron en una marcha, también han sido gasificados en Cochabamba. Señoras y señores, bienvenidos y bienvenidas, esto es Bolivia en la Noticia.
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3: Revisemos a continuación los datos del tiempo en la región del trópico. En este momento tenemos 20 grados centígrados, el cielo está nublado. Vamos a tener chubascos de lluvia durante la jornada. Mañana viernes el cielo nublado. En Cochabamba, atención, tenemos 14 grados centígrados, el cielo despejado. Mañana viernes el cielo estará parcialmente nublado. Nos vamos hasta La Paz, 7 grados centígrados, cielo despejado al momento. En Oruro, atención, en Oruro tenemos 6 grados centígrados, el cielo despejado en esta capital. En Potosí tenemos 5 grados centígrados, el cielo está despejado. En Sucre, al momento tenemos 13 grados centígrados, el cielo parcialmente nublado al momento. Mañana viernes tendremos un cielo despejado. En Tarija, 10 grados centígrados, cielo nublado. Así estará durante todo el día. En Santa Cruz, 18 grados centígrados, cielo nublado. Por cierto, en Santa Cruz, el cielo nublado hasta el próximo lunes. Tendremos un cielo fresquito en Santa Cruz. En Trinidad, 22 grados centígrados al momento. El cielo está nublado con lluvia todo el día. Mañana viernes tendremos un cielo parcialmente nublado. En Cobija, Pando, 26 grados centígrados, el cielo parcialmente nublado. Señoras y señores, los datos del tiempo. A continuación, estos son algunos de nuestros titulares.
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3: Los medios gubernamentales lo dicen muy clarito, el dólar entra en la fórmula de las tarifas eléctricas y el GLP mantiene su precio, por lo menos hasta este momento. El gobierno insiste en que las tarifas de energía eléctrica no van a subir, dicen, no van a subir, pero sí se van a ajustar. Lo cierto es que a través de un decreto el gobierno está dolarizando el servicio eléctrico, pero también el incremento irá porque el cambio del combustible también se pueda dar. Es decir, por diferentes razones, la tarifa eléctrica va a subir. Movilizaciones, movilizaciones de diferentes sectores se anuncian. La CSUCB ha ratificado que el próximo 6 de octubre, de noviembre, comienzan las movilizaciones. Pagar un sueldo a expresidentes e incentivar la flojera, cuestiona un asambleísta, ¿sabe dónde? En Tarija. Exparlamentarios del MAS aseguran que Cerimedo busca su liberación tras la detención de Roger Mariaca. Claro, claro que es así, hermano. Exdiputada Gladys Quispe denuncia que el gobierno golpea a las familias bolivianas y tener servicios básicos vuelve a ser un privilegio. No fracasó la marcha, fue postergada para noviembre por cuestiones de logística. Omar Ramírez, vocero del instrumento político Evo Pueblo, desmiente al gobierno y anuncia movilizaciones escalonadas a partir del mes de noviembre.

0: Y el secretario de Planificación en la Gobernación indica que el gobierno central está en el limbo, donde no tiene respuesta a las gobernaciones en el caso del bono de vacunación. Es de responsabilidad del gobierno según el acuerdo del 50%. Hablaremos también del censo agropecuario. El censo agropecuario está en avance desde el 4 de noviembre. Tendremos un reporte. Y en el panorama internacional, victoria popular y de Lula. Senado de Brasil aprobó final de la escala 6-1. Manifestantes en Colombia son reprimidos por fuerzas policiales durante el paro nacional. El gobierno de la Esprilla en Colombia está haciendo lo mismito que el de Bolivia, igualito que el de Ecuador. Ejemplo de cómo terminará nuestro país es Argentina. La gestión de Milei destruyó más de 370 mil empleos formales en Argentina. Esa cantidad de gente no tiene laburo, no tiene trabajo. A propósito de Argentina, universitarios marchan contra los incumplimientos de Javier Milei. Señoras y señores, oyentes, amigos, enseguida estamos con estas y otras noticias.
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0: Y en la cuenta de redes sociales de nuestro líder y comandante nacional, Evo Morales Saima, el expresidente Evo Morales, en una entrevista el día de ayer, habló de un evento que se va a desarrollar, un concurso de habilidades mentales para los estudiantes, el mismo que está confirmado, se va a realizar este mes de octubre. De ello hemos conversado y vamos a replicar parte de la entrevista con el hermano Evo Morales.
1: Un contacto breve para informar con urgencia y de emergencia, especialmente a los padres de familia, a directores de unidades educativas, de colegios que tienen sexto de secundaria, a profesores de mate, física, química, con relación a las Olimpiadas del Saber. Anoche tuvimos con el hermano presidente del Consejo Educativo del Trópico, Ronaldo Rodríguez, y varios de ellos debaten esta tarde para garantizar, y está garantizado, la segunda fase. Lamento mucho, somos sinceros, la primera tenemos dificultades, porque era difícil en cada colegio. Son como 150 colegios que tienen sexto de secundaria. Y por fin ayer debatimos horas, tengo acuerdo que el día 24, de acuerdo a la convocatoria, hay una pequeña nota complementaria para este evento educativo.
2: El legendario show de Michael Jackson.
1: Olimpiadas Científicas del Saber, ¿no? Sobre las materias mate, física y química. Está garantizado que el día 24 de octubre de este mes, 24 de octubre de este año, se realizará acá en Coliseo de Sinabato. A los consejos educativos, a los papás, mamás, a los estudiantes que van a competir, quiero decirles que el profesor, a la cabeza de su director, van a elegir al mejor alumno y a la mejor alumna de cada colegio. Pero hay dos categorías, un mejor alumno o la mejor alumna y un mejor alumno y la mejor alumna de la categoría A, significa quinto y sexto de secundaria. Categoría B, de tercero y cuarto de secundaria. Por razones de equidad, quiero explicar, que lo entienda muy bien. Si la mejor alumna es mujer, ya va bajo la elección desde el colegio, a la cabeza del director y los profesores de debate, física y química. Si el segundo también es mujer, lamento mucho, no participará. Tercer varón, el varón, ¿no? Igualmente, si es a la inversa, primer alumno es varón, segundo es varón, tercero es mujer. Entonces va a ir el primero y el tercero, equidad, ¿no? Eso quiero comunicar, repito nuevamente, esa elección está a cargo de los profesores de unidades educativas del nivel secundario que tienen sexto de secundaria, ¿no? Y finalmente, para resumir, la premiación está garantizada. El quinto lugar se va a premiar de primero al quinto. Quinto, 500 bolivianos. El cuarto, 1000 bolivianos. El tercero, 1500 bolivianos. El cuarto, 2000 bolivianos. Y el primero, 3000 bolivianos. Más sus certificados. Del primero al tercero, sus medallas. Y va a haber al primero un trofeo. Va a ser como honor o homenaje para su colegio. Eso hemos decidido, y con las consultas ya hay un equipo técnico que va a lanzar las preguntas correspondientes y oportunamente comunicaremos, ¿no? Que de la malla curricular ya saben, ¿no? Todos saben, ese es nacional, único, ¿no? En base a eso se va a dar estas Olimpiadas Científicas del Saber.
0: En la tierra herida. Se va a dar las Olimpiadas Científicas del Saber, el anuncio que ha sido realizado. Señoras y señores, las 7:32, hasta aquí la cuenta de redes sociales de nuestro líder y comandante nacional, Evo Morales Sainz.
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0: Permítanos una brevísima pausa publicitaria. Al retorno estaremos hablando de la subida de las tarifas eléctricas en nuestro país. Hablaremos también de las movilizaciones de otros sectores. Por supuesto, más noticias a nivel nacional. El caso Cerimedo, también de eso hablaremos. Espérenos una brevísima pausa. Ya estamos de vuelta.
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5: Y seguimos con más informaciones. Las 7 de la mañana con 37 minutos exactamente en todo el país. El gobierno no está cumpliendo con los compromisos con los gobernadores, denuncian desde la gobernación de Cochabamba. Vamos hasta allá con Nelson Colque.
6: Gracias. El secretario de Planificación, Horacio Villegas, ha indicado que el gobierno central está en el limbo, donde no tiene respuesta ante las gobernaciones en el caso del bono de vacunación. Es de responsabilidad del gobierno, según los acuerdos del 50-50 mencionado.
7: Avancemos en los nuevos ingresos que va a tener la gobernación. Para aclarar, la gobernación tiene únicamente tres
8: sistemas
7: tributarios que son mínimos.
8: Dando cada sección. ¿No?
7: Entonces, la mayor cantidad de ingreso que maneja la gobernación proviene de qué? Del impuesto directo a los hidrocarburos, del impuesto especial a los hidrocarburos y el tema de las regalías mineras. Algo que está en nuestra cancha son las regalías mineras. Hay una política de poder incrementar lo que son las regalías. La estamos realizando, pero gran parte de nuestros recursos lamentablemente depende del nivel central y el nivel central se encuentra en este limbo donde no tiene propuestas claras para dar a las gobernaciones. En ese sentido, exhortamos al nivel central que en estos dos temas puntuales, que es bono de vacunación, que son 17 millones de bolivianos, que nosotros tendríamos disponibilidad este año para hacer frente al tema del diésel, por ejemplo, no estamos teniendo la certidumbre correspondiente. Y el próximo año, les vuelvo y reitero, con el tema de no tener más la subvención o el tema precio referencial de la gasolina actual y una subvención que seguramente estará sobre los 12 bolivianos el litro de gasolina, el tema de nuestro presupuesto se va a ver reducido a la mínima expresión.
6: Para Bolivia en la noticia, Nelson Colque, Radio Causachuncoca.
5: Muchas gracias, Nelson. Muy amable. Vamos a seguir con más informaciones. No fracasó la marcha. Fue postergada para noviembre, explican desde La Paz. Vamos al informe de Lisette Morales.
9: Estos días muchos medios de comunicación estuvieron llamándome para preguntar qué pasó con la marcha de las organizaciones sociales. Algunos medios tendenciosos decían, fracasó la marcha de vista. El fiscal Mariaca ya no financia, por eso es que no se ha llevado a la marcha el 13 como se había quedado el pasado 26. Quiero aclarar y puntualizar algunos temas. Primero, con absoluta certeza y vehemencia, debo aclarar que las movilizaciones en el país no es una marcha política. No es una marcha de levismo. Es una marcha convocada por las organizaciones sociales a la cabeza de las CSUCB, interculturales, bartolinas, mineros, transportistas.

0: y muchas otras organizaciones sociales que en el marco de su autodeterminación han planteado, han sugerido que se iba a llevar desde el 13 de octubre. Sin embargo, por una cuestión estratégica, ellos ya aclararon que han postergado para el mes de noviembre. Además, no va a ser una marcha unísono, sino va a ser disperso por departamentos, una movilización que desde luego no va a ser bloqueo de caminos, porque eso implica perjudicar a la población, sino va a ser una movilización hacia la sede de gobierno para hacer muchas demandas al gobierno nacional. Así que los funcionarios de gobierno que vienen arremetiendo que fracasó la marcha del Evismo, no, señores, esta no es una movilización de una organización política al cual representamos. Las movilizaciones son de libre y espontánea determinación de todos los sectores sociales, y de seguro sus dirigentes o sus líderes darán a conocer las características y las cualidades como se van a desenvolver las movilizaciones, que desde luego imaginamos que va a ser secuencial y de manera escalonada en las próximas semanas.
1: De Bolivia para el mundo, en el informe Elíster Morales, La Paz.
2: Muchas gracias, Lisset. Seguimos con más informaciones. La exdiputada Gladys Quispe denuncia que el gobierno golpea a las familias bolivianas en la economía. Vamos con este reporte.
3: Gracias. La exdiputada Gladys Quispe denunció que el decreto supremo 5750 representa otro golpe a las familias bolivianas y señaló que los costos de los servicios básicos como electricidad, agua, gas y telefonía se dispararon. Asimismo, advirtió que muchas familias, especialmente las personas de la tercera edad, volvieron a utilizar mecheros y velas porque ya resulta imposible pagar las facturas.
4: El gobierno nuevamente golpea a todas las familias bolivianas, especialmente aquellas familias más vulnerables que hoy en día luchan por salir adelante y llevar el pan del día a sus hogares. Emite un decreto supremo, la 5750, que hace minutos atrás el vocero presidencial, todo rimbombante, da a conocer indicando que este decreto supremo no va a permitir que se eleve el costo en las facturas de electricidad. Pero queremos preguntarles en qué mundo viven estas autoridades cuando el tema del suministro de electricidad y todos los servicios básicos, los costos prácticamente se dispararon hace meses atrás. Señores, el boliviano de hoy en día paga más que el doble de lo que pagaba antes en las facturas de electricidad. No solamente del tema de electricidad, todos los servicios básicos se dispararon los costos y los precios en el tema del servicio de agua, de gas, de telefonía, lo propio, señores. En ese marco nos quieren ver la cara de idiotas a los bolivianos con esta autoridad, con este vocero que asegura y reasegura que no van a subir los costos. Parece que estos ministros y todas estas autoridades no pagan ni una factura en sus casas. No pagan, ¿no?, ni el servicio del gas, del agua. No saben cuánto cuesta y cómo las familias bolivianas tienen que hacer lo posible para poder pagar. Hoy en día, lamentablemente, gracias a este gobierno neoliberal, los bolivianos hemos vuelto a esos años donde gozar de los servicios básicos era un privilegio. Solamente los privilegiados podían tener luz, agua, alcantarillado y otros servicios básicos. Hoy en día, con estos costos que se están disparando y obviamente con este decreto supremo que va a hacer que se dispare más el costo del tema del suministro de energía eléctrica, señores, con razón, muchos familias, especialmente de la tercera edad, ya han vuelto a los tiempos de antes a usar los mecheros, a usar las velas, porque ya les es imposible pagar las facturas. Y con este decreto supremo ahora se van a disparar más aún los costos y los precios. Realmente, ese es el gobierno de la derecha que solamente golpea a los sectores más vulnerables, a los pobres que realmente luchan día a día para llevarles el pan del día a los hogares, a los hijos, a las familias. Un gobierno que no sabe ni cuánto pagaba el boliviano antes por el suministro de energía eléctrica y cuánto cuesta ahora y cuánto va a ser ahora con este decreto supremo. Las amas de casa tienen que ver las facturas y hacer una comparación. ¿Cuánto pagábamos antes? ¿Cuánto pagamos ahora? ¿Y cuánto vamos a pagar con este decreto supremo más adelante? El silencio de algunas autoridades, de algunos dirigentes que prácticamente dicen representar a los sectores sociales, no dicen nada prácticamente. Y ahí se ve realmente la complicidad también, porque esto afecta a todos, muy especialmente a aquellas familias que dignamente salen adelante todos los días ganándose el pan del día con el sudor de su frente. Y este es un golpe realmente inadmisible, realmente un gobierno insensible. En estos tiempos donde Bolivia está en crisis, más bien deberían de bajar las tarifas de energía eléctrica y de todos los servicios básicos. Muestra como una muestra de empatía y de solidaridad con todos los bolivianos. Pero un gobierno, un personaje nefasto que no es nacido y que no es boliviano, nunca va a pensar por un boliviano. Un extranjero nunca va a pensar en un hermano boliviano. Ahí está el vivo reflejo de este gobierno que solamente lleva a sumir más a la pobreza, subir realmente a la miseria a todos los bolivianos. Y eso nos tiene que servir de reflexión a todos los bolivianos y las bolivianas.
1: De Bolivia para el Mundo, en el informe Lizeth Morales, La Paz.
2: Y en ese mismo tema, el exdiputado Héctor Arce también ha manifestado su preocupación. A través de las redes sociales, el exdiputado Héctor Arce ha manifestado su preocupación con el Decreto Supremo 5750 que elimina el costo fijo de la energía eléctrica. Lo vamos a escuchar.
5: ¿Saben qué es lo más repugnante y abominable de una autoridad, de un hombre que mienta, que trate de burlarse del pueblo boliviano, que mienta y mienta de manera reiterada? Eso es lo que es Rodrigo Paz. ¿Se acuerdan ustedes cuando nosotros denunciábamos en reiteradas oportunidades que el acuerdo con el Fondo Monetario Internacional implicaba hacer ajustes al modelo económico y muchos otros aspectos? Y ahí Rodrigo Paz salió, decía, la gente está diciendo que va a subir la gasolina, la gente está diciendo que va a subir el diésel, la gente está diciendo que va a subir la luz. Es mentira, decía, ¿se acuerdan? Hoy Rodrigo Paz ha emitido el Decreto Supremo 5750, que establece el cambio en el cálculo de la tarifa de energía eléctrica. Es decir, se acabó el costo fijo de la energía eléctrica. Se acabó. Nunca más vamos a tener los costos que hoy se tienen. Ahora, la nueva fórmula matemática establece, para tener un costo de la energía eléctrica, cuatro aspectos: el tipo de cambio, los combustibles, la inflación y los aranceles de importación. ¿Eso qué quiere decir? Que cada mes vamos a tener un costo diferente por el servicio de energía eléctrica. Dicen, probablemente va a bajar. No, mentira, no va a bajar, va a seguir subiendo, subiendo y subiendo. Este decreto supremo 5750, por supuesto, va a afectar de manera directa a los sectores más pobres, que hoy ya no pueden abastecer ni sostener a una familia. Hay familias, hay gente que no tiene para comprar una aspirina. Y por supuesto, hay ricos que no saben qué hacer con su dinero. A ellos no les va a afectar. Señor Rodrigo Paz, usted ha llegado a atentar el bolsillo y el estómago del pueblo boliviano con sus medidas económicas. Estas medidas económicas antipatrias, antipopulares, va a generar mayor pobreza, extrema pobreza, En muy poco tiempo ya vamos a ver gente durmiendo debajo de los puentes. Vamos a ver gente durmiendo en las plazas. Y por supuesto vamos a ver más gente pidiendo limosna en las calles. Como presidente, fracasó. Como hombre, no es creíble. Y no merece más usted seguir siendo como presidente. Es un desastre al cual está llevando al país. ¿Saben qué es lo más repugnante y abominable de una autoridad, de un hombre? Que mienta, que trate de burlarse del pueblo boliviano, que mienta y mienta de manera reiterada. Eso es lo que es Rodrigo Paz.
2: De esta manera, a través de las redes sociales, el exdiputado Héctor Arce también hace conocer su preocupación por el incremento de las tarifas de energía eléctrica. Vamos hasta Tarija. Exparlamentarios del MAS aseguran que Cerimedo busca su liberación tras la detención de Roger Mariaca. En Tarija nos informa Mario Fernández.
6: Gracias. El exparlamentario asegura que Cerimedo busca su liberación tras la detención de Roger Mariaca. El exparlamentario del MAS asegura que Cerimedo busca la liberación tras la detención de Roger Mariaca. Así lo ha informado Juan José Huanca, exdiputado del MAS.
7: Entonces, todo lo que han hecho con Mariaca, ¿no? Porque ahí hay una pugna de poder, es simplemente para liberar a este señor. Es simplemente, el objetivo es liberarlo. Lo harán en Todos Santos, anótense eso, se lo puedo afirmar. Porque ellos actúan como ladrón en la noche. Cuando la gente está un tanto adormecida con temas culturales, festividades, ¿no es cierto?
6: Huanca ha manifestado tras los últimos audios filtrados de Cerimedo, conjuntamente con el diputado Reyes, ese claro que maneja Cerimedo el poder y por lo tanto será liberado.
7: Yo le dije al presidente Rodrigo, porque él ha combinado en realidad, ¿no es cierto? O nos caemos por inútiles o nos caemos porque hay muertos. Y si usted me pregunta, yo prefiero que haya muertos. Él mandaba el poder detrás del trono, Cerimedo. Y ahorita sigue mandando, tiene una mejor celda, tiene mejores condiciones. Y el objetivo de Mariaca y toda esa locura que han armado, todo ese show, todo ese montaje para destituirlo. Y ojo que eso es inconstitucional, conocemos nosotros, ¿no? ¿Cómo lo han hecho? ¿Cómo lo sustituyen? ¿Cómo lo destituyen y cómo lo sustituyen? Es inconstitucional. Y ellos saben que van a meritar, al menos Rodrigo, más de un juicio de responsabilidades.
6: Para José Huanca, el presidente sería Cerimedo. Solo Rodrigo Paz de Pereira estaría como títer de los Estados Unidos.
7: Pero Rodrigo Paz, decíamos, es un payaso. En ese entonces hemos dicho, Rodrigo Paz es un payaso más. En realidad es un títere. Cuando le vean a Rodrigo Paz de nuevo llegar a Tarija con su bandita, hecho al presidente, es aparente. Él no manda, no gobierna. Por eso no tiene plan, no tiene planificación, no tiene un PDES, no tiene un plan de desarrollo económico y social. Todo lo que le dicen desde Washington, todo lo que le dice Cerimedo, lo que le decía y lo que le sigue diciendo actualmente, él tiene que cumplir a rajatabla.
6: Bolivia en la noticia, Mario Fernández.
2: Muchas gracias, Mario. Sigamos con más informaciones. El sábado 24 de octubre, la Central 15 de diciembre en el Trópico, afiliada a la Federación Trópico, anuncia la 11ª versión de la Feria Gastronómica. Cambiando el tema, vamos con Richard Vargas.
8: Gracias, tenemos más informaciones. Para seguir mostrando el potencial productivo que tiene el Trópico de Cochabamba, este sábado 24 de octubre, la Central 15 de diciembre, afiliada a la Federación Trópico, anuncia la 11ª versión de la Feria Gastronómica y Productiva.
9: Para hacer conocer a nivel nacional y también para poder mostrar a nuestras autoridades todo el producto y potencial que tiene, ¿no?, el sindicato 15 de diciembre, ¿no? Especialmente ahora teniendo Citrón, hemos ganado, ¿no?, con el tema del cacao, que el chocolate, ¿no?, y todos sus derivados que sale, hemos podido exponer. De la misma forma, ahora vamos a ir mejorando el tema del piña, ¿no? Estamos trabajando y posteriormente también ya estamos con la piscicultura, ¿no? De a poco estamos avanzando año tras año, ¿no? y también, ¿no?, cómo no decir a este gobierno, también para que él pueda reflexionar, ¿no?, que cada día estamos mostrándole a nivel nacional que del trópico podemos resolver algunos problemas económicos a nivel nacional, ¿no? Pero también decirle que pueda reflexionar, ¿no? Porque en esta vida todos no somos perfectos, ¿no? También el gobierno también tendría que reflexionar y también, ¿no?, el decretazo del dieselazo, como ahora, ¿no?, ya un poco ya ha mejorado el tema de la gasolina, solo el tema del diésel, ¿no?, lo está perjudicando para poder trasladar, ¿no?, todo el producto a nivel nacional, que nuestros diferentes lugares están careciendo de frutas, de todo, ¿no?, hermano, como nosotros también carecemos, ¿no?, de la papa, de las verduras, las hortalizas, ¿no?, no nos están llegando, poco nos están trayendo, hermanos. Con la subida de precios la gente también ha podido consumir muy poco, ¿no? También invitar, ¿no?, a esta feria que puedan sumarse los comerciantes que trasladan, ¿no?, de La Paz a Cochabamba, los mayoristas que dicen, ¿no?, puedan venir porque ese día los productos van a estar en remate, hermano, ¿no?, para que ellos también puedan emprender y de esa forma también pueden llegar a crecer y también llevar a diferentes lugares, ¿no?, como transportistas. Eso, hermano periodista, y muchas gracias, hermano.
8: En el informe, Richard Vargas.
2: Muchas gracias, Richard, y seguimos con más informaciones. Nos vamos hasta Entre Ríos con Carlos Torres.
10: Gracias, Gonzalo Yucra, miembro de la Central 18 de Octubre de la Federación Mamoré Bulobulo, expresó su preocupación por las medidas adoptadas por el gobierno nacional.
11: Lo que está haciendo el gobierno central está muy mal, hermano periodista, hermanos bolivianos, hermanas bolivianas. Yo creo que ahora más que nunca nos tenemos que unificar. Tenemos que decir basta a estos decretazos. Basta a sus decretos que sacan inclusive inconstitucionales. En esta vida, hoy en este tiempo, no hay que el gobierno no está gobernando como dice la Constitución Política del Estado. La Constitución Política del Estado se ha redactado para respetar y para hacer cumplir las leyes y las normas en Bolivia. Pero este gobierno no respeta Constitución Política del Estado, no respeta leyes, no respeta nada. Él está gobernando con la Lacilla, Banco Mundial y sometido al imperio norteamericano, hermano periodista.
10: En el informe, Carlos Torres para Radio Causa Chuncoca.
2: Muchas gracias y más informaciones con Sandra Caracara, hablando de los gremiales en Santa Cruz.
12: Gracias. El secretario de los gremiales del Plan 3000 de Santa Cruz, Peniel Torres, ha señalado que la gente está cansada y molesta de las malas políticas de este gobierno de derecha que no busca dar solución a la crisis económica del país, por lo que no les importará que estemos en un estado de excepción para sacar a Rodrigo Paz.
13: Desde ya estamos en emergencia, no hay recursos, no hay circulante, la economía está desplomada y por supuesto los gremiales, transportistas, ante el tema del combustible también, ¿no? Se ha quitado el 100% del subsidio, del suministro, y sobre eso yo creo que los transportistas tienen problema tremendo con el tema del pasaje. Ahorita la economía está golpeando al país. Y la gente ya no puede aguantar más a este gobierno, a sus medidas y aplicaciones. No puede aguantar. Y ante eso, no va a importar un estado de excepción que vaya a paralizar la molestia que tiene la población. Si la gente dice, la población dice que ya estamos cansados, que la economía ya está agotada, que ya no podemos más, lo único que nos queda es las calles. Estamos en emergencia, por supuesto, pero estar en emergencia para nosotros es estar en un lapso de coordinación con los sectores. Una vez haya consenso, todos salimos a las calles. Antes no estás escuchando al pueblo que te ha elegido y que te ha puesto en la silla, por supuesto el pueblo es el soberano, él te va a sacar. Si lo estás obedeciendo como presidente a las bases, por supuesto las bases van a salir a las calles ejerciendo su derecho constitucional que es libre a la protesta, a la manifestación y a sus pedidos que son la necesidad que está atravesando. ¿Tú crees que Rodrigo Paz dé alguna solución al país como lo está haciendo ahora? Al parecer no tiene capacidad. todo el tiempo para buscando excusa de lo que pasó en el pasado, pero no se pone a poner medidas de qué solución le voy a dar ante esta situación que está atravesando el país. Yo creo que no estamos aquí para lloraderas y para quejas, aquí estamos para trabajar. Y si es presidente, pues que se ponga a trabajar. Y si no tiene la gana de trabajar por el país, creo que la silla le ha quedado grande y lo correcto sería que dé un paso al costado para que venga alguien que sí tiene la capacidad y amor al país para poder trabajar por los bolivianos.
3: Para Bolivia en la Noticia, les informó Sandra Caracara.
14: A continuación, el informe internacional. Noticias.

0: En Argentina, universitarios marchan contra los incumplimientos de Javier Milei. La comunidad educativa argentina saldrá a las calles este jueves 15 de octubre en el marco de la quinta marcha federal universitaria bajo el lema "Sin financiamiento no hay ciencia ni educación". En una jornada nacional de lucha en defensa de la universidad pública, gratuita y de calidad frente al ajuste del gobierno de Javier Milei. La protesta fue convocada de manera conjunta por el Consejo Interuniversitario Nacional, la Federación Universitaria Argentina y el Frente Sindical de Universidades Nacionales, y exige la aplicación inmediata de la Ley de Financiamiento Universitario número 27795 y una urgente recomposición salarial para docentes y no docentes. Organizaciones sociales, gremiales, políticas y estudiantiles se movilizarán al Congreso de la Nación para presionar a la Cámara de Diputados a rechazar definitivamente el decreto fundacional de ese proyecto ultraliberal de Milei, que ya cuenta con el rechazo del Senado y cuya caída haría tambalear gran parte de la arquitectura estatal impuesta por decretazos. 8:02, señoras y señores, finalizamos nuestro servicio informativo. Como siempre, mil gracias por su gentil atención. A las 8:30 a.m, Evo es Pueblo. Hoy, jueves, a las 8:30 a.m, Evo es Pueblo. Estaremos conversando con nuestro presidente, Evo Morales Ayma, en los estudios centrales de la radio. 8:30 a.m. del día de hoy. Permiso.
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8 de la mañana con 12 minutos, vamos con los avisos aquí en el caserito. El comunicado, la población Villa Limoncito, Central Gran Chaco de la Federación Trópico, comunica a los compañeros y sí, al compañero Omar Vallejos que debe pasar a regularizar sus deudas pendientes con su OTB hasta el 11 de noviembre. En caso que no se presente, sacarán determinaciones de acuerdo al reglamento interno, ya que el compañero no asiste hace más de 2 años a las reuniones. Atentamente, el directorio de la población.

Así es, vamos a continuar con más avisos, avisos, avisos aquí en el caserito. ¿Qué más tenemos? Primer empleado ordinario de la Central Santa Rosa Eñe, que pertenece a la Federación Única Centrales Unidas, se va a desarrollar en la sede de la Central Santa Rosa Eñe el 12 de diciembre a las 9 de la mañana. Continuamos con más avisos, avisos, avisos. Se comunica que queda totalmente prohibido botar basura en el desvío Favo para la avenida El Colono y la doble vía. Esto del sindicato La Ucaeñe. La persona que haya cometido este delito de botar basura tendrá una multa de 500 bolivianos. Y si nuevamente infringe las normas de no botar basura, el sindicato tomará riendas. Muy serias y sanciones. Así que prohibido botar basura en el sindicato La Ucaeñe, por favor, para la avenida El Colón y la doble vía. No bote su basura. También de igual manera queda totalmente prohibido el ingreso de personas ajenas al sector churro del sindicato La Ucaeñe. Las personas ajenas desconocidas circulando por el sector serán interrogados y el sindicato no se responsabiliza. Atentamente, sindicato La Ucaeñe. Atención, comunicado. El sindicato de autotransporte 8 de marzo comunica a todos los socios activos y pasivos con deudas pendientes que superen los 5 años hasta la fecha pasar a regularizar dichas deudas para no ser depurados de la lista general del sindicato. Atentamente, el directorio. Atención, a las 8:30 de la mañana tendremos el programa Evo Pueblo, líder de los humildes. Comunicado municipal urgente. El gobierno autónomo municipal de Villa Tunari, a través de la Unidad de Protección de Adulto Mayor y Personas con Discapacidad, UPANDIS, comunica a los beneficiarios del pago del bono de discapacidad grave, muy grave, de la jurisdicción de Villa Tunari, que a partir del día jueves 15 de octubre se procederá a la cancelación del bono de discapacidad de los meses diciembre 25 y el mes de agosto 26. Para lo cual deben presentar los siguientes requisitos: cédula de identidad, carnet de discapacidad, certificado de nacimiento, certificado del sindicato TV Barrio Comunidad. Para mayores informes, llamen a este número. Llamen al 7483-6615, al 6349-2072. 8 de la mañana con 16 minutos, aviso de trabajo. Se precisa con urgencia chofer con licencia, puede ser B o C, con un sueldo de 4.500 para China Ota, más ayudante con un sueldo de 3.500 y un encargado con sueldo de 5.000. Los interesados llamen al 71 76 31.

Continuamos con más avisos. 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Seguimos con más avisos, avisos y comunicados aquí, en el caserito. 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Seguimos con más avisos. 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Tenemos un comunicado. Requerimiento de personal para el Sindicato de Autotransporte Mixto Nacional, 8 de marzo. Necesita dos secretarias, una para local, uno para radio móvil. Los interesados, llamen al 7480-7423. Seguimos con más avisos. 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Corte programado de energía eléctrica para el lunes 19 de octubre, municipio de Chinaota, localidad de Majopampa B. Seguimos con más avisos acá en el caserito. Caserito, caseritas, ¿cómo están? Para el viernes 16 de octubre, corte programado de energía eléctrica de 8.5 a 10.5, municipio de Puerto Villarruel, localidad de Valle Virsa, sobre el camino a Valle y Zarzama, Vueltadero. Continuamos con más avisos aquí en el caserito. Viernes 16 de octubre de 9.30 a 12, municipio de Vía Tunari, localidad de San Gabriel. En inmediaciones del barrio norte se va a cortar la luz de 9.30 hasta las 12 del mediodía para el día viernes 16 de octubre. El FEC le comunica. Continuamos con más avisos para el día jueves 15 de octubre, corte programado de energía eléctrica en el municipio de Chinaota, de 7.35 a 11.35, en la localidad de Germán Busch, en inmediaciones de la circunvalación Surtidor Fátima, Licorería El Chile, OTV Eduardo Avaroa. Seguimos con más avisos y comunicados. 8:30 de la mañana tendremos el programa Evo's Pueblo, líder de los humildes.
Último aviso, 8.5, 10.5, corte programado de energía eléctrica en el municipio de Chinaota para el día jueves. Localidad de Chinaota, Avenida Panamericana, al lado subcarretera Cochabamba, Santa Cruz.

0: 8 de la mañana con 23 minutos, hasta que hemos llegado. Permiso, muy buen día. 8:30 en minutos nada más. Pues pueblo, líder de los humildes, aguárdenos, enseguida volvemos.
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¿Cómo están, oyentes, amigos en todo el país? Tengan todos ustedes muy, pero muy buenos días. Una vez más estamos en el programa Evo Pueblo, líder de los humildes, y hoy día jueves tenemos importantes temas para dialogar, para conversar y reflexionar con el hermano expresidente del Estado Plurinacional de Bolivia, Evo Morales Saima. Pero antes, como siempre en los programas, les invito a escuchar esta interpretación musical. Adelante.

0: El sentimiento del pueblo expresado en la música y esa letra que ustedes seguramente han escuchado nos invita a reflexionar cómo está nuestro país. El hermano presidente Evo Morales nos acompaña en los estudios de la red multimedia Causacho Incoca. Presidente, ¿cómo le va? Muy buenos días. Bienvenido a la casa.
1: Ramiro, buenos días. Nuevamente, este programa a veces como obligados a comentar, informar a la población de los distintos acontecimientos históricos fundamentalmente negativos para el pueblo boliviano. Por eso pedí esta entrevista un poco atrasado, generalmente es a las 8 de la mañana. Sí. Muchas gracias. Un saludo a todos y a todos.
0: No, a usted, presidente.

0: Las fotos que nada tienen que ver con nuestra línea han cambiado cosas básicas. Le han puesto otro nombre, por ejemplo, donde dice correo electrónico, le han puesto cualquier disparate. Donde dice dirección, le han puesto otro disparate. Sí. Estamos trabajando en mejorar el sistema, pero, presidente, lo que viene aquí es que nos quieren silenciar y nos quieren silenciar completito.
1: La derecha permanentemente habla de la libertad, pero son los primeros enemigos contra la libertad.
0: Totalmente. ¿Mm? Totalmente.
1: Habla de dignidad, jamás garantizan dignidad para el pueblo, lo que estamos viviendo ahora. Y eso es histórico también, casi desde la fundación de la República. Hablan soberanía, ¿qué soberanía? ¿No? Ninguna soberanía. ¿Por qué pedí esta entrevista? Bueno, hay muchas llamadas telefónicas, entrevistas virtuales. A nivel nacional, prefiero que vengan, si quieren, periodistas para conversar. Pero a nivel internacional, algunos vienen. Las semanas pasadas estaba, por ejemplo, uno de Estados Unidos, Estados Unidos, otro de España. Pero algunas llamadas telefónicas anoche con un medio de comunicación de México, abordamos sorpresivamente esta conversación, este audio entre Alejandro Reyes con Fernando Sarimedo. Están mucho más informados y coincidimos en algunos comentarios sobre el tema de soberanía. No los conozco, tal vez alguna vez hubo entrevista, pero sí convencidos que hay que defender la autodeterminación. Periodistas parece bien comprometidos con el pueblo, y ni el día domingo ni el día martes hemos podido comentar por temas muy importantes, local, esta región, también repercusiones internacionales. Por eso obligado, dije, hoy día, a ver, veremos, analizaremos ese video, esa conversación entre un diputado y Fernando Sarimedo. Para un poquito aclarar cuál es nuestra posición, yo siento que tanto en Bolivia y fuera de Bolivia esperan cuál es la posición de Evo especialmente, o del trópico de Cochabamba, con relación a esta clase de mensajes. Y tengo otros videos que están comunicando, informando, bueno, ¿de qué será? Pero este es lo más grave. Yo acordaba, y recordábamos en algunos momentos, cómo la esposa del presidente de Rodrigo Paz, en esas charlas hable sobre Miguelito, tiene problemas con Sokol, excomandante de la Policía Nacional. Solo levanta mucha sospecha, pero no hay ninguna investigación.
0: Nada, no lo están tapando.
1: Nada. Por ejemplo, la ventanilla única de corrupción, tampoco hay investigación.
0: Nada.
1: El cobro de un boliviano por litro, tampoco hay investigación.
0: Gravísima la denuncia, además.
1: Gravísima.
0: Millones de bolivianos ahí.
1: Entonces, sería importante, yo veo, ¿no? Porque ese es un boliviano, es día mínimo 15 millones de bolivianos, día. Porque según informe de YPFB, día se vende más de 16 millones de litros de gasolina y diésel. Es la suma que entra. Un bolivianito por litro de gasolina. Y eso maneja la esposa del presidente Rodrigo Paz.
0: Y permítame este comentario antes de poner el video de ese diálogo que hacen el Sarimedo con el diputado Alejandro Reyes. Presidente, el gobierno con sus medios de comunicación, ¿no?, están cambiando todo el relato comunicacional para que la gente, en vez de ver, de seguir hablando de la escasez de combustibles que sigue habiendo, no es que se ha solucionado. Usted, hay filas todavía en diferentes lugares. No se ha resuelto el tema del combustible. Nos están metiendo decretos para incrementar energía eléctrica y otras cosas más. Va a subir seguramente la gasolina. Nos están cambiando todo este panorama real, ¿no?, por otro

0: que es el tema de la delincuencia, ¿no? Entonces ahí ya viene el narcotesorismo, ahora ya no es Bolivia, ¿no? Ahora es narcotesorismo, lo que está pasando en Santa Cruz. Es muy fregado porque casi a diario hay muertes, hay matanzas, pero mal pensando yo, podría, y asumo mi comentario, mal pensando yo, podría decir, ¿no estarán generando ellos mismos este tipo de lamentables hechos con muertes para justificar una intervención militar, para justificar el ingreso de grupos militares y policiales del denominado Escudo de las Américas? O sea, tenemos derecho a pensar también un poquito mal. Que está mal que hayan muertes, nos sumamos a toda la gente que lamentablemente está pasando con secuestros, ¿no? Robos en joyerías, pero de un tiempo a esta parte uno dice, ¿por qué de repente está pasando tanto esto? O sea, un análisis sociológico, político, económico, seguramente llevarían a muchas conclusiones, pero lo real es que nos han cambiado el panorama, el discurso comunicacional de un problema social, económico que tiene Bolivia, con el tema de la gasolina, con el tema del incremento de precios, con el tema del narcotráfico que involucra al gobierno, con esas declaraciones en contra de Cerimedo y de Cerimedo a la familia presidencial. Nos han cambiado a otro panorama, el panorama de narcotesorismo, muertes y todo. Claro, solo es un comentario, no quiero yo inducir a nada, pero llama mucho la atención. Tampoco espero un comentario suyo, presidente, porque sé que los comentarios suyos son de impacto y, por supuesto, generan mucha, mucha información y algunos tergiversan esa información.
1: A mí me ha sorprendido algún comentario de las delegaciones que estaban presentes acá.
0: Internacionales.
1: ¿No? De, con motivo de este encuentro antiimperialista y por la descolonización de Apiayada. Bolivia, corazón de Sudamérica.
0: El centro, prácticamente.
1: ¿No? Y de corazón de Sudamérica geográficamente, a corazón geopolítico de liberación de los pueblos de América Latina.
0: Muy lindo eso, ¿no? Lo dijeron, sí.
1: ¿Y por qué? Porque hay un debate interesante. Hay algunos sectores, respetamos, saludamos, pero la lucha más es salarialista. A otros sectores sociales, claro, por su interés regional, ¿no? Se entiende perfectamente. Pero el movimiento popular, fundamentalmente, yo no sé qué porcentaje en este momento del movimiento indígena, campesino, pequeño productor, es por Bolivia, por la patria. Eso significa defender los recursos naturales. Eso no es salarialista, ¿no? ¿Cuánto? Esa es una liberación económica, esa es soberanía económica, eso es por el bien común, por prosperidad colectiva. Entonces, tenemos algunas diferencias. El blanco del imperio, ¿cómo acallar eso? Creamos un pequeño debate el día martes acá con las centrales. ¿Por cómo es cerrado? A ver, con el 21060, la ha destrozado a la Federación Sindical de Trabajadores Mineros de Bolivia.
0: Que era la fuerza más importante de lucha.
1: Antes. Tenía mucho respeto, mucha admiración. En la línea política para Bolivia. Un ampliado de la Federación Sindical de Trabajadores Mineros de Bolivia decidían eso, ratificar a la COP, luchar en esa línea.
0: Y todos se sumaban.
1: Con cierre de las minas. Y han prebendalizado, pues. Por año he trabajado $1,000. A mí me sorprendió, si Ramiro ha trabajado 20 años, $20,000. Sí, con esos $20,000 cerró la mina. Aquí en el trópico de Cochabamba, en el gobierno de Gonzalo Sáenz Lozada, su primera gestión del 93, sí, del 93, intentó, opción cero. Querían pagarnos por hectárea y sacarnos del trópico. Fracasó. La marcha histórica del 94. Yo detenido. Fracasó, no pudieron eso. ¿no? Decían, solo el cero de coca y cero de tierra para campesinos. Así, nos hemos fortalecido con marchas, más marchas que el bloqueo de caminos. Ahora vuelve con otro decreto supremo 5503, numéricamente estará abrogado, pero el contenido del decreto supremo 5503 de diciembre del año pasado sigue vigente. Libre contratación, libre importación, de paso con arancel cero. Por lo menos que yo sepa, con 21.060 libre importación, pagaban aranceles. Ahora nada. Las privatizaciones. Ahora privatizar energía verde. Es como, repito, es como las transnacionales solamente pueden instalar energía solar o energía eólica. Nosotros no. Entonces, si nosotros vamos a querer instalar, hay que pedir permiso a las transnacionales para tener nuestro panel solar o nuestra eólica en la casa, porque en Europa yo veía y he visto de cerca una casa del campo, su eólica, no se da al Estado. Eso están privatizando. Y me está eliminando, ¿cómo privatizar el viento? ¿Cómo privatizar el sol? Pues, no. Bueno, eso es de interés de las transnacionales. Entonces, ahí otra vez nos planteamos sectores sociales, porque en este momento es cómo destrozar al movimiento campesino, ¿no? Neutralizar con dinero o con proceso. Estamos viviendo. Pero la base está ahí, es para que me escuchen compañeras, compañeros de Bolivia, hermanos de base. Lo que está haciendo el gobierno es cómo neutralizar los movimientos, las luchas sociales, por las reivindicaciones para el pueblo, con dinero o con proceso. Ya pasó eso en junio. Y esta parte que vamos a escuchar también está ahí en esa conversación entre Fernando Cerimedo con el diputado Reyes.
0: Hay que gobernar a la mala, dice, ¿no? Hay que gobernar a la mala.
1: Entonces, y el plan es que con 21.060 desarticular totalmente a la Federación Mineros existe. Con algunos sindicatos, respetamos, saludamos, ya casi es simbólico, ya no es esa federación donde decidía el futuro de Bolivia. En tiempos de Che aportaban, creo, aporte por descuento, por planilla para el Che. Aunque denuncian que algunos miembros del Partido Comunista se lo desviaron esa plata. Algunos guevaristas acusan de traidores a algunos dirigentes de esos tiempos del Partido Comunista de Bolivia. Ahora es con un Estado neocolonial aplicando el modelo neoliberal, destrozar al movimiento indígena, ¿no? Proscribir sus movimientos sociales o someternos en la línea de ellos, lo que está pasando, lo que ha habido históricamente.
0: Destrozar las organizaciones para no reclamar y dejar que ellos privaticen o se apropien de nuestros recursos naturales, ese es el camino al que están buscando llevarnos. El audio que ha generado muchos comentarios y ahora vale la pena volverlo analizar en detalle. Este diálogo que lo han presentado entre el diputado Alejandro Reyes y Fernando Cerimedo, el asesor personal de Rodrigo Paz. Vamos a invitarles a escuchar, luego detallaremos lo que se dicen o lo que hablan. Adelante, por favor.
2: Bueno, escúchame, recién terminé de hablar con el presidente.
3: Ya.
2: Esto es para vos nada más, pero ya le dije, ya le di el ultimátum con argumentos y acá vamos a hacer una videollamada con los ministros pertinentes. Le está dando horas para tomar decisiones. Así que o se resuelve por las buenas o por las malas, pero se resuelve.
3: Puta, hermano, porque ahorita está hablando el truto. Estás dejando la mierda al gobierno, la mierda, en vivo y en directo.
2: Sí, claro. Ese es un hijo de puta traidor, está coludido con Larry y con Evo, un desastre eso.
3: Claro, sabemos, pues además está moviéndose también en la interna, ¿no? Bueno, que se portó bien estas dos semanas.
2: ¿Quién?
3: En la cámara, pero la gente de Libre.
2: No, pero la gente de Libre no tiene nada que ver con Tuto, me parece. No, yo creo que ni siquiera coinciden con él.
3: Sí, o sea, han estado apoyando todo, ¿no? Los
2: sí, todo al revés.
3: Pero bueno, en todo caso, hermano, esto de verdad está muy complicado. Ahorita he vuelto al supermercado, está cero. Todo el mundo está cabreado. Sí. A ver, ojalá tome la decisión pronto.
2: Sí.
3: Si no, una operación conjunta, hermano, porque para liberar por lo menos...
2: No, es que es conjunto. No, se encantan los problemas y están saliendo la cisterna. El problema es el corredor sur y el norte. Y desaguadero. Pero bueno...
3: Sin declarar estado de excepción, ¿no? Por último, que haga una operación conjunta que los mantenga ahí.
2: O sea, yo le dije, le sugerí y el presidente lo validó. Hoy supuestamente le mando una carta a la COP, mañana a las 3 de la tarde van a ir con un petitorio, que hasta van a incluir supuestamente una ley para cumplimiento de promesa electoral o algo así. Sábado 00 se declara esta excepción, no me interesa. A mí no me interesa nada. Yo le dije a Rodrigo, le dije, presidente, o nos caemos por inútiles o nos caemos porque hay muertos. Y si usted me pregunta, yo prefiero correr el riesgo de que haya muertos.
3: La gente está rogando por el estado de excepción, hermano.
2: Claro.
3: Así que, ojalá tome la decisión.
2: Sí, pasa que, viste, o sea, yo quiero que sepas que a veces me pongo nervioso cuando te contesto eso, pero vos no sabes mi frustración, hermano, porque vos sabes cómo yo pienso. Y mi frustración de que quede nada con el presidente, que decían al momento entra el idiota de Lupo, o entra algún idiota a estos ministros y le cambian la ecuación, viste, entonces... Yo dije ahora, Rodrigo, es así. O nos caemos por las buenas o nos caemos por las malas. Si nos caemos, que sea por las malas, porque tenemos más posibilidades. Y yo no voy a arriesgar mi carrera profesional para estar al lado de unos tibios que te vienen cambiando la opinión.
3: ¿Sabes? Lo peor de todo es que de verdad está ya para la caída.
2: No, se está...
3: Tiene que ser como Novoa. Finalmente Novoa ha estado decidido.
2: Alejandro, Ale, hace 3 semanas a mí el presidente me dice... Ayúdame y buquelizame. Yo trabajé con Bukele de primera gestión y con buquelizame. Puta madre, nada más el caso, hermano. Entonces, yo no voy a arriesgar mi carrera. ¿Entendés? Yo no puedo arriesgar mi carrera profesional si no tomas decisiones, ¿no? O sea, escúchame, hago contacto con Estados Unidos. Hago cambiar la embajadora porque es una hija de puta. Pues fui yo el que le hizo cambiar. Fui yo el que llamó a Marco
3: Rubio.
2: Es bueno,
3: es bueno,
2: es del equipo. Es de la línea maga mía. Entonces, pongo mi nombre en el Departamento de Estado, pongo mi nombre con Novoa que nos regala los gases, pongo mi nombre con Israel para que nos traigan equipamiento táctico, consigo el avión de Argentina, me como las putas de los diputados. Es decir, macho, tomamos decisiones, me voy. Eso sí.
3: Es que por eso te digo, tal vez la otra opción es romper el círculo palaciego con reuniones sectorizadas. Que escuche el presidente la realidad afuera.
2: Claro, es que la escucha, él la sabe. Pero se mete adentro cuando ve que no tiene decisión, que son medio tíos, se siente solo. Y tiene razón, porque yo no firmo. Pero los ministros sí firman, ¿entendés? O sea, si fuese por mí, o sea, si yo fuese ministro, yo en el gabinete no entro a las reuniones, entro cuando él me invita... porque no quiero usurpar funciones. Cuando son extraoficiales, yo estoy en las reuniones, saco la mierda a los ministros. Y a él le gusta, pero en las oficiales no entro. ¿Y quién manipula? Lupo.
3: Porque el dispute, hermano, es que igualito va a tener un juicio de responsabilidades por esto.
2: Lo va a tener igual. Están cumpliendo acciones populares de estado de sitio. Dije,
3: claro,
2: nos vamos a ir por las malas. Vamos, si nos vamos a ir ahora o en 5 años, nos vamos a ir a las malas. Porque este país se gobierna a las malas, a la mierda. Sí. Después tenemos tiempo de recomponer, de sentarnos. Digo, puta, tenemos diputados opositores que nos están apoyando, del FRI, del Libre, de UN. Puta, la mierda, presidente, le dije. Vámonos a las malas. Y nos vamos a ir en 5 años a las malas, pero nos vamos a ir bien. Porque dimos patada. Claro, claro. No, a ese me lo voy a cargar. A ese me lo voy a cargar.
3: ¿Está avanzando?
2: Estoy en eso. Pero también.
3: Porque el Congreso ya está desafiando, ha salido a marchar como si nada, es un tramputa.
2: Tranquilo. El tema es que, para que sepa, capaz que nos tenemos que despedir, porque el día que lo agarramos, voy a tener que ir del país.
3: No, pero
2: no, pero van a saber, van a saber porque no hay nadie en la policía que lo quiera hacer, lo estamos haciendo de manera inorgánica. Me van a venir a buscar. Me importa un canajo, hermano, si es una forma de liberar Bolivia lo hacemos, qué puta. Qué puta.
3: O sea, no creo que sea tan grave, sí. Yo creo que hay que más bien tratar de, como te he dicho, reordenar todo este desmadre, ¿no?
2: No, no, sí, o sea, me refiero a que me tengo que ir yo, no al gobierno, el gobierno va a salir triunfante, pero a mí me van a venir a buscar estos zurdos. Olvídate.
3: No, pero
2: no,
3: así, pues,
2: no, no me importa, igual, no, hermano. Esto, si esto es por la patria y puede serlo por la patria. Piensa a mi patria como si fuese mía, así que olvídate, no me interesa. He hecho cosas peores en el Medio Oriente, imagínate acá. Esto es mío. No pasa nada.
3: Por eso, ¿no? Entonces, yo voy a pasar algo de línea a los muchachos que están ahí igual preocupados, porque todo está bien, no hay mucha comunicación.
2: La realidad es que lo que está haciendo Tuto es echarle el asta al fuego para salir beneficiado él. Y lo que está haciendo Lara es una vergüenza, apoyando a los bloqueadores.
3: Eso yo ya he hablado, he hablado con la gente, lo van a ir a escrachar, yo creo que entre mañana o en la tarde, lo van a ir a joder.
2: A joder,
3: y a los otros igual les de baja línea de que hay que cagarlo a Lara.
2: Sí, ¿no? Qué caro, no quedamos. No quedamos.
3: Ya, hermano, a ver, estaremos en contacto y ojalá salga.
2: Dale,
3: ahora. Ya, un abrazo.
0: Sí. Bueno. Ahí está ese diálogo que, por cierto, en los grandes medios no está replicado, ¿no? Las redes sociales ha tenido su gran impacto. Muchos periodistas han analizado, comentado lo que han señalado tanto Cerimedo como este diputado Reyes. Parece que su partido también ya lo ha hecho a un lado, ¿no? Al Reyes, por este diálogo, y están queriendo poner en contradicho, es decir, ¿será real? ¿No será real? Es real, el audio al parecer se escucha muy bien lo que hablan, presidente.
1: Una comunicación y una conversación con términos tal vez no se puede repetir públicamente, ¿no? Y parece una conversación
0: de mucha confianza.
1: De mucha confianza, pero que no solamente es la primera vez. ¿Cuántas conversaciones habrán tenido? Eso se entiende, ¿no? Pero cuando al inicio ya dice Fernando Cerimedo hacer una videollamada con los ministros pertinentes, ¿no? Así que o se resuelve por las buenas o por las malas. Y más tarde habla de muertos, no sé, en tu interpretación. Y eso es muy grave. Fernando Cerimedo pregunta, sí, claro, claro, ese es un hijo de, ¿no? De traidor. ¿Este se refiere al ministro Lupo o al presidente? ¿Quién lo decide? Un tibio, ¿no? Estaba colorido con Lara y con Evo. ¿Dónde está eso? Está acusando que estaba con Evo y con Lara. ¿De quién se refiere? ¿Al presidente? Ah, es al Tuto. Al Tuto.
0: Al Tuto se refiere,
1: al
0: ¿no?
1: Tuto,
0: al
1: sí.
0: Tuto se refiere. Ese es un traidor. Estaba coludido.
1: ¿Con Tuto qué relación tenemos? Nada, para nada. ¿Qué se imaginan? ¿Qué buena planificación puede hacer para parar la valorización? Eso es acusación. Mira lo que Tuto está haciendo ahora, proceso, juicio de responsabilidades. Escuché decir, Evo me ha procesado. Más bien, Evo, el gobierno, ha dado indulto a Tuto y a Mesa, aunque he sido cuestionado por algunos movimientos sociales. Una mentira de Tuto Quiroga. Bueno, la derecha miente, solamente quiero aclarar. Entonces, nos acusan que estaba con Tuto, con Lara y Evo. ¿No? ¿Qué comentario tienen sobre ese tema?
0: No, es gravísimo, presidente, ¿no? Su lectura totalmente desviada. Él cree que Tuto Quiroga, Lara y Evo estaban confabulando contra el gobierno, y a eso se refiere, ¿no? Al Tuto dice, le están sacando la mierda al gobierno, ¿no? En vivo y en directo, dice el Alejandro Reyes, y eso comenta, sí, claro, ese es un hijo de, ¿no? además traidor, estaba coludido con Lara y Evo.
1: Pero también, ¿no? Entiende que la bancada está dividido.
0: Sí.
1: En la Cámara, pero la gente de Libre, Fernando Serime dice, no, no, pero la gente de Libre no tiene nada que ver con Tuto. Y ha dividido la bancada.
0: Está diciendo que hay, está reconociendo que hay gente de Tuto Quiroga que no está con Tuto.
1: Entonces debe ser esa gente, quiere decir $5,000
0: al mes. Ahí está, ¿no? La prueba, ¿no?
1: La jefa de bancada de Tuto se quejó públicamente. Tuto también se quejó. Ah, Félix Vázquez Villamor, que era del MIR, revolucionario, ahora trabaja con Tuto, públicamente se quejó, no está dividiendo la bancada. Y que demuestran, de convención, que la bancada de Libre está dividido.
0: Eso es lo que manifiesta, ¿no? Es lo que manifiesta.
1: Pero sí, vamos avanzando. Es muy grave una parte cuando Fernando Cerimedo, bueno, comenta bastante, sobre la COP. ¿Qué dice? O sea, no, yo le dije que surge y el presidente lo validó. Hoy va. Hoy, supuestamente, le manda una carta a la COP. Mañana a las 3 de la tarde van a ir con un petitorio. Ya petitorio. No es Evo Morales. No es el trópico de Cochabamba que ha pedido renuncia del presidente, por favor. Aquí tengo una reunión. La reunión ha sido la aprobación de la ley y el tema de la gasolina basura, fundamentalmente. ¿Cómo el gobierno reponga? Por eso hacia la marcha, no bloqueo de caminos. En mayo, 15, 16 de mayo, hicimos un ampliado acá. Pero ahí, entonces ya cambia de pliego petitorio.
0: Claro, el Cerimedo aquí manifiesta que no está de acuerdo con que el Rodrigo Paz esté recibiendo cartas, petitorios de la Central Obrera Boliviana, porque después dice, va a haber seguramente una, van a pedir una ley de cumplimiento de promesas electorales. Es una huevada, ¿no? Dice, no me interesa, a mí no me interesa nada. Y aquí vuelve a decir, yo le dije al Rodrigo Paz, con esto confirma, ¿no? Presidente, o nos caemos por inútiles o nos caemos porque hay muertos. Y si usted me pregunta, yo prefiero correr el riesgo de que haya muertos. Así de sencillo. Y el Rodrigo Paz, presidente, dice, yo no tenía nada que ver, era un asesor externo hasta entonces, después ya no. Aquí
1: era su profesor de su hija.
0: Inclusive. Y aquí, en los tiempos del bloqueo, claramente Cerimedo reconoce que hablaba con el presidente, que le decía sus comentarios al presidente, hasta habla de muertos.
1: Y los muertos que ha habido en el Alto, en Achica Grande, un poco, ¿no? Cerca de Calamarca, muertos ya planificados, antes del estado de excepción.
0: Entonces, seguramente ha sido porque ahí Cerimedo impulsaba que el presidente haga ese tipo de cuestiones, ¿no? Tremendo.
1: ¿Nos vamos por inútiles o nos vamos con muertos?
0: Exacto. Es una postura política bien jodida.
1: Así se gobierna. Quien gobernaba, se nos damos cuenta, es el Cerimedo.
0: Claro.
1: Y vamos a seguir ahí comentando.
0: Y el diputado Reyes dice ahí, añade, ¿no? La gente está rogando. Sí, así, qué bueno. Ojalá tome la decisión, ¿no? No siempre tiene que ser así, ojalá tome la decisión, impulsando a que el gobierno del presidente Rodrigo tome decisiones más duras. Ahí Alejandro Reyes parece estar...
1: Mira, y que llega el momento, y entra el idiota del Lupo. Cerimedo le trata de idiota al Lupo.
0: Sí, sí.
1: ¿No? Claro, según estaba tomando decisiones, él reconoce, a veces va, cuando le invita a la reunión, prácticamente va, cuando no invita no, pero en las reuniones extras le trata de idiota a Lupo. O entra algún idiota, mire, en estos ministros.
0: Mire aquí, cuando usted dice que Este diputado Reyes, con el Cerimedo se habla, aquí en esta parte confirma que efectivamente lo hacen y muy seguro. De repente dice, mira, Cerimedo dice, si pasa, me pasa que viste, o sea, yo quiero que sepas, a veces me pongo nervioso cuando te contesto eso, pero vos no sabes mi frustración, hermano, porque vos sabes cómo yo pienso. ¿Cuándo uno sabe cómo piensa uno? Cuando son amigos de mucho tiempo, de mucha relación. Yo sé cómo piensa, por ejemplo, mi compañero René, ¿no? Porque tengo diariamente conversación, sé cómo va a actuar. Sí, aquí sabes cómo yo pienso y mi frustración de que quede en algo con el presidente. Y ahí llega el tema del, ¿no? Y llega el momento y entra el idiota del Lupo, ¿no?
1: Y otros ministros.
0: Y otros ministros.
1: Quiere decir, otros idiotas más.
0: Otros idiotas más, ¿no? Y ahí es grave, presidente, ¿no? Y dice, cambian la ecuación, o sea, le han modificado. Entonces, yo dije, ahora, le dije,
1: Rodrigo,
0: es así, o nos caemos por las buenas o nos caemos por las malas. Si nos caemos, que sea por las malas, porque tenemos más posibilidades y yo no voy a arriesgar mi carrera profesional por estar al lado de unos tibios que vienen cambiando mi opinión.
1: ¿Qué tal? Es el mandamás.
0: Era el mandamás. ¿Ah? Y más adelante lo dice, ¿no? Lo dice, ratifica.
1: Reyes, ¿no? tiene que ser como Novoa.
0: Ah, ¿no? El Novoa en Ecuador, como mata gente.
1: Y el que dice, ole, uno, ale, ale, ale, quisiera ale, ale.
0: No, no, es Alejandro, pues le dice, ale, ale.
1: Ah, ale, ale, ale.
0: Dice, ale, ale. Hace tres semanas ale, ale. A mí el presidente me dice, ¿no? A mí el presidente me dice, ayúdame y buquelizame.
1: Eso dijo Rodrigo Paz.
0: Eso le dice Rodrigo
1: Paz. Buquelizame. Le pide.
0: Le pide, ¿no? Le pide. ¿Y qué hace Bukele? Encarcela a medio mundo, ¿no?
1: Sí. Así es.
0: ¿No? Chao derechos humanos, chao derechos civiles, chao todo todos los derechos, ¿no? Yo trabajé con Bukele, dice Cerimedo, en la primera gestión. Y según él, el Rodrigo Paz le dice, buquelizame. Sí.
1: Es un buquelizado.
0: Es un
1: puta madre, ¿qué es eso?
0: Es un buquelizado, puta madre. Yo no me hace caso, hermano. Ya no me hace caso, hermano. Entonces yo no voy a arriesgar. Está bien, pero no voy a arriesgar mi carrera. O sea, ¿entendés? Yo no puedo arriesgar mi carrera profesional si no tomas decisiones, boludo. O sea, yo hago, escúchame, yo hago contacto con Estados Unidos. Hago cambiar la embajada.
1: Antes. Ajá. Mi carrera profesional. Si no tomas decisiones, boludo. ¿A quién le está diciendo boludo? Al presidente. ¿A qué se refiere? Si el presidente no toma decisiones, está tratando de boludo al presidente.
0: Creo que la Nadia Beller, en una de sus declaraciones, dijo, el Cerimedo lo califica de tibio al Rodrigo Paz, ¿no? Y en este diálogo está confirmando, Rodrigo Paz es un tibio y es un boludo que no hace caso.
1: Y esto tenemos muy grave. A ver. Repito, al presidente le trata de boludo, tibio. Bueno, ¿no? Él dice, yo hago contacto con Estados Unidos, hago cambiar la embajada porque la embajadora
0: es porque una hija es, de...
1: mira, perdón, es una hija de puta.
0: ¿Qué términos, no?
1: ¿Qué término? A la embajadora le trata hija de puta.
0: Bueno, los argentinos hablan así, pero los bolivianos tenemos otro tipo de educación más respetuosa. Y no, normalmente nosotros no decimos estos términos. Para nosotros es alarmante hablar y calificar como hijo de a la embajadora o a cualquier autoridad, ¿no? Fui yo el que la hizo cambiar. Fui yo el que llamó a Marcos Rubio.
1: Totalmente confirmado agente de la CIA. Total. ¿No? Los mandos de escudo de América, que es Estados Unidos, operaba Fernando Cerimedo. Porque ningún medio creo que está desglosando así como nos estamos explicando con sus palabras. Bueno, sigue.
0: Sigue, y dice el Alejandro Reyes, le pregunta sobre el nuevo embajador, ¿no? Aprovecha, señor. ¿Es bueno el que viene? No, pregunta. Y el Cerimedo le contesta, es bueno. Es del equipo, es de la línea Maga Mía.
1: ¿Qué es Maga?
0: Eso es lo que yo también he estado indagando.
1: Maga.
0: Maga Mía. Es el grupo de Donald Trump. Maga Mía.
1: Entonces pongo mi nombre en el Departamento de Estado. Pongo mi nombre con Novoa. Que nos regaló los gases, grave.
0: Que nos regale gases, los gases.
1: Hermano de Ecuador, que sepan. Su presidente está regalando gases a Rodrigo Paz, está regalando.
0: Como ha hecho la Áñez en su tiempo, ¿no? Lo mismo.
1: Ya, pongo mi nombre con Israel para que nos traigan equipamiento táctico. Siga.
0: Y por eso el gobierno hace convenios con Israel, ¿no? Ahí reconoce Cerimedo que él es el que gestiona con estas instancias y con Israel.
1: No, además él ha conseguido avión de Argentina.
0: He conseguido un avión de Argentina, ¿eh? ¿No? Dice, ¿no? Es como las puteadas de los diputados. Me como las puteadas de los diputados. Y así, macho, o tomamos decisiones o me voy. Es así. O sea, a cada momento el Cerimedo está diciendo a Rodrigo Paz que no está tomando las decisiones. ¿Y cuáles eran las decisiones de los que hablan? Piden intervención, piden que vayan a desbordar.
1: Pero el diputado que plantea, romper, ¿no? ¿Cómo romper una opción de romper el círculo palaciego con reuniones?
0: Sectorizarse.
1: ¿Dividir al gabinete? ¿Qué se entiende?
0: Bueno, si leemos todo, dice, es que por eso te digo. Tal vez la otra opción es romper el círculo palaciego con reuniones sectorizadas. Que escuche el presidente la realidad afuera. Creo que es a su gabinete.
1: Sí. Mm. Dividir, romper,
0: hablar,
1: infiltrar,
0: ¿no?
1: Ya, es como estarían gobernando entre el diputado con Cerimedo. Romper el gabinete. Bueno, así se entiende.
0: Claro. Y le sigue, en el siguiente texto le sigue diciendo tibio al Rodrigo Paz. Fernando Cerimedo dice, claro, es que la escucha, él la sabe, se refiere al presidente, pero se mete adentro y cuando ve que no tiene decisión, que son medio tibios al gabinete, se siente solo y tiene razón porque... Yo no firmo. Ah, ¿no? Claro, él sugiere, dice cosas, claro, él no firma, ¿no? Yo no firmo, pero los ministros sí firman, ¿me entendés? O sea, él impone, sugiere ideas, claro, él no firma porque no es del miembro del gabinete, ¿no? Y el presidente aparentemente se siente sin el respaldo de su gabinete. O sea,
1: sí, ya,
0: si fuese por mí, ¿no? O sea, si fuese por mí, o sea, si yo fuese ministro, yo en el gabinete no entro a las reuniones. Entro cuando él me invita, porque no quiero usurpar funciones. Cuando son extraoficiales, está diciendo que él, yo estoy en las reuniones y le saco la mierda a los ministros.
1: Le saca mierda a los ministros.
0: Pobres ministros.
1: Pobre, sin dignidad.
0: Claro,
1: sin moral, sin autoridad.
0: Extranjero viene y le saca
1: la mierda. Y lo dice públicamente. Oh, perdón, esta grabación.
0: Por favor.
1: ¿Qué es eso? Es sumiso al imperio. Uno. Un extranjero que venga a ofenderme, yo renuncio, pues, me voy. Por dignidad.
0: ¿No? Y seguimos, ¿no? Le saco la mierda a los míos. Y a él le gusta.
1: Al presidente le gusta que se libere y saque la mierda.
0: Qué jodido, ¿no? Qué falta de respeto al gabinete y al propio presidente. O sea, dice, estos ministros, pucha, no están, Cerimedo, venga, viene el cerebro y le saca la, ¿no?, la M, y él se siente bien, el presidente. Pero dice, esto es en las extraoficiales, ¿no?, en las reuniones extraoficiales. Pero en las oficiales no entro. ¿Y quién manipula? Ahí viene nuevamente Lupo.
1: Ahí, ¿quién dijo al Lupo?
0: Al Lupo, ¿no? Está antes en su diálogo. Le dice un término. Aquí está. Y llega el momento idiota. Y entra el idiota.
1: Lupo es idiota.
0: El Lupo idiota.
1: ¿Quién manipula? Yo denuncié acá, una reunión del gabinete, me dijeron, casi Lupo con Cerimedo se agarran puñetes.
0: Debe ser verdad.
1: La información oficial, yo lo dije. Denunciamos eso. No estaba equivocado porque teníamos información de primera. Ahora, con esta conversación con el diputado, se confirma totalmente. A Lupo trata de idiota.
0: Pobre Lupo, idiota, ¿no? A ver, aquí hace un momento nos preguntábamos qué era MAGA. ¿A qué se refería MAGA? Y acá en realización me colaboran y dicen... este es MAGA. Es el grupo de Make America Great Again. No sé qué significa en inglés. MAGA.
1: Oh.
0: Es la campaña de Donald Trump. Si podemos traducirlo al inglés. Haremos América grande de nuevo. MAGA.
1: Está gringo.
0: Son los más radicales, dicen aquí.
1: Sí. ¿No? Los más fachos.
0: Los más fachos. Aquí está, ¿no? Bueno, es bueno, sí, es bueno. Se refiere al nuevo embajador. Es del equipo de la línea MAGA.
1: Eso está en Bolivia.
0: Eso está en Bolivia.
1: Después de consolidar a Novoa, ahora se viene a Bolivia a pedido de Cerimedo, negocio de Cerimedo. Quiero que sepan, compañeras, compañeros, es un gobierno de Estados Unidos, claro. Totalmente.
0: Este embajador nuevo estaba en Ecuador, claro. Ha hecho hacer todo lo que ha querido en Ecuador, ¿no?
1: A ver, ¿dónde estamos?
0: A ver, por acá estamos. Fernando Cerimedo. Alejandro dice, Reyes, porque el dispute, hermano, es que igualito va a tener un juicio de responsabilidades por esto. Sabe el Reyes que Rodrigo Paz, por todo lo que está haciendo, va a tener juicio de responsabilidad.
1: Totalmente inconstitucional. Saben los diputados, sean oficiales, bueno, toda la derecha saben que es inconstitucional. Lo que está todos.
0: Sí.
1: Están convencidos de eso. ¿Y qué es la respuesta?
0: Y la respuesta dice Fernando Cerimedo, lo va a tener igual. Igual sabe este cuate, ¿no? Lo va a tener igual. Está incumpliendo acciones populares de estado de sitio, dije. ¿No? Entonces, y el diputado...
1: Claro.
0: Es, claro. ¿No? Fernando Cerimedo responde, nos vamos a ir por las malas, vamos. Si nos vamos a ir ahora o en 5 años, nos vamos a ir a las malas. Y esto es grave. Porque este país se gobierna a las malas. A mí no me gusta mucho la palabra.
1: Mira, quiero que sepa el pueblo boliviano. Está diciendo, el pueblo boliviano se gobierna a malas.
0: Eso dice.
1: Claro, lo que estamos viviendo ahora.
0: Es lo que estamos viviendo.
1: ¿Eh? A malas.
0: Y eso es...
1: Estado de excepción de facto, inconstitucional. ¿No? Persecuciones ilegales, amenazas, amedrentamientos, pero también con plata. Por eso hace un momento decía, si no es arresto, es dinero. Si no es proceso, es dinero. Si no es dinero, es proceso. Toma en cuenta, hermanos y hermanos de Bolivia.
0: Es gravísimo, presidente, porque en el fondo yo siento que hay un profundo acto de discriminación, inclusive, ¿no?, de odio y de racismo hacia nuestros pueblos indígenas originarios. Porque, ¿qué nos dice? Este país se gobierna a las malas. Claro, donde hay indígenas, donde hay un pueblo que se levanta, donde hay un pueblo que rechaza, como también fue en Ecuador o en otros lados donde hay indígenas, no hay que dialogar pues con ellos, hay que gobernar a las malas.
1: Se gobierna a las malas y a la mierda.
0: Eso dice.
1: Después tenemos tiempo de recuperar, de recomponer.
0: De recomponer, de sentarnos. Digo, tenemos diputados opositores que nos están apoyando. El Free, de Libre, de UN, Puta mierda. Presidente, le dije, vámonos a las malas. Si nos vamos a ir en 5 años a las malas, pero nos vamos a ir bien, porque dimos patadas.
1: ¿Qué significa? Y aquí muy grave, diputado Alejandro, ¿qué dice? ¿Qué responde?
0: El diputado Alejandro Reyes dice, por lo menos cagándolo al Evo.
1: Yo le dije varias veces, el plan es cómo arruinar a Evo, porque sabe ellos y sabe el pueblo de los 14 años. Reconocen. Si el plan es, denunciamos, creo, una oportunidad, dijo, si yo me voy, dijo, en los días de conflicto, va a destrozar al Evo y a Lara. Y se confirma.
0: Totalmente.
1: Totalmente se confirma. Y
0: continúa atrás, ¿no? Siguen hablando de Evo, ¿no? Pero yo quería poner hincapié en esta, en nuestra otra partecita. Pero nos vamos a ir bien. O sea, ¿qué significa irse bien, presidente? ¿Sobar dinero, como lo están haciendo? ¿Destrozar al país, venderlo a otras, otras privadas? ¿Eso significa irse bien? ¿No? Sí. O al final dice, con satisfacción, porque nos vamos a ir dando patadas. O sea, nos van a humillar a los indígenas, nos van a... Ah, y le van a cagar al Evo. ¿Eso es irse bien?
1: Vendiendo el país, robando a Bolivia y cagando al Evo. Cagando eso es irse bien.
0: Y Fernando Cerimedo responde y dice, ¿no? A lo que le dice el Zeyes, ¿no? Cagando al Evo. Cerimedo dice, claro, ¿no? A ese me lo voy a cargar. A ese me lo voy a cargar.
1: Repite.
0: Y el término cargar tiene otras connotaciones, ¿no? Puede significar eliminar, puede significar asesinar. Creo que en algunos términos esa es la connotación de ese término. A ese me lo voy a cargar. Se refiere al Evo, ¿no? Y el Alejandro Reyes responde, esa huevada del Evo, ¿no? ¿Está avanzando? Pregunta. Cerimedo responde, ese plan que han denunciado la Beller, ¿no? Estoy en eso, sí, estoy en eso yo. ¿Y qué denunció la Beller? Que tenía un grupo especial que tenía que ingresar para detener.
1: Por Río, y creo que se ha acercado hacia Entre Ríos. El plan, el operador para cargar o para, como dice...
0: Para cagarlo,
1: Fernando Cerimedo. Y, como decía en su Twitter, el 14 de mayo, a fuerza de plata del narco, movilización de voz, narco pedófilo, tic-tac. He oído muchos de estos.
0: Sí, amenazado.
1: Y públicamente pedimos, ¿cómo un extranjero venga tratando de esta manera? Investiga. Nada. No hizo ninguna investigación. Tampoco nosotros presentamos una demanda, por supuesto. Pero de oficio, si un ministerio público debería empezar un proceso, una investigación.
0: Claro. Y el gobierno nunca lo iba a hacer, presidente, porque al gobierno, al Rodrigo Paz, le gustaba que el Cerimedo les cague a sus ministros, les cague a todo el mundo, ¿no? Claro, nunca iba a reclamar por
1: claro,
0: eso.
1: Claro, le gustaba.
0: Le gustaba, ¿no? Le gustaba.
1: Ya.
0: ¿Qué dice el diputado Alejandro Reyes? Esa huevada del Evo está avanzando, estoy en eso. Alejandro Reyes responde, dice, puta, porque el cojudo ya está desafiando, ha salido a marchar como si nada. Es un gran, ¿no? Y es un cabrón. Creo que Reyes siempre ha salido, ¿no? En conferencias pidiendo que lo detengan a Evo.
1: Militarizar.
0: Personaje odiador.
1: Totalmente,
0: ¿no? Y ahora está perdido, no dice nada, ¿no? Fernando Cerimedo responde. A Reyes le dice, tranquilo, ¿no? Tranquilo. El tema es que, para que sepas, capaz... que nos tenemos que despedir, mira, porque el día que lo agarramos, se refiere a Evo, me voy a tener que ir del país.
1: Ahora, por una simple detención, ¿se va a ir? No, no creo.
0: No, no puede.
1: Aquí está diciendo, le mata y se va. Claro. Ahí la gente se levanta.
0: Pero está, pues aquí lo dice el presidente, me lo voy a cargar.
1: Eso es eliminar.
0: Eso es eliminar.
1: Así es. Es el plan que tiene el gobierno, se sigue teniendo el plan.
0: Sigue teniendo ese plan.
1: Cargar, bajar. Pero ese es muy grave cuando dice, porque el día que agarremos, me voy a tener que ir del país. Repito, va a haber reacción, por supuesto, me imagino, pero se le matan, ya pues. Tiene que escaparse.
0: La gente se va a levantar.
1: Y a eso, ¿no? Eso también se confirma. Ya, su papá, ¿qué dijo ya? El Rodrigo Paz, Jaime Paz, sobre Evo Morales, está buscando que lo carneen. Él está planificando carnear a Evo, ¿no? ¿Y qué dijo ministro de Defensa? Ministro de Defensa llama a Evo Morales a presentarse ante la justicia para evitar un derramamiento de sangre. Entonces va a haber muertos.
0: Eso están previstos.
1: Y están, coincide con la operación o planificación de Fernando Cerimedo.
0: Gravísimo.
1: Vamos.
0: Y el diputado Zeyes contesta, ¿no? A eso que le dice, me voy a tener que ir del país. No, pero vos, y le corta. Cerimedo dice, obviamente, ¿no? Claro, él debe saber que va a haber movilización. El diputado Zeyes contesta, una vez que se lo agarre a este cabrón, ¿no? Ese Zeyes es definitivamente tremendo. El Cerimedo le contesta, no, pero van a saber porque no hay nadie en la policía que lo quiera hacer. Clave lo que dice esto, ¿no? Lo estamos haciendo de manera inorgánica.
1: Por encima del Estado, por encima de la policía.
0: A eso se los llama sicarios, delincuentes.
1: Claro.
0: Mercenario. Esa es la
1: palabra.
0: Mercenario. Mercenario.
1: Es un mercenario internacional.
0: Exactamente.
1: Es el crimen internacional.
0: Totalmente. Es un
1: criminal.
0: Un
1: criminal bajo la protección de Escudo de Américas, que es de Estados Unidos.
0: Y la protección.
1: Es un enviado de Estados Unidos. Es un enviado de Escudo de las Américas. Un criminal.
0: Eso es lo que es, ¿no? Y continúa de manera inorgánica. Y me van a venir a buscar. Me importa un carajo, hermano, si esa es la forma de liberar a Bolivia, la hacemos. Un extranjero hablando de liberar, ¿qué putas? O sea, y ahí le corta el Zeyes, ¿no? El diputado dice, no creo que sea tan grave. El Zeyes dice, no creo que sea tan grave, ¿sí? Yo creo que hay que más bien tratar de cómo te he dicho, de ordenar todo este desmadre, ¿no? Dice, ¿no? ¿A qué se referirá? Han debido tener una conversación anterior.
1: Ah, más antes.
0: Han debido tener una conversación anterior, ¿no?
1: Una conversación permanente.
0: Permanente.
1: Uno de ese agravado se ha filtrado.
0: Debe haber más, ¿no? Y Fernando Cerimedes responde, dice, no. O sea, me refiero a que me tengo que ir yo, no el gobierno. El gobierno va a salir triunfante, pero a mí me van a venir a buscar estos zurdos. Olvídate, ¿no? Le está convenciendo, le dice que él solito va a hacer todo y se va a tener que desaparecer. El gobierno va a estar tranquilo.
1: Sí, si lo matan a Evo, el gobierno va a ser triunfante.
0: Exacto. Eso es lo que está diciendo.
1: Eso está haciendo.
0: Gravísimo, ¿no? Y el diputado Reyes les responde, no creo que sea tan así, pues, ¿no? O sea, le está defendiendo, dice, tranquilo, viejo, haz nomás, ¿no? Tú, mamita, haz nomás, ¿no? Haz nomás.
1: Algo para... Animándole.
0: Exacto.
1: Animándole, no, tranquilo, ¿no?
0: Así le está diciendo. Fernando Cerimedo dice, no importa, no me importa, igual, hermano, esto. Si esto es por la patria, el término patria, ¿se acuerda el público, no? ¿Quién maneja? ¿No? Si esto es por la patria y por hacerlo por la patria, aunque no sea mi patria, se conoce que el extranjero, le digo como si fuese mía. Así que olvídate, no me interesa. He hecho cosas peores en Medio Oriente. Habría que indagar qué cosas.
1: ¿Qué ha hecho en Medio Oriente?
0: Cosas peores.
1: Peores.
0: Presidente, está hablando de asesinar a una
1: otra
0: persona.
1: Otra vez, en resumen, es un criminal enviado por Estados Unidos. Un
0: criminal internacional.
1: Un criminal internacional.
0: Imagínate acá, o sea, en Medio Oriente, donde hay seguramente mucha más plata, imagínate acá puede hacer cualquier cosa. Eso también, no pasa nada, dice, ¿no? Gravísimo. Y el diputado Reyes responde, por eso, a la tarde, yo voy a pasar algo de línea a los muchachos que están a la asamblea, debe ser, ¿no? Ahí igual preocupados por todo esto. No hay mucha comunicación. Ah, los diputados estaban desaparecidos, ¿no? Habría que ver de qué fecha exactamente. Fernández Arimedo responde, la verdad es que lo que está haciendo Tuto es echar la nafta al fuego para salir beneficiado él. Y lo que está haciendo Lara es una vergüenza, apoyando a los bloqueadores. Claro, en ese momento Tuto Quiroga decía, si no puede gobernar, no, que vean. Incluso este rey es el diputado, salió con esos términos, ¿no? Impulsando a que Rodrigo Paz saque
1: que
0: los
1: se vaya. Ellos estaban pidiendo renuncia. No puede desbloquear, que se renuncie.
0: Exactamente.
1: Para ¿no? el que han pedido renuncia, no hay ningún proceso.
0: Ahí está. Ahí está. El diputado Reyes responde, eso ya, yo ya he hablado. He hablado con la gente y lo van a ir a escrachar. Yo creo que entre mañana o en la tarde lo van a ir a joder. Eso es al Lara. Y salió una marchita, ¿no? Contra el Lara en la vicepresidencia. ¿Se acuerdan esos días?
1: Sí, una marchita.
0: Efectivamente hicieron eso.
1: Eso era preparado por diputado.
0: Diputado Reyes. Fernando Sarimedo responde. A joder, sí, ¿no? O sea, mándenlos, van a joder. Diputado Reyes vuelve. Y a los otros igual les he bajado línea de que hay que cagarlo a Lara, ¿o no? Este Reyes le está pidiendo línea al Sarimedo, ¿no? Le pregunta. A los otros les he dicho, ¿te parece bien o no? ¿O bien, hecho bien o mal? ¿No? Pidiendo línea. O sea, este Sarimedo tiene mucho poder dentro de la derecha del gobierno en este momento. Fernando Sarimedo dice, sí, hay que cagarlo a Lara. No queda otra. Ya sabemos de dónde sale entonces que a Lara lo están jodiendo, cómo lo han hecho a un lado y todo. El diputado Reyes responde, ya, hermano, a ver, estaremos en contacto y ojalá salga, ¿no? Salgan los militares. Fernando Sarimedo, dale, abrazo. ¿Y cómo se despide el diputado Reyes? Un abrazo, chao papá. Una amistad grande.
1: Chao papá.
0: Al
1: Fernando Sarimedo.
0: Claro, es un saludo.
1: Un delincuente. Por feminicidio. Atentar la vida de su pareja, de su bebé. ¿No? Por sicariato, por narcotraficante, por corrupción. Es su papá de este diputado.
0: Eso entre amigos, entre muy amigos, ¿no? Cuando se encuentra, yo no sé si en La Paz se acuerda, ¿cómo es viejo? ¿Cómo es papá? ¿No? Sí, es una amistad.
1: Amigazo. Una confianza única.
0: Exactamente. Eso es, chao papá. ¿No? Chao. Es grave.
1: Fatal. Hemos podido aclarar este tema. Claro, ningún medio de comunicación explica, orienta, y repito nuevamente, los medios de comunicación del exterior bien resaltan algunos temas de esta conversación. Y tampoco a veces nosotros damos mucha importancia, pero cuando desglosamos, cuando explicamos, es gravísimo. Por eso llegamos a una conclusión, una síntesis, un resumen, que es escudo de las Américas. Es una organización que manda sicarios, agentes, es que protege a crímenes.

0: y tienen presidentes del pueblo o presidentes humanistas, progresistas o llamados socialistas, ahí viene el plan Cóndor, dictaduras militares. 10-15 años de lucha. La lucha, me acuerdo cuando era jovenzuelo, recuperar la democracia, recuperar la democracia. Cuando estaba en cuartel, 1978, ese año 3 presidentes en un solo año. Al año siguiente, 4 presidentes, un golpe de Estado, Natush Butz, Guillermo Bedregal, famoso dirigente del MNR, era canciller de Natush Butz por 2 semanas. Llega García Mesa, hace desaparecer hasta ahora a Marcelo Quiroga Santa Cruz, plan Cóndor. Costó recuperar la democracia y viene pues, recuperando también para la derecha, los neoliberales. Entonces, sigue esta historia, ¿no? De cómo. Pero el tema de fondo es cómo adueñarse de los recursos naturales.
1: Ese es el tema de fondo.
0: El delito que tiene Bolivia y que tenemos los bolivianos es tener tantos recursos naturales. Y a flor de tierra siguen apareciendo los recursos naturales.
1: Y siguen robándonos.
0: Y ya están robando, porque ahorita está la pelea. Cambiar la constitución para otra vez privatizarlo, cambiar las leyes, inconstitucionalmente normas para entregar los recursos naturales, regalárselo. Claro.
1: Sigue esa triste historia de ese libro tan famoso, ¿no? Las venas abiertas de Latinoamérica nos siguen robando. Presidente, usted comenzó cuando el programa nos hacen olvidar otros temas, ¿no? ¿No? Hay procesos, hay ataques, hay planes para detener a dirigentes y todo lo demás, y se olvidan de las gravísimas denuncias. La señora Nadia Beller a un medio de comunicación declaró y dijo, ya no me están preguntando, no me han preguntado sobre la ventanilla única. O sea, con el nuevo fiscal general, a propósito de este nuevo fiscal, tiene muchas otras cosas, ¿no? ¿Quién es el empresario que lo ha hecho colocar? Después sale Rodrigo Paz diciendo que él había sugerido, no dicen el nombre del empresario.
0: Casi confirmado, Miguel Rocco.
1: Miguel Rocco.
0: Investiguen.
1: El Miguelito.
0: El Miguelito de la primera dama.
1: El Miguelito.
0: Ah, todo el mundo investigue. Investiguen. Casi todo eso ha sugerido.
1: Ahora le han ha ido a declarar la señora Beller. Y se queja y dice, ya no me preguntan sobre la ventanilla única, sobre la esposa de Rodrigo Paz. A ver, veamos este videito, si lo tenemos. En un medio de comunicación se divulga esta declaración. Creo que es un medio internacional. Adelante, por favor.
2: Que quede algo bien claro. A mí ya me hicieron declarar en el proceso de legitimación de ganancias ilícitas. No lo pusieron como una declaración normal donde yo podía hacer una ampliación a lo que me estaban preguntando. Lo hicieron como un adelanto de prueba y no me preguntaron absolutamente nada de la primera dama. Entonces yo veo un afán de encubrir a esta persona o cualquier situación que se deba de investigar con esta persona, porque las preguntas eran bastante cerradas y yo no tenía opción de complementar a lo que ellos querían preguntarme y no me preguntaron absolutamente nada con relación a ella. Sin embargo, los audios están en mi celular, las menciones en los chats están en mi celular y bueno, son indicios de prueba que le corresponde investigar al Ministerio Público, ¿no?
1: Corresponde investigar al Ministerio Público y de oficio, pero nada de eso está pasando y ese es el reclamo. La justicia no está actuando como debe ser. Y contrariamente, han detenido al ex fiscal general, lo han llevado a la cárcel, tiene muchísimas acusaciones, según lo informan, pero los otros casos no están investigando para nada. Entonces, ahí queda algo muy, muy oscuro en el pueblo de Bolivia. ¿Por qué no investigan estas otras denuncias?
0: Tantas denuncias no son investigadas. Por ejemplo, en avión del Estado, TAP. Nosotros hemos creado TAP, Transporte Aéreo Boliviano, para carga, exportar, importar. Tenemos 2, no sé cuánto tenemos ahora, creo que sigue 2, o tal vez se han reducido a 1. Traer ese avión del Estado, de la Fuerza Aérea Boliviana, marihuana líquida,

0: De Miami a Viruviro. ¿Quién investiga? ¿Cuántos detenidos? El piloto sabe exactamente, el piloto es uno de la Fuerza Aérea Boliviana. Se lo detienen al piloto, eso va a cantar todo. Claro. Prefiero no tocarlo, donde hay en reserva. Sabe. Y tarde o temprano, van a decir la verdad, sus cargamentos que llegan de Estados Unidos. La narcomaleta. Ya en 2-3 semanas liberan al sospechoso del oro ilegal. Le liberan al jovenzuelo, que estaba 2 semanas o 3 semanas, ni un mes. Pero hay dirigentes detenidos. Algunos marchaban, algunos iban a la marcha detenidos hasta ahora, meses y meses. ¿No? Esa es la verdad. Entonces, esos temas de como la ventanilla única, es gravísimo, ¿no? Los negocios turbios, mira, ahora estalla en Boca Ratón, ¿se llama?
1: Ah, sí, Boca Ratón, ¿no? En Estados Unidos. En
0: Estados Unidos, las empresas.
1: Y nada dijeron
0: de eso. Una investigación. Investigación que el suegro había robado plata con sentencia y se escapó allá y hace un día de fiesta sobre texto de ir a la reunión de las Naciones Unidas y ya ha traído 10 mil millones de dólares. Entonces,
1: y que fuera regalado, ¿no? Que fuera recurso propio, un préstamo tal vez.
0: Pero ¿quién va a pagar eso?
1: Los bolivianos, nosotros estamos más endeudados,
0: ¿no? Tampoco. Va a ser difícil de pagar. ¿Sabes por qué? Si están entregando los recursos naturales a las transnacionales, ¿con qué plata, de dónde vas a generar plata para pagar esas deudas? Dígame.
1: No vas a tener dinero para poder pagar.
0: Así es. Y otra deuda, más deuda. Y se presta otra vez el Fondo Monetario Internacional, va a recomendar nuevo crédito. Ese crédito para pagar las deudas. Entonces, ¿qué recomienda? Eso pasó en varios países. Reducir los gastos en salud y educación, que es privatización. Hermanas y hermanos, eso viene. Si no se para este modelo económico que está implementando de manera acelerada. Ayer otro decreto supremo sobre tarifazo.
1: El 57.50 va a incrementar el precio de la energía eléctrica indexado al dólar, indexado al flujo de precios de los combustibles internacional, pero también hablan de que las adquisiciones internacionales que hagan del exterior, ¿no?, de equipos, de material que sirva para la parte eléctrica, todo eso se va a juntar, van a decir cuánto hemos gastado, van a incrementar. Todo esto.
0: Sí. Y algunos medios, todos contra Evo. Ahora, dense de cuenta, quienes hablan contra Evo, medios o algunos supuestos dirigentes, es mensaje de Estados Unidos, matar al Evo. Seguramente algunos por figurar en los medios de comunicación, pero fundamentalmente obedecen a un mandato externo para hablar contra Evo. ¿No? Tal documento, ese es el plan que tiene. Dijimos oportunamente. Es el nuevo plan Cóndor, ¿no? Implementado Estados Unidos y el gobierno Rodrigo Paz. Pero sin soluciones económicas, menos hay programas sociales. Prestarse plata para que bono ha creado,
1: Bono Pepe. Garantizado con un préstamo.
0: Con préstamo, eso no se llama garantizar.
1: No puedes. ¿Ah?
0: Mira, prestarse plata para consultorías, para mejorar la justicia. Cuando estaba diputado, yo condoné. Digo, no, préstamo creo de 40 millones de dólares para hacer una reforma en educación. Las consultoras vienen del exterior. Se lo tragan la plata, se van y hay una deuda. Préstamo, sí, vale prestarse para inversión pública, para industrias, para caminos, y no para bonos ni para consultorías, por favor. Es sin un poquito de experiencia. Yo condené, es por eso también hemos avanzado políticamente. Ahora cuando escucho crédito para bono Pepe, para otros bonos, para otras rentas, pero también para consultorías, para hacer una reforma de IPPB, préstamo. Dice, no hay, no hay. Esos préstamos es para que vengan supuestamente expertos internacionales. Sí es importante. ¿Qué hacía yo? Convocaba a los técnicos de la CAF, del BID. A ver, la CAF, del BID. ¿De qué organismo? Los tres organismos internacionales, sus técnicos, todo dominio de debate, ¿no? ¿Qué está mal? ¿Qué está bien? Y todo valoraban, la inversión pública es muy acelerada, acá cumple. En otros países no son así. Claro, trabajando desde las 5 de la mañana, 6 de la mañana, evidentemente exigir, exigir. Claro, tenía la posibilidad de exigir como presidente, hay meta que cumplir. Me acuerdo siempre, ya estaba el contrato firmado, la ley aprobada para un crédito de la CAF. El presidente ejecutivo era Enrique García, boliviano, y me dice de planificación, ¿no? El presidente, no está llegando desembolsos. Yo a las 5 de la mañana llamando al presidente de la CAP, Enrique García, me contestó, bueno, sí, ya, gracias, vamos a acelerar. Y cuando vino, no sé, entregar una obra, ¿no? Dijo, presidente Evo, voy a seguir aprobando créditos, está buena ejecución, pero por favor no me llame a las 5 de la mañana públicamente.
1: Sigo durmiendo.
0: En la diplomacia internacional, pues la secretaria habla con secretaria, programa la entrevista, ¿a quién va a ser? ¿Le va a contestar o no? Yo directamente, eso no entendía. Bueno, me acuerdo, Ramiro, de tantas reuniones y la Alejandra, claro, estaba jefa de gabinete del gobierno, del presidente, y me dice, ha habido llamada del embajador de Brasil. Ya, gracias, va a devolver. Pásame cuál es el número, me pasó. Después del almuerzo, un ratito, yo me siento un poquito para, ¿no?, para hacer algunas llamadas. Embajador de Brasil, yo personalmente llamo al embajador de Brasil. Me contesta, creo que era de la embajadora de la Dilma, ¿no? Estaba presidenta Dilma. Y contesta, ¿no? Dice, embajador, habla Evo, le digo, no, presidente. ¿Evo? ¿Evo? Sí, habla Evo. Yo soy de rey de España. ¡Pum! Me colgó.
1: No creyó que le había llamado. Pucha. Claro, el protocolo es distinto.
0: Otra vez, ¿no? En la diplomacia, yo no sé, pues, ¿no? Tipo, claro. Contacto, el secretario se comunica, comunicarlo, claro. ¿Sí? No, yo directamente llamé.
1: No le ha creído.
0: Y después... Había eliminado su celular.
1: Pucha.
0: Había cambiado el número de su celular.
1: Ay, no, se ha asustado, ¿no?
0: Y después de poco tiempo se informa que la jefa de gabinete, hermana Alejandra Claros, le comentó, Evo llamó directamente. Y después se vino a pedir un disculpas. Perdón, disculpas. Claro, eso no es normal para los diplomáticos. Tal vez yo me equivoco, pero... ¿Qué va a estar, si tienes tiempo para qué va a estar usando secretaria, a jefa de gabinete, comunicaba al ministro? No, no, directamente, así se acelera, aunque habrá una molestia, pero trabajo de celeridad.
1: Claro, no, es cuando uno piensa en el pueblo, como usted lo hacía, presidente, el trabajo, entregas de obras, en fin, eran desde las 5 o 6 de la mañana, y eso realmente se extrae.
0: Sí, no sé si tiene algún tema más. Yo
1: no,
0: quería no solamente decirle, quiero que sepa el pueblo boliviano de dónde viene la persecución hasta la ejecución a Evo Morales, a nuestros movimientos sociales. Planificado desde Estados Unidos, implementado, ¿no?, ejecutado por Celimedo. Creo que en la primera o segunda semana de su detención ya sabíamos que Estados Unidos ha dado ultimátum, liberen, liberen, liberen. Como no han podido liberar, Rodrigo Paz se va a Estados Unidos con motivo de la reunión ordinaria de las Naciones Unidas, con un mandato. Llega, detener al fiscal para liberar. Recuérdense, de acá a poco tiempo va a estar Celimedo, va a estar libre.
1: Ya lo van a cambiar, ¿no?
0: ¿No? Y el nuevo fiscal ya no habla nada, ya no investiga nada.
1: Como lo ha denunciado la Vela, claro, también,
0: ¿no? ¿Y quién le nombra? Entonces, ¿quién se disputa en el poder? El poder jurídico. Si instrucción viene de Estados Unidos, no hay soberanía jurídica. Yo sé que hay buenos fiscales, buenos jueces. ¿Cómo surgirá? ¿No? Lo que estamos viendo. Entonces no hay soberanía jurídica, lamentablemente. Y ahora la lucha no solo es triple, cuádruple. Defender la soberanía política, la soberanía económica, la soberanía jurídica. De paso tenemos que defender la soberanía militar y policial. Repito nuevamente lo que dije hace dos días. Tratar a nuestros militares, a nuestros policías incapaces, que los militares de Estados Unidos vengan a capacitar, a entrenar. Esto no puede ser. En la primera parte decía, ya es como una toma. Yo digo, el regimiento militar de Buena Vista en Santa Cruz ya es una base militar. Que sea para el pueblo boliviano. El regimiento, no me acuerdo que era el número de regimiento del ejército en Buena Vista, un municipio entre San Carlos y Montero. Conozco el municipio, entregamos varias obras. Ya es base militar. Comerciantes, vendedores, una pequeña población, cuentan todo. Casi es sagrado que pueda entrar alguna gente. Una base militar. Ya base militar. Y repito otra vez, del 85 al 2005 estaba base militar. Estaba la idea, o sea, USAID, todos los programas del imperio, algunos implementados con ONGs. ¿No? Y el mando en la parte económica siempre era el Fondo Monetario Internacional. ¿Cómo nos dejaron del 85 a 2005 el presidente Carlos de Mesa pidiendo limosna para pagar sueldo aguinaldo? No, esto me entiendo, hermanas y hermanos de Bolivia. Eso nos dejaron. Gracias a la conciencia del pueblo boliviano, 14 años sin base militar, sin USAID, sin el Fondo Monetario Internacional, sin la DEA, sin esas ONGs, dijimos, si es ONGs que estaban bien trabajadas, que vengan, pero tienen que sumarse al Plan Nacional, ¿no? El Plan Nacional de Desarrollo del Pueblo Boliviano. No puede estar fuera del plan. Saludamos, respetamos. Hay algunas ONGs que trabajan realmente. Los resultados, Bolivia con crecimiento, estaba bien, ¿no? Ahora el decrecimiento de este año va a ser menos 2.3%. En Rodrigo Paz, el primer año de nuestra gestión acabamos con superávit, no con déficit fiscal. Ahora es con déficit fiscal menos 2%. Debe ser, en términos porcentajes, 2.3%, como dice el Banco Mundial, ser 12, 13, 14% del déficit fiscal. Y según estiman, hasta 2028. Ahorita tenemos el peor país de Sudamérica, el peor país de América ya, por debajo de Haití. Y cuando llegamos al gobierno, Bolivia era el peor país de Sudamérica, el penúltimo país de toda América. Otra vez, para refrescar la memoria, los 14 años, 6 años, Bolivia primero en crecimiento económico de toda América, había sido ni siquiera de Sudamérica o de América Latina. Algunos países nos ganaban, como Panamá, como Paraguay, incluso Perú o Chile, ¿no? Pero el crecimiento económico era para pequeños grupos, no para el pueblo. Cuando el Estado invierte, el crecimiento económico, si es a la cabeza del Estado, es para el pueblo. Y cuando el crecimiento económico es en grupos empresariales internos y externos, solamente para la cúpula y el pueblo no se beneficia. Y sigue los programas sociales. Perú puede estar bien económicamente, pero para las cúpulas, para las corporaciones, para las transnacionales, no para el pueblo. Y por eso, la última gestión, en 5 años de gestión, acaban con 4 presidentes, la protesta social, movimientos sociales. Y si no garantiza la estabilidad económica, no hay estabilidad política ni social.
1: Lo mismo ocurre
0: así es, estamos en la Chile, ¿no? Los compañeros, compañeras, gracias por acompañarnos, quienes ven este medio de comunicación. Y gracias, Ramiro, por aceptar esta entrevista. A veces yo sé que Causa Choncoca tiene programado, y en este último evento ya del CIMA, coordinación internacionalista de movimientos sociales antiimperialistas de la Vía Ayala, si los reconocen que has hecho un coca. Varios países escuchan.
1: Sí, sí.
0: Un chileno en Chile escucha. Algunos como para reflexionar, algunos también para odiar.
1: Para odiar, para
0: escuchan,
1: odiar.
0: Pero hacen seguimiento. Mira, esta mañana estaba leyendo, va a haber encuentro entre el presidente Rodrigo Paz y el con presidente el, de...
1: Cast,
0: ¿ah?
1: De Chile.
0: Sí. Si no está en la agenda el tema del mar, ¿para qué sirve esa reunión? Nosotros también hicimos una agenda, creo, de 13 puntos o 7 puntos. Uno era el tema del mar, que retomen esa agenda, ¿no? Y repito otra vez, la Corte Internacional de Justicia, la resolución, evidentemente no dijo cumpla sus compromisos Chile con Bolivia, pero ¿qué dice? Bolivia nació con salida al mar. Segundo, ningún tratado, ningún acuerdo bilateral, ningún convenio ha resuelto temas del mar para Bolivia. Y tercero, entre Bolivia y Chile deben seguir negociando el tema del mar.
1: Eso dice.
0: Eso dice. Mm. Y presidente, gobierno, negocian el tema del mar por resolución de la SIJ, Corte Internacional de Justicia. Si no se negocia eso con este encuentro, eso sí es traición a la patria. Y para hacer la demanda, nos hemos reunido con Tuto, con Jaime Paz, con Rodrigo Belcé,
1: Carlos
0: de Mesa, el otro militar, Guido Vildoso. Con 5 presidentes decidimos la demanda, no Evo Morales. Y a escuchar el fallo nos ha acompañado 2 presidentes, Tuto y Carlos de Mesa. Jaime Paz Zamora creo que quería que le demos avión privado directamente para él, tampoco pues. ¿No? Sí, podemos garantizar pasajes, algo así. Estaba Jaime Paz Zamora, todos aprobaron, sí, hay que hacer la demanda. Y cuando dicen, no, echa la culpa a Evo, pero los presidentes son responsables. Y es una cuestión de Estado y como Estado tenemos que manejar eso. Pero los resultados son eso. Les repito, si hay una reunión, primero debe ser la agenda, el mar, en esta reunión bilateral entre el presidente de Bolivia con el presidente de Chile. Y a mí me ha sorprendido, la delegación de Chile aquí gritando, mar para Bolivia, mar para Bolivia, es el pensamiento del pueblo chileno. Yo me acuerdo cuando fui a la posesión de Bachelet, cuando Ricardo Lagos dejaba la presidencia, me invitaron a una concentración. 10% serían bolivianos, pero 90% eran chilenos. Mar para Bolivia, mar para Bolivia. Y me sorprendí, casi me hace llorar. Hay una conciencia del pueblo chileno. Hay una conciencia. Entonces, cualquier reunión bilateral, excelente, es su obligación del presidente, espero negociar, poner la agenda al tema del mar, no solamente porque es una reivindicación histórica y está en la Constitución, sino también por una resolución de la SIJ, de las Naciones Unidas. Nada más, hermano. Hasta pronto.
1: Muchas gracias, presidente. A nuestros oyentes decirles también muchísimas gracias por su gentil atención. En cualquier momento, Evo Pueblo vuelve en la semana y el día domingo, como todos los días domingos, a partir de las 7 de la mañana. Permiso.

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1: Gracias, hasta el próximo.
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1: Y un saludo a la amable audiencia de Causa Chuncoca desde Argentina.

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0: Bueno, ya hemos comenzado, por supuesto, la revista Caminando Junto al Pueblo. Bienvenidos y bienvenidas nuevamente, hermanos y hermanas. Siempre será un gusto el estar junto con ustedes, acompañándolos en las diferentes actividades que vienen desarrollando a esta hora de la mañana. Permítanos presentarles nuestra agenda de cobertura para hoy. Y por supuesto, nuestros colegas de trabajo que estarán en los lugares más importantes donde se generan los hechos noticiosos destacados. El contacto con nuestro colega de trabajo desde Cochabamba, Nelson Colque, muy buen día.
1: Gracias, un cordial saludo a todo el país, la radio informativa, la ciudad de Cochabamba. Hoy aspectos importantes, vamos a tocar el ampliado de la Central Obrera Boliviana realizarse en el complejo fabril. Por otra parte, dirigentes interculturales se pronuncian respecto al nuevo decreto, pero asimismo también la investigación que debe realizarse al diputado Reyes, como también al señor Cerimedo. Estas y otras informaciones estaremos ampliando en transcurso de la jornada. Retorno hasta cabina central.

0: Gracias, Nelson. De inmediato nos venimos hasta el trópico, hasta el municipio de Chimoré. Allá se encuentra Sandra Caracara.
1: Muchas gracias, muy buenos días a todo el país. A esta hora de la mañana nos encontramos en el frontis de la Federación de Comunidades Interculturales Chimoré. Para hoy en el municipio de Chimoré se tiene prevista una temperatura de 22 grados centígrados y se prevé una máxima de 23 grados en horas de la tarde. Tenemos una agenda informativa para este jueves 15 de octubre de 2026. La Federación de Varones de Comunidades Interculturales Chimoré estará llevando adelante su magno ampliado en instalaciones de la Federación en Chimoré. Por lo mismo, les estaremos haciendo llegar información en torno a este tema. Asimismo, también estaremos tocando temas de coyuntura política. Estas y otras informaciones, compañeros, van a ser desarrolladas en el transcurso del programa. Con este saludo cordial, retorno a estudios.
0: Gracias, Sandra. Nos vamos hasta el municipio de Shinaota. Allá se encuentra Zulma Porco.
2: Muchísimas gracias. Muy buenos días a toda la audiencia de la radio Causachuncoca. Bueno, el día de hoy vamos a estar visitando las oficinas de las diferentes direcciones del Gobierno Autónomo Municipal de Shinaota. Por supuesto, también hablando con los ejecutivos de la Federación Centrales Unidas respecto a los temas que acontecen a nivel nacional. Por supuesto, haciendo también seguimiento a las actividades del municipio de Shinaota. Bueno, esto y otros detalles vamos a estar abordando en el transcurso de esta mañana en el programa Caminando Junto al Pueblo. Con este detalle retornamos a cabina central.
0: Muchas gracias. Gracias, Zulma. Y el contacto desde el municipio de Shinaota. Continuamos. Ya estoy en contacto con nuestro colega de trabajo, Juan Carlos Torres, desde el municipio de Entre Ríos. Con usted.
3: Buenos días a todos los oyentes de Radio Causachuncoca desde el municipio de Entre Ríos. Hoy estaremos haciendo cobertura al ampliado ordinario de la central independiente. Además, estaremos conversando con dirigentes para hablar de la coyuntura actual. Con este saludo, vuelvo hasta el estudio central.
0: Gracias, Juan Carlos. Seguimos con más saludos a esta hora. Ever Vázquez, ¿cuál es la agenda de cobertura en el municipio de Puerto Villarruel? Con usted, muy buen día.
4: Bien, muchísimas gracias, Paix. Muy buenos días. Desde el municipio de Puerto Villarruel, la jornada de día de hoy, estaremos partícipes como medio de comunicación en una entrega de sillones en un centro de salud de Villarecuate. Estarán partícipes también las autoridades del Consejo Municipal y asimismo también el Secretario General del Gobierno Autónomo Municipal de Puerto Viejo. Por supuesto, también estaremos en la actividad donde tiene una actividad como personas con discapacidad del municipio de Puerto Viejo, donde se van a realizar en su sede oficial que está ubicado detrás del surtidor de Alex en el municipio de Puerto Viejo. Asimismo, también estaremos conversando con el Centro de Salud de Villarecuate, las actividades que realizan como Centro de Salud y asimismo también las campañas sobre la salud que están realizando. Esto y entre otras actividades estaremos desglosando la jornada del día de hoy desde el municipio de Puerto Viejo. Con este saludo, retorno hasta Estudios Centrales.
0: 10 de la mañana con 22 minutos. Vamos a continuar con más saludos. Richard Vargas, ¿cuál es la agenda de cobertura en el municipio de Villa Tunari? Muy buenos días.
5: Hola, ¿qué tal, país? ¿Cómo están? Muy buenos días. Hoy jueves 15 de octubre. Por supuesto que seguiremos con más informaciones desde el municipio de Villa Tunari. Tendremos que hablar mucho sobre el tema del tarifazo a la energía eléctrica. Un tema que ha generado mucha polémica, mucho debate y un rechazo contundente del pueblo boliviano y de las organizaciones sociales fundamentalmente, porque es otra afectación directa al bolsillo de todos y todas. Este es un tema que iremos desarrollando entonces con las autoridades orgánicas, tanto de la Federación Trópico, así también de la Federación Yungas del Chapare. El tema de los audios de Sarimedo sigue siendo un tema del día a día y que también seguiremos profundizando, porque hay una exigencia al fiscal general del Estado interino Armando Urioste, que tenga que investigar, no solamente este caso, porque queda pendiente el tema de las narcomaletas, el tema del oro, narcomaderes, el avión siniestrado, tantos temas, la ventanilla única, tantos temas que ha generado realmente una incertidumbre en todo el país y que se exige realmente investigaciones a estos casos. Bueno, estaremos entonces con estas novedades, con este saludo y adelanto, compañeros, desde Villa Tunari con ustedes hasta Estudios Centrales.
0: 10 de la mañana con 23 minutos. Siempre es un gusto escuchar a nuestra colega de trabajo, Lisette Morales, el reporte desde el departamento de Santa... de La Paz, ya me estoy yendo a Santa Cruz. Desde el departamento de La Paz, ¿cuál es la agenda de cobertura?
2: Gracias, un saludo cordial desde la ciudad de La Paz a quienes ya nos sintonizan a través de Causachuncoca. Hoy jueves 15 de octubre desde la sede de gobierno realizaremos la cobertura a la conferencia de prensa programada por el Magisterio Rural. También estaremos acompañando a la marcha programada por el sector de las personas con discapacidad. Asimismo, continuaremos con las repercusiones sobre el Decreto Supremo 5750. Estas y otras informaciones estaremos desarrollando en esta jornada. Retorno con ustedes hasta Estudios Central.
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10:26, vamos a dar lectura a la última publicación que ha realizado el expresidente Evo Morales Saima en su cuenta X. Nos dice, en la clausura del primer encuentro internacional antiimperialista y por la descolonización, ratificamos nuestra lucha inquebrantable y dimos un paso histórico con el lanzamiento de la coordinación internacionalista de movimientos sociales antiimperialistas de la Abya y a la Cima, que se constituye en la muralla antiimperialista de los pueblos. Esta es nuestra respuesta digna y soberana frente a la amenaza intervencionista del escudo de las Américas. La claridad y firmeza de nuestros pueblos y sus revoluciones quedaron plasmadas en las resoluciones aprobadas las tres jornadas de debate en el trópico de Cochabamba. Este documento final es el mandato para la organización y defender la soberanía, defender la dignidad y la vida en el continente. Hoy más que nunca reafirmamos que la unidad es nuestra principal arma de liberación. Mientras el imperio insiste en someternos, los pueblos de la Abya y a la responderemos con más revolución. De la resistencia a la rebelión, de la rebelión a la liberación. 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

0: 10 de la mañana con 29 minutos. ¿Cuál es la actividad sobresaliente que acontece en el trópico de Cochabamba? También en el centro de la ciudad. Hace 40 minutos han ido llegando de a poco ya principales dirigentes al empleado de la Central Obrera Boliviana en Cochabamba. Vamos a ver cuál es la última repercusión.
1: Desde todo el país, quienes van a tocar temas relevantes, como ustedes pueden observar. Este es el panorama que nosotros estamos reflejando acá en el departamento de Cochabamba, en el complejo Fabril, donde se ha anunciado un empleado nacional en cuanto a tocar diferentes temas. En unos momentos se ha referido también el ejecutivo de la Central Obrera Departamental de Cochabamba, que se va a tocar diferentes temas en cuanto a las movilizaciones y en cuanto a la evaluación de decretos en cuanto a la base económica, en cuanto al sector social de la misma manera. Bueno, este es el panorama que se ve, como ustedes pueden observar. Este es el panorama acá en las puertas de la Central Obrera, el complejo Fabril, quienes también están el día de hoy. A ver, vamos a ver quiénes están. Señora, ¿cómo está? Buen día, ¿qué es lo que está pasando acá el día de hoy?
2: Estamos siendo discriminados, solo la cueva está entrando y nosotros no nos dejan entrar, compañero.
1: ¿De qué sector es?
2: Somos un comerciante de la Federación.
1: ¿De aquí del departamento de Cochabamba?
2: De Cochabamba, nos hemos sido invitados.
1: ¿Ustedes están afiliados aquí debidamente?
2: Al comerciantado, de aquí de Cochabamba.
1: ¿Qué les han referido para esta, que no les dejan, que les impiden ingresar?
3: Tenemos la invitación de la...
2: Nos han pedido credencial, pero nosotros estamos invitados.
1: Y bien, ¿cuál es la postura que ustedes quieren reflejar en este empleado nacional?
2: Bueno, nuestro ejecutivo es el que va a representar.
1: ¿Por qué temas desde el sector comercial ustedes quieren?
2: En el momento no sabemos todavía, señor. No sabemos.
1: ¿No tienen algunos temas ustedes desde su sector que les estaría incomodando?
2: Tantas cosas que tenemos, creo que allá él tiene que hablar. Nuestro ejecutivo.
1: ¿Cuál es uno de los principales, por ejemplo, el alza de la canasta familiar? ¿Ustedes cómo están diciendo? ¿Cómo está, señora? Buenos días. ¿No les dejan ingresar el día de hoy?
2: No sé por qué no nos dejan, porque nos han mandado muchos ejecutivos una invitación de Mario Orgolo, que pertenecemos a su agrupación de él. Nosotros estamos viniendo a reclamar coyuntura de estado como estamos viviendo, ¿no? No tenemos ventas, no tenemos ingresos, todo está caro. Estamos viniendo a reclamar a ese joven. Gracias.
1: ¿Quiere también mostrar la postura del sector comerciantado en cuanto al alza de los precios?
2: Exacto, así es. Así es, porque todos los comerciantes estamos sufriendo una alza demasiado alta que no alcanza a nuestra familia.
1: La afectación del dólar tal vez les ha afectado. ¿Qué es lo que les ha afectado?
2: Les ha afectado todo en sí, porque el dólar, la gasolina, el diésel. Sobre eso se han acomodado los empresarios, las mayoristas, que nosotros somos minoristas. Entonces, nos ha afectado mucho para la manutención de nuestra familia. Gracias.
1: ¿Y ahora usted cómo ve esto de los nuevos precios en cuanto a la factura de luz? ¿Va a incrementar? ¿Va a estar ligada al precio del dólar? ¿Usted qué opina sobre eso?
2: No deberíamos estar ligadas nosotros, porque nosotros somos minoristas que vivimos día a día y comemos día a día también, ¿no? Para mantener a nuestras familias necesitamos llevar el pan del día a nuestras casas, porque si cuesta ahora un boliviano el pan, ¿en qué vamos a parar las señoras que tenemos muchos hijos y no tenemos capitales? Nos dicen que nos van a dar préstamo y eso han cumplido. Todos se han pedido, pero no han cumplido. Nosotros somos minoristas, lo que vendemos hoy día se comemos, si hoy día no vendemos, no comemos, joven. Gracias.
1: Bien, muchísimas gracias. Bueno, este es el panorama que en este momento se refleja acá en el departamento de Cochabamba, donde también el sector de comerciantado es el que quiere estar presente. Acá estamos nosotros en el complejo Fabril del departamento de Cochabamba, donde el día de hoy se está realizando este ampliado nacional de la Central Obrera Departamental de Cochabamba.
0: Bien, ahí está entonces, hace 40 minutos ha sido aquello, hay comerciantes que se han dado cita al complejo Fabril en Cochabamba porque ahí se va a desarrollar el empleado de la Central Obrera Boliviana. Los comerciantes dicen, nosotros queremos hablar con Mario Orgolo, a eso hemos venido, queremos participar de este empleado, tenemos muchas cosas que decir. Bien, vamos a continuar entonces desde el complejo Fabril. tenemos repercusiones con autoridades.
1: Bien, don Elvis, se está realizando el día de hoy este ampliado acá en el departamento de Cochabamba.
3: Muy buenos días, muchas gracias a los medios de comunicación. Evidentemente estamos acá para participar en esta convocatoria. Nosotros, mi persona como Elvis Ochoa, de la Comisión de Justicia, del Comité Ejecutivo de la CSCB Nacional, ¿no?
1: Bien, en dos temas nacionales, ¿qué se espera sobre este decreto? ¿Cuál es la posición que se tiene sobre las 50, sobre la tarifa de las luces? ¿Van a hablar en ese
3: tema? Bueno, seguramente está ampliado para hacer un análisis del tema económico del país que estamos viviendo, muy importante. Acá se va a decidir muchas cosas en este ampliado de la Central Obrera Bolivianos, como Confederación Sindical que trabaja el campesino de Bolivia, tenemos una posición firme nosotros, una decisión, y la ampliada que va a haber llevado el 10 de octubre en la ciudad de La Paz.
4: Como Comisión de Justicia de la CSCB, ¿cómo están viendo los casos que se están llevando de corrupción en el gobierno? Maletas, el caso Maletas.
3: Bueno, eso es un tema que la justicia se va a tener que hacer cargo. Quien es que alguien que caiga, la responsabilidad es de carácter individual, no es colectivo, ¿no? Entonces hay que tomar muy bien en cuenta esa situación, porque esos aspectos son delitos que habrían cometido las personas, ¿no? En colectividad.

0: Hace 12 minutos nada más que ha dado inicio, sí, el empleado de Nacional, de la Central Obrera Boliviana, acá en Cochabamba, ahí con fuerte control. Ahí estamos viendo, están ingresando diferentes dirigentes, ejecutivos, ejecutivas que representan a sus sectores, que aglutina la COP, Central Obrera Boliviana, a la cabeza de Mario Argüello.
1: Con Fabi para poder desarrollar este ampliado de la Central Obrera Boliviana que se tiene, como ustedes pueden observar. Este es el momento en el que en este momento se está realizando un control minucioso precisamente con los diferentes representantes de diferentes departamentos, a los diferentes sectores que se está realizando.
2: Credenciales, uno.
1: Con amplio... ¿Cómo está? Buenos días. El día de hoy usted está llegando para este empleado nacional. ¿De qué sectores y de qué departamento?
3: Muy buenos días. Gracias por la entrevista. Mi nombre es Juan Pablo Flores Mariño. Soy miembro de la Confederación Médica de Bolivia. Estamos acudiendo aquí ante el llamado de la COP para participar de este empleado.
1: ¿Qué temas van a ustedes sugerir desde sus sectores, el sector médico, para que se pueda...

0: políticas neoliberales que están viniendo a atentar contra la estabilidad laboral de los de la clase obrera trabajadora y sobre todo de la clase más baja de nuestro país.
1: Hasta la fecha no se ha realizado el pago de los bonos de vacunación. ¿Cómo toman ustedes esto?
0: Una total burla de parte del gobierno, puesto que se firman acuerdos con un total desinterés de parte del ministerio y del gobierno de cumplir los acuerdos, ¿no? Pues prácticamente estos acuerdos o estos convenios que han sido suscritos solamente ha sido para calmar a las bases y desorganizar a todos nuestros sectores.
1: Bien, muchísimas gracias. Bueno, este es el panorama precisamente acá en el complejo Fabril, en donde ya estaría por iniciar este ampliado, ya de diferentes personas estarían ingresando, diferentes representantes de diferentes sectores están ingresando a este ampliado nacional convocado por la Central Obrera Boliviana.
2: Vamos con más repercusiones desde el complejo Fabril. En contacto con nuestro colega de trabajo Nelson Colque, que ha dado inicio al ampliado nacional de la COP. En este momento se dirige a los medios de comunicación Edgar Salazar.
3: Sí, muy bien, muy buenos días a toda la prensa y gracias por la cobertura. Sí, justamente por determinaciones del Comité Ejecutivo Nacional se determinaron que la sede para este ampliado nacional va a ser Cochabamba. Entonces, gustosos de recibir a nuestros ejecutivos nacionales, quedamos como anfitriones. Obviamente esto vamos a cuidar siempre y a la integridad de nuestros ejecutivos nacionales y propiamente la nuestra también. Entonces, por esa razón se está haciendo controles más rigurosos en las porterías para que no entre gente infiltrada también para poder dañar y poder decir cosas que también que no se ha dicho en un ampliado, ¿no? En ese sentido se va a cuidar.
4: ¿El debate económico, el eje central, don?
3: Bueno, el debate económico es lamentablemente ahora ha salido un decreto supremo del 5750, que ustedes muy bien saben, ¿no? Lo indexaron respecto al tema del dólar, el tema del combustible y la subida de energía de luz, ¿no? Entonces esto genera pues más preocupación para nosotros. No sabemos qué es lo que va a pasar para aquí para adelante, ¿no? Entonces entendemos de que esto es mucha preocupación y se va a tocar en el ampliado nacional, que obviamente también se está pensando nosotros como Central Obrera de Cochabamba también, ¿por qué no pensar en el tema de la indexación del salario, ¿no? Entonces, esto tiene que ser obviamente en medida automática, con referencia al dólar y al combustible. Obviamente esto va a generar inclusive para mantener el poder adquisitivo de la moneda. Entonces, esos temas se van a tocar, son los ejes temáticos de este empleo nacional. En primera instancia va a ser el tema económico, incremento salarial.
4: ¿Qué pasa con el tema social? Muchos sectores he visto, se han asegurado que son parte de la COP, van a llegar y van a proponer que se movilicen, aunque de manera pacífica.
3: Sí, seguramente esto se va a debatir bastante. Obviamente lo que no queremos es generar más allá adelante conflictos sociales, obviamente respetando nuestra organicidad y siendo orgánicos propiamente como nuestro movimiento obrero. Entonces, a la cabeza del Central Obrero Boliviana, nosotros respetamos a las otras organizaciones que están también pretendiendo salir en las protestas. Respetamos, pero nosotros no vamos a mezclar nuestro movimiento obrero. Netamente van a ser reivindicativos de la clase trabajadora y obviamente pensando también en la ciudadanía civil, en todo ciudadano boliviano.
2: Bueno, es lo que está aconteciendo en el centro de la ciudad de Cochabamba, en el complejo Fabril. Hoy ha dado inicio lo que es el ampliado nacional de la Central Obrera Boliviana, donde participan sectores sociales que son parte de esta ente matriz. 10:41. ¿Qué tendremos después del retorno? Nos vamos hasta La Paz, hasta la ciudad de El Alto. Un concejal de El Alto, Omar Acarrapi, se dirige a los medios de comunicación a hacer un análisis crítico de la situación actual que atraviesa el país. ¿Qué más tendremos? Desde el municipio de Chinaota tenemos contacto con Zulma Porco. Hoy es el día de los y las hermanas de discapacidad, con discapacidad, ¿verdad? A ver, Chinaota avanza con el pago del bono de discapacidad. A ver, vamos a tener esa información con Zulma Porco enseguida. ¿Qué pasa en la zona sur de Cochabamba? Tendremos el contacto con Nelson Colque, representantes de OTVs y juntas vecinales del Distrito 9. Denunciaron que no tienen agua debido al incremento del costo de operación.

estaciones en los cisternas que trasladan agua por el incremento de diésel. Sí, es un problema. ¿Dónde está el gobernador Leonardo Loza? Está participando de los 40 aniversarios del municipio de Vacas. ¡Felicidades, vaqueños! Nuevamente retornamos hasta Cochabamba. Escucharemos al dirigente o al secretario de los Interculturales de Bolivia, Aquilardo Caricari, quien hará referencia al audio de Cerimedo y Reyes. Desde la ciudad de La Paz tenemos conferencia de prensa del sector del Magisterio Rural. Esto y otros hechos noticiosos, por supuesto, encaminando junto al pueblo. Pausa, enseguida volvemos.

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0: Bien, continuamos con más información. Bueno, a las 8:30 de la mañana se ha realizado el programa Ebues Pueblo, donde se ha tocado un tema importante, ¿no? El audio que se filtró a través de las redes sociales, una conversación el primero de mayo, ¿no? Donde se desarrolló 53 días de bloqueo nacional de caminos para que Rodrigo Paz renunciara. El objetivo no se ha logrado porque, bueno, hay dirigentes que se dejaron billetear, como se dice, ¿no? Pero en estos 53 días pasaron de todo. Quien era el líder, quien decidía qué es lo que iba a suceder en estos 53 días, era Cerimedo, Fernando Cerimedo, este argentino. Un argentino de la mentira, un argentino de las granjas de bots. A él no le interesa matar, no le interesa la vida de nadie. En estos 53 días sostuvo una conversación con un diputado del Quencha, de Samuel Doria Medina, de Alianza Unida, Alejandro Reyes. ¿Sí? Estoy segura que usted ha escuchado este audio. Vamos a ver qué es lo que, cuál es la postura de nuestro hermano líder, expresidente Evo Morales Saima.
1: Parece una conversación
2: de mucha confianza.
1: De mucha confianza, pero que no solamente es la primera vez. ¿Cuántas conversaciones habrán tenido? Eso se entiende, ¿no? Pero cuando al inicio ya dice Fernando Cerimedo hacer una videollamada con los ministros pertinentes, ¿no? Así que o se resuelve por las buenas o por las malas. Y más tarde habla de muertos, no sé, en tu interpretación. Y es muy grave. Fernando Cerimedo pregunta, sí, claro, claro, ese es un hijo de... ¿no? P. Traidor. ¿Este se refiere al ministro Lupo o al presidente? ¿Quién lo decide? Un tibio, ¿no? Estaba colorido con Lara y con Evo. ¿Dónde estás eso? Está acusando que estaba con Evo y con Lara.
0: Ahora, después de tanta cuestionante, no solamente por el pueblo boliviano, también por colegas suyos, ¿no?, de Alianza Unidad, Alejandro Reyes se ha pronunciado hace una hora nada más. Él dice que es un supuesto montaje del audio, reconoció que sí es real, pero que sí ha sido editado. Y que esta filtración o esta difusión de este audio ha sido de manera intencional y política. Eso es lo que dijo. Mejor es que escucharle a este racista. Sí, es racista, sin ética, sin valor. Porque realmente lo que él dijo en este audio es imperdonable. Escuchemos cómo se justifica.
3: Esto está manipulado, podría estar editado y ciertamente tiene una intencionalidad política. Por lo tanto, también quiero ser claro en decir de que si bien la conversación ha existido, porque ha existido la conversación, la grabación no responde en su integridad, no responde a un contexto, no responde a un momento histórico y ciertamente está tergiversado para darle una intencionalidad política. Este audio no tiene autor material, no tiene alguien que asuma esa responsabilidad. Si bien hay rumores de que podría salir o haber salido de la vicepresidencia, ciertamente no puede ser tomado como fuente real y habrá...
0: Bueno. ¿Cómo justificas lo injustificable, Alejandro Reyes? El audio es real. 11 de la mañana en punto. Los representantes del transporte llegaron al encuentro convocado por el ministro de Obras Públicas. Sí, con toda la fe y expectativa de definir una tarifa provisional. Luego de que las conversaciones técnicas con la ATT han concluido sin acuerdo la semana pasada. Ahora nuevamente, bueno, van a sostener una reunión con el ministro Zamora, Obras Públicas. ¿Cómo les irá, no? Bueno, vayamos, en este momento van ingresando el sector del transporte en la sede de gobierno.
4: Marco Lanza. Rolando Martínez. Rolando Martínez. David Fructoso.
0: Así ingresan por lista los transportistas en la sede de gobierno, que sostendrán una reunión con obras, con el ministro de Obras Públicas. A ver, ¿en qué quedará? Una de las tantas reuniones, estoy segura que les va a prometer una y otra cosa y al final no les va a cumplir. Así funciona esto.

0: Tenemos reportes desde el departamento de Beni, ¿qué es lo que pasa? En Beni, el ex candidato a la gobernación Hugo Vargas Roca ha cuestionado el silencio de las autoridades nacionales y departamentales frente a la crisis de abastecimiento de combustible y sus efectos en el sector productivo y el transporte. Siguen las colas en los surtidores, siguen los productores perjudicados y los transportistas afectados. Mientras tanto, hay un silencio absoluto de las autoridades nacionales y departamentales que no están al lado del pueblo ni de quienes hoy sufren las consecuencias de esta crisis, ha mencionado.
1: Era en el sorteo de Amazonas. Esto ya no para, todo el tiempo es lo mismo, la gente vive en la fila. Hace como unas 3 semanas que viajé de Riberalta y estaba bien la gasolina, ahora volví, esto sí es normal. Esto. La fila de moto, de auto, la gente duerme, ya se acostumbra y nadie reclama. El tema es que al año le van a subir a la gasolina y la gente va a tener que buscar otras opciones porque el taxi es carísimo. Eso significa migrar a lo eléctrico. Mira.
0: Este es el pan del día de todos los días en los 9 departamentos del país, ¿no? Las filas continúan, no hay gasolina, no hay diésel, no hay solución. Y no va a haber solución con Rodrigo Paz. Eso tenemos que entender todos. 11:04, continuamos con más información en contacto con Nelson Col, que hasta Cochabamba ha dado ya inicio el ampliado nacional de la Central Obrera Boliviana en el complejo Fabril en La Yacta. En este momento habla Mario Argollo, su ejecutivo.
2: Bueno, primeramente saludar a todo nuestro país, a todo el pueblo boliviano. El día de hoy se ha convocado un ampliado nacional de la Central Obrera Boliviana, en especial para analizar la coyuntura política actual que está viviendo nuestro país. Lamentablemente, el país ha sufrido un golpe económico con los decretos que han salido y el día de hoy nos han pedido nuestras bases. De forma orgánica poder hacer este ampliado nacional donde se va a analizar, se va a plantear seguramente qué base, qué rumbo va a seguir la Central Obrera Boliviana y para poder seguramente de manera responsable todo lo que significa lo que está pasando en nuestro país. En ese sentido, ¿no? El día de hoy, orgánicamente, todos los sectores están presentes. Vamos a hacer un análisis muy amplio y muy interno y muy crítico de todo lo que ha acontecido estos 3, casi 4 meses a partir de lo que ha sido la firma del acuerdo con el gobierno central. ¿Se ha cumplido o no se ha cumplido todos los compromisos? Se va a informar de manera puntual a todos nuestros compañeros el día de hoy en este ampliado nacional.
3: ¿Pero Obrera podría sumarse a las movilizaciones que han anunciado algunos sectores?
2: Hay que aclarar de manera pública a toda la población. No queremos que esto se embade con tintes políticos. Son reivindicativos. Nosotros no vamos a ser partícipes de ningún movimiento político. Aquí está en juego el destino del país. Está en juego la canasta familiar que se ha disparado. En ese sentido, queremos aclarar de manera puntual a toda la población de que vamos a mantenernos en ese ámbito como nos han encargado. Ha emanado esto de un congreso en cobija de que mantengamos la independencia política sindical y en esa parte no nos vamos a desembarcar. Prácticamente, para nadie es un secreto, el tema de la subida del diésel ha sido un golpe duro a la población. Ahora se está también incrementando lo que es la tarifa eléctrica y así sucesivamente se ha devaluado nuestro boliviano porque prácticamente ya la pérdida del valor adquisitivo ya es demasiado. Las familias están sufriendo en el país, nuestra población está preocupada y ya no sabe qué hacer en ese sentido, lo que se pueda venir de aquí en adelante, porque se ha anunciado que se va a levantar la subvención de la gasolina, del GLP, eso va a ser lapidario, y esos puntos el día de hoy lo vamos a analizar. Gracias, mis compañeros.

0: Bien, tenemos más contactos. Nos venimos hasta el trópico de Cochabamba, el municipio de Chinaota. Hay repercusiones sobre el decreto supremo 5750, que indexa, sí, y ha indexado el consumo que usted va a tener mensual al tipo de cambio flexible. Quiere decir, si usted pagaba 20 bolivianos, ahora el dólar va a estar para hoy día 12,5, digamos. Un ejemplo, tiene que hacer una multiplicación y así. Y el otro mes va a estar en 11 y así sucesivamente. Unos meses pagará menos, otros meses pagará más. O sea, esto es una chacota, es realmente terrible. ¿De dónde? ¿De quién? No entiendo. Parece un decreto supremo, muchos decían, elaborado por inteligencia artificial, porque no hay coherencia. También se tiene otro decreto supremo, la 5746, que es el ajuste a la estructura del costo y lo que es a la subvención de GLP, ¿ya? También lo van a indexar al tipo de cambio flexible del dólar, el pago del gas domiciliario, de gas para movilidades. O sea, todo se va a indexar al tipo de cambio flexible del dólar. Y uno dice, ¿cómo hacemos ahora para pagar, no? No hay trabajo, no hay movimiento económico, no hay absolutamente nada. Y el gobierno continúa subiendo nuestro costo de vida. Eso es lo peor. Bien, estamos en contacto con Zulma, que conversará con uno de los representantes de la Federación Única Centrales Unidas, quien va a hacer referencia al Decreto Supremo 5750.
1: Seguimos con más información desde el municipio de Chinaota. Bueno, estamos junto al central de Ibirizu, quien también nos va a comentar respecto a la información que se ha tenido el día de ayer sobre el decreto supremo que ha lanzado el gobierno de modificar las tarifas eléctricas.
2: Muy buenos días a toda la audiencia Causa Chuncoca a través de su medio de comunicación, a todos los compañeros que o escuchamos este medio de comunicación, ¿no? Ya que es la única, el único medio de comunicación que informa con la verdad. Y evidentemente, señora periodista, el tema del decreto del gobierno, yo creo que en este caso es como los bolivianos en algún momento nos hemos satanizado. Algunos nos decían bloqueadores evistas, pero hoy por hoy se están dando cuenta a dónde estamos llegando. Por no unirnos, por pensar diferentes, quizás el gobierno prácticamente nos está llevando a la bancarrota, nos está vendiendo a lo que es los intereses de Norteamérica, ¿no? En este caso, entonces, en ese sentido, esos decretos, yo creo que se habrán dado cuenta de los costos de la luz, va a ir cambiando, porque el decreto bien claro dice, va a ir modificándose cada cierto tiempo, y me imagino cada 2-3 meses va a ir actualizándose. Si hoy costaba un cierto monto de la luz que pagabas, pero ese mismo monto de aquí a 3 meses va a volver a costar un poco más. Entonces, en ese sentido, yo creo que como bolivianos deberíamos de despertar y unir fuerzas y para de una vez sacar a este gobierno, porque si no unimos fuerzas y seguimos insistiendo en las diferencias que tenemos, claro que como región tenemos algunas diferencias, pensamos diferente, pero el verdadero enemigo no somos nosotros, el verdadero enemigo está sentado en la Casa Grande vendiéndolos a pedazos a los intereses de los yanquis.
1: Este decreto estaría prácticamente también quizás eliminando una cierta parte que antes cubría el gobierno para las instalaciones de nuevos medidores en diferentes urbanizaciones que se van desarrollando día a día dentro de los municipios.
2: Sí, pues, por ejemplo, yo soy un usuario, un consumidor de la energía eléctrica y tengo mi medidor. Antes, no me acuerdo yo si costaba 200 o 300 bolivianos, que pagabas una contrapartecita de lo que era el medidor prácticamente. El resto era gratis la instalación, pero ahora me imagino va a ser más que privados y yo creo que va a tener algunos costos. No tengo entendido todavía cuánto será el costo, pero de que no va a ser gratis, no va a ser gratis. Eso téngalo por seguro todos los bolivianos de los 4 puntos cardinales del territorio boliviano. Hay que ir no sé, yo creo que comenzar a pensar en nuestros hijos, porque si hoy estamos comenzando aquí, así, de aquí a 5, 10 años, yo creo va a ser más caro, hasta probablemente del aire que respiramos nos van a empezar a cobrar.
1: Así es. Bueno, cambiando también de otro tema, se ha también manifestado las seis federaciones, han denunciado las autoridades de las seis federaciones de que estarían ingresando efectivos de la DEA, también efectivos militares, inteligencia, aquí a la región del trópico de Cochabamba, esto con el objetivo de querer arrestar a algunos dirigentes de aquí de la región.
2: Sí, también estamos informados de esa parte, señorita periodista. Sí, evidentemente este gobierno ha estado infiltrando, ya sea de la DEA, ya sea de... Yo me imagino que quieren hacer que quizás como al presidente Maduro, quieren de alguna forma aprender. Ya ha sucedido con un hermano dirigente, no hace mucho han detenido allá en Cochabamba. Y así, mira, los delitos son aquí, parece por ideología, por criterio político. Hay gente que ha cometido peores delitos y ahí se están filtrando audios de lo que hablaron con el tal asesor de del presidente Paz. Pero ellos, para ellos no es ningún delito, pero de nosotros, por solo pensar diferente, por solo pelear por los intereses de todos los bolivianos, se nos criminaliza. Entonces, en ese entendido, gracias a Dios también, pero yo digo de esa parte, como región del trópico estamos bien organizados, sabemos qué movimientos hace el gobierno y por eso hacemos las denuncias públicas, qué está planeando, qué es lo que pretende. Y gracias a eso y la unidad de todos los compañeros, los sindicatos centrales y las federaciones, quizás tenemos un poquito de, en este caso, de hacernos respetar. Pero lo cual, si en algún momento el gobierno va a pretender siempre ingresar o hacer algún no, fácil no va a ser, yo creo que van a tener que matarnos a todos para llegar al presidente Evo también en este caso, porque esa persona, yo agradezco en lo personal al presidente Evo Morales los cambios que ha hecho, pero la gente conoce, que no tiene un poquito de lectura histórica, entonces quizás no entiende la situación, pero también para nosotros es una campaña de parte de este gobierno en desenmascararse ellos mismos de cómo gobiernan de verdad los de la extrema derecha en este caso, cómo es su verdadero rostro, y eso es lo que está sucediendo en este momento.
1: Muchas gracias. Bueno, conversamos con el dirigente, con el central de la Central Ibirizo, perteneciente, por supuesto, a la Federación Única Centrales Unidas. Con este informe, nosotros retornamos a cabina central.

0: Continuamos con más información y nos vamos hasta el complejo Fabril en Cochabamba. También acaba de ingresar al ampliado nacional de la Central Obrera Boliviana Andrés Paye, ejecutivo de la Federación Sindical de Trabajadores Mineros de Bolivia.
1: Sector de la Federación Sindical de Trabajadores Mineros de Bolivia. Bien, en principio enviar siempre un saludo fraterno y revolucionario desde la Federación Sindical de Trabajadores Mineros de Bolivia al pueblo boliviano y en especial a esta noble tierra en la que muchas mujeres de la coronilla nos han dado pues un ejemplo de resistencia y sobre todo de valorizar lo que es pues nuestro territorio. Como Federación Sindical de Trabajadores Mineros de Bolivia, a convocatoria de nuestro ente matriz como es la Central Obrera Boliviana, estamos presentes justamente a minutos de empezar este ampliado nacional en el que seguramente se va a analizar, se va a debatir el tema lo que es la coyuntura nacional, la situación actual, crítica en la que nos encontramos, y seguramente van a salir pues de ahí posiciones de soluciones, las mismas que van a ser pues a conocimiento del pueblo boliviano a través justamente de sus cámaras, de sus micrófonos, y esperemos, compañeros, que esto se desarrolle dentro del marco de lo que concierne el tema orgánico, en el tema también pues de lo que es el tema reivindicativo. Es una reunión reivindicativa, eso queremos aclarar, no es una reunión política partidaria, es una concentración orgánica reivindicativa de los trabajadores y del pueblo, de algunas capas sociales.
2: ¿Algunas demandas que tienen como sector, tal vez?
1: Bastantemente, mis compañeros, reitero nuevamente, se va a hacer seguramente de acuerdo al orden del día, ese análisis profundo, y también pues seguramente vamos a estar justamente viendo y desnudando la realidad en la que se está hoy en día atravesando en todos los sectores. Realmente es muy importante este escenario en el que se va a debatir justamente todo lo que concierne, y reitero nuevamente, vamos a conocer las conclusiones mediante nuestro ente matriz también.
3: ¿Podrían considerarse movilizaciones?
1: No podemos anticiparnos, mi compañero. Les reitero a la prensa también, solicitarle muy respetuosamente que dejemos desarrollar y no estemos anticipando cosas que realmente ¿cómo se vaya a dar?
4: Don Andrés, hay varios una de las decretos. Demandas que tiene el sector es la ley minera. ¿Cómo está ese tema?
1: La Federación de Mineros, hemos sido claros en su momento. Hemos planteado técnicamente el tema de lo que es la posición de ese Ministerio de Minería y Metalurgia. Pero ya hemos dado nuestra posición. Como decíamos y lo denunciábamos, de que con nosotros o sin nosotros, realmente eso lo van a imponer, pero seguramente será que se tiene que volver a reiterar que cualquier normativa tiene que ser dentro del marco constitucional. Entonces, en ese sentido, es muy preocupante cómo se está elaborando, no solamente el tema del código minero, las otras normativas, lo propio, este último paquetazo de decretos que ha salido y lo que se viene a futuro. Y reitero con esto nuevamente, nosotros hemos salido desde noviembre, diciembre, enero, y hemos empezado a analizar como Federación de Mineros y hemos anticipado al pueblo boliviano que la situación que se venía a futuro no era nada bueno. Y no nos hemos equivocado, el tiempo nos está dando la razón. La movilización de los 53 días que fuertemente empiezan a satanizar, justamente era para hacer reaccionar, analizar a la gente y ver qué otro mecanismo, qué otra forma se podía hacer para no...
3: Sector de la Federación Sindical.

11 de la mañana con 21 minutos, ya salieron a las calles en Santa Cruz. Están molestos, están enojados, como todos los bolivianos y bolivianas, con Rodrigo Paz, sus ministros, sus parlamentarios. Cada decreto que promulga Rodrigo nos hace más daño, nos empobrece cada día más. Es que ya es intolerable. A ver, ahí están algunos hermanos y hermanas de Santa Cruz. Dicen, no, están rechazando el incremento de luz, el tipo de cambio flexible del dólar. En sí, están rechazando el decreto supremo 5750. Así se han pronunciado en Santa Cruz. La luz subieron, por eso estamos en las calles, no a los decretazos. Por culpa de este pollo estamos en las calles. Así, paulatinamente y de manera voluntaria, los hermanos y hermanas, la población va a salir a las calles, porque la afectación es directamente a nuestros bolsillos, ¿no? Suben, lo indexan al tipo de cambio flexible, el dólar, las tarifas de luz. También lo van a indexar el pago de gas domiciliario, gas vehicular, con el decreto supremo 5746. O sea, los están ahorcando, asfixiando económicamente. Ahora vamos a vivir como en los tiempos de hace 20 años atrás, con mecheros, con querosén. Mira, ni para comprarnos un panel solar hay dinero, ¿no? Porque no hay trabajo. Y la gente se está movilizando, hermanos y hermanas. Es por eso que tenemos que acatar a la convocatoria de la Confederación Sindical Única de Trabajadores Campesinos de Bolivia, cabeza a la cabeza del hermano Feliciano Vega Monte. Ahorita le estoy viendo al pollo en un acto de entrega de personería jurídica a la Unión de Consejos para el Desarrollo de los Ayllus en La Paz. Feliz se baila el tipo, ¿no? Pero a él no le afecta, pues. Se están llevando la tajada también del tipo de cambio flexible del dólar, porque nos van a indexar, ¿no? Por el decreto supremo 57 y 50, lo que pagamos de luz, del gas. El feliz está. Yo no entiendo cómo algunos bolivianos y bolivianas están junto con Rodrigo Paz, un hombre nefasto. Ahí, normal, los hermanos, no sé, tenemos que ser un poco más coherentes con nuestro pueblo. Qué bueno, este lunes a nivel nacional, en nuestros departamentos, tenemos que manifestarnos, tenemos que salir a las calles para decirle basta, basta al pollo. Y decir, por culpa de este pollo, estamos en las calles. No a sus decretos, no a sus leyes. Y el 6 de noviembre va a comenzar una marcha desde Patacamaya hasta La Paz. Todos convocados, hermanos y hermanas. Ahora sí que tenemos que hilar unidad. Sí, tenemos que, de verdad, tenemos que unirnos.
Porque si continuamos divididos o continuamos saliendo de a poquito diferentes sectores de un lado a otro, Rodrigo Paz no nos va a escuchar. Usted ha escuchado el audio, ¿no? De Cerimedo. Dice, a mí no me importa lo que piense la gente, los bolivianos. Me estará valiendo a mí. No, no me importa si hay muertos, si se mueren de hambre. Nah. Voy a destrozar Bolivia. Y continúa gobernando, pues, desde Chonchocoro, Cerimedo. ¿No? ¡Vieron! ¡Al pueblo lo movieron! ¡No anden de tacos!

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0: 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Voy a tomar contacto con Zulma Porco hasta la unidad educativa especial Juancito Pinto en Shinaota, que celebra hoy, 15 de octubre, el Día de las Personas con Capacidades Diferentes.
1: Gracias por acompañarnos.
2: Seguimos con más información desde el municipio de Shinaota. Justamente nos encontramos en la escuelita Juancito Pinto, donde se está celebrando lo que es el Día de las Personas con Discapacidad. Vamos a estar escuchando este acto que se desarrolla en este momento.
1: Y no solamente con la inclusión aquí en nuestro centro o a nivel educativo, también la inclusión dentro de la sociedad. Queremos también recordar que cada estudiante tiene el derecho, cada persona con discapacidad tiene el derecho a ser parte y ser incluido en la sociedad. A nivel educativo, en el trabajo o a donde vaya, tiene ese derecho y le corresponde. Es lo que queremos recordar el día de hoy. Así queremos empezar este tiempo de festejo, de alegría, con cada uno de los estudiantes, de los padres que nos acompañan, de las profesoras que nos acompañan y autoridades presentes. Muchísimas gracias a todos. Vamos a empezar y nuevamente, estudiantes, feliz Día de la Persona con Discapacidad.
3: ¡Que viva!
1: ¡Que viva! Muy bien. Bien, vamos a dar inicio pasando al siguiente número. Tenemos poesía a cargo del estudiante Alfredo Mamani Claros. ¿Dónde está Alfredo? Va a pasar aquí adelante. Acompáñenme, por favor.
4: Buenos días, maestras, buenos días, compañeros. Yo voy a dar unas palabras que hoy día se recuerda. Y titula por día hoy podemos estudiar. Yo oyendo, se recuerdan con las personas con discapacidad, ¿no? Yo tengo, ¿no? Un dificultad que no puedo ver, ¿no?
0: Ni callar mi corazón. Bien, así de esta manera están celebrando en los 9 departamentos del país, las alcaldías, las gobernaciones y en especial acá, en la unidad educativa especial Juancito Pinto en Shinaota, se desarrolla un acto muy ameno, un acto de familia. Sí, los hermanos, hermanas, jóvenes, señoritas, niños y niñas que tienen capacidades diferentes.
2: Vamos a seguir escuchando las palabras de este acto y celebración al Día de la Discapacidad.
5: Muchas gracias. Agradezco primeramente, ¿no?, la invitación a la directora, a las maestras, al Juancito Pinto y a los estudiantes por

recibirnos. También a la secretaria doña Cristina, representante de la Asociación de Personas con Discapacidad. Bien, en un día tan especial como hoy, que es el 15 de octubre, que se recuerda Día Nacional de las Personas con Discapacidad, esta fecha es en homenaje, ¿para qué? Para hacer visibilizar que las personas con discapacidad tienen derechos, también tienen obligaciones como todas las personas, que la sociedad sea más inclusiva. Este centro de educación especial para ellos en realidad es como un segundo hogar, donde las maestras les brindan educación según las posibilidades de cada uno de los estudiantes, según sus virtudes, según sus capacidades que cada uno tiene. Es muy admirable el trabajo que realizan ellas con empatía, dedicación y vocación hacia los estudiantes, también a las mamás que las traen aquí, que confían en ellas, porque cada progreso que ellos realizan es un cambio para su vida, de ellos mismos, para que puedan salir adelante. Asimismo, agradecemos también, ¿no?, a toda la población de que siempre participe de estas actividades en cuanto a las personas con discapacidad, porque tengamos en cuenta que si bien también la discapacidad se nace y es algo que uno no elige desde pequeño, también uno lo puede adquirir de grande, incluso a nuestras edades o más adelante, tras alguna enfermedad, algún accidente y imprevistos, ¿no?, que hay en la vida. Las discapacidades no es ajena a nadie, ni al color, ni religión, ni el estatus económico. Entonces siempre hacemos llamado a la empatía, al compromiso, ¿no?, con todas las personas con discapacidad. Gracias.

0: tal vez compañeras, tal vez las mamás, tener hijo de discapacidad no es fácil. Siempre, yo también soy madre, no es fácil, ¿no? No es que sea discapacidad. Hay que siempre las mamás hay que apoyar y eso sería de mi parte, ¿no? Tal vez yo estoy presente aquí, mi presidenta, el presidente no está y yo estoy representando aquí como mesa directiva. Eso sería de mi parte. Sí, hay que apoyar mamás a nuestros hijos para que se salgan adelante nuestros hijos con son discapacidad. Y eso sería de mi parte. Muchas gracias. 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
1: 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Ya está, hemos escuchado a la representante de las madres de familia, padres de padres, que dice: apoyemos a nuestros hijos con discapacidad, ellos nos necesitan. Y también nosotros les enviamos un fuerte abrazo. Tienen capacidades diferentes, ¿no? Así que bueno, hoy es el día de las personas con capacidades diferentes. Saludos, gracias Zulma Porco por el reporte desde el municipio de Chinaota.

0: 11:48, vamos revisando las últimas actividades que se vienen desarrollando acá en el trópico de Cochabamba. Tenemos el reporte desde el municipio de Chimoré con Sandra Caracara, que está haciendo seguimiento al ampliado, al magno ampliado de varones de la Federación Chimoré. En este momento vamos a escuchar a la secretaria general de esta federación, Eva Alegre, quien está brindando su informe orgánico y político.
1: El tema de la feria, hermanos Indatrop, hemos estado presentes con nuestro stand como Federación Chimoré, hermanos. Ha sido el único stand que estaba más lleno en Entresillos que todas las 5 federaciones. El stand de Federación Chimoré estaba bonito, lleno. Gracias a quienes es, hermanos. Gracias, hermanos centrales, dirigentes, nos han apoyado. Mil gracias, hermanos, hermanas. Así siempre hay que trabajar, hermanos. Gracias a ustedes, ese stand ha salido perfecto. Y también nosotros aquí ya vamos a estar informando en ese tema, hermanos. Entonces, y también estaban presentes, se ha hecho en 3 grupos, hermanos, ¿ya? Entonces, saben muy bien los hermanos centrales qué día les tocaba. Entonces han estado presentes, han ido donde exponían las instituciones y de diferentes instituciones han exponido y han ido a escuchar. Entonces yo pienso que ya les ha debido informar a algunos centrales que han participado, hermanos. Gracias por su participación, hermanos. Sí, hemos visto que nosotros nos apoyan. Mil gracias, dirigentes, dirigentas, y a toda su base también, nosotros siempre como directorio a nivel de tanto varones y mujeres, agradecemos encarecidamente, hermanos, por su apoyo de ustedes. Ustedes no nos han dejado solos, hemos estado ahí presentes. La única federación que estaba ahí con sus centrales, hermanos, presentes. Hemos hecho ver qué es lo que produce en Federación Chimoré, municipio Chimoré, y hemos sabido también exponer, compañeros. Gracias, hermanos. Ahora voy a también, hermanos, he estado participando, ¿no?, a Central Chimoré, como me ha comisionado la hermana, estaba presente ahí. Tema de la feria, hermanos, Indatrop.
0: Bien, es lo que se está desarrollando en Chimoré, el magno ampliado de varones, donde la Secretaría General Eva Alegre ha brindado su informe orgánico político, ha hecho referencia a la feria de la FITROP que se ha desarrollado en el municipio de Entre Ríos. 11:52. Es momento de irnos, sí. Concluimos la revista. Muchísimas gracias. Yus Pajar, Panculiacas, Gilas. Nana Casar, Japaña, Kutani Paña, a las 15 horas con la revista Revolucionando la Tarde. No es sincero.

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2: Estamos concentrados en un encuentro internacional. De tantos encuentros, de tantas concentraciones, diferentes y distintas, compañeros. Pero hay que resaltar que estamos concentrados en la cuna de la revolución. Y desde acá mandamos también un saludo revolucionario desde el corazón de Sudamérica a todos los pueblos indígenas, a todos los pueblos sociales, organizaciones políticas, a todos del mundo entero quienes resisten a las políticas neoliberales, quienes resisten al imperialismo norteamericano, el imperialismo que se encuentra en decadencia. Hoy se dirige con mayor agresividad hacia Latinoamérica, hacia Bolivia, con mayor criminalidad. Persiguen a los sectores sociales, al movimiento indígena campesino popular, también en Bolivia. Persiguen e intentan quitar la vida del hermano comandante Evo Morales Ayma, bajo complicidad de los títeres de este gobierno, pero también del anterior gobierno. Compañeros y compañeras, debemos recordar de qué está hecho el movimiento cocalero principalmente, que hoy nos estamos concentrando acá. El movimiento cocalero ya vivió lo que hoy viene el imperialismo a agredir a un pueblo de nuestra patria. Con el permiso de nuestros compañeros y compañeras que tal vez perdieron la vida, pero hay compañeros y compañeras que hoy permanecen de pie con vida, permanecen en las luchas, hoy se encuentran en distintos lugares de este estadio, concentrados, compañeras y compañeros avanzados de edad, antiguos compañeros que supieron dar con todo el coraje, resistir a la DEA, a la CIA, organismos operadores de Estados Unidos. Como bien recordaba la compañera Vilma, quedaron huérfanos, quedaron viudas, quedaron heridos, quedaron torturados. Este pueblo, compañeras y compañeros, les decía, con su permiso de ustedes, tal vez hoy tengo el grato honor de dirigirme. Debemos recordar los hijos que gracias a nuestros padres, bajo la comandancia y el liderazgo del hermano Evo Morales, resistieron al imperialismo norteamericano. No es solamente como hoy estamos viviendo bajo la dictadura, bajo la persecución de este gobierno lacayo. No solo como ahora lo vivimos de personas que traicionaron al movimiento. Compañeras y compañeros, debemos recordar cómo hemos existido esos días y esos niños crecimos con ese trauma. Cuando llegamos a las ciudades, a las universidades, escuchamos los petardos, pero todos creíamos en algún momento, yo mismo creía que eran balas. Habrá enfrentamiento, decía. ¿Dónde estará sonando? Pero era año tras año, compañeros, por eso vivimos con esos traumas. Pero supimos resistir y vencer al imperialismo norteamericano. Supimos resistir, compañeros, padres, madres, gracias a ustedes, bajo la unidad, vencimos al imperialismo norteamericano, vencimos a sus lacayos gobernantes en Bolivia y en Sudamérica. Compañeros y compañeras, recordemos toda esa resistencia, día tras día, noche tras noche. No fue solo una lucha, no fue solamente un bloqueo, no fue solamente en una marcha. Fueron día tras día, luchas tras luchas, bloqueo tras bloqueos, marcha tras marchas, huelgas tras huelgas. Pero resistimos bajo la unidad. Compañeros y compañeras, mantengamos con firmeza inquebrantable esa unidad, porque esa unidad volverá a vencer al imperialismo norteamericano en Bolivia y en Latinoamérica.
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12: Muy buenas tardes, oyentes, amigos en todo el territorio boliviano. Los transportistas están vendiendo al gobierno otra vez. Aseguran que han llegado a un acuerdo y señalan que un informe técnico va a poder definir el pasaje o los pasajes que se deberán dar en desmedro, en perjuicio de la población boliviana y seguramente a favor de los transportistas. Llegaron a un supuesto acuerdo en la ciudad de La Paz. Más adelante estaremos hablando de ello. Señoras y señores, estamos comenzando Bolivia en la noticia. Mientras los transportistas siempre se lavan la mano, acuerdan con cualquiera de los gobernantes en su favor, la Confederación del Magisterio Rural tiene sus propios problemas. La Central Obrera también está convocando a movilizaciones ampliado, luego seguramente movilizaciones. Vamos a escuchar a continuación varias voces de sectores que están repudiando la política económica del gobierno nacional. En conferencia de prensa, el Magisterio Rural tiene sus propios reclamos.
9: En educación, ¿no? Empezando con los institutos técnicos tecnológicos, y obviamente eso conlleva, ¿no? Para más adelante, ya lo dijo claramente el vocero del gobierno, indicando de que es el primer paso que se da. Y el siguiente es la educación regular, la educación alternativa y especial, y por supuesto, luego es camino a la privatización. No simplemente nosotros como Magisterio Rural estamos velando, digamos, el escalafón nacional, sino también velamos la integridad, el respeto a la Constitución Política del Estado, donde indica claramente de que el Estado tiene que cumplir con la educación única, fiscal y gratuita de nuestros estudiantes, de nuestros hijos, de nuestras hijas. Pero sin embargo, el gobierno nacional lo que en este momento quiere hacer es deslindarse de toda responsabilidad, dándoles esa tarea tan complicada de que es llevar la educación de nuestros hijos, de nuestras hijas, a las gobernaciones y a los municipios. Las gobernaciones no tienen capacidad de manejar ni su propio POA, ni sus proyectos de desarrollo productivo, en fin, y los municipios de la misma manera, ¿no? Por lo cual rechazamos contundentemente, como Federación Departamental de Maestros Rurales de La Paz, ese hecho tan atentatorio, defenestrante contra la educación fiscal única y gratuita que está establecido también en la ley Avelino Señán y Elizardo Pérez, como también en la Constitución Política del Estado. Por lo cual, insinuamos también a nuestras compañeras y compañeros de los institutos técnicos tecnológicos que para el día sábado a las 10 de la mañana, el lugar vamos a indicar oportunamente, vamos a tener una reunión de emergencia con ellos para tomar acciones que correspondan también más adelante. Y a la semana siguiente vamos a convocar a un ampliado departamental de emergencia donde estarán nuestros secretarios generales de distritos, de unidades educativas, de núcleos, de escuelas de formación de maestros y obviamente de institutos tecnológicos para tomar decisiones ante tan semejante y aberrante accionar de parte del Gobierno Nacional y del Ministerio de Educación. Quiero enfatizar lo siguiente. Ellos dijeron de que la Avelino Señán y Elizardo Pérez es pachamamista, es retrógrada, no va, digamos, de mano con lo que es el conocimiento universal. Pero sin embargo, hoy, al decir 50-50, están haciendo lo mismo. Están haciendo lo que hacía, digamos, la 070. Y por lo cual, nosotros, desde acá, desde la casa de la Federación Departamental, decimos no vamos a permitir acciones que prácticamente atañan, ¿no? Y van en contra de lo que es la Constitución Política del Estado, por lo cual también a la sociedad, ¿no? Instar de que esto es el primer paso que da el Gobierno Nacional. Más adelante es camino a la privatización. No solamente
12: por lo tanto, los maestros de educación rural están declarados también en estado de emergencia y van a convocar a un ampliado departamental y posteriormente uno nacional. Entre tanto, representantes de juntas vecinales del Distrito 9 en La Paz han anunciado que no tienen, bueno, del Distrito 9 de Cochabamba, han anunciado que no tienen agua y el incremento de costos de operaciones se está elevando. Hay movilizaciones y manifestaciones, pero vamos más allá. Debemos indicarles que el Decreto Supremo 5750 va en contra de los sectores más empobrecidos, dicen dirigentes desde el Alto de La Paz.
13: Va en contra de los sectores más populares, va en contra de los sectores más empobrecidos, va en contra y afecta los bolsillos de la gente que no gana en dólares, Hoy se cotiza el dólar en 11, cerca 12 bolivianos. Y dice este decreto supremo que se va a regir de acuerdo a la subida o bajada del dólar. Dígame, ¿el dólar va a volver a bajar a 6.96 con todo el panorama que tenemos? No, hermanos, no, para nada. Entonces vamos a tener que ver una factura que en su, no sé, ahorita no puedo ver el tema del porcentaje, pero si antes se pagaba una factura con 50 bolivianos, es un ejemplo, seguramente que esa va a haber un incremento del 20%, perdón, de 20 bolivianos, 70 bolivianos ahora va a pagar. Es un ejemplo solamente de 50 bolivianos. Lo que sí está claro es de que esta medida económica se ha hecho a espaldas del pueblo gualteño, se ha hecho a espaldas del pueblo boliviano, porque ninguna zona ha socializado esto.
12: Y en efecto, el concejal Omar Acarapi ha denunciado que el decreto supremo 5750, que incrementa el costo del servicio de energía eléctrica, va a afectar definitivamente a la población en general. ¿Qué dice la Central Obrera Boliviana? Se está convocando a un ampliado nacional. Edgar Salazar habló al respecto.
14: Por determinaciones del Comité Ejecutivo Nacional se determinaron que la sede para este ampliado nacional va a ser Cochabamba. Entonces, gustosos de recibir a nuestros ejecutivos nacionales, quedamos como anfitriones. Obviamente esto vamos a cuidar siempre y a la integridad de nuestros ejecutivos nacionales y propiamente la nuestra también. Entonces, por esa razón se está haciendo controles más rigurosos en las porterías para que no entre gente infiltrada también, para poder dañar y poder decir cosas que también que no se ha dicho en un ampliado, ¿no? En ese sentido se va a cuidar.
15: El debate económico, el eje central, don
14: Edgar. Bueno, el debate económico es lamentablemente ahora ha salido un decreto supremo del 5750, que ustedes muy bien saben, ¿no? Lo indexaron respecto al tema del dólar, el tema del combustible y la subida de energía de luz, ¿no? Entonces esto genera pues más preocupación para nosotros. No sabemos qué es lo que va a pasar para aquí para adelante, ¿no? Entonces entendemos de que esto es mucha preocupación y se va a tocar en el ampliado nacional, que obviamente también se está pensando nosotros como Central Obrera y Cochabamba también, ¿por qué no pensar en el tema de la indexación del salario, ¿no? Entonces, esto tiene que ser obviamente en medida automática, con referencia al dólar y al combustible. Obviamente esto va a generar inclusive para mantener el poder adquisitivo de la moneda.
12: Entonces, la Central Obrera Departamental en Cochabamba, anfitriona, será entonces del ampliado nacional de la Central Obrera Boliviana. Para la realización de este encuentro que se va a realizar a nivel nacional. El ampliado nacional de la COP. Habló también don Andrés Paye, ejecutivo de la Federación Sindical de Trabajadores Mineros de Bolivia.
16: La Federación Sindical de Trabajadores Mineros de Bolivia al pueblo boliviano y en especial a esta noble tierra en la que muchas mujeres de la coronilla nos han dado pues un ejemplo de resistencia y sobre todo de valorizar lo que es pues nuestro territorio. Como Federación Sindical de Trabajadores Mineros de Bolivia, a convocatoria de nuestro ente matriz, como es la Central Obrera Boliviana, estamos presentes justamente a minutos de empezar este ampliado nacional, en el que seguramente se va a analizar, se va a debatir el tema, lo que es la coyuntura nacional, la situación actual, crítica en la que nos encontramos, y seguramente van a salir pues de ahí posiciones, resoluciones, las mismas que van a ser pues a conocimiento del pueblo boliviano a través justamente de sus cámaras, de sus micrófonos, y esperemos, compañeros, que esto se desarrolle dentro del marco de lo que concierne el tema orgánico, en el tema también pues de lo que es el tema reivindicativo. Es una reunión reivindicativa, eso queremos aclarar, no es una reunión política partidaria, es una concentración orgánica reivindicativa de los trabajadores y del pueblo, de algunas capas sociales.
17: ¿Algunas demandas que tienen como sector, tal vez?
16: Bastantemente, mis compañeros, reitero nuevamente, se va a hacer seguramente de acuerdo al orden del día, ese análisis profundo, y también pues seguramente vamos a estar justamente viendo y desnudando la realidad en la que se está hoy en día atravesando en todos los sectores. Realmente es muy importante este escenario en el que se va a debatir justamente todo lo que concierne, y reitero nuevamente, vamos a conocer las conclusiones mediante nuestro ente matriz también.
18: ¿Podrían considerar movilizaciones?
16: No podemos anticiparnos, mi compañero. Les reitero a la prensa también, solicitarle muy respetuosamente que dejemos desarrollar y no estemos anticipando cosas que realmente
12: Declaraciones de don Andrés Paye, ejecutivo de la Federación Sindical de Trabajadores Mineros de Bolivia, a propósito de la Central Obrera Boliviana y el Ampliado Nacional. El ejecutivo de la COB, don Mario Argollo, también habló a los medios de prensa.
19: Bueno, primeramente, saludar a todo nuestro país, a todo el pueblo boliviano. El día de hoy se ha convocado un ampliado nacional de la Central Obrera Boliviana, en especial para analizar la coyuntura política actual que está viviendo nuestro país. Lamentablemente, el país ha sufrido un golpe económico con los decretos que han salido y el día de hoy nos han pedido nuestras bases. De forma orgánica poder hacer este ampliado nacional donde se va a analizar, se va a plantear seguramente qué va a ser, qué rumbo va a ser la Central Obrera Boliviana y para poder seguramente de manera responsable todo lo que significa lo que está pasando en nuestro país. En ese sentido, ¿no? El día de hoy, orgánicamente, todos los sectores están presentes. Vamos a hacer un análisis muy amplio y muy interno y muy crítico de todo lo que ha acontecido estos tres, casi cuatro meses a partir de lo que ha sido la firma del acuerdo con el gobierno central. ¿Se ha cumplido o no se ha cumplido todos los compromisos? Se va a informar de manera puntual a todos nuestros compañeros el día de hoy en este ampliado nacional.
20: ¿Podría sumarse a las movilizaciones que han anunciado algunos sectores?
19: Hay que aclarar de manera pública a toda la población. No queremos que esto se embade con tintes políticos. Son reivindicativos. Nosotros no vamos a ser partícipes de ningún movimiento político. Aquí está en juego el destino del país. Está en juego la canasta familiar que se ha disparado. En ese sentido, queremos aclarar de manera puntual a toda la población de que vamos a mantenernos en ese ámbito como nos han encargado. Ha emanado esto de un congreso en cobija de que mantengamos la independencia política sindical y en esa parte no nos vamos a desembarcar. Prácticamente, para nadie es un secreto, el tema de la subida del diésel ha sido un golpe duro a la población. Ahora se está también incrementando lo que es la tarifa eléctrica y así sucesivamente se ha devaluado nuestro boliviano porque prácticamente ya la pérdida del valor adquisitivo ya es demasiado. Las familias están sufriendo en el país, nuestra población está preocupada y ya no sabe qué hacer en ese sentido, lo que se pueda venir de aquí en adelante, porque se ha anunciado que se va a levantar la subvención de la gasolina, del GLP, eso va a ser lapidario, y esos puntos el día de hoy lo vamos a analizar. Gracias, mis compañeros.
21: Buenos días, don Mario.
12: Declaraciones del máximo ejecutivo de la Central Obrera Boliviana. Ahí ampliado entonces, podrían haber movilizaciones. Y los profesores denuncian que el gobierno está pretendiendo desestabilizar y descentralizar la educación con la modificación de los tecnológicos, lo cual movilizará a los profesores del país.
22: Todo este tiempo las gobernaciones se han hecho cargo de la parte administrativa, pero si hacemos una evaluación no han cumplido. Muchos institutos no cuentan con la infraestructura completa, equipamiento, y ahora con este decreto quieren cargar los sueldos más. Sabemos muy bien que la economía, estamos Bolivia en crisis, y quieren cargar a las gobernaciones cuando las gobernaciones tampoco tienen presupuesto. Lo que quieren lamentablemente es empeorar la calidad educativa tanto de institutos tecnológicos como en la educación regular, alternativa y especial, y por eso ha sido la movilización de ayer. Esto va a ser a nivel nacional. Hoy se están en todas las federaciones departamentales y regionales, se están organizando todos los institutos, porque no vamos a permitir que pese a las fallas que tienen las gobernaciones, ahora tengan que cargar con los sueldos.
23: ¿Van a persistir con este pedido?
22: O sea, no se trata de persistir, se trata de defender el derecho de la calidad educativa en los institutos técnicos tecnológicos. Porque, como repito, todos estos años las gobernaciones se hacían cargo de la parte administrativa, infraestructura, equipamiento, que no cumplían. Hay muchas observaciones. Y ayer nos enteramos que hay un decreto que está saliendo que va a pasar también los sueldos, salarios de todos los docentes catedráticos a cargo de las gobernaciones. Y eso no vamos a permitir porque no van a poder abastecer.
12: Movilizaciones y manifestaciones de diferentes sectores, reiteramos. Señoras y señores, bienvenidos, bienvenidas, esto es Bolivia en la Noticia.
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12: Vamos a revisar a continuación los datos del tiempo. En la región del trópico tenemos 21 grados centígrados, el cielo está nublado, así se va a mantener durante todo el día. En Cochabamba 25 grados centígrados, cielo poco nuboso, más tarde cielo despejado. En La Paz 18 grados centígrados, el cielo está despejado. En Oruro 19 grados centígrados, cielo despejado. Vamos hasta Potosí, 16 grados centígrados, el cielo está despejado. En Sucre, 22 grados centígrados, el cielo parcialmente nublado, así estará durante todo el día. En Tarija, 15 grados centígrados, cielo parcialmente nublado, más tarde cielo nublado. En Santa Cruz de la Sierra, 22 grados centígrados, el cielo está nublado. En Trinidad, al momento 23 grados centígrados, el cielo parcialmente nublado, más tarde cielo nublado con lluvia. Y en Cobijapando, 33 grados centígrados, cielo parcialmente nublado, más tarde cielo nublado con tormentas eléctricas y lluvia. Las 12 del mediodía con 21 minutos. A continuación, algunos de nuestros titulares.
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12: Titulares, hay diferentes sectores que se están movilizando con demandas sectoriales. En La Paz, en Cochabamba, en otros sectores, hay movilizaciones. Central Obrera Boliviana convoca un ampliado nacional. Será en la ciudad de Cochabamba, de acuerdo a la confirmación del Ejecutivo Nacional. Policías jubilados, esposas y viudas exigen la renuncia del gerente de EMAPA por incumplimiento de la entrega de víveres. Tenemos enseguida el reporte. Con colas, largas colas en los surtidores en Beni, el silencio absoluto de las autoridades nacionales y departamentales. No hay combustible, el gobierno no dice nada, está como Shakira, ciega, sorda y muda.

0: El gobierno municipal en Sinaota continúa con el pago del bono de discapacidad, iniciado el 28 de septiembre para 118 beneficiarios. Vecinos del Distrito 9 en Cochabamba se declaran en estado de emergencia, denuncian que efectos de decreto supremo ya se está sufriendo por la escasez de agua. Organizaciones sociales ratifican la denuncia de que más de 30 uniformados ingresaron al trópico para atentar contra la vida del expresidente Evo Morales. Concejal de la Ciudad del Alto denuncia que el decreto supremo 5750 va en contra de los sectores más empobrecidos. Pagar luz, nos quedaremos con velas, dice. Comité Cívico y Organizaciones Sociales expresan un rechazo contundente al decreto 5750 que confirma un tarifazo a la energía eléctrica. En el panorama internacional, tendremos los siguientes reportes. Atención. Moscú, los esfuerzos pacíficos de Estados Unidos chocan con la renuencia personal de Zelensky a buscar la paz. En otros términos, Zelensky no quiere la paz. En Brasil, fin del 6-1 en Brasil, el Senado aprueba reforma a la semana laboral de 5 días. Señoras y señores, en breve estamos desarrollando estas y otras noticias.
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0: La mañana del día de hoy, el expresidente Evo Morales participó en el programa Evo es Pueblo, líder de los humildes, para denunciar ese diálogo que sale a la luz pública entre Cerimedo, el asesor personal de Rodrigo Paz, y el diputado paceño Flores, donde hablan de cómo el gobierno debería salir a reprimir a la gente, no importa la mala, o matando gente. Esta denuncia la hizo el expresidente Evo Morales, particularmente hablando de la intención de eliminar. Cerimedo decía, me lo voy a cargar a Evo Morales. El diálogo que circuló en redes sociales, lo escuchamos y lo analizamos.
1: La verdad es que lo que está haciendo Tuto es echarle nafta al fuego para salir beneficiado él. Y lo que está haciendo Lara es una vergüenza, apoyando a los bloqueadores.
2: Eso yo ya he hablado, voy a hablar con la gente, lo van a ir a escrachar, yo creo que entre mañana sí, sí. O en la tarde.
0: Este diálogo que circuló a través de las redes sociales fue motivo de análisis en el programa Evo Pueblo, líder de los humildes.
3: Si el presidente no toma decisiones, está tratando de boludo al presidente.
4: Creo que la Nadia Beller, en una de sus declaraciones...
0: La mañana del día de hoy tuvimos el programa Evo Pueblo para analizar en lo literal escrito ese diálogo de Cerimedo que fue publicado a través de las redes sociales y algunos medios de comunicación.
4: Atrás, ¿no? Siguen hablando de Evo, ¿no? Pero yo quería poner hincapié en esta otra partecita. Pero nos vamos a ir bien. O sea, ¿qué significa irse bien, presidente? ¿Robar dinero, como lo están haciendo? ¿Destrozar al país, venderlo a otras privadas? ¿Eso significa irse bien? ¿No? Sí. O al final dice, con satisfacción, porque nos vamos a ir dando patadas. O sea, nos van a humillar a los indígenas, nos van a... Ah, y le van a cagar al Evo. ¿Eso es irse bien?
3: Vendiendo el país, robando a Bolivia y cagando al Evo. Eso es irse bien.
4: Y Fernando Cerimedo responde y dice, ¿no? A lo que le dice el Zeyes, ¿no? Cagando al Evo. Cerimedo dice, claro, ¿no? A ese me lo voy a cargar.
3: Repite.
4: Y el término cargar tiene otras connotaciones, ¿no? Puede significar eliminar, puede significar asesinar. Creo que en algunos términos esa es la connotación de ese término. A ese me lo voy a cargar, se refiere al Evo, ¿no? Y el Alejandro Zeyes responde, esa huevada del Evo, ¿no? ¿Está avanzando? Pregunta. Cerimedo responde, ese plan que han denunciado la Beller, ¿no? Estoy en eso, sí, estoy en eso yo. ¿Y qué denunció la Beller? Que tenía un grupo especial que tenía que ingresar para detener.
3: Por Río, y creo que se ha acercado hacia Entre Ríos. El plan, el operador para cargar o para, como dice...
4: Para cagarlo,
3: Fernando Cerimedo. Y, como decía en su Twitter, el 14 de mayo, a fuerza de plata del narco, movilización de voz, narco pedófilo, tic-tac. He oído muchos de estos.
4: Sí, amenazado.
3: Y públicamente pedimos... ¿Cómo un extranjero venga tratando de esta manera? Investiga. Nada. No hizo ninguna investigación. Tampoco nosotros presentamos una demanda, por supuesto. Pero de oficio, si un ministerio público debería empezar un proceso, una investigación.
0: Claro. Y el programa Evo Pueblo, líder de los humildes, la mañana del día de hoy. El programa lo vamos a reprisar en la noche a partir de las 8 de la noche, así que lo podrán volver a escuchar. Pero si quieren escucharlo, se encuentra en nuestras páginas de redes sociales. Puedes revisarlo buscando en el Facebook busque causachuncoca.com. Las 12 del mediodía con 30 minutos, hasta aquí la cuenta de redes sociales de nuestro líder y comandante nacional, Evo Morales AIM.
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0: Permítanos una pausa, al retorno estamos en contacto con nuestros compañeros de trabajo desde diferentes puntos del país. Además de actualizar toda la información que nos interesa. No hay gasolina, sigue habiendo el problema de la gasolina. Y Alejandro Reyes, el diputado que habló en el diálogo con Cerimedo, ahora se pone a llorar y dice, lo han cambiado mi diálogo. Señoras y señores, aguárdenos una pausa, ya volvemos.
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0: Son 37 minutos exactamente en todo el país y el vicepresidente Edman Lara junto con el gobernador de Cochabamba se encuentran en Vacas,
1: en el 40 aniversario
0: del municipio de Vacas, en su 40 aniversario.
1: De Vacas, reiteramos, junto a asambleístas departamentales que también participan en este evento. Hermano gobernador, participando en el 40 aniversario del municipio de Vacas.
2: Gracias a la invitación del Consejo Municipal, del hermano alcalde Ramiro, población de Vacas, acompañado por el hermano vicepresidente del Estado, hoy estamos formando parte, celebrando.

0: Alcalde cumpliendo 40 aniversario, acompañado del vicepresidente y autoridades.
1: Claro que sí, bueno, muy contentos, ¿no? Con la visita de nuestro vicepresidente del Estado Plurinacional de Bolivia y asimismo también nuestro hermano gobernador del departamento de Cochabamba, junto a asambleístas, concejales departamentales, nuestros ejecutivos departamentales. Estamos muy contentos de celebrar los 40 aniversarios de nuestro municipio de Vacas.
0: Y de esta manera se va a dar inicio con el desfile a la cabeza de las autoridades. Acompaña al vicepresidente Edman Lara, está nuestro hermano gobernador Leonardo Loza, está el alcalde de este municipio, por supuesto siendo parte también de lo que significa los actos protocolares por el 40 aniversario de creación del municipio de Vacas. Ya se dará inicio con lo que se refiere el desfile cívico institucional. También participan otros alcaldes de otros municipios, otras regiones que también visitan.
2: Muchas gracias. Vamos con más informaciones en esta media jornada. Y policías activos, jubilados, esposas y viudas exigen la renuncia del gerente de MAPA por incumplimiento de la entrega de víveres. Vamos hasta La Paz con nuestra compañera de trabajo a propósito de esta denuncia, Lizeth Morales. Vamos a escuchar la denuncia y la entrevista realizada en la ciudad de La Paz.

0: Muy bien, enseguida estamos con esa nota informativa. Entre tanto, la activista Guadalupe Daz advierte que el pueblo se va a pagar el tarifazo del decreto 5750. El pueblo sufre.
1: Gracias. Continuamos con más información. La activista Guadalupe Daza advirtió que el decreto supremo 5750 terminará afectando el bolsillo de la población porque el incremento de los costos eléctricos para las industrias se trasladará al precio de los productos.
2: Vamos a decirle al presidente que se equivocó. Ninguna norma, ninguna ley está escrita en piedra. Previo a esto, de este decreto, el tema de electricidad, que supuestamente dice que no nos va a afectar a la población, le pongo al ejemplo, no sé si se da cuenta, solamente es para las industrias. Si yo soy una industria que me dedico a la fabricación de galletas, me va a venir la factura más al valor del dólar subida, bajada. ¿Yo qué voy a hacer? Voy a poner un parámetro, si vendía una galleta en 1.50, mañana lo voy a vender en 2 bolivianos. ¿Y quién la va a pagar esa factura? El pueblo. Yo creo que el presidente se equivocó del cabo al rabo, se puede decir. Previo a esto, el presidente tenía que haber hecho un estudio socioeconómico para ver en qué sector realmente hay la economía para pagar de esa forma o no. Tiene que basarse bajo estudios técnicos, no bajo discursos políticos. Y hemos visto con tristeza que algunos dirigentes se han perdido, no dicen nada. Y aquí hay que defender. Le digo al presidente, ningún decreto, ninguna norma, pues está escrito en piedra. No está el país como para asumir ese tarifazo. Diga lo que diga las grandes industrias. No, el pueblo es la que vamos a pagar todos. Y hoy en día es un lujo comer carne. Es un lujo comer hasta huevo, hasta el pollo. Todo está empezando a subir y eso es la gente más afectada, es la gente más humilde que se dedica al comercio informal. Eso es el contexto. Necesitamos un estudio socioeconómico que haga alianza con las universidades para hacer ese estudio y muestre la realidad, porque no tenemos fuentes laborales. No hay fuentes laborales o empresas donde puedan ir a trabajar nuestra gente. Vuelvo a reiterar, ningún decreto o ley puede ser eterno. Puede mejorarse, puede derogarse en completo. No está escrito en piedra o está eterno. Tiene que ver la realidad del país, no el beneficio político, o si bien tendrá sus asesores a su entorno, le estarán haciendo meter la pata, pero que vea la realidad del pueblo y que haga un estudio socioeconómico, técnicamente, para ver si ¿hay capacidad o no hay capacidad?
3: Más o menos a la 1 de la mañana.
0: Muy bien, muchísimas gracias a nuestra compañera.

0: tenemos más informaciones. Atención al dato de la hora, a las 12:44 exactamente en todo el país. Hace un momento lo habíamos anunciado. Policías jubilados, esposas y viudas exigen la renuncia del gerente de EMAPA. Vamos a escuchar la denuncia.
1: No, ahí ya se ha cancelado todos los, ya se ha presupuestado, digamos, para que EMAPA dé a todo el personal de jubilados y activos. Pero lamentablemente van eludiendo esa responsabilidad y hasta ahora no han cumplido. Y los reclamos es a nivel nacional, lamentablemente. El reclamo de todos, de tanto del sector pasivo y del sector activo, que no recauden eso. Es lamentable que a la policía tengamos ese trato, lo que no sucede con las Fuerzas Armadas, ¿no? Siempre hemos sido discriminados y siempre somos rezagados de cualquier manera. Y realmente los que más trabajan somos nosotros los policías.
2: ¿En qué calidad les entregaban? ¿Cada cuánto les dan?
1: Es cada año nos daban, antes nos daban mucho más. Nos daban aceite y fideo. Ahora ya nos han bajado y ahora solamente nos dan a 2 quintales de azúcar, 2 quintales de arroz y 2 quintales de harina. Entonces va bajando más, va bajando más. Aparte de eso, que no nos cumplen tampoco, ¿no? Es lamentable.
2: ¿Están exigiendo la renuncia del gerente de
3: Mapa? Lamentablemente estamos, hay inoperancia, mala gestión, no le hacen caso su personal subalterno, ha ordenado que en estas 2 semanas debía regularizarse toda la entrega de los víveres, pero lamentablemente hasta el día de hoy no hay absolutamente nada. Imagínense, de un 100%, el 6%, y se cumple en este mes con los contratos. Los contratos están firmados, están pagados. Entonces, ¿cómo es posible de que ellos no puedan? Dice que tienen el producto, pero no llega hasta el día de hoy.
0: Así está el panorama. Atención, las 12:46 del mediodía. Sigamos con más informaciones. Comités cívicos y organizaciones sociales expresan un rechazo contundente al decreto 5750. Richard Vargas nos informa.
4: Gracias, tenemos más informaciones. Comités cívicos y organizaciones sociales expresan un rechazo categórico al decreto 5750 que manifiesta un tarifazo a la energía eléctrica.
5: El gobierno está totalmente ya al servicio de la DEA norteamericana, al servicio del imperialismo. Todos los decretos supremos afectan. Es anticonstitucional. Ahora este último ya saca un decreto supremo, ¿no? Como 5750, que privatiza la electricidad. Eso ya es grave. En las poblaciones tiene un freseder, tiene tal vez algunas industrias, algunos también trabajan con energía eléctrica, pequeños talleres, directamente todos son afectados. Ya estamos cabreados con este Rodrigo Paz, que es sumiso al gobierno de Estados Unidos. El pueblo tiene que levantarse. Desde acá decimos que tal otro. Estas semanas vamos a tener una reunión. Vamos a salir nomás a las calles, más que tal otro, a las ciudades. Para esto hay que estar atentos los 5 municipios, las poblaciones y también a nivel nacional. Va a depender hoy día el empleado de la Central Obrera Boliviana. Pero esta mañana escuchamos al Argüello que no se va a tocar no parte política. Central Obrera Boliviana tiene que definirse. ¿Se está con el gobierno o está con el pueblo? Y acá las bases definirán. Porque hasta el momento, el decreto supremo, lo que ha lanzado último, ya afecta a todos, campo y la ciudad, todos. Entonces eso es de gran manera ya movilizarlos, ya no por tema, por abrogación, sino este gobierno tiene que irse, no, inmediatamente, directamente al cárcel. Ya no gobierna Rodrigo Paz, sino desde cárcel está gobernando Cermedo.
4: En el informe, Richard Vargas.
0: Muchas gracias, Richard. Sigamos con más informaciones. La Central Obrera Boliviana se reúne en ampliado en Cochabamba.
6: Buenos días, amigos de todo el país. Estamos en estos momentos en el complejo fabril de la ciudad de Cochabamba, lugar y sede del ampliado nacional de la Central Obrera Boliviana.
7: Lamentablemente, el país ha sufrido un golpe económico con los decretos que han salido y el día de hoy nos han...
0: Bueno, son las declaraciones del dirigente máximo de la Central Obrera Boliviana. Era nuestro colega de trabajo Efraín Ortega haciendo este contacto informativo. Vamos a seguir escuchando parte de lo que nos señala.
6: El complejo fabril de la ciudad de Cochabamba, lugar y sede del ampliado nacional de la Central Obrera Boliviana.
7: Lamentablemente, el país ha sufrido un golpe económico con los decretos que han salido y el día de hoy nos han pedido nuestras bases. De forma orgánica poder hacer este ampliado nacional donde se va a analizar.
6: Buenos días.
7: Plantear seguramente qué base, qué rumbo va a seguir la Central Obrera Boliviana y para poder determinar seguramente de manera responsable todo lo que significa lo que está pasando en este país. En ese sentido, ¿no? El día de hoy, orgánicamente, todos los sectores están presentes. Vamos a hacer un análisis muy amplio y muy interno y muy crítico de todo lo que ha acontecido estos tres, casi cuatro meses a partir de lo que ha sido la firma del acuerdo con el gobierno central. ¿Se ha cumplido o no se ha cumplido todos los compromisos? Se va a informar de manera puntual a todos nuestros compañeros el día de hoy en este ampliado.
0: Muy bien, muchísimas gracias. Entonces, Efraín Ortega. Nuestro compañero de trabajo Nelson Col, que también se encuentra allá haciendo cobertura de esta importante reunión. Mario Argolla, ejecutivo de la COB, habla en el ampliado. Nelson, lo escuchamos.
8: Gracias, Mario Argolla, ejecutivo de la Central Obrera Boliviana. Ha mencionado que el ampliado nacional convocado en Cochabamba va a analizar la coyuntura actual y el nuevo paquete de decretos supremos, ha mencionado.
9: El día de hoy se ha convocado un ampliado nacional de la Central Obrera Boliviana, en especial para analizar la coyuntura política actual que está viviendo en nuestro país. Lamentablemente, el país ha sufrido un golpe económico con los decretos que han salido y el día de hoy nos han pedido nuestras bases. De forma orgánica poder hacer este ampliado nacional donde se va a analizar, se va a plantear seguramente qué base, qué rumbo va a seguir la obrera boliviana y para poder determinar seguramente de manera responsable todo lo que significa lo que está pasando en nuestro país. En ese sentido, ¿no? El día de hoy, orgánicamente, todos los sectores están presentes. Vamos a hacer un análisis muy amplio y muy interno y muy crítico de todo lo que ha acontecido estos tres, casi cuatro meses a partir de lo que ha sido la firma del acuerdo con el gobierno central. ¿Se ha cumplido o no se ha cumplido todos los compromisos? Se va a informar de manera puntual a todos nuestros compañeros el día de hoy en este ampliado nacional.
10: ¿Podría sumarse a las movilizaciones que han anunciado algunos sectores?
9: Hay que aclarar de manera pública a toda la población. No queremos que esto se invade con tintes políticos. Son reivindicativos. Nosotros no vamos a ser partícipes de ningún movimiento político. Aquí está en juego el destino del país. Está en juego la canasta familiar que se ha disparado. En ese sentido, queremos aclarar de manera puntual a toda la población de que vamos a mantenernos en ese ámbito como...
0: Eso señalaba el máximo dirigente de la Central Obrera Boliviana.

0: Y en el trópico de Cochabamba, una unidad educativa, Juancito Pinto, conmemora este 15 de octubre el Día de las Personas con Discapacidad. Zulma Porco nos informa.
1: En el marco del Día de las Personas con Discapacidad celebrado este 15 de octubre, la unidad educativa Juancito Pinto de Chinaota realizó actividades conmemorativas a la fecha. La directora del establecimiento destacó que esta fecha es una oportunidad para reivindicar los derechos de las personas con discapacidad y promover una sociedad más inclusiva y respetuosa.
2: Con la inclusión aquí en nuestro centro o a nivel educativo, también la inclusión dentro de la sociedad. Queremos también recordar que cada estudiante tiene el derecho, cada persona con discapacidad tiene el derecho a ser parte, ser incluido en la sociedad. A nivel educativo, en el trabajo o a donde vaya, tiene ese derecho y le corresponde. Es lo que queremos recordar el día de hoy. Así queremos empezar este tiempo de festejo, de alegría, con cada uno de los estudiantes, de los padres que nos acompañan, de las profesoras que nos acompañan y autoridades presentes.
1: Para Radio Causachuncoca, informó Zulma Porco.
0: Muchas gracias, Zulma, muy amable. Las 12:54 en todo el país. Organizaciones de Chimoré ratifican la denuncia de que más de 30 uniformados ingresaron al trópico para atentar contra la vida del expresidente Evo Morales Saima. En ampliado de la Federación Chimoré se ha escuchado estas palabras.
3: 30 efectivos militares, entre ellos está 10 de policías, 10 de militares y 10 de la DEA. Confirmado, hermanos y hermanas, que han ingresado aquí a la región del trópico de Cochabamba. ¿Por qué o para qué? Para detener compañeros y compañeras, a 50 compañeros dirigentes, que realmente, compañeros, no nos inclinamos a ningún lado, compañeros. Estamos firmes con nuestro pueblo, estamos firmes con nuestras organizaciones sociales. Eso es lo que ya están operando en este momento, compañeros, y en ese transcurso de estos días. También tenemos información, el día de ayer han hecho un fuerte movimiento desde aquí, desde nuestro Omopar, desde Chimoré, hermanas y hermanos. Pero les quiero aclarar también, y muchos saben, compañeros, tenemos 9 regimientos solo aquí en la región del trópico de Cochabamba, compañeras y compañeros. Y todavía no tienen algunos departamentos, tienen 4 o 5 regimientos. Y como municipio de Chimoré, también tenemos, compañeros, nuestro aeropuerto Omopar y del cuartel, compañeros, que nosotros en algún momento hemos permitido y estamos permitiendo y en algún momento hemos resguardado también a ellos, compañeros. Pero ahora yo creo, desde ahí nos informan que estarían operando, compañeros, para asesinar al compañero Evo Morales Saima, para aprender y también encarcelarnos algunos compañeros dirigentes que llevamos la voz del pueblo boliviano. Y no dirigentes nomás, compañeros, a los ex ejecutivos que realmente han luchado en su debido momento, hermanas y hermanos. 50 compañeros están ya con nombre y apellido, ellos manejan una lista. ¿Quiénes estamos, compañeros, en las listas?
0: Declaraciones de nuestras hermanas dirigentes allá en la Federación Chimoré. Información que se daba cuenta y el reporte de nuestra compañera de trabajo, Sandra Caracara. Vamos al panorama internacional.
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0: Lula da Silva califica reducción de la jornada laboral en Brasil como una conquista histórica. El presidente de Brasil, Luis Ignacio Lula da Silva, se calificó como una conquista histórica. Para la clase trabajadora del país, la aprobación de la propuesta de enmienda a la Constitución que pone fin a la jornada laboral de 44 horas semanales y establece un máximo de 40 horas de trabajo repartidas en 5 días con 2 jornadas de descanso remunerado. El mandatario destacó el avance social que supone garantizar mayor tiempo de descanso y bienestar personal sin afectar la remuneración de la fuerza laboral. La iniciativa, impulsada como uno de los compromisos centrales de la gestión progresista, beneficiará de forma directa a cerca de 22 millones de trabajadores que laboraban bajo la modalidad de 6 días de actividad por uno de descanso.

0: Manifestantes en Colombia son reprimidos por fuerzas policiales durante el paro nacional. Miles de manifestantes fueron reprimidos el día miércoles en las calles de Bogotá, de las principales ciudades de Colombia, en el primer paro nacional contra la administración del presidente Abelardo de la Esprilla. Las concentraciones se replicaron en más de una docena de capitales de municipios, entre ellos Medellín, Cali, Barranquilla, Ibaqué, Popayán y Bucaramanga. En Bogotá, cuatro columnas convergieron en la Plaza de Bolívar bajo el despliegue de seguridad, monitorizado por un puesto de mando unificado. Por su parte, en ciudades como Medellín, la movilización derivó en fuertes enfrentamientos entre manifestantes y el Escuadrón Móvil de Antidisturbios, escuadrón que empleó gases lacrimógenos, balas de goma y tanquetas, dejando como saldo varias personas detenidas y agresiones registradas contra inclusive la prensa señal. Desde Moscú, los esfuerzos pacíficos de Estados Unidos chocan con la renuencia personal de Zelensky a buscar la paz, denuncia Rusia. Los esfuerzos de Estados Unidos por impulsar el proceso de paz para poner fin al conflicto armado en Ucrania se ven frustrados por la reticencia personal de Vladimir Zelensky, declaró este jueves el portavoz de la presidencia de Rusia, Dmitry Peskov. El vocero recordó las palabras del viceprimer ministro ruso, Alexander Novak, quien dijo que no hubo ninguna moratoria a los ataques contra la infraestructura energética rusa por parte de Ucrania. Los ataques contra nuestras refinerías e instalaciones energéticas han continuado a lo largo de estos días, señaló Peskov, y agregó que el régimen de Ucrania sigue perpetrando ataques contra estos objetivos. 1:00 p.m. en punto. Señoras y señores, oyentes, amigos de la radio, muchísimas gracias por su gentil atención. Como siempre, en cualquier momento vamos a tener más información. De momento es todo. Muchas gracias. Permiso.
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Hola, ¿cómo están, amigos en todo el país? Arrancamos jornada de día jueves 15 de octubre. A continuación, títulos que destacan en el ámbito deportivo aquí en el EGC con Regates.

Nacional. La novela persiste entre el club Always Ready, el presidente Andrés Costa y el alcalde del Alto. Cada uno tiene su postura y que podrían sentarse en las últimas horas para llegar a un acuerdo y que el Alto, el Titán, siga siendo la Casa de la Verde y también para recibir torneos internacionales. Mañana comienza la fecha 22, cotejos cruciales. Atención, mañana viernes 16 de octubre con los siguientes compromisos. A las 15, ABB recibe a Real Potosí, 20-0-0 Real Tomayapo ante Gualberto Villarruel. El día sábado, tres partidos a las 15, Real Oruro contra Oruro. 17 horas con 15 minutos, la U de Vinto con San Antonio del Trópico. Blooming a las 19:30 recibe a Independiente Petrolero. Domingo determinantes cotejos a las 15 en Potosí, Nacional Bolívar, 17:15 en La Paz, El Siles y Strongest Always Ready por la noche en Montero, en la Caldera del Diablo. Guavirá recibe a la gente de Oriente Petrolero. Internacional, la Champions, jornadas, partidos que están al rojo vivo definitivamente cuando se refiere a equipos de gran élite futbolístico. El caso del Manchester City y el PSG. Ganó el conjunto parisino al City en Inglaterra 4-2. No pudo el cuadro de Pep Guardiola. Y el Real Madrid es el Real Madrid. Perdía contra el equipo de Roma hasta el minuto 57, 3-1. Pero en menos de 7 minutos, Real Madrid marcó 3 goles. Por lo tanto, Roma 3, Real Madrid 4. Cotejo no apto para cardíacos fue el partido de ayer.

0: Copa Libertadores de América, partido de ida semifinal. Fluminense 1, Palmeiras 2. Ganó el Verdão en la cancha de Fluminense. Copa Sudamericana, Atlético Mineiro aplastó al Montevideo City Torque 3-0. Hoy el otro partido de la Copa Libertadores de América, semifinal ida. El Pincha Rata en Argentina, Estudiantes recibe 20-30 a Flamengo de Brasil. Hoy también se juega la Europa League, la segunda jornada de la Europa League. Partidos que destacan, por ejemplo, el Olympiacos de Lyon, de Olympiacos juega minuto 29, está ganando a Crystal Palace de Inglaterra. Salzburgo cae en casa ante el Milan de Italia. Otro equipo conocido, Bayer Leverkusen, está ganando de visitante minuto 30 al Lech Poznan. Otro cotejo, Benfica juega a las 15 con Celtic, buen partido. Más cotejos destacados en el contexto internacional. El Celta de Vigo de España recibe a Juventus de Italia, también a las 15:00 hoy en la tarde. Partidos que tienen relevancia a nivel internacional. Con 16 minutos, ¿cómo están, amigos? Nuevamente saludo para todos los oyentes. Estamos acá en estudios de regates de fútbol para todo el país a través de la red multimedia Cochicoca, la radio que informa a toda la hermosa patria y también a nivel internacional por las diferentes plataformas digitales. A la gente de Potosí, un abrazo enorme. A la gente de Uyuni, a los amigos de Sucre, Arapanzas, de cariño les decimos. Tienen a un Independiente que está en la copa, en la fase de los cuartos de final de la Copa Paceña. Saludo también a la gente de Santa Cruz de la Sierra, Montero, Buenavista, Guarnes, a los amigos de San Ignacio de Moxos por Beni, Cochabamba, como siempre, sintonía total de la causa H con regates de fútbol. A la gente de Valle Alto, por Valle Bajo, Quillacollo, zona sur, zona centro de La Yacta, por Sacaba y los cinco municipios del trópico de Cochabamba. Es decir, estamos bastante contentos porque nos reciben en sus hogares para que les podamos informar de la actividad deportiva. Vamos a comenzar hablando de la división profesional. ¿Les parece, amables oyentes? Les vamos a comentar de que este fin de semana se vienen cotejos bastante importantes en el proyecto de que algunos equipos se van acercando al título, otros se alejan, algunos del descenso directo e indirecto también, viendo la opción de que no estén en la zona roja al descenso. A partir de la fecha 20, como lo hemos manifestado con varios entrevistados, es no equivocarte. Es a no equivocarte, porque si lo haces, pierdes territorio, pierdes espacio y pierdes también lo que es el objetivo principal que todos los equipos tienen a un inicio de la temporada: salir campeón o por lo menos estar el próximo año en un torneo internacional. Hay 8 premios, 6 en la Liga, 2 en la Copa Paceña. Por lo tanto, por ahora los que están ahí en el tema de la clasificación a la siguiente, el próximo año a un torneo internacional, en este orden quiero ser franco, en este orden: Bolívar está primero, segundo Always Ready, tercero Die Strongest. Hasta ahí los 3 premios a la Copa Libertadores de América. Y el campeón de la Copa Paceña va a ir como Bolivia 4 a la Copa Libertadores. Y el subcampeón, Bolivia 4 Sudamericana. Pero en la liga, en este momento, Bolivia 1, Copa Bolivia 2 sería en este caso. Bolivia 2, Copa Sudamericana, Real Potosí. Bolivia 3, Oriente Petrolero, Copa Sudamericana. Y Bolivia 4, Aurora, Copa Sudamericana. Hasta ahí el premio en este momento, porque el subcampeón de la Copa Paceña será el Bolivia 1. Son los premios que ya podemos ir de acuerdo a la tabla, como se muestra en este momento, y colocando en el lugar correspondiente los equipos, pero que faltan todavía 9 fechas. 9 fechas determinantes que están en juego, 27 puntos todavía en juego. El puntero tiene 48, del puntero al sexto 31 puntos tiene el equipo de Aurora, que es sexto, y 48. ¿Con cuánto de diferencia? 16 puntos de diferencia. Y son más de 5 partidos de victorias que debe tener el cuadro de Aurora, y que pierdan esa cantidad, Bolívar, difícil, ¿no es cierto? Muy bien, este fin de semana Guavirá va a jugar en casa. El domingo es una fecha clave. El día domingo va a ser clave, clave para las aspiraciones de Oriente y también de Guavirá. Porque en la tabla, el equipo de Guavirá está séptimo. Y si gana, va a sumar 32 puntos. Va a quitarle el puesto de Aurora, que es sexto en el torneo internacional. Y Aurora se va hasta Oruro, que enfrenta a Real Oruro, que es, está décimo primero con 25, o digo con 24 puntos. Domingo, el otro partido que también va a generar mucha expectativa es en La Paz, y Strongers contra All Ready. El Tigre ha empezado a vender las entradas o las promociones 2x1, que era hasta ayer, pero por no haber una respuesta favorable, hoy más están con esa promoción de 2x1. El domingo a las 5 de la tarde con 15 minutos en el Hernando Siles, The Strongest recibe al equipo de Always Ready. Este es partido no apto para cardíacos, porque va a haber bastantes roces en el tema de, porque si el Tigre gana, se acerca, achica. Y si Olver gana, se escapa. Y Bolívar también debe ganar en Potosí a las 15 más temprano. Ahora, no sé si es una ventaja o desventaja, porque entiendo que ese horario no es unificado. Nacional a las 15 recibe a Bolívar, y The Strongest 5 de la tarde con 15 minutos a Olver. Claro, no es última fecha, pero por interés, de repente, en uno diría, no, todavía faltan. Quizás en la última, penúltima fecha se unifiquen los horarios. ¿Cómo le ha ido al equipo de The Strongest en jugando frente a Always Ready? Lo hemos dicho ayer acá en la radio, que la última vez que se enfrentaron en casa, Always ha ganado 3-2. Ha ganado 3-2 el equipo de Always Ready en el Hernando Siles. Es un dato que, claro, evidentemente es número, pero que esto es una referencia de lo que este fin de semana puede pasar en el estadio Hernando Siles. Al respecto, el vicepresidente, bueno, este ya es el tema del escenario deportivo, pero que también hace esa mención de lo que sucede con el tema de los del escenario deportivo. Se habló también en las últimas horas del escenario deportivo de Hernando Siles. Escuchemos en principio, luego para seguir lo de Always con The Strongest, vamos a cerrar ese tema de los escenarios deportivos. No hemos escuchado a los protagonistas, a las autoridades de los predios de El Alto, y como también Hernando Siles, que quieren, bueno, es un derecho, La Paz quiere recuperar la sede de la selección boliviana para los partidos oficiales, y El Alto que siga siendo ese recambio que Bolivia ha notado con la selección boliviana para la reiteración. Muy bien, en principio escuchemos a la parte del consejo. ¿Les parece al consejo, el vicepresidente del consejo de municipal del Alto, que habló respecto a este tema de escenario deportivo? ¿Cómo es la cosa? ¿Quién tiene razón? ¿Quién está aquí equivocándose? Omar Acarapi, vicepresidente del consejo municipal del Alto, habló respecto a este tema, que es un poquito amplio, pero que vale la pena escucharlo. Acá está, escuchemos.
1: El gobierno autónomo municipal del Alto, con lo que significa también Always Ready, ¿cuáles son las conclusiones? ¿Qué nos puede decir? ¿Qué podemos informar a toda la población que es amante del fútbol? ¿Pendiente de lo que significa el estadio municipal de Barranquilla?
2: Sí, muchas gracias, hermanos periodistas. A ustedes les mando un fuerte saludo, a través de ustedes también.

0: gran partidos internacionales, cuando juega la selección boliviana, cuando hay partidos locales, estamos ante la mirada del mundo, estamos ante la mirada de todos. Esa zona que era de repente abandonada hace muchos años atrás, hoy por hoy es un centro económico cuando hay movimiento de fútbol. Así que yo voy a hacer todos mis mejores oficios en defender que Always Ready no se vaya del estadio Villa Ingenio, no por un tema partidario, no por un tema de equipo, no por un tema político sobre todas las cosas, por un tema de razón social. Hermanos, hermanas, necesitamos nosotros reactivarnos económicamente y creemos que si Always Ready abandona este escenario deportivo, estaríamos afectando a muchas familias de la ciudad del Alto.
1: ¿Hay predisposición por parte de Elícer Rota?
0: Hermanos, quiero hacer ese comunicado. Yo me he comunicado con el jefe de gabinete, el señor Kenta, ¿no?, que ya se ha confirmado la reunión para el día martes. Estoy a la espera de la hora. Va a haber una reunión del día martes. Agradezco esta postura del alcalde. Agradezco esta postura de Andrés. Que pese a lo que se hayan dicho por diferentes medios, hay que desprendernos de repente del objetivo personal para pensar en la Ciudad del Alto. Y la Ciudad del Alto se merece fútbol, se merece un equipo que represente a todos los alteños y alteñas.
2: Omar, precisamente, mira, simplemente el dato que tenemos del año 2025. Según el informe del municipio, en ese entonces la administración del estadio, son 1.300.000 bolivianos y un poco más que se han generado por concepto del alquiler del estadio. ¿Sabes cuánto tiene hoy de presupuesto la Dirección de Deportes? No pasa del 1.000.000 de bolivianos. Entonces, ¿cómo puedes decir que están subvencionando el hecho de que un club juegue cuando definitivamente los números muestran que hay superávit y más bien están dando ganancia en este momento a la administración municipal? O sea, eso es mostrar total desconocimiento de la causa.
0: Hay que ver, ¿no? Yo, como les digo, he visitado muchas veces el escenario deportivo cuando juega Always Ready, cuando suben equipos también de la representación en el departamento de La Paz. Hay un movimiento económico desde la señora que alquila su parqueo, ¿no? Desde la señora que vende sándwich, la señora que vende refresquitos. Hay un movimiento económico. Y también, quieras o no, todo escenario deportivo que tenga un realce es pues en beneficio a la Ciudad del Alto, más allá de los números que sí tiene que analizar la alcaldía. Por eso les digo, este convenio, yo he hablado con Andrés, está sujeto a modificación. Les doy un claro ejemplo, tal vez ni los técnicos de la alcaldía saben. En el convenio dice que cuando la alcaldía necesite, la alcaldía del Alto, o sea, cualquier secretaría, cualquier unidad, el mismo consejo, necesite los predios, por ejemplo, de Guarina, del CAR Guarina, se lo hace tranquilamente. ¿Qué quiere decir? Si tenemos una cumbre, un encuentro con todos los distritos y queremos hacerlo en el centro de alto rendimiento de Guarina, tranquilamente lo podemos hacer, porque así lo dice el convenio. Y así una serie de elementos, donde el cual yo creo que también hay que abandonar esos prejuicios y hay que abandonar ese pensamiento personal y de una vez ponernos la camiseta, no de un club, la camiseta de la ciudad del Alto para su desarrollo pleno.
3: ¿Se pedirá garantizar que el césped esté en buenas condiciones, que el cuidado sea el que necesita este campo deportivo?
0: El campo deportivo está con la administración y al cuidado y el mantenimiento es por el club Always Ready. Eso dice el convenio, ¿no?
4: Bien, la última parte fue claro. Dice el convenio aquello que Always Ready debe ser el mantenimiento. Pero como todo uno que proporciona, hace gestión, merece que se respete ese campo deportivo. Voy a marcar la pausa, 13:30 en este momento. Voy a marcar la pausa al retorno. Estoy con la entrevista que se ha hecho en la ciudad de La Paz al presidente de Always Ready y también al alcalde Roca del Alto. Y ambos tienen su versión. Pero al final dice el presidente de Always Ready, sí, lo podemos sentar, quiero sentarme con... Creo que no sabe mucho de fútbol. Y acá no es denigrar a nadie. Zapatero tus zapatos. El otro es político, el otro es dirigente de fútbol, entonces zapatero tus zapatos. Pero por el bien del escenario y de la gente que acaba de mencionar el vicepresidente del Consejo, la señora Acarapi, para el beneficio y para el crecimiento del Alto. Porque ha sido una lucha bastante grande para que el Alto tenga partido internacional. Partido de Libertadores, eliminatorias. Entonces, yo creo que aquí no es cerrarse una postura o la otra. aquí es entenderse, porque son autoridades. No son dueños de ese escenario para que ustedes decidan qué hacer, no, son autoridades. Vamos a marcar la pausa, al retorno estamos con esa nota del alcalde y también del presidente de All World Ready para escuchar ambas versiones. Ya venimos, aguárdenos.
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4: También a la parte legal, para que ellos puedan tener el asesoramiento y no tengan que estar mes tras mes. Hay asociaciones que en años no han podido sacar su personería porque no pueden terminar de hacer sus trámites por bastantes observaciones. A veces también tenemos asociaciones paralelas, entonces es el momento de que todas las paralelas puedan amigarse y podamos tener una sola asociación reconocida para el beneficio de los deportistas.
5: Para mostrar justamente tener este apoyo, ¿cuánto tiempo se tiene para mostrar los requisitos para tener esta situación?
4: Bueno, terminando esta reunión, nos estamos dirigiendo al CDD para ya publicar el reglamento que va a acompañar este proyecto, y esta tarde mismo podemos empezar a recibir, porque hay asociaciones que han adelantado ya algunos trámites, y nosotros, con el asesoramiento legal que les vamos a otorgar gratuitamente, vamos a poder apoyarlos para que rápidamente puedan, en los 6 meses, la mayor cantidad de asociaciones poder presentar sus propuestas.
6: Ahora, directora, se viene un gran desafío con decirles, ¿no? No solamente por selección, sino también por los bolivarianos.
4: Así es, nosotros lo vemos como una gran oportunidad para que el legado de los Juegos se quede en La Paz. Acuérdense ustedes que desde el año 77 no tenemos un evento de estos en la ciudad ni en el departamento. Entonces realmente es una oportunidad para el deporte paceño de poder mejorar sus infraestructuras y de trabajar porque los atletas tengan las mejores condiciones para representar.
7: ¿Para la gobernación es una prioridad que la selección boliviana retorne al hermano Sebastián?
4: Yo creo que la prioridad siempre es el deporte, ¿no? Y nosotros, como ha dicho el gobernador y también lo pensamos, todos los departamentos pues quieren tener a la selección con ellos, y ya va a ser un trabajo más técnico de la federación lo que decidan, ¿no? Nosotros estamos absolutamente listos para recibir.
6: Pero como CDD, ¿cómo has recibido esa noticia que se va a ayudar con equipos desde Conmebol para poder colaborar con el gramado que tiene el Siles?
4: Bueno, nosotros, no sé si ustedes saben, tenemos una sola máquina que es desde el año 77 y justamente ha sido el legado de los bolivarianos de aquel año. Entonces, para nosotros realmente es una gran noticia porque vamos a poder tener, ya en este momento nosotros tenemos un plan de mantenimiento diario del gramado, y es por eso que está, como ustedes lo han podido ver en la inspección, y bueno, vamos a tener la oportunidad de ya contar con esa maquinaria para el estadio y para seguir mejorando las condiciones.
8: ¿Está dispuesta la directora de CDD, la señora Jimena Rodríguez, para que el Siles abra nuevamente las puertas al tema de eliminatorias? Y hay esa opción,

no es una opción, sino que siempre ha sido la sede de la selección boliviana. Ahora sí, vamos con la nota de los autoridades, en este caso, presidente de Always Ready, Andrés Costa, y lo de alcalde Eliezer Roca, de lo que es la del alcalde del Alto. Acá está escuchando.

0: Muy bien. Vamos a seguir nosotros. Acá está entonces justamente el alcalde del Alto y también el presidente Andrés Costa.
1: ...años que es totalmente favorable al club Always Ready. En el último partido que se ha jugado, el día jueves, si no me equivoco, han ingresado 1.609 espectadores. De esos 1.609 espectadores, por pago de alquiler a nosotros nos están dejando 2.530 bolivianos. 2.530 ni siquiera para el pago del salario de un servidor público. Entonces no está bien ese convenio.
2: Nosotros consideramos de que si bien no, nunca se le ha pedido a la alcaldía que se subvencione el partido de Over Ready, pero tampoco nosotros estamos en calidad de subvencionar otro tipo de eventos, ¿no? Como bailes, etcétera, en el estadio. Entonces nosotros consideramos que sí es pertinente tener una reunión. No vamos a discutir con alguien que el fútbol no sabe mucho, pero lo que sí te voy a ser sincero, querido Gonzalo, y para que toda la gente, Over Ready no se aferra para nada el jugar en Villavigenio. Si bien le tenemos un gran cariño a los vecinos y a la ciudad, creo que nosotros hemos tratado de hacer mucho por el estadio, prácticamente es en calidad de donación, pero bueno, obviamente que tampoco vamos a permitir que se siga pues mellando la imagen de nuestra institución.
1: Pero yo lamento mucho lo que vierte el señor en este momento. Dice que se realiza danzas, bailes, que me demuestre cuántas veces han realizado danzas, bailes. ¿Por qué dice este señor que de fútbol no sé yo mucho? O sea, hay solamente unos cuantitos que saben todo y los demás no sabemos nada. No es así, estamos mal, por favor. Señor, no me acuerdo ni su nombre de este señor. Nosotros no queremos obligar al club Always Ready que juegue en el Alto. Si quiere juegue, si no, no. No hagamos que este campo de juego sirva solamente para un equipo. No puede beneficiar a un equipo. Este campo de juego ha sido hecho por el Estado, ¿no? Y entonces yo estoy en la obligación como autoridad municipal de preservar este campo de juego.
2: Está clarísimo por dónde va, ¿no? Creo que obviamente, si yo digo de qué podría saber de fútbol es porque este señor vierte siempre criterios o opiniones donde dice que el estadio de Villavigenio es de pasto sintético, ¿no? Obviamente los bailes, etcétera, han sido fotos que han sido publicados por medios de comunicación, ¿no? No lo digo yo, simplemente lo hemos podido ver y obviamente el césped está así porque obviamente no se está dedicando solo al fútbol, ¿no?
1: No digamos pues que este campo de juego, ahora las imágenes que ustedes han mostrado ayer, no es porque se haya realizado alguna actividad de danzas, bailes, es totalmente falso. O sea, no mentiremos, diremos la verdad. Le digo esto a este señor.
2: Creo que este señor ya viene manifestando cosas en contra del club y creo que merecemos como institución, no como personas, pero sí unas disculpas respectivas, ¿no? Ahora, obviamente, Oliver Redding no está amenazando salirse del Alto o algo como este señor seguramente quiere o desea, porque tiene otros intereses.
1: Le he mandado a mi director de deportes, quien ha ido justamente con el señor Galdo, han ido a inspeccionar. ¿Y qué dicen ellos? ¿No? Que son por efectos climáticos del Super Niño e intensa radiación solar que el campo está mal. El Super Niño aún no ha llegado, ¿no? También dice que ha habido una fuga en el sistema de riego que ha impedido el suministro de agua suficiente, el cual se está poniendo solución. Eso es lo que dice el informe. ¿En qué lugar del informe dice que han habido bailes? ¿Qué baile ha habido en esta semana? ¿En este mes qué baile ha habido en el estadio? No pues, hablemos la verdad.
2: No vamos a cumplirle pues ese sueño o esa opción a este señor de que Oliver Ready se retire de la ciudad del Alto.
1: Que parece que mi papá piensa de esta manera. No, no, no. Aquí estoy hablando como ciudadano alteño. Los alteños merecemos respeto. Y en el marco del respeto, yo estoy presto a conversar. No podemos estar subvencionando a ningún club, un contrato, un convenio vigente que según lo que han firmado con la anterior gestión dura 7 años, que es totalmente favorable al club Always Ready. En el último partido que se ha jugado, el día jueves si no me equivoco, han ingresado 1.609 espectadores.
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0: Bueno, escucharon ustedes cada postura de las autoridades, presidente Nuevo Ready por un lado, por otro lado el alcalde Licier Roca del Alto. Parece que ya es algo personal de estos señores. Entienden que son autoridades. Y como alguien dijo, una autoridad nunca va a contentar al 100% de la gente. Siempre va a haber un porcentaje menor o mayor en contra que va a reponer. Es parte de la vida. No creo que todos los hinchas de los Ready aprueben la gestión de Andrés Costa. Seguramente tienen sus relaciones y lo propio para el alcalde Guiser Roca. Pero aquí pensemos en un bien común, la selección boliviana, torneo internacional. Y mientras más escenarios tengamos para jugar y FIFA certifique, Bolivia se beneficia. En el tema económico, en el desarrollo, en ampliar el tema de lo deportivo también. Bien, cerramos, aguardaremos si se reúnen, se sientan en ya sea un lugar neutral y ahí analizan autocríticamente, dicen, bueno, nos equivocamos, ahora comenzaríamos de cero. El convenio podemos modificarlo, porque también dijo el vicepresidente del consejo de que Guarina, el complejo de CAR que tiene Olorredí, puede ocupar también los salteños de una actividad que sea amplio. Entonces acá es entenderse, no es cerrarse, creo, si se habla de desarrollo y cuando es un bien inmueble del Estado, sobre todo aquello. Muy bien, vamos a cambiar el rumbo de la información. Hablemos de, bueno, ya son 50, hablemos del torneo internacional, ¿le parece? La Copa Libertadores de América, la Champions, ¿por dónde comenzamos? Vamos con la Champions. Ayer se dio un verdadero partidazo que se ha dado el día de ayer en el tema de la Champions. Hay Champions, cuando hay ese tipo de cotejos uno no quiere salir de la casa porque realmente son cotejos que te hacen vivir el fútbol en tanta intensidad, el nivel de rendimiento físico, mental, es decir, se aprende mucho del fútbol europeo. Pero también se aprende mucho, ¿no? Por la noche vi la Libertadores, igual, Brasil tiene lo suyo, no está tan lejos de Europa, no está tan lejos de Europa. Vamos con el cotejo que ha sido Manchester City 2, Paris Saint-Germain visitante 4, ha ganado la gente el cuadro del equipo parisino. Al minuto 13, bueno, hasta el minuto 32, en 32 minutos, casi 10, un gol por 10 minutos le marcó el equipo de Paris Saint-Germain. Es un buen equipo definitivamente el caso del PSG. Al minuto 13, Désiré Doué Al minuto 15, Dembélé. Al minuto 32, Vitinha. Descontó para el equipo del Manchester City. Doblete de Erling Haaland. El noruego que ya no tiene el pelo largo, ahora está con un pelo corto. Al minuto 53 y al minuto 75, el androide marcó doblete para el equipo del City. Al minuto 62, gran centro de Dembélé para que marque el jugador francés Magnes. El definitivo 4-2. Y con esto va subiendo, por supuesto, en la tabla de posiciones. Enseguida repasamos la tabla de posiciones. En la conferencia de prensa, Luis Enrique habló contento por esta victoria y también elogió al equipo del Manchester City. Otro cotijo que ayer también se ha dado y fue electrizante. Este sí fue partidazo. Y ambos eran a la misma hora. Cambiaba otro canal, cambiaba. Y así hacíamos seguimiento. Pero más bien el cotejo del Real Madrid. Ojo, en el tema de dominio de pelota, el Madrid no fue más que Roma. Roma tuvo mayor tiempo en la pelota. Pero los goles los ha hecho el conjunto de la Casa Blanca. Al minuto 20, De Rum puso el primer tanto para el equipo de Roma. Al minuto 25, Kylian Mbappé. 1-1. Al minuto 51, otra vez el equipo local de Roma. Con Malin. Doblete para Malen al minuto 51-57. Segundo tiempo, cuando faltaban 7 minutos para que acabe el cotejo y estaba 3-1. Minuto 84. Roma 3, Real Madrid 1. Minuto 83 y 25 segundos. Carlos Espí marcó el 3-2. Minuto 85, entró el brasileño Endrick, puso el 3-3. Minuto 90, Rudiger, el defensor, se vistió de 9 para marcar el definitivo 3 Roma, 4 la gente del conjunto de Real Madrid. Una remontada, pero a lo Mourinho, creo yo. A lo Mourinho, definitivamente. A propósito, ¿qué dijo Mourinho después de la victoria en Italia a Roma? Ex equipo, acá está. Escuchemos al técnico conjunto del Real Madrid. Esto ha dicho después de la victoria madrileña. Escuchemos su palabra.
7: Ha tenido un rendimiento tan malo en la primera parte y un cambio después de los cambios del banquillo tan evidente en la segunda parte. ¿Y qué responsabilidad tiene el entrenador y qué responsabilidad tienen los jugadores en la mala primera parte y en la gran remontada de la segunda? Gracias.
8: En la mala primera parte la responsabilidad es del entrenador y la buena segunda parte la responsabilidad es de los jugadores.
9: Hola, mister. Por aquí Alberto Pereira, en directo para el Radio Estadio Noche Onda Cero. Como te gusta decirles a ti, a los chicos, no sé si es un día para que el entrenador tome nota de lo que ha pasado en la segunda parte, para bien, para los que han salido en la segunda mitad y que tengan más minutos en el futuro. Spi, Endrick, Carreras, que juega habitualmente lo mismo que Cucurella, de cara a meritocracia, por así decirlo.
8: En mi cabeza, yo, como principio, yo hago siempre bien. Yo hago siempre bien, nunca quiero hacer mal. Pienso siempre en meritocracia. Pero el fútbol es un juego de 90 minutos, es un juego, principalmente cuando juegas a alto nivel, es un juego estratégico. Los adversarios cuentan y juegan, y el adversario de hoy es un adversario que no es fuerte, es fortísimo. Es un equipo, yo diría, terrible de jugar contra, y yo sabía que la gasolina se acababa. Es imposible jugar 90 minutos a este ritmo
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0: Muy bien, amigos, en la parte final repasamos la tabla de la Champions. Primero está el París, los primeros 6 puntos que han sumado con 2 partidos jugados, está en este orden, 6 puntos tienen. Primero el París Saint Germain con 6, el Barça con 6, Aston Villa con 6, Stuttgart con 6, Liverpool con 6, Sporting de Portugal con 6, Arsenal con 6, Real Madrid con 6. Hasta ahí los 8 equipos clasifican de manera directa a la siguiente fase. Más abajo está noveno Real Betis con 6 y el resto con 4, el Bayern por ejemplo. Y así van con los 36 equipos que participan en esta primera fase de la Champions League. Bien, nos dejamos, son 14:00 en punto, 2 de la tarde en punto. Lo dejamos, amigos, que hoy hay un partido importante de la semifinal de la Copa Libertadores. Se enfrentan un argentino y un brasileño. El pincha rata tendrá ese duelo. Con esto, me la pasen bien. Chao, amigos. Permiso.

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1: Buenas a todos y a todas, estamos en un nuevo matecito de coca, como siempre aquí sus anfitrionas de siempre, Dimelsa Rodríguez desde Cochabamba y Kiara San Pablo desde La Paz. Querida Dimelsa, ¿cómo estás? ¿Qué tal todo por la yarta?
2: Hola a Kiara y a toda la audiencia de nuestro matecito de coca. Bueno, Kiara, acá en Cochabamba estamos preocupados, has debido escuchar por la persecución política que está ejerciendo el gobierno de Rodrigo Paz y pues estamos alertas y en estado de emergencia porque ya tenemos un dirigente que ha sido ilegalmente aprehendido.
1: Sí, creo que en toda Bolivia estamos en estado de alerta porque no es el primer caso de persecución política y de aprehensiones ilegales sin ningún motivo ni razón que comete el gobierno de Rodrigo Paz. Y además creo que es a lo único que se dedica. No sé cómo lo ves, además de robar, obviamente, que dice Dimelsa, pero yo veo que lo único que se dedican y de lo único que incluso hablan públicamente es de querer perseguir a Evo Morales, perseguir a los dirigentes, perseguir a los movimientos sociales, perseguir a cualquier persona que se manifieste contra ellos, y luego no dicen nada, no tienen ningún tipo de gestión en ningún ámbito, salud, educación, nada. Entonces, es pareciera lo único que hacen, además, todos los ministros de todas las áreas, los que hablan, los que dicen algo, porque hay muchísimos que están desconocidos, que no hacen un demonio, pareciera este gobierno más una mafia que otra cosa, porque lo único que está en las noticias, bueno, no sé, antes en el gobierno de Evo Morales, pues tú veías el gobierno entregó tal obra, el gobierno entregó esta otra obra, qué proyecto de ley, qué otras cosas, se debatían cosas, incluso como este tema que tanto se habló de la ley contra la, no es negligencia, pero contra la mala praxis médica, ¿te acuerdas? El tema del aborto, tantos temas que había que el gobierno quería implementa, incluso lo del propio TIPNIS, ¿no? Que el gobierno hacía cosas, hacía proyectos, la gente estaba o no de acuerdo, pero aunque sea, se hablaba de que habían proyectos. Ahora de lo único que se habla es que si hubo un secuestro, que si hubo una balacera, que si hubo, que si hay sicarios, que si 40 kilos de cocaína por allá, que si la madera de narcomadera, o sea, todo son casos de narcotráfico o tiroteos, sicarios, o el gobierno como por, no sé, ocasión 200 diciendo que lo van a agarrar a Lewy y que van a implementar X cosa. Yo no he visto, y es realmente triste, Dimelsa, porque creo, no sé, ni siquiera de los gobiernos municipales, ahora se estaban haciendo la burla aquí en La Paz de que el alcalde no sé qué obras al pedo quiere hacer cuando el barrio de Llojeta se está hundiendo, pero bueno, ni siquiera de eso se habla. No sé cómo lo ves tú, Dimelsa, ¿lo ves igual?
2: Sí, bueno, primeramente es triste, ¿no? Lo que estamos pasando es una persecución política, una violación, grave violación de los derechos humanos, no existe la libertad de expresión. Y analizar también el caso del dirigente Nelson Vieira acá en Cochabamba, Kiara, él es parte de la Federación Sindical Única de Trabajadores Campesinos, de acá, ¿no? Y pues ha sido, tengo entendido, todavía no se sabe muy bien, digamos, la razón por la cual lo han aprehendido, que por cierto estoy segura que no tenía una orden de aprehensión. Y lo más grave es que ha sido detenido en la Blanco Galindo, interceptado, si no me equivoco, por una camioneta, o no sé, creo que estaba en su auto, algo así, pero estaban de civil, o sea, los que le han aprehendido estaban de civil, estamos hablando de inteligencia, ¿no? Entonces ya hay varias denuncias de que inteligencia haciendo un seguimiento a los que son de la línea de Evo, a los que son dirigentes campesinos. Esto es una persecución a los campesinos, ¿no? Al movimiento campesino, Kiara. Entonces, es preocupante, ¿no? La manera en cual se le ha aprehendido al compañero Nelson Vieira y se le ha trasladado a la FELCC y no se sabe su situación jurídica, tampoco el por qué. Supuestamente son por los 53 días de bloqueo, que me parece un absurdo, ¿no? Yo calificaría esto, obviamente, como un miedo de parte del gobierno de que se vayan a manifestar A partir del 13 de octubre, porque recordemos que una de las medidas que han determinado en el empleado nacional es de que si no se abrogaba estos dos decretos supremos, el tema de la subvención y también de aquel decreto que está por privatizar las empresas estatales, se había pronunciado en la OCAEÑ de que se iban a movilizar a partir del 13 de octubre. Entonces, creo yo que es el gobierno que está de miedo de que las manifestaciones surjan después del 13 de octubre.
1: Claro.
2: Lo que está haciendo es agarrar a los dirigentes principales que, evidentemente, como dirigentes, estoy redundando, encabezan las movilizaciones, ¿no?
1: Claro.
2: Por causas justas, porque no podemos decir de que Nelson Virreira ha sido aprehendido porque le ha hecho un gran daño al país, porque yo me pregunto, ¿no? Y digo, pucha, o sea, se alegra, veía algunos que se alegraban de esta presencia, al fin los bloqueadores, yo decía, ¿cómo se alegran de esto? Y no reniegan, digamos, con lo que el gobierno nos está robando, con el caso Cerinedo, que es un tema muy, o sea, que ha sido a nivel internacional muy mal visto, obviamente, por toda la operación que Yankee, digamos, en los países latinoamericanos a través de sus peones como Cerinedo, y la gente no se molesta y dice, yo, o sea, estaría feliz, pucha, de que al Cerinedo le den sentencia, qué sé yo, o que a la esposa de Rodrigo Paz se le inicie la investigación y se proceda como
1: Claro.
2: debe ser, porque ellos son los que nos han robado al Estado, ellos son los que están manejando nuestro país, lastimosamente, y a un dirigente como este, Nelson Virreira, también como el de la Tupac, que igual había sido aprehendido por las mismas razones, le están aplaudiendo, ¿no? Yo digo, ¿hasta dónde hemos llegado en nuestro nivel de, qué te puedo decir, empatías por nuestro propio país, ¿no? ¿Hasta dónde es nuestro civismo, inclusive, puedo decir? Entonces, es triste, Kiara, lo que está pasando. Seguramente esto va a seguir, Kiara. Hay que alertar a los hermanos, especialmente del trópico, que deben estar maniobrando, quién sabe qué modus operandi, digamos, para poder aprender a nuestros hermanos dirigentes y meternos miedo. Yo creo, es lo principal, ¿no? Meternos miedo para que no nos movilicemos, para que no protestemos, para que no vayamos a las calles, para que no sigamos diciendo las verdades al gobierno de que es un gobierno que nos está robando y que la población en general, toda la población en general, está descontenta con las políticas que ha aplicado el gobierno de Rodrigo Paz.
1: Dime, yo creo que has hecho un excelente análisis porque además, justamente, a mí me parece que justamente la aprehensión de este compañero Nelson Virreira coincide con un momento muy oscuro para el gobierno de Rodrigo Paz, porque siendo sinceros y sinceras, ¿hace cuánto tiempo han pasado los bloqueos? Porque yo creo que todos los compañeros dirigentes pues van de su casa al trabajo, saldrán de su casa, tienen oportunidad si la policía se pusiera las pilas de, bueno, hacer incluso un proceso legal, digamos, que no sería tan, no tendría mucho fundamento, pero incluso de tener una orden de aprehensión, como tú dices, que entendemos que no había, pero que se lo haga ahora para mí tiene que ver con que ahora es para llenar para hacer, en mi opinión, también una cortina de humo y además, obviamente, porque ahora es, como coincido contigo, el miedo del gobierno de que las bases campesinas, los distintos movimientos indígenas se movilicen y como se ha anunciado en este ampliado, como decías tú, se van a movilizar en las próximas semanas. Entonces, ahora habría que ver y estar muy pendientes todos y todas de si siguen persiguiendo a otras personas, si siguen, recordemos igual cuando hubieron estas anteriores rebeliones dentro del gobierno de Rodrigo Paz, manifestaciones, marchas, bloqueos, etcétera. Igual hicieron lo mismo, me acuerdo cuando aprendieron a Birma Lanoca, aprendieron a este otro señor, Freddy, no me acuerdo el profesor, que ya no me acuerdo su apellido,
2: Freddy Mamani.
1: Mamani, Freddy Mamani. Entonces, no es la primera vez que el gobierno hace esto violando todos los derechos solo porque, ok, le dio miedo, tal vez pudo, tal vez tuvo la oportunidad. Además de esta manera que viola todos los derechos humanos y lo tendríamos y lo denunciamos también en su momento y ahora de vuelta a la comunidad internacional con encapuchados, con gente que ni está identificada como policías. O sea, tú no sabes si te están digamos, secuestrando narcotraficantes o te están secuestrando policías, que bueno, para el
2: Real.
1: punto en el que estamos en el Estado es la misma cosa un narcotraficante que un policía, pero ¿dónde está la legalidad, dónde está el respeto y dónde está, o sea, que uno se tiene que quedar tranquilo que venga una persona así normal, de civil o encapuchada, ni mostrándose tu cara, y te diga soy policía y tú le tienes que creer? O sea, realmente esa es una violación por la que ojalá las organizaciones de derechos humanos se pongan las pilas y denuncien al Estado, porque en este caso el Estado debería responder por esta violación de derechos humanos más allá de la detención. Y ojalá que la defensa de este compañero dirigente también denuncie eso, porque son cosas muy graves. Ya se han empezado a hacer desde el gobierno de Luis Arce, pero es grave que las hayamos normalizado. Y yo estoy de acuerdo contigo, querida Dimensa. Inicia esta persecución para intentar meter miedo, sobre todo, creo yo, como tú dices, para que las bases organizadas, que en general son las más organizadas, los movimientos campesinos e indígenas, no vayan a manifestarse, marchar, venir a La Paz o la medida que sea para que Rodrigo Paz se vaya. Pero yo no sé ahora cuánto tiempo le quedará a Rodrigo Paz, y más allá de cuánto tiempo le quede, ¿qué va a pasar finalmente, no? ¿Será que Rodrigo Paz termina su gestión? ¿Será que... Porque, ¿sabes qué? A mí me pareciera, querida Dimensa, que Rodrigo Paz, no sé si siquiera él mismo tiene interés en terminar su gestión. Creo que ya él mismo sabe que la gente en algún punto se va a cansar y va a tener que irse escapando como Gonzalo Sánchez de Lozada. Y está robando lo más que puede, se está yendo de vacaciones con su familia, está disfrutando la fama y fortuna lo más que puede. No sé, yo lo veo así, ¿o tú qué dices?
2: Sí, yo creo que no va a durar el gobierno de Rodrigo Paz, creo que todos lo sabemos, pero él se está confiando tal vez en el respaldo que tiene de Estados Unidos, ¿no? Eso también hay que
1: Claro.
2: analizarlo. Entonces, capaz, o sea, él dice, ya, pucha, a mí me respalda Estados Unidos, 5 años, voy a pasar tranquilo, así que voy a hacer mi, como dices, disfrutar, digamos, del dinero, de robar, de los lujos, de mi familia, del poder, y entonces con toda mi familia robamos al país, no pasa nada, porque después yo me voy a ir a Estados Unidos con toda mi familia o a España, qué sé yo,
1: Claro.
2: y normal, digamos. Yo
1: Claro.
2: igual pienso que ese es su pensamiento del poco nada le estar importando la situación de los bolivianos, poco nada le está, porque creo que recién, ¿qué sacó? No sé si viste algo de que título gratuito, ¿cómo era? No sé si has
1: Ah,
2: visto.
1: título digital para los bachilleres, ¿eso?
2: Sí, pero dijo gratuito, cuando eso ya era gratuito, Kiara.
1: Ah, sí.
2: Y todos eran de qué, pero era gratuito, hermano, ¿no? Así. ¿Me te das cuenta? Tan desconectado hasta de la realidad de los bolivianos, o sea, tan desconectado que no conocías, claro, porque, bueno, no sé, pues no sé si sigas dónde lo han estudiado también, como él es español y no es boliviano, desconoce, ¿no?
1: Claro.
2: Desconoce de verdad cómo vivimos los bolivianos y sale con eso como si fuera, wow, me van a decir gracias, me van a aplaudir porque realmente estoy haciendo. Y todos eran
1: Les
2: de.
1: estoy dando el título gratuito de
2: Por
1: bachiller, no
2: eso.
1: pasa.
2: Y yo dije, wow.
1: Ay, qué chistoso. No.
2: Por eso.
1: Es que, ¿sabes qué, Dimensa? Creo que lo más, no sé si chistoso y triste, creo que lo más chistoso y triste al mismo tiempo, es que Rodrigo Paz va a terminar su gestión como presidente cuando sea que termine. Y es obvio que no va, o sea, a pesar de que haya sido presidente, no va a seguir sin entender ni un peso de la realidad de Bolivia. O sea, ¿no te acuerdas cuando ha dicho eso del 50-50 de la currícula? ¿No ve que 50% iba a decir el Estado y 50% iba a decir la región? O sea, ahí yo me he dado cuenta, Dimersa, cuando he visto a Rodrigo Paz y a sus ojos, cómo estaba de perdido el tipo, que el tipo, por más, o sea, hay gente pelotuda que le puedes explicar 40 veces una cosa de maneras distintas, con todos los ejemplos del mundo, y al final te va a decir, sí, entiendo, sí, pero sabes que no está entendiendo. Así es el Rodrigo Paz, muy pelotudo ese. Y
2: Sí.
1: obviamente también imagínate y fíjate lo que pasa con la esposa, ¿no? Se nota que la esposa No es brillante tampoco, pero aunque sea, tiene algo de cabeza y por eso ella es la que hace los negocios oscuros ahí. Rodrigo Paz es la cara nomás. Así es como lo veo yo, porque realmente está pelotudo el tipo, porque hasta para ser presidente de derecha, ladrón neoliberal, puedes tener o no puedes tener cabeza. Hemos tenido hasta el Goni, que no era una lumbrera, o no sé tú qué dices. Yo lo veía más inteligente que Rodrigo Paz. El Lucho Arce, que no era una lumbrera, pero era más inteligente. Tenía cara de mosca muerta, pero era pendejito luego por debajo, Luis Arce. Y yo, del Rodrigo Paz, yo, ¿sabes lo que más rabia me da? Es igual que su ministro, este burro, que ya no es ministro, el
2: Ay,
1: del Audi.
2: Espinosa,
1: Eran
2: ay.
1: tan pelotudos que ni ellos mismos tienen la inteligencia para darse cuenta qué tan imbéciles eran. ¿Sabes? Esa gente que es tonta, que tú dices, no tiene sentido explicarle nada porque nunca ni siquiera se va a dar cuenta lo tonta que es. Así. Eso es lo
2: No
1: que más
2: es.
1: rabia me da. Eso es porque si aunque sea dijeras, pucha, al final es un desgraciado, un desalmado, un asesino, un ladrón, un corrupto, pero bueno, es como, digamos, con Hitler. Hitler era un desgraciado y todo lo que tú quisieras, pero tenía cabeza, tenía cabeza. Y hasta para ser de derecha hay que hacerse, o sea, yo puedo incluso respetar a una persona que siendo de derecha, siendo un asesino y demás, no es que diga que estoy de acuerdo, pero tenga cabeza, querida Dimesa, pero ese Rodrigo Paz y toda la gente de su alrededor, todos sus ministros que son unos pelotudos, uno más imbécil que el otro, da rabia porque dices, ni siquiera necesitan cabeza para estar ahí en el gobierno robando. Estados Unidos se los puso en bandera de plata y tenemos a gente tan imbécil ahí. No sé, a mí me da rabia. ¿Tú qué dices? ¿Tú crees que, cuál crees que es? O sea, no sé, entre el Goni, el Lucho Arce y el Rodrigo Paz, ¿quién dices que es más pelotudo?
2: Rodrigo Paz,
1: El
2: es
1: Rodrigo Paz, ¿no?
2: evidente, ¿no? Es que es como esos que tenías en tu curso, esos que, no sé, yo siempre decía, no, ellas chicas bien guapas, lindas, que conocía, pero eran aquí, o sea, no, no les entraba, o sea, te mirabas ya, así que, ¿has entendido? Sí, pero al final, X, no te han entendido nada,
1: Veían
2: digamos.
1: resultados que no habían
2: Sí,
1: entendido, ¿no?
2: es lo mismo, el Rodrigo Paz es así, yo pienso que es muy tonto, literalmente es muy tonto, o sea, con todo el respeto que no se merece, es tonto, es muy tonto, la verdad.
1: Sí, bueno, eso da rabia, da pena. Ahora nos tenemos que ir al corte y luego volvemos para la segunda parte del matecito hablando de todo el show de los fiscales idos y venidos. Ahora volvemos.
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3: Buenas a todos y a todas, estamos en la segunda parte de nuestro matecito de coca de hoy y estábamos hablando sobre el concurso entre Luis Arce, Rodrigo Paz y el Goni, quién era más burro. Y ganó, yo te diría que más burro, bueno, como hemos coincidido, es Rodrigo Paz entre los tres, ¿no? Luego, a la Áñez no la vamos a meter, o la metemos en el concurso. A ver, estamos haciendo de los últimos presidentes desde desde este siglo, ¿no? Entonces tenemos a Algoni, tenemos obviamente a Levo, tenemos a la Áñez, tenemos a Lucho Arce y tenemos a Rodrigo Paz. Yo digo que, a ver, ¿quién es el más boludo de entre todos ellos? ¿Tú qué dices?
4: Mencionaste a Yanine Áñez, ¿no veo, no?
3: Sí. Vamos a contar.
4: No sé, hermana, yo digo, esos dos hacen competencia, lo digo para si ella es que de verdad, sí, porque
3: tú viste lo de Yanine Áñez.
4: Y como dijo Albert Einstein, todo lo que sube, baja, echa la intelectual, así no. ¿Qué? Así, ¿no? Y el Paz, Bolivia, no es Bolivio, es Bolivia.
3: Esas dos frases se hacen competencia. La de Einstein y la de Bolivia no es Bolivia. Yo creo que es de Rodrigo Paz.
4: Sí, ¿no?
3: Sí. Yo que sí, o sea, ¿por qué? No sé, hasta cómo habla. La Áñez era tonta, pero aunque sea hablaba más de corrido. Intentaba, o sea, algo funcionaba en su cerebro, puede ser una rueda de hámster, pero intentaba decir, no sé, tú dices que gana la Áñez.
4: Ay, los dos son pelotudos, discúlpame, los dos, no sé, ninguno se salga, digamos, pero tal vez porque hemos visto a Yanine Áñez no mucho tiempo, ya, digamos, ¿no? Pero
3: claro.
4: Estamos en, y de verdad.
3: Pero tanto, ¿sabes qué? Y yo creo que la Áñez sabía. O sea, ella aprendió en algún punto a callarse.
4: Oye, al final, a los dos les ha asesorado el Samuel igual, ¿no? Porque el Samuel, el Kench, estaba cerca de los dos.
3: El Samuel, porque la Áñez era de su partido, del Samuel, de ahí ha llegado a donde ha llegado. Era Unidad Nacional. Y del Bolas también, del suministro.
4: Ah, el Murillo.
3: ¿Qué será de él? ¿Seguirá preso en Estados Unidos? Nunca he sabido, nunca se supo nada más.
4: No, acá, pero estaba, pues.
3: No te acuerdas que lo metieron preso en Estados Unidos porque de aquí se robó dinero del Banco Central y se fue. Y no tenía cómo justificar y por lavado de dinero lo metieron preso en Estados Unidos. Y al final nunca se supo porque Luis Arce lo dejó irse tan feliz. Alguien había dicho que terminó, no sé quién dijo, que te acuerdas que, bueno, en Estados Unidos hacen esto como de que a los inmigrantes los meten en estos campos de inmigrantes cuando los agarran y los hacen a veces trabajar y trabajar y trabajar y trabajar y no los sueltan, es como campos de concentración. Alguien dijo que había caído ahí el Murillo, que lo habían soltado y que había caído ahí, pero no sé. La verdad, no me...
4: Estaba en Bolivia, pero ¿no te acuerdas? O sea, lo trajeron acá. Sí.
3: ¿En serio? No me
4: enteré. Me estoy equivocando, no sé.
3: A ver, vamos a ver. Ahorita vamos a actualizar esa noticia. Me acordaba de él. Porque como él era, pues, el ministro del Áñez, era también... Ay, cierto. Aquí dice... Arturo Murillo se encuentra recluido en el penal de San Pedro en la ciudad de La Paz, Bolivia. ¿Cuánto ha vuelto que yo no me entera?
4: Por eso, o sea, lo trajeron, ¿qué año? Ay, no me acuerdo. Pero estaba.
3: A ver, aquí dice, acá. Aquí es septiembre de 2025, el exministro Arturo Murillo, ¿sí?, llega Estaba haciendo mi tesis, no me he enterado de esta noticia. Mira. Bien que me has dicho, dice el exministro Arturo Murillo, llega a Bolivia deportado de Estados Unidos y es detenido. ¿Deportado? Me esperé, era cierto hasta donde yo sabía la historia, pues lo metieron a un campo de, no es de concentración, campo de migrantes como tienen en Estados Unidos y lo deportaron, pues. Yo no sabía que lo habían deportado, sabía que lo habían agarrado por migrante ilegal. A ver. Aquí dice el exministro boliviano Arturo Murillo fue deportado desde Estados Unidos. Mira, había sido 6 de septiembre de 2025, tras cumplir una sentencia por un caso de lavado de dinero, como decíamos. Ah, mira, no me había enterado, mira.
4: Sí.
3: Pero bueno, él era también del Samuel, pues, ¿no? El Bolas, y por eso el Samuel le ha dado su apodo de Bolas, ¿no? Porque tenían grabado, han filtrado su grabación de una llamada que le estaba diciendo Bolas. Pero el Samuel, pues, es, o sea, si bien es del Samuel, tremendo estratega político que 40 veces ha intentado ser presidente y no ha podido, ¿qué más vamos a esperar? ¿No es cierto? Pero realmente, bueno, más allá de eso, en el top, o sea, tú dices, empata el Rodrigo Paz con la Áñez. Y luego tenemos al Goni, tenemos al Luis Arce. ¿Quién? Yo digo Luis Arce es más burro que el Goni.
4: Sí, aparte de que, igual, ¿no? O sea, habla igual a veces, no sé si lo hacen al intento, son de los políticos que les nace natural, hablan cada estupidez, hablaban, digamos, como que no conectaban con la realidad, no sé si lo hacen adrede, ¿no? Pero sí, Luis Arce Catacora tiene muchas metidas, qué metidas de pata, cometí corrupción, todo, pero más allá igual era medio lelo, medio tonto, porque estúpidamente pensaba que podía volver a candidatear y ganar, digamos, o sea, igual, ¿no? Mal, digamos.
3: Sí, ¿no? Luis Arce era bien tonto, no tan tonto como es Rodrigo Paz, o no sé si era él o sus hijos que eran bien vivos, no, pero era él también, ¿no ves sus amantes, su hijo, cómo era su historia de que era amante, que se hacía de taxista, no sé cómo era, no me he enterado bien, pero era pendejito. El Gani, yo no lo conozco tan bien porque obviamente pues era bebé cuando él era presidente, pero las veces que lo he escuchado hablar, era tonto, pero no era ese nivel de tonto, por lo que yo he visto. Era como, era un poquito lento, digamos, ¿no? Pero creo que no era así tonto, tonto. ¿O tú qué dices?
4: Yo muy bien no sé del Goni, no lo he escuchado mucho, igual en sus tiempos yo de política cero, digamos, pero la verdad no me ubico. Creo que me decían que ni siquiera hablaba bien el castellano o algo así, no sé, la verdad. Pero era otro corrupto, ¿no? O sea, no habrá sido tal vez tonto, tonto o lelo, digamos, porque hasta para ser corruptos, creo que hay que ser inteligentes, digamos, la manera que vas a hacer. Pero no sé, la verdad, ni idea. Toda esa, ¿cómo te puedes? Su entonces ministro de gobierno era, ¿no? Sánchez Berzaín, que ese sí, la verdad, me da mucha rabia porque sigue opinando sobre nuestro país y es uno de los que habla de que tenemos que reformar la condición política del Estado, que ya no más Estado plurinacional, que si no República de Bolivia, y hay gente, ay, sí, nuestro presidente, yo pienso que se está como que perfilando, ¿me entiendes? O sea, todos ya van a querer volver para ser presidentes, digamos. Piensan que van a volver a ganar, digamos, la derecha, ¿no? Y todo se está queriendo perfilar como para eso.
3: Sí, igual no sé, tal vez será que yo estoy loca, pero yo no sé quién. Tal vez le votarían, porque, o sea, comparado con los candidatos, comparado con el Tuto, comparado con el Manfred, comparado con el Doria, hasta parece más inteligente, pero ya está viejito el señor, pero lo entrevistan siempre, ¿no?
4: Sí.
3: Es que realmente, querida Dimensa, como con esto que veíamos del tema del fiscal, el anterior matecito de Coca, se hacen competencia las personas que son autoridades o quieren ser o han candidateado dentro de la derecha, porque a cada cual más corrupto que el anterior y a cada cual más estúpido que el anterior y a cada cual más extraño que el anterior, porque nadie me va a decir que Rodrigo Paz no es medio rarito. Ya hemos escuchado esa vez de su cuadra o no cuadra, no estuve muy lúcido, no sé qué. Además, todas las relaciones promiscuas extrañas que tienen, luego su esposa con el Cerimedo, que si se dan la mano, que si no se dan la mano, el Cerimedo mismo que con su novia que había tenido esposa, y luego la Nadia Bell ahí, que era la amante, pero luego sabía todo y estaban metidos en todos los temas de corrupción del Estado. O sea, parecen ni las mejores telenovelas de narcos son así tan heavies como esta gente, porque en serio, luego todos, igual el Luis Arce ha comenzado con ese tema, ¿no? Que tenía un amante por aquí, que tenía un amante por allá, que un hijo, que el otro hijo, que los hijos, que luego estaba el Eduardo del Castillo ahí que decían que también era gay, eso nunca se terminó de saber. Y luego, ahora que también, igual ahora lo han
4: Eso,
3: liberado.
4: ahora del Eduardo del Castillo, tengo entendido que el gobierno lo ha agarrado, pero lo ha hecho escapar y era evidente, ¿no? Porque del Castillo tiene
3: Era
4: sus acuerdos
3: evidente,
4: bien
3: sí.
4: densos por los vínculos con el narcotráfico, porque recordemos del que lo ha mencionado como Sonia, ha sido Marcet justamente, y acá no nos, o
3: Marcet,
4: sea, creo que los bolivianos no sabemos, no somos muy conscientes de la magia, o sea, de los grandes, o sea, ¿qué te puse acuerdos que tienen con el narcotráfico? Tan metidos que están hasta el cogote, de verdad, que obviamente no,
3: sí.
4: entre ellos no se van a hacer, ¿no? Entonces, acá es obvio que el gobierno lo ha hecho escapar, no sabemos dónde está, pero evidentemente Kiara ya está fuera del país. Es
3: Claro.
4: un show eso de que los fiscales o qué fiscal dijo, no, que ya han allanado la casa ayer o hoy día, la casa de Eduardo del Castillo, pero
3: Eduardo,
4: los días, ya han
3: sí.
4: pasado días, digamos, de que
3: 40 mil
4: supuestamente lo
3: días
4: están
3: después.
4: buscando.
3: Ya
4: Por eso
3: Eduardo
4: es.
3: del Castillo ha vuelto a su casa, la ha vaciado, se ha ido
4: Claro, no van a
3: tranquilamente,
4: encontrar
3: ¿no?
4: nada porque tienen acuerdos con él y yo me estaba riendo porque es el que quería hacerse pasar como el gran unificador de la izquierda, llamando a la unidad. Alguien que tiene acuerdos con la derecha no puede pues unificar a la izquierda, ¿no? Y ese es Eduardo del Castillo. Yo digo, qué bien, digamos, al final he visto que sus operadores estaban asustados por lo de que estaban queriendo aprenderle, pero al final lo han hecho escapar. Ahí te das cuenta y dices, sí. Tenía acuerdos con, ¿qué más evidencia que esa, no? Porque si realmente el gobierno estuviera persiguiéndolo, como al dirigente, al Nelson, sin dudarlo, sin pensarlo,
3: Lo
4: lo agarraría.
3: agarran y ya,
4: Y ya.
3: claro.
4: Pero no, pues eso es lo que está pasando, lamentablemente, Kiara.
3: Bueno, es lo mismo que pasa ahora con el show de que Luis Arce está disque preso. Luis Arce está disque preso aquí, pasándola súper, porque obviamente nunca lo van a mandar a Estados Unidos y obviamente Estados Unidos no tiene ningún interés contra él, como no lo tiene con Eduardo del Castillo, porque han sido. Sus perros aquí han hecho lo que han querido y tienen un montón de datos, son los otros Cerimedos, por no decir otra cosa, ¿no es cierto? Entonces, creo que para toda la población boliviana, o no sé cómo lo has visto tú, querida Dimelsa, pero la reacción a estas noticias, ya la gente se caga de risa, no cree nada, o sea, saben lo que ha sido Eduardo del Castillo, saben lo que pasa con Luis Arce. Saben, o sea, el otro día veía y hay varias personas que dicen, creo que nunca toda Bolivia ha estado tan unida en querer que el presidente se vaya. No creo que, bueno, tal vez en tiempos ya muy anteriores del siglo pasado, pero ahora realmente no sé cómo habrá sido el sentimiento popular cuando lo del Goni, no lo sé, pero ahora. Ya con lo de Luis Arce, el sentimiento popular era bastante grande de que se vaya y que ya lo haya superado el tema de Rodrigo Paz. Yo no conozco a nadie, no he hablado con nadie que diga que Rodrigo Paz tiene que seguir, que no quiera que Rodrigo Paz se vaya. Entonces, complicada la cosa porque igual ahora este tema de los fiscales sigue la telenovela, no sé. Al final no sé qué pasó y qué va a pasar con el tema de los fiscales, querido Dimersa, porque cayó uno, cayó otro, ahora que encontraron, creo que cuánto dijeron, no sé cuánta plata en la casa del Mariaca, y no sé qué habrán dicho los demás de la fiscalía, están cambiando a todos los fiscales, creo. ¿Qué ha pasado de eso? Tú que debes estar mejor informada.
4: Ay, bueno, que ahora yo la verdad con las noticias estoy cansada, trato como incluso ya
3: Creo que
4: no de
3: también
4: ver
3: todos estamos
4: noticias.
3: mareados, ¿no?
4: Es que es
3: Escuchamos
4: triste
3: fiscal
4: todo lo que
3: por
4: estamos
3: aquí, fiscal.
4: viviendo. Sé que en
3: Sí,
4: Cochabamba el fiscal departamental, creo que era Tejerina, ha puesto su cargo a disposición, como ha solicitado el fiscal interino, que evidentemente la manera que lo han posicionado no es, o sea, no se respeta las normas establecidas para que un fiscal pueda asumir un interino, pero ha pedido de que todos los fiscales departamentales puedan poner a disposición su cargo, lo cual me parece igual lamentable, la verdad, la manera en la que están haciendo, porque no cumple, creo yo, con lo previsto, digamos, en las normativas correspondientes. Pero bueno, ese es un estado que no es de derecho, ¿no? Así que yo siempre les digo, no puedes esperar, digamos, que las cosas actúen bien, conforme a normativa, si no estamos bien en estado de derecho. Hay que recordar que el fiscal que ahora está asumiendo, el fiscal general, es el fiscal de Rodrigo Paz. Entonces va a hacer todo lo que Rodrigo Paz le diga, y es justamente igual porque se han estado emitiendo órdenes de aprehensión en contra de los dirigentes evistas, es porque es un fiscal afín al gobierno de Rodrigo Paz.
3: Ahora bien, por lo que parecía obvio que lo jodieron al Mariaca, era por el tema de que, como hablábamos el anterior matecito de coca, Lara dijo que había audios vinculando a Cerimedo con narcotráfico y con Rodrigo Paz. Uh-huh. Ahora, ¿qué pasó de eso? Es lo que yo me pregunto. No sé si Lara ha vuelto a decir algo de ese tema y de esos audios. Que para, como tú decías la otra vez, el tema de fondo para mí es el tema de Cerimedo, que están queriendo silenciar ahora, pero no solo afecta al gobierno boliviano, afecta a muchos gobiernos latinoamericanos y al propio Estados Unidos, y creo que además el vínculo que todavía no está tan claro es, bueno, es bastante obvio, pero no está tan claro con pruebas, es el tema del narcotráfico y Cerimedo y Estados Unidos junto con todos estos gobiernos. Y no sé si, creo que no, yo no he visto que Lara se haya pronunciado más al respecto, no sé si estará con miedo, no sé si lo habrá amenazado, no sé qué habrá pasado, pero más allá de que le haya mandado los audios al fiscal, obviamente han cambiado al fiscal para que no lo joda ahora Rodrigo Paz, pero queremos saber qué dicen los audios, ¿no? O sea, qué pasa ahí, qué cosas. Parece que ese tema ha sido efectivo del gobierno de Rodrigo Paz de silenciarlo, ¿no? Porque no, o tú sabes que Lara haya dicho algo respecto a eso.
4: No. Evidentemente todo eso por el caso Cerimedo, ¿no, Kiara? Así que hay que ver en qué va a terminar. Como lo dijimos, yo pienso que lo van a sacar nomás a Cerimedo, porque tiene que ver, todo esto tiene que ver con los intereses de Estados Unidos, y está metido Cerimedo porque es el peón de los Estados Unidos, ¿no?
3: Veremos. Hacemos un llamado a Lara que publique los audios, porque raro esto de igual los voy a pasar a la justicia. Aquí hay que publicar, él es el mismo que anda en TikTok todo el día. Que diga en TikTok que pase con los audios. Veremos, porque si no está muy sospechosa la cosa. Uh-huh. Pareciera que lo han silenciado a Lara. Puede salvar todavía su gestión, ya no es una mierda, pero si publica los audios, vamos a pasarlo por alto su gestión de mierda. Pero bueno, no sé si quieres decir algo más, querida Dimensa, para despedirnos, porque ya nos hemos quedado sin tiempo.
4: Nada, Kiara, solamente animar a nuestros hermanos a que estemos atentos y alertas, digamos, frente a lo que vaya a pasar en estos días. Pienso que no solamente va a quedarse con el hermano Nelson Villera esta persecución, sino que van a ir avanzando, así que hay que estar alertas y ante todo la unidad, ¿no? No nos dejemos intimidar por un gobierno dictatorial, sino al contrario, hay que unificarnos más, en la unidad está la fuerza, apoyándonos unos a otros, creo yo, y le vuelvo a decir que Dios nos libre de este país y que Dios bendiga nuestra Bolivia.
3: Así es, ojalá el gobierno de Rodrigo Paz se vaya pronto. Pero bueno, estaremos atentos a cómo avance el caso del compañero Nelson y ojalá que no persigan a otros compañeros, pero estamos atentos y atentas. Con eso nos despedimos. Hasta un próximo matecito de coca. Chao, chao.
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0: más recientes. A ver, esta mañana el sector del transporte a la cabeza de Lucio Gómez, sabemos quién es Lucio Gómez, ¿verdad? Sostuvieron una reunión con el ministro de Obras Públicas, Mauricio Zamora, y quedaron en un acuerdo. El pasaje interdepartamental subirá hasta un 35%. ¿Sí? Ese fue el acuerdo entre choferes y el gobierno. Tras casi un mes de negociaciones y varios intentos fallidos por aceptar posesiones los transportistas, la Autoridad de Regulación y Fiscalización de Telecomunicaciones Transporte, ATT, y el Ministerio de Obras Públicas llegaron hoy a un acuerdo sobre las tarifas del transporte interdepartamental. No se ha definido un precio definitivo único, sino se ha fijado una banda con un precio tope que se va a incrementar hasta el 35%. Así está el panorama. 35% van a subir los pasajes de Oruro, La Paz, Cochabamba, Potosí, Beni, Pando. Vamos a escucharle a Lucio Gómez, esto es lo que ha manifestado.
1: Se ha quedado en un porcentaje del 30%, es transitorio, 35% transitorio, y posteriormente se hace a partir de ahora un nuevo estudio técnico compartido, que es el Ministerio, o sea, ATT, y nuestra parte técnica, que en términos de 90 días va a salir un estudio técnico legalmente fijando un nuevo precio tarifario como mínimo y como máximo. Eso tiene que ser técnicamente evaluado, tienen que hacer inspección de carreteras, qué tipo de carreteras tienes, cuánto asfalto flexible, cuánto rígido, y qué tipo de carreteras, qué tipo de llantas utilizas. O sea, es un estudio grande, pero lo van a hacer. Queremos de una vez por todo que se concluya el término de 90 días, o 60 días, perdón. ¿Para qué? Para que realmente sea una vez más de 14 años que se va a fijar un pasaje legalmente constituido con resultado de este estudio que le van a realizar.
2: Su aplicación es inmediata, ¿verdad, don Lucio?
1: Inmediata, porque ya se ha quedado, hermano, ya no hay necesidad de poder que nadie tenga que objetar a este tema. Por eso hemos llegado a un acuerdo. Aquí no se firma acuerdos, nada, mientras que salga el estudio técnico. Y ese transporte transitorio es solamente transitorio, eso queda en función a partir de la presente, de acuerdo que hemos arribado con la parte técnica, los ejecutivos de las federaciones departamentales del país, más el ministro de Obras Públicas y presidente o el director nacional de ATT.
0: Ahí está, hemos escuchado a Lucio Gómez, ejecutivo del transporte. Han quedado por ahora en un preacuerdo que va a subir el costo de los pasajes a nivel departamental 35%. Y en 60 días, el gobierno de Rodrigo Paz, el ministro de Obras Públicas, tiene que presentar un informe, ¿no? Ya después de los estudios técnicos, evaluando todo, ¿y a cuánto será? Va a ser aún más, yo creo, 50, 60% va a subir. A ver qué dice Mauricio Zamora, escuchemos.
3: Aquí hay un plan de trabajo que va más allá de este tema que lo va a explicar el director. Va un tema de mejoras que no solo lo va a hacer el transportista, sino también cada uno tiene las mejoras que tiene que cumplir el gobierno, en muchas, como ser las carreteras, peajes y otros que los hemos conversado con los transportistas. Y nuestros transportistas también se comprometen a una mejora del servicio, que es lo que quiere la población.
4: Momento de hablar.
0: No, esto ya es demasiado. Es grave con el sector del transporte. Lucio Gómez, acostumbrado como siempre, y no les va a cumplir. ¿Creen que Mauricio Zamora va a solucionar los problemas de, por ejemplo, los baches que hay en todas las carreteras? ¿Creen que les va a solucionar el tema de la gasolina basura? Porque continúa la gasolina basura. No les va a solucionar absolutamente nada. Nada, nada, nada. Pero bueno, esa es la determinación. ¿Qué opina usted? Eso es lo último, el sector transporte. ¿Qué le decimos al sector transporte? A ver, Este obete yo sé que nos escuchan los hermanos transportistas. ¿Qué hacemos? ¿Nos van a hacer a un lado y van a velar sus propios intereses? Yo recuerdo el día sábado, ¿no? Viajé a Cochabamba y había una joven de aproximadamente 18 años y tenía una hermanita de 10 años. Ellos se compraron un solo pasaje, ¿no? Porque el pasaje estaba 80 bolivianos. Se compraron un boleto, la hermana mayor lo tenía sentado aquí, entre sus regazos, entre sus dos piernas, que iba en y así. De pronto llegó la hora de partir y le dicen, solo uno se han comprado, le dice el señor, ¿no? El dueño del trufe. Y la mayorcita dice, sí, vamos a ir aquí las dos, le dice. No, tiene que comprar. Tiene que comprar dos boletos, si no, bájese por favor. Y luego, bueno, vino el otro conductor que fue más flexible y le dice, que vayan nomás, pero te vas a cansar, debes comprar dos. Es claro decir, es fácil decir, puedes comprarte dos o tres, pero a veces la economía no nos alcanza, ¿no? Y yo también digo, cuando vengo para el trópico de Cochabamba, yo me compraba una boleta para mí y un espacio para mi hijo, para venir, obvio, cómodos. Pero ahora va a subir el 30, el 40%. Vamos a tener que venir encima con nuestras guaguas, pues, ¿no? Si tienes dos, tus dos guaguas ahí, tu bultito más, porque no hay de otra. No hay de otra. Y seguramente los transportistas nos dirán, cómprate otro. No hay plata, amigo. ¿Cómo vamos a comprar? Esa es la situación. ¿Qué dicen, hermanos y hermanas? Llamen al 7220-6295, 7220-6295. Me gustaría escuchar su opinión solo respecto al sector del transporte. Han acordado, por ahora, subir el precio de los pasajes en un 35%. En 60 días, usted ha escuchado al ministro de Obras Públicas, en 60 días van a hacer un estudio y ahí van a determinar cuánto por ciento van a subir. Y el transporte dice, ya está bien. 7220-6295. Si alguien quiere participar de este tema en específico, llámenos en este momento. A ver, tenemos la llamadita telefónica. Su opinión es importante. Muy buenas tardes. Cosa Chuncoca lo escucha. Aló, aló. Buen tarde. Ya está al aire.

0: 7220-6295. Aguardamos la llamadita telefónica 7220-6295. Bien, ¿cómo está? Muy buenas tardes. Cosa Chuncoca,
1: los... Muy buenas tardes. Quería opinar sobre lo que ustedes están poniendo en mesa. Yo no me explico por qué los trabajadores se confían en los transportistas. El transportista jamás va a pensar en el pueblo. Solamente es en ellos, en agrandar su fortuna. Unos tienen 10, 5, 4 colectivos. Son los traidores más grandes, sobre todo ese gordo que ha sido hasta diputado, que ya no puede ni andar tanta plata que tiene. Los transportistas es la raza más traidora, sirviente de todos los partidos de derecha. Los maestros igual arreglan su problema y nos dejan colgados a la central obrera, a los campesinos, a todo el mundo. Ya no les importa la lucha de clases. Los mineros que eran baluarte de los procesos revolucionarios, ahora no dicen nada, se conforman con seguir robando el oro, sacando, ellos muy bien en todo. Yo creo que solamente aquí se debe luchar los campesinos, más ese grupo dinámico, ese grupo de lucha de Chapare y otros grupos que no se rindan, que no se vendan, como el caso del presidente de la COP. Ese ya debería irse, ese traidor, ese cochino. Muchas gracias, muy buenos días. Buenas tardes,
0: mi hermano. Ahí está la primera participación. Grave está el clima. A ver, vamos a seguir con el programa. 7220-6295. Les comento a grandes rasgos, estoy muy enferma definitivamente y no quiero ir al médico porque también todo está caro. Pero vamos a seguir con el programa, nada nos detiene. Sí, la verdad que me dio un gripe, tos, dolor de garganta, todos los síntomas. Así que, ¿qué haremos? Un matecito, por favor, por ahí alguien. Bien, 15 horas con 31 minutos. Vamos con más llamaditas telefónicas. El tema de ahora es el sector del transporte. Sostuvo una reunión en La Paz con la ATT, el ministro de Obras Públicas, Lucio Gómez. Han quedado en que va a incrementar el pasaje al 35% y en 60 días, contando de ahora para adelante, van a hacer un estudio minucioso los costos y van a incrementar aún más. Nuevamente, el transporte se está alejando de una lucha en común que deberíamos empezar todos juntos, pero nuevamente se están dejando engañar por el gobierno central, porque Mauricio Zamora dijo, vamos a mejorar el tema del camino, vamos a invertir. Eso lo vienen diciendo hace 11 meses. Yo no sé qué les pasa a los transportistas, por favor, hay que exhortarles a que se unan al pueblo, ¿no? Bien, segunda llamada telefónica, buenas tardes.
2: Hola, Causacho Incoca, buenas tardes. Directo. Quiero decir a todos hermanos bolivianos y paseños más que todos, tenemos que autoconvocarnos, no estar confiados en los traidores de los transportistas y la central obrera. Siempre han estado al lado de los gobiernos nefastos como de Banzer y García Mesa. Nosotros, ciudadanos bolivianos que queremos este país, tenemos que defender y hacerles denunciar a ese pajazaco de Rodrigo Paz Pereira y la delincuencia cruceña, de la oligarquía cruceña y los terratenientes dominados, y están de sirvientes de la embajada norteamericana. No tenemos que tener miedo a los gringuitos, no son nada. Nosotros somos un país de un pueblo revolucionario, los aymaras, los quechas, somos revolucionarios desde nuestros abuelos. Tenemos que botarlos a patadas, sí o sí. Todo va a subir, señores. Y a los dirigentes de este gobierno, disculpen la palabra ordinaria que digo, nos están mamando, nos han visto con cara de pelotudos. Gracias, hasta la victoria con Don Evo Morales.
0: 14:35. Una llamada telefónica más vamos a recibir. ¿Cuál es su opinión de lo que acaba de acontecer hace pocas horas nada más? Un acuerdo con el sector del transporte, el gobierno, el pasaje sube 35% por ahora. Y van a hacer un estudio minucioso desde el gobierno. En 60 días nos van a decir cuánto va a estar el pasaje. Bien, contacto. Buenas tardes, Causa Chuncoca, ¿lo escucha?
3: Contacto. Buenas tardes, Causa
0: Chuncoca, ¿lo escucha? Contacto. Hola. A ver, requisito número uno siempre, con todo el respeto que se merecen mis queridos hermanos y hermanas revolucionarias que llaman a la radio. Cuando usted haga ingresar su llamada, tiene que bajar el volumen. Solo por el celular me debe y me tiene que escuchar, ¿ya? Por favor. Ahora sí, contacto. Muy buen tarde, Causa Chuncoca. Hola. ¿Lo escucha?
4: Hola.
0: Hola, hola, ya está al aire.
4: Compañeros, buenas tardes. La traición de los transportistas es en vano, porque compañeros, ellos piensan que van a subir el pasaje de acuerdo a lo que han negociado. No hay pasajeros, la gente ya no sale, ya no puede gastar en transporte. En vez de gastar 10 pesos en ida, vuelta y demás, preferible es comer empanadas. ¿Para qué? A no ser que estés trabajando, entonces van a poder exprimir al pueblo con la tarifa. Pero después, no van a poder, porque estamos en recesión, porque como todo se ha elevado, se ha duplicado de precios, es como si el dinero hubiera desaparecido, es como si la mitad nomás se hubiera. Y como no hay deposición salarial, no hay incentivo, entonces la gente no tiene dinero. ¿Con qué dinero va a gastar? Entonces Luis Hugo Gómez está soñando con elevar 35%. Tal vez los que llevan soya al extranjero en trailers, los que traen 10 en los cisternas de Lucio Gómez, tal vez le paguen ese cuando eleve. Pero después el demás transporte, ahora el transporte interdepartamental entre Oruro, La Paz, Cochabamba, etcétera, están por quebrar. Ya. No hay pasajeros, los turistas, etcétera, no. Entonces vamos a ver, que es un sueño esta elevación de pasajes. Ahora tenemos que empezar, justo estos acontecimientos nos están mostrando quiénes son los verdaderos patriotas y quiénes somos del proceso de cambio. Los transportistas pesados, no, esos son enemigos. Ahí está, justamente este Lucio Gómez es el que nos muestra eso, porque él era un trufista entre Quillacollo y Cochabamba, se ha metido de concejal, parece que de diputado, se ha enriquecido, se ha comprado un cisterna y negociando con yacimientos ganaba plata. Ahora ya no les están tomando en cuenta porque saben que son oportunistas. Ahora, compañeros, esto nos está mostrando para definir quiénes tienen que, si el gobierno le doblamos el brazo y hacemos que se mantenga la subvención, ya hay quienes ya no quieren subvención. Ahí está, unos son estos transportistas, no quieren subvención. Bienvenido. Pero el transporte público, el transporte que en Cochabamba transporta todos los días, escolares, trabajadores, etcétera, por ser de bien de uso público y de bien general, merecen tener subvención. Lo mismo el transporte interprovincial que trabaja, no tienen afanes de lucro, más tienen afanes de servicio. No ganan casi nada, no son como esos transportistas pesados que de la pronto, de la noche a la mañana se vuelven, se quieren volver millonarios porque se han comprado de segunda mano una cisterna, pero no. Entonces, cuando luchemos por las subvenciones, sabemos a quiénes vamos a subvencionar. Porque, compañeros, la subvención es un bien natural, es una tarea, es una actividad que se le encomienda al Estado. Los privados no nos interesan a nosotros, los privados que más bien están luchando contra el Estado, se quieren apoderar de sus ductos, de las plantas, de los de almacenaje, etcétera, etcétera. Entonces, compañeros, vamos a seguir luchando. No es que el compañero Evo ha inventado las subvenciones, que no, la subvención ha habido siempre, en toda la historia de la humanidad ha habido la subvención, desde que ha aparecido

0: aísla de la lucha común de los diferentes sectores sociales, porque es lo que están haciendo, es alejarse del pueblo a pueblo y velar sus propios intereses, así de simple, ¿no? Pero no quiero escuchar de aquí a un mes de decir, ay, no nos han atendido, nos han mentido, ay. A veces hasta da pereza escucharlos a los ejecutivos del transporte. Discúlpeme, pero es la verdad. Ahora hablemos de los enfermos renales. ¿Acaso al sector del transporte no les interesa los enfermos renales? ¿Cuántas veces tienen que ir y venir, no? Muchos viajan, se hacen su tratamiento en La Paz, en Oruro, en Potosí, en Cochabamba. Y no tienen un trabajo fijo. ¿Cuánto van a gastar? Si van a aumentar por ahora el 35%. Después van a continuar aumentando. Va a continuar subiendo el pasaje. Yo creo que deben pensar el sector de transporte más en lo humano, ¿no? Porque todos podemos enfermar. Yo tengo miedo de enfermar, ¿no? Pero no depende de mí el enfermar. La enfermedad te llega y te llega. ¿Qué vas a hacer? Nos enfermamos de la noche a la mañana. Por ejemplo, yo ayer estuve bien hasta esta mañana, hasta las 11 más o menos. Luego, creo que hay una gripe muy fuerte que te hace doler la cabeza, la garganta, los ojos y todo lo demás, ¿no? El cuerpo. Y ahora uno dice, oye, tengo que ir al hospital y lo primero que se fija es la billetera. ¿Y ahora cuánto me va a cobrar? Y así están muchos. Y los enfermos renales están en estado de emergencia. Ellos dicen, ya no son vigilias. Nos haremos escuchar, ministra de Salud. Solo rehúye, dice. Ya no son vigilias. Nos haremos escuchar, ministra de Salud. Solo rehúye y no atiende las demandas. Escuchemos a los hermanos y hermanas que tristemente tienen estas enfermedades que son renales. Dan mucha pena, porque es uno de los sectores abandonados por el Estado, abandonados por la ministra de Salud.
1: Efectivamente, hemos roto el cuarto intermedio con el Ministerio de Salud y el Ministerio de Economía por el incumplimiento a los pagos que se le ha hecho a los centros de hemodiálisis. Lastimosamente, el gobierno ha incumplido el compromiso que firmamos hace unos dos meses atrás, en el cual se comprometían regularizar los pagos a las unidades de hemodiálisis. Lastimosamente, no se ha llevado a cabo ni las mesas técnicas, ni se ha hecho el pago efectivo a las unidades de hemodiálisis. Es por ese motivo de que las movilizaciones de los pacientes renales empiezan desde la próxima semana. Estamos nosotros en constante reunión con la Asociación de Pacientes Renales, en el cual vamos a ver las medidas que vamos a tomar. Ya no va a ser, digamos, como anteriormente lo hicimos con vigilia. Vienen medidas más drásticas en el cual vamos a hacernos escuchar para que este gobierno vea de que nosotros los pacientes renales existimos. Bueno, a nivel nacional son 6.000 pacientes renales, acá en Santa Cruz son 2.000. Entonces, estamos viendo, digamos, el nexo con los demás departamentos para llegar a un acuerdo y poder hacer una movilización masiva. La ministra de Salud, como siempre, hemos tenido incluso en el CEA hace unas tres semanas reuniones, mesas técnicas. Lo único que hace ella es rehuir a las mesas de diálogo. Efectivamente.
0: Ese es uno de los sectores que también durante estos meses están peregrinando porque el gobierno, a través de la ministra de Salud, les atiendan sus demandas. Y no les atienden, pues, porque no les interesa en lo más mínimo. Es lo que tenemos que entender. No le interesa cómo esté usted, hermano y hermana, cuál sea su situación, si ha comido o no, si tiene trabajo o no. Rodrigo Paz es un hombre que conoce la situación del país, pero no le interesa y lo ignora. Por eso se convoca a la unidad del pueblo boliviano. A partir del lunes tenemos que movilizarnos en todo el territorio nacional. Aquí estoy. En nuestros departamentos. Exigir que este gobierno se vaya, ¿no? Claro, está para nada. Y el 6 de noviembre inicia una marcha desde Patacamaya, hermanos, hasta la

0: De gobierno. Esta parte tiene que ser masiva, multitudinaria y contundente, porque si no, hermanos, si seguimos por cuenta propia, un grupo a este lado, otro grupito a este lado, el gobierno se nos está riendo en nuestra cara a través de sus ministros, diputados. Saben que no estamos desamparados. Los legisladores, entre diputados y senadores, que deberían velar el bienestar del pueblo boliviano, no lo hacen porque funciona todo lo que es QR y los sobresueldos. ¿Cuánto me pagas? Apruebo. Sí, más o menos. Los ministros están ahí. Nada que ver. Nos vamos nuevamente a Santa Cruz. En Santa Cruz hay movilizaciones. La Federación de Juntas Vecinales ha protestado contra el Decreto Supremo 5750. Acusan al gobierno de emitir decretazos hambreadores. Es lo que indexa el consumo de la energía eléctrica al tipo de cambio flexible. Así se han manifestado en Santa Cruz.
1: La luz subieron, al pueblo lo oyeron. La luz subieron, al pueblo lo oyeron. No hay decretazo, carajo. No hay decretazo.
2: Bueno, nosotros como socios de nuestra cooperativa CRE, queremos manifestar que no se confunda, no es la CRE la que sube, la que eleva los precios, es nuestra cooperativa un patrimonio de los cruceños, es el gobierno, por culpa de este presidente, de este pollo, estamos jodidos todos los ciudadanos, todos los días un decretazo con dieselazo, decretazo con dolarazo, decretazo hambreador. Todo lo dio un decreto. No sabemos para qué están los parlamentarios si no van a hacer nada mejor, es que se vayan, que renuncien. El presidente está acostumbrado a hacer de las suyas y tiene que pararse esto. Nosotros repudiamos, rechazamos los decretazos que está lanzando el gobierno, especialmente el tema de la energía eléctrica. Somos familia, fíjese, nos están quitando el pan de la boca de nuestros hijos, no tenemos ingresos, nos están metiendo la mano al bolsillo con estos malditos decretos abusivos, tiránicos, hambreadores, y es por eso que declaramos estado de emergencia. Nosotros tenemos la digna representación de la CONALJUVE Bolivia, a través de Óscar Urizar, estamos organizando una resistencia en todos los departamentos.
3: Pachapi, madre tierra, aquí estoy.
0: Este es el panorama. Por un lado, los enfermos renales están abandonados. Por otro lado, sube o se indexa las tarifas de energía eléctrica. Usted cada mes va a pagar un poco más, un poco menos, de acuerdo al tipo de cambio del dólar. No solamente es el tema de la luz, ¿no? También está el tema de GLB, eso más todavía. O sea, todo sube, todo se indexa. Estamos cansados, decía uno de los hermanos, ¿no? De Santa Cruz, de la FEJUVE. ¿Quién no está cansado? Yo estoy hartísima con Rodrigo Paz, sus ministros. Bien, llamen respecto a este tema, a ver qué opina. ¿Usted a qué sector pertenece? ¿Cómo está su situación? Los gremiales, ¿qué opinan? ¿Qué van a hacer para cambiar Bolivia? ¿Cómo van a aportar desde su sector social? Los micro, pequeñas empresas, ¿se van a sumar a la lucha? No, vecinos, vecinas, ¿cuál es el plan, no? Buenas tardes, Causa Chuncoca lo está escuchando.
4: Buenas tardes, mi hermana.
0: Ya está la.
4: Yo quiero referirme. Buenas tardes. ¿Me escucha?
0: Claro, ya está al aire. Bolivia lo escucha.
4: Una vez, hermano, yo salí de los que trabajan en Radio Causachi en Coca, saludo, hermano. O sea, yo quiero decir: el gobierno no es gobierno, es Rodrigo Paz, un adelante, saqueadores de nuestro país, hermana. Una vez, ¿hasta cuánto vamos a estar así con Marcos? ¿Hasta cuánto vamos a aguantar? Y una vez levantemos con un solo hombre, pues, hermanos bolivianos. Sí, están saqueando nuestro plata, de todo lo están haciendo. Además de eso, están castigando, de nada. Y Dios, ¿a quién va a castigar? A nadie. nadie le va a cancelar a los maleantes. No, nosotros no robamos, nosotros no matamos a la gente, ellos son asesinos, narcotraficantes son. Sí, son hermanos. Tenemos que levantar ya nomás de una vez, hermanos brillantes. ¿Hasta cuánto nos van a dar cuenta? A ver, están saqueando nuestros platos, nuestros dineros de nuestro país, están llevando todas las bolsas que están metiendo por hermanos. Ya de una vez unirnos y hasta que sacamos a esos maleantes. Gobernantes de internacional son Estados Unidos de pagas, son ellos. ¿Hasta cuándo? No, de una vez. Cuando vamos a ir a marcha o cualquier cosa, movilizaciones, entonces, pues, de una vez hasta sacar. No vamos a pedir ni cuarto intermedio ni nada, hermanos bolivianos. Por favor, no aguantaremos más, pues, hermanos. Ya, por favor, les ruego, señores departamentos, levantense, listo. Sentada Obrera también están hablando, pero bonito, al momento, ahorita están con el gobierno, pues, el Arguello. Nos está queriendo mamar otra vez. Eso no creemos. Yo no creo así, payaso de miedo, este Central Obrera Boliviana, diciendo otra vez apareciendo a mamar a la gente. Nada más, hermana Marita. Gracias.
0: Bien, 15 horas con 52 minutos. Así, de esa manera, estuvimos en la primera hora, escuchando siempre su participación, que es importante. Cumplimos con nuestros auspiciadores, enseguida volvemos.
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0: Bien, 16 horas con 3 minutos. Vamos a continuar con más información a esta hora. En el municipio de Chimoré se desarrolla el magno ampliado de varones de la Federación que lleva el mismo nombre de este municipio, Chimoré. En este momento brinda su informe orgánico y político el ejecutivo de esta federación, el hermano Emeterio Ferrer. Escuchemos.
1: Trabajar por la gente. Pero compañero, hasta el momento no vemos ese trabajo, compañero, ese compromiso que se ha comprometido con el pueblo boliviano, hermanos. Entonces, hermanos, hay que tomar la conciencia, porque solamente este gobierno, compañeros, saca decretos contra el pueblo boliviano, favoreciendo a las empresas transnacionales. Por eso, compañeros, nosotros como bolivianos y tenemos que estar atentos y prepararnos, compañeros, porque de hoy adelante vienen muchas cosas todavía, compañeros. Si recordamos los decretos que ha sacado, compañeros, en contra del pueblo boliviano, solo afecta a la gente más humilde, compañeros. Entonces, compañeros, los decretos, por ejemplo, hermanos, 5503 que ha sacado, compañeros, con la movilización, hemos hecho, compañeros, abrogar. Pero la movilización, compañeros, durante 53 días, hermanos, algunos, muchos dicen en vano, pero sin embargo no es así, hermanos. Lo que sí, hermanos, compañeros, hay que ser conscientes, los dirigentes nos han traicionado, compañeros. La Central Obrera Boliviana y Tupac Katari, hermanos. Eso está claro, hermanos. Por eso, compañeros, los culpables son, compañeros, lo que está pasando en este momento en nuestro país, son los dirigentes traidores, los dirigentes prebendales. Por culpa de ellos, compañeros, estamos donde estamos con este gobierno, hermanos. Si en su momento ellos hubieran estado bien firmes con la base, compañeros, el gobierno, compañeros, ya no hubiera estado en este momento como presidente, hermanos. Entonces, compañeros, mucha conciencia, hermanos. Nosotros desde aquí, desde la región del trópico de Cochabamba, siempre estamos firmes, compañeros, y eso estamos demostrando a nivel nacional, compañeros. Por ejemplo, compañeros, tema gasolina, gasolinazo. ¿A quién le favorece? ¿A quién le afecta, compañeros? Solo favorece, compañeros, a los ricos, a los empresarios, y afecta, compañeros, a pequeños productores, a los campesinos. Por eso, compañeros, decimos siempre, compañeros, el gobierno solo trabaja para los ricos, no para los pobres, como se debía trabajar, compañeros. Luego, compañeros, tema dieselazo, igual viene, compañeros. Tema dieselazo, compañeros, de la noche al amanecer, compañeros, hace aparecer el decreto y luego, compañeros, se escapa a Estados Unidos. En Estados Unidos, compañeros, en su discurso, ¿qué ha dicho? Está, compañeros, en las informaciones en redes sociales. Supuestamente, compañeros, nosotros como bolivianos estaríamos de acuerdo, compañeros, con ese decreto y ese lazo que ha sacado el gobierno. Pero sin embargo, compañeros, eso totalmente falso y mentira, compañeros. Nosotros como bolivianos rechazamos rotundamente, compañeros, esa mentira y ese decreto, compañeros, que ha sacado el gobierno, compañeros. Y luego, compañeros, solamente no ha ido a mentir, también, compañeros, ha ido a negociar, compañeros, tema Sedimedo. Tema Sedimedo, compañeros, sabemos este problema del narcotráfico viene, compañeros, desde su gestión de Rodrigo Paz. ¿Quién era su ministro, compañeros? Él, Eduardo del Castillo. Entonces, compañeros, ahí en su, cuando estaba ministro de gobierno Eduardo del Castillo, compañeros, ha protegido, compañeros, el tema narcotráfico. Sabemos que el tema Marcel, ¿no? Después de eso, compañeros, viene el tema narcomaletas, narcomaderas que ha caído en Chile. La avioneta, compañeros, que se ha caído, que se ha quemado en el Alto de La Paz, compañeros, eso también era de narcotráfico. ¿Y quién manejaba eso, compañeros? El gobierno. Tema oro. Hay muchas cosas que hay que hablar, hermanos. Saben, compañeros, y estamos informados mediante redes sociales. Ahora ya no es como antes, compañeros. La tecnología está avanzando, por eso, compañeros, estamos informados mediante redes sociales. Tal vez antes no había eso, compañeros. Por eso, compañeros, antes hacían lo que querían el gobierno. Ahora nos informamos, compañeros. Entonces, compañeros, es importante hacer seguimiento, compañeros, mediante redes sociales, qué es lo que está pasando en nuestro país con este gobierno, hermanos. Entonces, compañeros, sobre Serimedo, compañeros. Sabemos, compañeros, tema diésel, gasolina, en su momento cuando era, estaba sacando decreto, ¿qué nos decía el gobierno? Por litro o por día vamos ganando, vamos a ahorrar 10 mil millones. Pero ya hay Maimandín, compañeros. Maimandín Chegolde. Solamente, compañeros, Chay Ucuyapi, Paiguna Ucuyapi, compañeros, en familia, Chay Chinca Chegolde. Solamente, compañeros, su familia, su esposa de Rodrigo Paz, se estaba beneficiando de ese plata, compañeros. Entonces, hermanos, de ahí, compañeros, seguramente, compañeros, el fiscal, tema narcotráfico, porque en este momento el gobierno, compañeros, totalmente está destrozado, rodeado, compañeros, enredado por la corrupción, compañeros, que está haciendo. Entonces, hermanos, eso, compañeros, por eso el fiscal seguramente, compañeros, estaba investigando, compañeros, tema narcotráfico, tema corrupción. Pero ¿qué hace el gobierno? El gobierno, compañeros, destituye, compañeros, al fiscal general del Estado. Porque el gobierno sabe, el fiscal sabía, compañeros, desde su gestión de Lucho Arce. Entonces, compañeros, con eso, ¿qué querían hacer? En este momento el Serimedo está detenido. Sabemos por qué está detenido. Entonces, seguramente en su momento se estaba investigando y tiene que investigarse eso, compañero. Ahora, compañeros, el gobierno pretende sacar al Serimedo. ¿Por qué detiene al fiscal? ¿Por qué destituye al fiscal? Es un golpe a justicia, hermanos. Entonces, compañeros, así nomás manejan los gobiernos de la derecha, los gobiernos del imperio, compañeros, manejados, son los títeres de Estados Unidos, compañeros. Totalmente sometidos a los Estados Unidos. Por eso, compañeros, nos está manejando, compañeros, a su querer, a su antojo, el gobierno, hermanos. Entonces, compañeros, mucha conciencia, hermanos. Ahora, seguramente, este fiscal, el nuevo fiscal, solamente, compañeros, es parte del gobierno. Es parte del gobierno, compañeros. Las investigaciones, seguramente, ahí se va a perder. Posiblemente va a intentar sacar al Serimedo, hermanos. ¿Por qué siempre destituye al fiscal general del Estado y al gobierno, hermano? Hay clara muestra, compañeros, el gobierno tiene miedo porque él sabe lo que está haciendo hasta este momento, hermanos. ¿No? Entonces, hermanos, después, compañeros, y un poco, compañeros, y a ver, hermanos, creo que, compañeros, mañana hay ampliado nacional, ampliado convocado por Central Obrera Boliviana.
2: Hoy 16.
1: Entonces, compañeros, seguramente, compañeros, ahí van a analizar y van a sacar conclusiones, compañeros, las movilizaciones que vienen, hermanos. Seguramente hay muchas organizaciones, otras organizaciones van a estar presentes en este ampliado. Los interculturales confirman que van a participar a este ampliado. Otras organizaciones. Pero, compañeros, ya no hay confianza en la Central Obrera Boliviana. Ya no tenemos que esperar de ellos. Porque ellos deciden el siguiente día o la siguiente semana, cambian de opinión, cambian de actitud y terminan traicionando a los compañeros en las movilizaciones. Entonces, compañeros, hermanos, desconfiamos de la Central Obrera Boliviana, pero nosotros como Cochabamba, como Trópico de Cochabamba, siempre estar unidos, firmes, compañeros. Hermanos, el ampliado del 26 de septiembre han participado compañeros dirigentes, dirigentes centrales y centradas. Hay compañeros que estaban presentes. El ampliado del instrumento Evo Pueblo se ha llevado en la Ocaña, hermanos. Ahí estaban compañeros de los 9 departamentos, los comisiones, los delegados. Han escuchado, compañeros, intervenciones. Las conclusiones que han salido de esa ampliada, hermanos, eran, compañeros, la marcha. La mayoría, compañeros, en su intervención han hecho conocer la marcha de Caracol a La Paz. ¿Para qué? Pidiendo abrogación los decretos que está sacando el gobierno. Entonces, compañeros, no solamente, compañeros, eso, los decretos, hay muchos decretos que vienen. Por ejemplo, el tema gasolina, vale, otro, compañeros, ya está preparado. De igual manera, compañeros, tema garrafazo, decreto. Entonces, viene situaciones muy complicadas, hermanos. Para eso, hermanos, no nos queda otra, movilizarnos, prepararnos, compañeros, para salir en defensa de nuestra economía nacional, en defensa de nuestros recursos naturales. Entonces, compañeros, en esa ampliada han escuchado ustedes, compañeros, las conclusiones que han salido. A partir del 13, compañeros, tenía que realizarse la marcha de Caracollo a La Paz o de Patacamaya a La Paz. Pero, compañeros, hasta el momento no hay una convocatoria de otras organizaciones. Hay que ser sinceros, compañeros. Por eso les digo, como Trópico de Cochabamba, estamos firmes. A cualquier convocatoria que saquen, nosotros vamos a responder. Pero otras organizaciones, no hay convocatoria. Hay marchas pacíficas que realizan en diferentes departamentos, pero el gobierno, compañeros, interviene con las policías. El 10 de octubre, que se estaba realizando, ampliando, compañeros, en San Julián, ampliando nacional, pacto de unidad, compañeros, faltando un día, compañeros, manda a los policías, lo toman al policía, compañeros, los policías. Igualito que Lucho Arce, se recuerdan, compañeros, el Congreso Nacional que se estaba llevando en el alto, compañeros, hay igualito, compañeros, de Lucho Arce a mandando policías, gasificando en el Congreso, hermano. Y este gobierno, Rodrigo Paz, está continuando con esa actitud, hermanos. Entonces, compañeros, ahí nos damos cuenta, compañeros, son la misma gente de la derecha, del imperio. Entonces, compañeros, seguramente muchos esperaban, a partir de 13 seguramente va a haber movilizaciones, y nos preguntan siempre, nos llaman, ¿cómo va a ser la situación y cómo se está organizando? Entonces, hermanos, vuelvo a recalcar, compañeros, no hay convocatoria. Seguramente mañana en el ampliado van a decidir, compañeros, de las movilizaciones. Y nosotros siempre dijimos, como trópicos de Cochabamba, vamos a estar firmes, pero que haya convocatoria de otros sectores. Que salgan, compañeros, de otros sectores, nosotros ahí nos vamos a sumar como trópicos de Cochabamba. Y nosotros siempre estamos, en cualquier lucha estamos siempre firmes. Entonces, compañeros, a veces, hermanos, hay que sentirnos orgullosos. ¿Por qué les digo eso? A veces, si nos damos cuenta, en este momento no hay movilizaciones, ni marchas, ni concentraciones. Pero nosotros siempre, compañeros, nos esperan a nosotros. ¿Qué dice el trópico de Cochabamba? ¿Cómo están organizando? ¿Cómo están planificando para las movilizaciones? Siempre nos esperan a nosotros. Porque desde aquí, compañeros, mostramos la fuerza, la unidad. Por eso, compañeros, hay que sentirnos orgullosos como trópicos de Cochabamba. Nos valoran también otros sectores, compañeros. Entonces, hermanos, seguramente las movilizaciones no están descartadas, compañeros. No están descartadas, hermanos. Seguramente va a salir convocatorias. Se está evaluando, compañeros, de cuándo, cómo vamos a salir. Eso, hermanos. ¿Ya? Entonces, compañeros, estar atentos, compañeros, cualquier convocatoria que sale. Pero siempre nosotros vamos a estar. Pero primero salgan. Ahí nosotros nos sumamos, compañeros. Luego, compañeros, también reunión, se ha llevado una reunión el 4 de octubre, compañeros, igual estaban presentes los ejecutivos nacionales. Ahí también se ha evaluado, se ha analizado el tema de movilizaciones. Entonces, ahí también, igual, compañeros, dijimos, como trópico de Cochabamba, a veces, compañeros, hay que ser sinceros, ustedes ven, evalúan cada ampliado nacional, cuando se lleva, compañeros, en Lauca, en cualquier sector, vienen las delegaciones. Pero ahí, compañeros, solamente, compañeros, aparecen como dirigentes, pero sin base, hermanos. Entonces, compañeros, eso, por eso, compañeros, decimos en esa reunión, si son compañeros leales al pueblo boliviano, leales a las organizaciones, entonces demuestren la capacidad que tienen en cada departamento. Entonces, compañeros, hasta el momento nosotros hemos demostrado unas concentraciones en Vilgarzama, este último, compañeros, en el estadio de Sinaota, en el municipio de Sinaota, compañeros. Nosotros queremos ver, de la misma manera, queremos ver esas concentraciones, esas manifestaciones en diferentes departamentos. Pero, compañeros, creo que no hay, como eso lo estamos diciendo, compañeros, la movilización, la lucha se va a dar, compañeros. Entonces, hermanos, están preparados nomás, compañeros, desde aquí del trópico de Cochabamba. Y otro, compañeros, este último también, compañeros, el 13 de octubre. Compañeros, se ha llevado también un ampliado, compañeros, centrales, hermanos, saben, compañeros ampliados de la coordinadora que se ha llevado, compañeros en la UCAI. Entonces, hermanos, ahí también, claro, compañeros, está claro las intervenciones que se han salido de cada central, de parte de los ejecutivos también, compañeros, la movilización se tiene que dar. Tampoco, compañeros, nosotros no vamos a esperar que otras organizaciones salgan. Un ejemplo, compañeros, ¿qué estamos pidiendo al gobierno? Estamos pidiendo que abrogue los decretos, que es contra el pueblo del gobierno. Pero, compañeros, esa abrogación no es basta, hermanos, no es suficiente. No va a ser suficiente. Va a hacer muchas cosas. Ahorita el gobierno, compañeros, pretende detener al hermano Evo Morales ahí. ¿Para qué? Para tapar, para desviar la corrupción, su mala gestión que está haciendo. ¿Ustedes piensan que deteniendo a los dirigentes, deteniendo al hermano Evo, piensan ustedes, compañeros, que se va a dar solución? No, compañeros. Más a lo contrario, va a empeorar, hermanos. Entonces, compañeros, el gobierno está nervioso, está asustado, compañeros, por eso intentan detener o encarcelar a los dirigentes, especialmente del hermano del gobierno. Está preparando, compañeros, ya nos pasan informaciones. Salen las informaciones, compañeros, de las informaciones. Saben que la movilización va a ser, compañera, esta vez, compañeros, va a ser jefe. Eso tiene miedo el gobierno. Sabe que las policías militares están conscientes. Ellos ya dijeron, compañeros, si la movilización va a ser contundente, compañeros, ellos no van a salir. Ellos también tienen familia. Por eso, compañeros, el gobierno está pidiendo ayuda internacional para que los militares intervienen, militares internacionales que intervienen, especialmente al trópico de Cochabamba, para detener al hermano Evo, para detener a los dirigentes. Con eso, callarnos, dividirnos en el trópico de Cochabamba. Por eso decía, compañeros, sin el trópico de Cochabamba, compañeros, Bolivia, hermanos, no es nada, hermanos. Desde aquí nosotros decimos siempre, por eso, compañeros, damos fuerza a nivel nacional como trópico de Cochabamba. Entonces, compañeros, todo puede pasar, compañeros, hermanos, hay que estar atentos cualquier momento. Por eso, compañeros, los decretos que va, estamos pidiendo que aprueben los decretos. ¿Y qué es la vida del hermano Evo y de los dirigentes? Entonces, compañeros, aún todavía, compañeros, falta mucho tiempo para que concluya su gestión. Apenas está un año. ¿Y un año cómo estamos? Entonces, compañeros, en 4 años todavía, compañeros, puede pasar muchas cosas. Muchas cosas pueden pasar, compañeros. Y va a pasar. Entonces, para eso, compañeros, nosotros siempre decimos, y nos queda solo, compañeros, a nosotros, a los bolivianos, que este gobierno que se vaya. Que se vaya, compañeros, porque no necesitamos un gobierno corrupto, no necesitamos un gobierno extranjero, un gobierno narcotraficante, solo hace quedar mal a los bolivianos. Entonces, compañeros, siempre estar firmes, hermanos, de la Federación Chimoré, de las 6 federaciones del Trópico de Cochabamba.
0: Bien, así de esta manera se viene desarrollando el magno ampliado de varones de la Federación Chimoré. Ahí hemos escuchado el análisis muy crítico de la coyuntura actual que atraviesa el país de parte del hermano Emeterio Ferrel, quien es el ejecutivo de esta federación. 16 horas con 28 minutos en todo el territorio nacional. Continuamos con más intervenciones. El contacto nuevamente con Sandra Caracara. En este momento vamos a escuchar a la hermana Jesusa Yampara, que también brinda su informe en lo que es el Magno Ampliado. Uy, voy con usted, Sandra. En este momento se dirige a los hermanos y hermanas que están presentes en este ampliado en Chimoré.
3: Los que tenemos, hermanas y hermanos. En estos días, hermanos y hermanas, también tenemos. ¿Por qué, compañeros, nos quieren callar al pueblo boliviano? Gracias a nuestra radio Causa Chuncoca, compañeros, nosotros nos hacemos escuchar, compañeros. También podemos decir, llevamos la voz, compañeros, de departamento a departamento, gracias a nuestra radio Causa Chuncoca. Pero estas semanas, compañeros, ¿qué es lo que están operando, hermanos y hermanos? Directamente callarnos a 6 frecuencias de Radio Causa Chuncoca en los diferentes departamentos que tenemos, hermanas y hermanos. Algún momento ya están queriendo callar directamente, llevando solo los equipos, hermanos. Tenemos que resguardar y vamos a enfrentar hasta donde pueda, y tenemos que ganar también, compañeros, con nuestro Radio Causa Chuncoca. Y en algún momento lo han hecho, compañeros, de este gobierno golpista, que podemos decir. Lo han hecho, compañeros, ahora nuevamente quieren hacer. Su plan está, compañeros, callar la radio Causa Chuncoca, detener a los dirigentes y matar a nuestro compañero Evo Morales Ayma. Ese plan Cóndor, compañeras y compañeras, están ya manejando, hermanas y hermanos. Nos han dicho, compañeros, que nosotros ya nos hemos derrotado, nos hemos caído. Sí, hemos dado una fecha, compañeros, para marcha desde el 13 de octubre, compañeras y compañeros. Pero nosotros también, en su debido momento, compañeros, hemos tenido, compañeras y compañeros, visita de los 8 países, que era muy importante también las decisiones, conclusiones que se ha salido también desde UNASUR. Gracias a eso, compañeras, hemos tenido apoyo de los 8 países con en los diferentes, podemos decir que se han llevado los 20 puntos que se ha también formado. Por ese lado, compañeros, tal vez nosotros hemos ido estratégicamente donde nos han esperado a este 13 y vamos a salir a la marcha, y también ahora estamos viendo, compañeros, sabiendo, algunos dirigentes hubiéramos salido a la marcha y hasta ahí la región del trópico de Cochabamba hubiera estado un poco más, podemos decir, todos los compañeros hubiéramos salido, nos hubiéramos descuidado del hermano Evo Morales Ayma. Y eso es el plan que han buscado, hermanas y hermanos. Pero nosotros también, muy estratégicamente, compañeros, vamos, de que vamos a salir, compañeros, vamos a salir. Ahora, compañeros, ya no vamos a dar ni hora ni fecha, ni de dónde vamos a salir, compañeros y compañeras. Porque más antes, compañeros, me acuerdo cuando yo era niña, compañeros, nuestros papás, compañeros, marcharon, no por el camino, compañeros, marcharon por los cerros, compañeros. Por los ríos pasaron, compañeras y compañeros. Ahora nuestra marcha va a ser, compañeros, ya no por la carretera. Y nuestra comida va a ser, compañeros, ración seca. Que nosotros realmente vamos a marchar con pito, compañeros, con agua y azúcar, compañeros. Y así tenemos que enfrentar a este gobierno central, donde en un momento enfrentaron nuestras ex autoridades, enfrentaron nuestros papás, nuestros abuelitos, que quedaron también en su debido momento presos, compañeros y compañeros. Ahora la lucha no es por herencia, hermanas y hermanos, es por vivencia que tenemos, hermanas y hermanos. Ahora es el momento también que nosotros vamos a luchar, compañeros, para nuestras hijas y para nuestros hijos. Eso tiene que ser el compromiso, compañeros, del pueblo boliviano y de la región del trópico de Cochabamba, y también como Federación Chimoré, hermanas y hermanos.

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0: 16:37. Continuamos con más contactos informativos. Nos vamos hasta la sede de gobierno con Lizeth Morales, que conversará con el ex candidato a la alcaldía de la ciudad del Alto, Gabriel Mamani.
1: Una pieza clave dentro de lo que era Unidad Nacional. Señores, por favor, basta pues de reciclar lo viejo, lo que ya no sirve. El señor Reyes ha pasado por cargos de mesa, ha pasado por Unidad Nacional y actualmente era rodriguista. Señores, por favor, basta de darle cobertura a estos señores y hay que preguntarle, señor Reyes, deje de ocultarse, dé la cara. Así como antes, como hace tiempo se reunía y se hacía llamaditas como amigachos del señor Cerimedo, bueno, pues ahora es el momento de dar la cara y seguir defendiendo lo indefendible.
2: ¿Debe investigarse a Alejandro Reyes y a Cerimedo sobre estos hechos que se denuncien?
1: Claro que sí, claro que sí, porque mira, lo que dice Reyes en ese audio, a mí lo que más me causa temor es lo que dice, tácitamente, hay que cagarlo a Lara. O sea, ¿qué es cagarlo a Lara? Perdóneme. Es pues salir todo el tiempo a la palestra pública y tratar de, como lo que hacía, ¿no? Barral y demás y compañía, tratarlo de loco y tratar de tal vez desvirtuar todas las denuncias que hacía Lara. Señores, hay una juntucha de senadores y diputados que lo único que quieren ver es enriquecerse ellos principalmente y dejar olvidado al país. Mira, yo creo que debería, pero no lo va a hacer porque estos están acostumbrados a vivir de eso. Hay que recordar que estos caballeritos, ya insisto, vienen de Carlos de Mesa, ha pasado por Doria Medina y actualmente está por parte de Rodrigo Paz. Estos caballeritos se venden al mejor postor, no les importa la patria, no les importa Bolivia. Lo que ellos ven es siempre el beneficio personal y siempre violando la constitución política del Estado.
3: Gabriel,

0: Vamos a continuar revisando información. Nos vamos hasta Cochabamba con Nelson Cole, que hablará con Sergio de la Cerda, que es el portavoz de la gobernación. Voy con usted, Nelson.
1: Estos audios, que han sido autentificados por verificadoras independientes, son otra más de las evidencias del vergonzoso estado de nuestra soberanía nacional, de nuestra dignidad como país. ¿Cómo es posible que un extranjero, junto con nada menos que un diputado, se pongan a hablar de cómo es que eliminarían, quitarían la vida a un conjunto de bolivianos? El propio Rodrigo Paz debería ser el primer interesado en que se investigue y se sancione de inmediato esto, puesto que en estos audios a él prácticamente lo tratan de idiota, de pelele. El diputado dice que le da ultimátums, igual el señor Fernando Cerimedo, que en efecto, y esto lo viene a reconfirmar, ha sido el presidente de facto mientras ha operado en el país, tal como lo ha denunciado su expareja.

0: tenía que ver con liberar de pena y culpa al señor Fernando Cerimedo, porque además este señor sabe lo que ha hecho Rodrigo Paz, su familia y sus ministros en casos de corrupción.
1: Cambiando un poco de tema, secretario, ¿cómo ves los últimos decretos emitidos por el gobierno respecto también de la electricidad?
0: Son decretos que van a asumir al pueblo boliviano en la miseria, en el hambre. Lo acaba de confirmar la propia autoridad de fiscalización del sector. Va a haber una suba de tarifas de al menos un 2% ya de manera inmediata. Dicen ellos 1.44%, una cifra que podría ser mayor en algunas regiones. Imagínense, la electricidad ya estaba subiendo anteriormente porque estaba indexada a las unidades de fomento a la vivienda. Hoy esta alza va a ser mucho mayor, puesto que han hecho que la electricidad ahora dependa de la cotización del dólar y de los indicadores de inflación, con lo que estamos lamentablemente seguros de que este cerca 2% va a ser mucho mayor en realidad en el transcurso de los meses. Y en un año, quién sabe, podríamos estar duplicando lo que actualmente pagamos por electricidad. Las familias simplemente van a tener que dejar de refrigerar sus productos, van a tener que dejar de utilizar energía eléctrica, puesto que la crisis que se avecina ya es muy grave, más con este tipo de normativas.
1: Siempre había socialización, otra vez nuevos decretos.
0: Acostumbrado como está el régimen, directamente emite sus decretazos, los bolivianos, y lo hace generalmente por las noches, los bolivianos nos enteramos al día siguiente, salen a mentir, como ha mentido el vocero del presidente, diciendo que no va a haber alza, y sin embargo, los técnicos de la autoridad de fiscalización, los viceministros, a continuación contradicen a este señor y señalan que efectivamente va a haber un alza, que bordea en promedio una cifra cercana al 2% ya en este mes. Habrá que ver a cuánto va a llegar próximamente, puesto que el dólar no va a parar, no se va a estabilizar. De hecho, tenemos un dólar muy volátil actualmente y tampoco lo va a hacer la inflación. Más allá de los indicadores mentirosos del INE, la inflación va a continuar subiendo y los precios de los alimentos y de los servicios a sí mismo, con lo que se va a inviabilizar la economía del pueblo boliviano. Ya tenemos un 52% de bolivianos que viven en la pobreza o en la extrema pobreza. Ya el defensor del pueblo mismo, una entidad incluso oficialista, ha señalado que hay hasta un tercio de las familias bolivianas están comiendo solamente una vez al día. Habrá que ver a qué lamentables indicadores vayamos a llegar con estas medidas impopulares.

0: Bien, vamos a revisar más información. Tenemos repercusiones sobre el decreto supremo 57 y 50 que indexa el suministro de luz o la luz que usted vaya a gastar. Usted tiene que ajustar al tipo de cambio flexible del dólar. Es un decreto que está siendo rechazado por diferentes sectores sociales. No olviden, hay otro decreto supremo, que es la 5746. También es de ajuste estructural sobre la subvención de GLP. Grave es la situación en el país. Campesinos advierten que ajuste de tarifa eléctrica golpeará a la población.
1: Yo creo que es una política clara del gobierno nacional que ha ido, pues, ¿no?, comprometiéndose con el financiamiento del Fondo Monetario Internacional, la cual, pues, hemos visto clarito con las informaciones que nos han dado los diferentes diputados, diputadas, senadores, que son uno de los requisitos, ¿no?, que el gobierno tiene que acatar para poder acceder a ese crédito de libre disponibilidad, y así de esa manera seguramente acallar a este pueblo. Pero el pueblo tiene paciencia y la paciencia se agota, ¿no? Donde liberan, pues, ¿no?, a través de ese decreto, dándole vía libre para que la CRE y otras empresas que manejan el tema de la electricidad puedan, pues, manejar o oscilar, digamos, en el rango que corresponde. Pero eso va a afectar seguramente directamente a la población y la población reaccionará como corresponde. Pero es algo injusto que el gobierno no debía hacerlo, porque en este momento estamos en una crisis. Y eso lo vamos a analizar también en el ampliado.

0: Vamos a continuar y cuánta razón tenía el hermano que decía, son pues una de las condiciones del Fondo Monetario Internacional tras un préstamo que se hizo recientemente de 1.900 millones de dólares. ¿Sí? Tenemos más repercusiones sobre el decreto supremo 5750. Más sectores sociales que se pronuncian, el representante de CONADE. Esto fue lo que ha manifestado.
1: Real, tan serio, y a la población, seguimos manteniendo el mismo sistema antiguo que se tenía, que el cálculo era del 25 de cada mes hasta fin de mes. Ahora van a hacer un cálculo del primero al 31 o 30 de cada mes. ¿Eso qué significa? Nos ha hablado de un dólar de flexibilización, y aquí está la clave, la indexación. Sí. Y vamos a dar un ejemplo. Si yo pago cada mes 100 bolivianos el próximo mes, de acuerdo a la indexación y, por supuesto, a la presión del dólar, voy a pagar 101 bolivianos con 50 centavos. Me están incrementando, claro que sí, unos 50, pero la gente dirá, ¿pero qué es un pesito con 50 centavos cada mes? Eso no va a ocurrir así. El otro ejemplo es bien claro. Si el otro mes sube el dólar a 13, 14, ya no va a ser un boliviano con 50 centavos. Por supuesto que no. El gobierno ha dicho que no va a incrementar más del 2%. Entonces es una mentira y nos parece que nada serio, nada correcto. Ahora esperemos que no sea una idea de ese dinero, ¿no? Porque ese tipo está metido en todo lado. Esperemos que no haya aconsejado y le diga, mira, subí esto, subí aquello. Esperemos que no sea así, porque sería muy lamentable, y nosotros como ciudadanos todos, claro que sí, tenemos todo el derecho de movilizarnos, porque nos está afectando en el bolsillo y está afectando la canasta familiar. Pero no lo podemos hacer, porque vamos a tildar de que estamos siendo en contra del estado de excepción. Esa idea de decir de que los bloqueos nos matan de hambre, claro que sí, pero el gobierno también nos está matando de hambre al tener estas políticas públicas que no benefician para nada a la sociedad. Esperemos.

0: Continuamos con más repercusiones. ¿Qué dice la población? ¿Cómo lo responde a Rodrigo Paz tras sus decretos que asfixian la economía de todos los bolivianos y bolivianas?
1: Cada día nos ganamos unos 3 pesitos de cada cual. Ellos ganan, ¿de qué sirve que los diputados? ¿Para qué cosa metemos diputados ahí? Senadores, no debía haber senadores, debía haber unito, dosito. Tanto senador, ¿cuánto ganan ellos? Cada senador gana a 20, a 25 bolivianos, a 25 mil bolivianos. El presidente gana 50 mil, a él no le afecta, a nosotros
2: si nos, va a cobrar la luz al precio del dólar, no estamos de acuerdo. A lo mejor no estoy de acuerdo a eso, porque todos van a decir el mismo, porque si va a ser al precio del dólar, supongamos que el dólar va a subir a 12 bolivianos o a 15 bolivianos, es una factura de luz, ¿cuánto van a pagar? Ahora mismo están cobrando a 160 bolivianos, 180 bolivianos. Y eso no se utiliza mucho tampoco.
3: Han hecho subir los precios.
2: Y han hecho subir, no es que ha subido. Y ha subido. Así yo pago cada mes 160, 180. Y eso tengo 2 televisiones. No hago arder mucho, solamente en la noche. La luz igual en la noche. No nos ha consultado por esto. Ya ha subido desde tiempo. Ya un año voy pagando yo ese precio. Al rato sale casi 220 bolivianos. Eso es por lo que han consumido a la calle, dice, de la calle de los cojos, que eso ha subido, eso es su limpiada de ellos, porque todo, no, disimulado están haciendo, servicio grave, está subiendo todo, no, dice, ahora dice la gasolina, que el diésel, que esto, otro, eso es su protesta. Tienen 5, 6, 7, 8, 10 niños, y algunos se ganan así, se venden gelatina, se venden una cosa. De eso a rato se ganan 5 pesitos, 6 pesitos. ¿Y con qué les va a dar de comer ya a los chicos? Y ahora están mirando a hacer subir el pan más. No es el gobierno.
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1: Senador, no debía haber senador, debía haber unido los hijos.

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5: Bien, 17 horas con 5 minutos en todo el territorio nacional. Vamos a escucharle a Rodrigo Paz, ¿ya? Ha mencionado que Bolivia debe priorizar el diálogo y los acuerdos con Chile. ¿Para qué? Para favorecer a los comerciantes y trabajadores bolivianos que dependen de esta relación económica. Eso fue lo que dijo recientemente. A ver, escuchemos.
6: Si yo me encuentro en conflicto toda la vida con Chile, ¿qué voy a hacer con mis compañeros, hermanos bolivianos que hacen negocio con el Pacífico y tienen que pasar por Chile? Algo tendré que hacer para los bolivianos y bolivianas que recogen la cereza en la mañana y después recogen la cereza en la mañana en Chile, porque más de 60 mil bolivianos se van a trabajar a Chile, al campo. ¿Cuánto yo quisiera que esos 60 mil bolivianos se queden en Bolivia y trabajen en nuestro campo? Pero para eso hay que hacer acuerdos, hay que sentarnos a la mesa del diálogo. Si voy a ver el pasado, yo tengo que aprender lo de ustedes. El pasado fue conflicto, el presente y el futuro tiene que ser desarrollo. Nuestros hijos no tienen que morir por cuentas del pasado. Nuestros hijos tienen que tener oportunidades porque nosotros, entre hermanos y hermanas, entre bolivianos y bolivianas, construimos el futuro.
5: Ahí está Rodrigo Paz. ¿Qué opina? ¿Qué piensa de lo que acaba de decir Rodrigo Paz? 7220-6295 es la línea telefónica, sí, 7220-6295. Llámenos en este momento, respóndale a Rodrigo Paz. ¿Por qué tantos hermanos y hermanas, parientes nuestros, compañeros de trabajo se fueron a Chile de manera ilegal, que están trabajando en los campos. ¿Por qué será, no, Rodrigo Paz? Cada cosa que dice este hombre, pero bueno, usted opine. Buenas tardes, Causa Chuncoca, ¿lo escucha?
7: Hola.
5: Ya está al aire.
7: Hola, buenas tardes. Bueno. Ya de Causa Chuncoca.
5: Continúe,
7: por favor. Hola.
5: Ya está al aire, hermano.
7: Ya. Sobre lo que acaban de... El contexto del pajarito con Rodrigo Paz, el diálogo. ¿Cuál diálogo? ¿Cuál, hermano? Ese caballero pajarraco de Rodrigo Paz Pereira no sabe ni cambiar una bombilla de foco. ¿Qué le tenemos que creer? Es un pobre idiota. Y a veces medio colo. A veces se le ve con los ojos desorbitados cuando se presenta en la televisión. Ya da asco verlo en la televisión, señores bolivianos. Tiene que denunciar, tiene que irse. Y todo lo que ha sobrado tiene que quedarse a cara. Todos los cruceños racistas, hasta la victoria, y vuelvo a repetir, hasta la victoria con mi hermano Evo Morales, Ayma, comandante de Latinoamérica. ¡Mueran los gringos de Estados Unidos! Gracias, hasta luego.
8: Me despierta el frío y la preocupación. 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
5: Bien, continuamos con más llamadas. Buenas tardes, Causa Chuncoca, lo escucha.
9: Buenas tardes, hermana. Estoy escuchando ahorita lo que ha hablado ese maleante del Rodrigo Paz. ¿Cómo podemos decir que es presidente? Hay que dialogar. No tienen que morir de hambre nuestros hijos, dice ese maleante desgraciado. Ahorita por culpa de él estamos hambreando, estamos muriendo de hambre, hermana. ¿Cómo va a decir así que hay que dialogar? ¿Que dialogue pues con esos maleantes de los dirigentes que ha comprado? Que siga dialogando todos los dirigentes de las juntas vecinales de transporte, a Mario Argüello, todo eso. Con esa gente, pues, que siga dialogando, que siga dando plata a ese maleante desgraciado. Si Ciro,

0: Bien, línea habilitada al 7220-6295.
1: No hay consumo, no hay
0: problema. Mi hermana tocó un tema de la Central Obrera Boliviana de Mario Argollo. Hoy tienen un ampliado en Cochabamba, en el complejo Fabril. ¿Cuáles serán las últimas determinaciones?
1: Lleno.
0: Cuando un ejecutivo pierde credibilidad, cuando un gobierno pierde credibilidad, de por más buena intención que tengas, no te creen, pues.
1: Pasando mal.
0: Así que bueno, seguimos con más llamaditas telefónicas. Buenas tardes, ¿cómo se ha hecho un coca? ¿Lo escucha?
2: Buenas tardes, hermana. Habla Pancho Mamani de La Paz.
0: Un gusto, continúe, por favor.
2: Muchas gracias. Mira. A ver, este narcoterrorista, Rodrigo Paz, él es narcoterrorista. Este ya no está en sus cabales, este drogadicto ya así drogado va a morir. Su papá, Donald Trump, es otro narcoterrorista. Oye, ¿de dónde habla pues narcoterrorismo y contra el narcoterrorismo? Él es narcoterrorismo. Él es narcoestado, narcopresidente. A este asco, ¿quién le va a creer? Nadie le cree, nadie le cree. Ahora, mira, cada caso de Fernando Serinero. Es Fernando Serinero con la conversación de Alejandro Reyes. Él ha dicho: yo he hecho muchas cosas, más cosas en Medio Oriente, ¿ya? O sea que en Palestina, en Gaza, él había estado masacrando, pues, ¿no? O sea, Fernando Serinero. Entonces, aquí en Bolivia, igualito que, pues, o sea que este parece su carnicero de Adolfo Hitler, que se llamaba Klaus Altman, es igualito, o sea, es capaz a este lado. Pero nosotros ahora se sueltan a ese dinero, a ese criminal asesino, va a haber problema. Y es más, hay que pedir justicia internacional contra este Fernando Sendero, porque él mismo dijo con su boca: yo he hecho muchas cosas en Oriente Medio. Vuelvo a decir, a los palestinos en Gaza, él estaba masacrando, pues, él ha hecho. O sea que esto tienen que rendir en justicia internacional. No, aquí no, nos vamos a levantar, nos vamos a levantar. En vano está hablando el que conversar, ese loco de mierda, drogadicto de mierda, el Rodrigo Paz, es un drogadicto, es un drogadicto. Así que adelante, hermanos bolivianos, hasta la victoria siempre. Muchas gracias, hermana.

0: Preocupación.
1: Continuamos con más llamadas telefónicas. Buenas tardes. José Chuncoca, lo escucha.
2: Buenas tardes, quería dar mi opinión. Este gobierno boliviano reparte migajas para asegurar su permanencia, su legitimidad. Mientras saquea los fondos mayores, incrementa las tarifas. También al diésel. Ha retirado la subvención a la gasolina. A partir de enero del 2027, va a quitar la subvención al diésel al 100%. Este gobierno es un, se ve cordero vestido de lobo, hermanos. Pues tenemos que desconocer a los dirigentes máximos. Tenemos que buscar nuevos líderes, organizarnos bien todas las bases. Así lo vamos a sacar a este maldito español. Tenemos mejores líderes, mejores que Evo tenemos. Entonces,
0: el Juan, mi esposo, sale a tientas buscando en qué trabajar.
1: Para nosotros, el mejor líder es el hermano Evo Morales Ayma. Y lo ha demostrado durante toda su vida y durante los casi 14 años de gestión. Eso les tiene que quedar muy claro para aquellos hermanos que dicen ¡nuevos líderes! Y eso es lo que decían, ¿no? El 2019. Que vuelva a la derecha, nuevos líderes, ya estamos cansados. Mire, volvió a la derecha, nuevos líderes. ¿Y qué pasa? ¿Qué pasó ahora? ¿Por qué no aprendemos esa lección? Me preocupa mucho escucharlo al compañero decir esa aseveración y decir que hay mejor líder, otros líderes mejores que Evo Morales. Por eso no estoy de acuerdo y soy muy firme con la lealtad con nuestro comandante Evo Morales Sáenz. Mil disculpas si le he colgado el teléfono, porque también puede llamar a otros medios o manifestarse a través de sus redes sociales.

Bien, aguardamos sus contactos, sus llamadas telefónicas. ¿Cómo está hoy? ¿Cuál es su situación? ¿Cómo le afecta los decretos, las leyes del retorno de la derecha? ¿Qué cree que debemos hacer ahora? Porque estamos mal en el país. Todos los sectores hemos sido afectados, menos las bancas privadas, ¿no? Que están engordando, así como las garrapatas. Y la familia de Rodrigo Paz, ministros, diputados, senadores. Es un gobierno de una minoría. 72-20-62-95.

0: Bien, continuamos entonces. Tenemos más llamaditas. Muy buenas tardes. José Chuncoca, lo escucha.
1: Hermana, otra vez, a ver, discúlpenme, Pancho Mamami. Mire, a ver, decirle a ese amigo, no, he entendido fácil, facilito lo he entendido, ¿no? O sea que la misma derecha está en contra de este gobierno. ¿Se dan de cuenta? La misma derecha está en contra de este gobierno, ¿no? Entonces, tenemos hartos líderes. Hay un único líder, se llama Evo Morales Ayma. Único líder, Evo Morales Ayma se llama, ¿no? El mejor presidente campesino como yo en Bolivia y el tercer mejor presidente en el mundo, amigo. Pero me doy cuenta que tú eres derecho, pero estás en contra de este gobierno. Es fácil de darse cuenta, ¿no? Y, que a ver, ¿quién puede ser mañana, pasado, a ver, opinar, pues, quién puede ser otro líder? No hay, mana cancho otro líder, va a ver, recién, único líder es Evo Morales. Ahora, otra cosa, el problema que nos ha hecho aquí, no, ya habíamos solucionado, este señor Lucio Gómez y Mario Argüello, a estos dos son responsables, pero algún rato van a pagar estos dos, van a pagar, porque pasaje ni un centavo más vamos a aumentar, ¿no? Al menos aquí en La Paz están calientes contra estos choferes, ni un centavo más, estamos uniendo los pasajeros, a ver que peguen un chofer y contra 14, 15 pasajeros. Estamos unidos, no vamos a dar ni un centavo más. Eso es todo. Muchas gracias, hermana.
2: Mi patria es Bolivia.

0: Bien, vamos a continuar con más llamadas telefónicas. Buenas tardes, Cosa Chuncoca, ¿lo está escuchando?
1: Hola, buenas tardes.
0: Sí, continúe, por favor.
1: Ah, no. Sí, hola, hola. Buenas tardes.
0: Ya está el aire, hermano.
1: ¿Usted en línea?
0: Sí, ya está el aire.
1: Sí, quería dar mi opinión sobre este tema del conflicto, ¿no? Ajá. Que se llama, realmente este gobierno es un funesto, ¿no? Es, hay que votar, hay que voltear como algún, como hemos hecho. Yo estaba jovencito, esa vez han matado a, que se llama Juan Ticacón, que aquí en la plaza principal hemos velado, ¿no? Y los de la zona sur de Cochabamba nos ha venido con manos armadas, ese tiempo estaba también todo en la, nos ha hecho la vida imposible, a los campesinos nos han tratado de cochinos. ¿Cómo nos ha hecho? ¿A qué viene a ensuciar a la ciudad, aquí a la plaza principal? Nos ha hecho entonces. Nos hemos calentado y lo hemos hecho retroceder. Ahí también estaba Nobel, todos sus ofres de Maure. Hasta el Maure me dijo, hay que volar. ¿Qué mierda quiere aquí el Maure de estar aquí jodiendo junto con este? A donde se quiere meter su cuchara, al este, al Goni ha metido su cuchara, al este, al Arce, al... Ahora, junto con Rodríguez está gobernando, igual que gobernando. Tiene ministro, ahí no sé cuántos. 4 o 5 minutos tiene ahí. Hay que polear reales que Maure, jata de todo, vengan de todas las provincias, de todas las 16 provincias del trópico más, le polea, hay que quemarle esa mierda. Totalmente rata, está engañando aquí a la gente de las provincias. Y es que se llama, está molestando a Leonardo Loza, a nuestro hermano campesino, que es que nos representa a todo el departamento de Cochabamba. Y realmente es mañoso junto con, pero lo digo, no tiene nombre, es un como a las zapas, no sé, con agua caliente, no sé, de un canto hay que agarrarse, garrotes, cualquier clavo que sea, hay que arrinconarse, matarlos de canto, no sé, machucarles con piedras, no sé qué palabras yo alzar, pero es realmente es, estamos cabreados, la gente, no sé qué vamos a hacer, la gente de la ciudad no dice nada. ¿Dónde están los troscos? ¿Dónde están los troscos? O sea, los troscos están asesorando a este Rodrigo, son opinadores políticos, analistas políticos, por ejemplo, como Alejandro Moscajo. ¿Dónde está, por ejemplo, en su tiempo yo estaba ahí, dónde está el Ariel Romada, el Papa Trosco? ¿Dónde está en su tiempo, del, no sé, del 2000, 2005? ¿Dónde mierdas están esos gran putas? Esos mierdas son los cómplices, igual están ahí, ganando ese plato del Estado. Y realmente, no sé, la gente está emputada, no sé qué sabemos hacer, pero... No sé, hay que entrar a morir, pues, no sé realmente por mis hijos, nietos y no sé, eso no más sirve. Gracias, Causa Chingoca. Que viva yo.
0: Bien, muchas gracias, hermano, por la llamada telefónica. Enseguida, la línea habilitada es 7220-6295.

0: propia comisión.
1: Bien, continuamos entonces con más llamaditas. Buenas tardes.
2: Buenas tardes, hermana Concepción Coca. Quiero pronunciarle.
1: Buenas tardes. Continúe, por favor.
2: Hermana, yo soy de una provincia Murillo, en el cual de ahí viene la luz de COBE, empresas transnacionales. Por día 30 mil millones de cosas la COBE, la luz que cobra en la ciudad de La Paz. Entonces, ¿por qué ahora, según el dólar, no quieren cobrar la luz? Eso, hermano, no estamos de acuerdo. Porque esta empresa es transnacional. Ahora nuestros caminos carreteros es una lástima, hermana, lástima. Ya allá ocupan nuestra naturaleza, nuestros ríos han afectado nuestros terrenos, han afectado y no tenemos ni buen camino. Sus camionetas, empresas caminan bien de las empresas, pero nosotros los que vivimos allá, los comunarios, sufrimos. No tenemos buena carretera, no tenemos buenas viviendas, no tenemos casi nada allá. Vivimos como en un desierto. Y la empresa COBE, ahora que se metió en La Paz, de La Paz, ellos son proveedores. ¿Por qué tantos años hemos aguantado nosotros esa empresa de extranjera, alemana? Ahora, ¿de dónde más viene la luz? Eso también deberían analizar de qué lugar viene la luz, dónde o cómo. ¿Por qué ahora la luz nos quieren hacer subir a nosotros, a los bolivianos, hermano? Yo hablo de una comuna de provincia Murillo, vivo allá, hermano. Ese es mi pronunciamiento, hermana. Yo estoy molesta. ¿Por qué nos tiene que afectar? Esta naturaleza da la luz. Allá hay tuberías de agua, plantas que generan el agua pues mediante las aguas potables que bajan de nuestras comunidades. Esa luz viene aquí a La Paz. Luego tengo otros de Choquetanga, otros de otras provincias de la Serena. Eso que análisis, hermano. Eso es mi pronunciamiento, hermano. Gracias.
1: Gracias, hermana, por su participación. Vamos a continuar con más llamaditas.

0: Continuamos entonces. Buenas tardes. Hola. Con Chuncoca lo escucha. Hola, hola. Ya está al aire.
1: Hola.
0: Ya está al aire, hermano. Bolivia lo escucha.
1: Señora periodista. Ya estoy. En cuando yo quiero comentar sobre la lucha, que lo que está pasando aquí en Bolivia. Uh-huh. Señores, hermanos, hermanas, yo llamo como Amauta analista, de provincia Camacho, departamento La Paz. Y señores, hermanos, repito que este gobierno no es nuestro gobierno. ¿Quién es el gobierno? Todo Manfred Díaz y Toria Medina y el Rodrigo Paz es un mandado, ordenado por esas personas. Eso se está aprovechando haciendo decretazos. ¿Por qué digo? Porque esos parlamentarios están en Cámara Baja, Cámara Alta. Entonces, pues, eso hay que ver, eso es analizar. En cuando para la lucha nos alistaremos, hermanos, secretos por parte de Amauta, hay secretos. No estar haciendo marcha, no estar haciendo bloqueos. Tenemos pues todos los amautas secreto, con eso triunfaremos. Yo quiero que me llame, repito, quiero que me llame a este número los seis organizaciones de Cochabamba. Entonces, pues, primero, el arma. Ya estamos acercando al año y no hay que mandar los jóvenes al servicio militar y las policías que están en la zona, las militares que están en la zona, en las comunidades, y hay que retirarlo porque con esa fuerza se está agarrando este no es gobierno, ese incapaz persona que ha hecho su sectarismo en la inscripción de elecciones. El Tahuiche hay que obseso. Entonces, hay que luchar pues con los secretos, con estrategias. La estrategia, ya lo dije, que tiene que ser que no mandemos nuestro nieto, nuestros hijos, ya, ¿con qué se va a agarrar? En ese momento ya hay que entrar pues a los cuarteles, ya porque ya va a ser poca gente pues cuando hay licenciamiento. Eso es, entonces otra forma también es pues, de otra forma, hay varias clases, no puedo aclarar eso, pero quiero que me llamen. En cuando me llaman, yo se lo voy a hacer, yo se lo voy a trabajar, quiero trabajar con seis ejecutivos de Cochabamba, también de 20 provincias, departamento La Paz. Entonces, eso es, yo estoy enojado del bono que está bajando, ya está en el TikTok, entonces que ya no va a pagar, ya de una vez salir a luchar con estrategias, esos, señor periodista de Carcachón Coca.

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0: Bien, son las 17 horas con 46 minutos. Vamos a recibir las últimas llamadas telefónicas al 72-20-62-95. 72-20-62-95. Tenemos actividades importantes este lunes. Hay una convocatoria de la CSUCB, liderado por el hermano Feliciano Vegamonte, a una movilización masiva multitudinaria en los 9 departamentos del país. Organícense, hermanos y hermanas. Y en noviembre se va a realizar una marcha de Patacamaya hasta La Paz para rechazar todos los decretos, las leyes, absolutamente todo lo que ha hecho Rodrigo Paz en esos 11 meses.
1: En pueblos y en ciudades, los pueblos

0: ¡Hijos de esta tierra!
1: Guardamos la llamada telefónica 7220-6295. 7220-6295.
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1: Contacto, buenas tardes. Causa Chuncoca lo escucha.
2: Contacto, buenas tardes. Causa Chuncoca lo escucha.
3: ¿Cómo está, hermanita? Buenas tardes.
1: Buenas tardes, hermano. Continúe, por favor.
2: ¿Cómo está, hermanita? Buenas tardes.
3: Le llamo de aquí de La Paz. Llamo porque quiero que entren en razón los dirigentes que están siendo comprados. Señor dirigente, no vele su bolsillo, vele por el pueblo. Ustedes solo son pasajeros y cualquier momento, van a dejar el cargo. Tanto dinero nos está dando Rodrigo Paz. ¿Para qué? Para llenar sus bolsillos. Mientras ustedes llenan sus bolsillos, el pueblo sufre de hambre. Es ahora que el pueblo
1: se cortó la llamada telefónica. Aún estamos en línea, hermano.

0: español.
1: Última llamada telefónica. Muy buenas tardes, Causa Chuncoca, lo escucha.
2: Buenas tardes, Causa Chuncoca. Muchas gracias y siguen adelante. Quisiera expresarme, llamo desde La Paz. Caso muerto en Sencata, quiero comentar, hermanos. Caso muerto en Sencata, sacaba dejando cantidad de niños huérfanos en el año 2019. Y a Nina Añez, sin respeto a la Santa Biblia, después de bañarse con sangre boliviana, Sencata sacaba dejando cantidad de niños huérfanos. Exige ser beneficiada con renta vitalicia. ¿Con qué moral? Cínica, sinvergüenza, Yanine Áñez, golpista, oportunista, no fue elegida por voto del pueblo, pues su renta vitalicia que se pida de sus 40 amigos, Arturo Murillo, Motines y de algunos asaltantes del Estado.
1: Muy bien, hermana o hermano, por su participación. Continuamos entonces.
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1: Bien, con esto hemos llegado al final con las llamaditas telefónicas. Muchísimas gracias. Mañana continuamos a las 4:30 de la mañana en la revista Rich Arena. Muchas gracias. Permiso, buenas tardes.

0: Momento de concluir el programa Revolucionando la Tarde. Gracias por ser parte de esta revolución radiofónica. Hasta el próximo encuentro.
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1: Estamos concentrados en un encuentro internacional. De tantos encuentros, de tantas concentraciones diferentes y distintas, compañeros. Pero hay que resaltar que estamos concentrados en la cuna de la revolución. Y desde acá mandamos también un saludo revolucionario desde el corazón de Sudamérica a todos los pueblos indígenas, a todos los pueblos sociales, organizaciones políticas, a todos del mundo entero quienes resisten a las políticas neoliberales, quienes resisten al imperialismo norteamericano, el imperialismo que se encuentra en decadencia. Hoy se dirige con mayor agresividad hacia Latinoamérica, hacia Bolivia, con mayor criminalidad. Persiguen a los sectores sociales, al movimiento indígena campesino popular, también en Bolivia. Persiguen e intentan quitar la vida del hermano comandante Evo Morales Ayma, bajo complicidad de los títeres de este gobierno, pero también del anterior gobierno. Compañeros y compañeras, debemos recordar de qué está hecho el movimiento cocalero principalmente, que hoy nos estamos concentrando acá. El movimiento cocalero ya vivió lo que hoy viene el imperialismo a agredir a un pueblo de nuestra patria. Con el permiso de nuestros compañeros y compañeras que tal vez perdieron la vida, pero hay compañeros y compañeras que hoy permanecen de pie, con vida, permanecen en las luchas, hoy se encuentran en distintos lugares de este estadio, concentrados, compañeras y compañeros avanzados de edad, antiguos compañeros que supieron dar con todo el coraje, resistir a la DEA, a la CIA, organismos operadores de Estados Unidos. Como bien recordaba la compañera Vilma, quedaron huérfanos, quedaron viudas, quedaron heridos, quedaron torturados. Este pueblo, compañeras y compañeros, les decía, con su permiso de ustedes, tal vez hoy tengo el grato honor de dirigirme. Debemos recordar los hijos que gracias a nuestros padres, bajo la comandancia y el liderazgo del hermano Evo Morales, resistieron al imperialismo norteamericano. No es solamente como hoy estamos viviendo bajo la dictadura, bajo la persecución de este gobierno lacayo. No solo como ahora lo vivimos, de personas que traicionaron al movimiento. Compañeras y compañeros, debemos recordar cómo hemos existido esos días y esos niños crecimos con ese trauma. Cuando llegamos a las ciudades, a las universidades, escuchamos los petardos, pero todos creíamos en algún momento, yo mismo creía que eran balas. Habrá enfrentamiento, decía. ¿Dónde estará sonando? Pero era año tras año, compañeros. Por eso vivimos con esas traumas. Pero supimos resistir y vencer al imperialismo norteamericano. Supimos resistir, compañeros, padres, madres, gracias a ustedes, bajo la unidad, vencimos al imperialismo norteamericano, vencimos a sus lacayos gobernantes en Bolivia y en Sudamérica. Compañeros y compañeras, recordemos toda esa resistencia, día tras día, noche tras noche. No fue solo una lucha, no fue solamente un bloqueo, no fue solamente en una marcha. Fueron día tras día, luchas tras luchas, bloqueo tras bloqueos, marcha tras marchas, huelgas tras huelgas. Pero resistimos bajo la unidad. Compañeros y compañeras, mantengamos con firmeza inquebrantable esa unidad, porque esa unidad volverá a vencer al imperialismo norteamericano en Bolivia y en Latinoamérica.
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14: Muy buenas tardes, oyentes, amigos en todo el país. Saludos cordiales. En esta jornada, a través de nuestro noticiero vespertino, para concluir la jornada informativa, debemos señalarles que en el país hay movilizaciones. Uno de ellos El magisterio urbano ha marchado en La Paz y exige la abrogación de la ley sobre los institutos técnicos. Pese al estado de excepción, el magisterio urbano ha movilizado sus bases por el centro de la ciudad de La Paz para exigir la abrogación de la ley que establece la transferencia de los institutos técnicos y tecnológicos a las gobernaciones. El sector ha advertido que no descarta incrementar las medidas de presión si el gobierno no atiende esta demanda. Vamos a escuchar lo que pasó.
15: La misma porquería, por culpa del gobierno.
16: Estamos en las calles.
15: Por culpa del gobierno.
16: Estamos en las calles.
15: Si este no es el pueblo.
16: El pueblo, ¿dónde está?
15: Si este no es el pueblo.
16: El pueblo, ¿dónde está?
15: El pueblo está en las calles.
16: El pueblo está en las calles.
15: El pueblo está en las calles.
16: Rodrigo Martínez, vas a pagar.
14: La movilización del magisterio urbano se dio en pleno centro paseño, acompañado en fila por la policía, que solamente se limitó a hacer compañía al lado de los marchistas. Reiteramos, pese al estado de excepción, el magisterio se ha movilizado. Ellos están pidiendo la abrogación de la ley que establece la transferencia de los institutos técnicos y tecnológicos a las gobernaciones. Similar situación y panorama se ha dado en otros lugares del país, porque esta medida que asume el gobierno nacional definitivamente no es del agrado de los maestros. Por tanto, ellos han marchado, se han movilizado en distintos lugares de nuestro país. En La Paz aconteció esta marcha, al igual que en el departamento del Beni, donde los maestros también se han movilizado. Vamos a ir hasta Beni precisamente para escuchar la protesta de los maestros, que han señalado que no están de acuerdo con la determinación del gobierno nacional de que las gobernaciones se encarguen de los institutos técnicos y tecnológicos. La protesta ha sido marcada por diferentes sectores, reiteramos, en nuestro país. Y justamente, la decisión ha motivado la movilización del magisterio en diferentes capitales de nuestro país.

0: Enseguida vamos a tener la manifestación que hubo la jornada del día de hoy en el departamento del Beni, donde también los maestros se han movilizado. Un mitin de protesta es el que se ha generado la jornada del día de hoy. El internet no nos permite tener adecuadamente la señal de esta movilización que se ha realizado, reiteramos, allá en el departamento del Beni. Sin embargo, no ha sido la única movilización. Hay otras manifestaciones que se han dado en esta jornada, pues resulta que FEJUVE protesta contra el decreto supremo 5750 en Santa Cruz. Acusan al gobierno de emitir decretazos hambreadores. Vamos a escuchar.
1: Bueno, nosotros como socios de nuestra cooperativa CRE, queremos manifestar que no se confunda, no es la CRE la que sube, la que eleva los precios, es nuestra cooperativa un patrimonio de los cruceños, es el gobierno, por culpa de este presidente, de este pollo, estamos jodidos todos los ciudadanos, todos los días un decretazo con dieselazo, decretazo con dolarazo, decretazo hambreador. Todo lo dio un decreto. No sabemos para qué están los parlamentarios si no van a hacer nada mejor, es que se vayan, que renuncien. El presidente está acostumbrado a hacer de las suyas y tiene que pararse esto. Nosotros repudiamos, rechazamos los decretazos que está lanzando el gobierno, especialmente el tema de la energía eléctrica. Somos familia, fíjese, nos están quitando el pan de la boca de nuestros hijos, no tenemos ingresos, nos están metiendo la mano al bolsillo con estos malditos decretos abusivos, tiránicos, hambreadores, y es por eso que declaramos estado de emergencia. Nosotros tenemos la digna representación de la CONALJUVE Bolivia, a través de Óscar Urizar, estamos organizando una resistencia en todos los departamentos.
0: Esa es la manifestación del sector de FEJUVE, quienes también el día de hoy han salido a las calles. Pero volvamos al tema de los maestros en el departamento del Beni.
2: En primer lugar, muchas gracias por su cobertura de ustedes.
1: Queremos manifestar que no se confunda. Fíjese
2: usted que ni la lluvia nos ha atajado para poder, junto con los institutos técnicos, tecnológicos, artísticos y lingüísticos, venir a demostrar nuestro descontento, nuestra indignación, podríamos decir, porque cada día es una sorpresa, un decreto nuevo. Hoy están con los institutos técnicos pasando la tuición, es decir, la administración a las gobernaciones. Sabemos muy bien que desde hace mucho tiempo la gobernación tiene la obligación de atender en infraestructura, en equipamiento a los institutos superiores. Lo que no es así. El único instituto que tiene infraestructura propia, pero aún así tiene carencia, es el INCOS Beni. Los demás no tienen, el IFAEL, el Edelmira, son inquilinos, están en unidades educativas que son del municipio. Entonces, imagínense, quieren que pasen a depender el recurso humano, es decir, las contrataciones a las gobernaciones, ni para pagar sueldo de ellos mismos, de los que trabajan en la gobernación, hay los recursos. Imagínense pagar sueldos a los docentes de los institutos y atender las...
0: Determinación de protesta que han asumido los maestros, reiteramos, en varias capitales de nuestro país. Las movilizaciones, y todavía se anuncian más movilizaciones, porque desde la Central Obrera Boliviana también se ha desarrollado un ampliado en la ciudad de Cochabamba, donde se van a determinar futuras medidas de presión en relación a la situación que atraviesa nuestro país. El dirigente de la Central Obrera Boliviana y otros dirigentes de organizaciones sindicales del país han señalado que la situación crítica del país, donde se ha incrementado en absoluto todo, amerita una manifestación de rechazo, y es por esa razón que las organizaciones sindicales van a salir. El dirigente minero, además titular de la Central Obrera Boliviana, señalaba lo siguiente.
3: Es una reunión reivindicativa. Eso queremos aclarar. No es una reunión política partidaria. Es una concentración orgánica, reivindicativa de los trabajadores y del pueblo, de algunas capas sociales.
4: ¿Algunas demandas que tienen como sector, tal vez?
3: Bastantemente, mis compañeros, reitero nuevamente, se va a hacer seguramente de acuerdo al orden del día, ese análisis profundo. Y también, pues, seguramente vamos a estar justamente viendo y desnudando la realidad en la que se está hoy en día atravesando en todos los sectores. Es muy preocupante cómo se está elaborando, no solamente el tema del código minero, las otras normativas, lo propio, este último paquetazo de decretos que ha salido y lo que se viene a futuro. Y reitero con esto nuevamente, nosotros hemos salido desde noviembre, diciembre, enero, y hemos empezado a analizar como Federación de Mineros y hemos anticipado al pueblo boliviano que la situación que se venía a futuro no era nada bueno. Y no nos hemos equivocado. El tiempo nos está dando la razón. La
0: panorama de movilizaciones, la jornada del día de hoy en nuestro país. Reiteramos, la situación amerita de preocupación por parte de las organizaciones sindicales que ven que en Bolivia se viene una crítica situación. Quienes al parecer están más tranquilos son los transportistas, quienes se han reunido con el gobierno. Dicen que el pasaje interdepartamental sube un 35% tras el acuerdo entre choferes y el gobierno. El gobierno y la Confederación de Choferes de Bolivia han acordado, como siempre, un incremento de hasta el 35% en las tarifas del transporte interdepartamental tras reuniones en las que se han definido los nuevos precios mediante un acuerdo técnico.
5: Como transportista les había dicho que tenemos la parte técnica representados por los propios profesionales de los transportistas. Valorar el trabajo también de ATT, que tiene técnicos que sí han sido fuertemente discutidos técnicamente. Pero esto no queda acá. Si no tenemos una propuesta de continuar trabajando este tema para tener un nuevo pasaje, pero legalmente constituido con un estudio técnico que va a valorar todo lo que concierne a un estudio, eso tiene que ser la brevedad posible para tener, después de 14 años, tener un pasaje justo como mínimo y máximo. Por eso agradecer aquí a nuestro director de ATT, no ha sido fácil, pero llegamos a concluir conjuntamente el ministro y estamos acá. El presidente de CONALTIP, Richard, está también el secretario ejecutivo de la Federación de Santa Cruz.
0: De esta manera, el dirigente Lucio Gómez del Transporte Federado ha destacado que se han establecido tarifas mínimas y máximas luego de 14 años. Si este mecanismo después de 14 años debe tener un pasaje mínimo y máximo, ha señalado el dirigente. De manera que los transportistas a nivel interdepartamental han conseguido incrementar el costo de los pasajes. ¿Quién va a pagar esa factura? Va a ser el pueblo, los usuarios. 6:16 exactamente en todo el país. Bienvenidos y bienvenidas a Bolivia en la Noticia.
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0: Revisamos a continuación los datos del tiempo, el panorama del tiempo en la región del trópico, 20 grados centígrados al momento. El cielo está nublado en esta región tropical de nuestro país. En Cochabamba, 20 grados centígrados, el cielo está despejado. En La Paz tenemos al momento 15 grados centígrados, cielo despejado. En la ciudad de Oruro, 18 grados centígrados, el cielo está despejado. En Potosí, 14 grados centígrados, cielo despejado. En Sucre, 17 grados centígrados, cielo poco nuboso. En Tarija, 11 grados centígrados, el cielo está nublado. En Santa Cruz, 20 grados centígrados, cielo nublado. en Trinidad, 24 grados centígrados al momento, el cielo parcialmente nublado. Y en Cobija Pando tenemos al momento 30 grados centígrados, el cielo parcialmente nublado. Ahora son las 6 de la tarde con 18 minutos. A continuación, algunos de nuestros titulares.
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0: Sectores agrícolas dicen que el más afectado en las 16 provincias de Cochabamba debido al incremento del combustible, lo que hace que no se siembre en su totalidad. Habrá escasez de alimento. Policías activos, jubilados, esposas y viudas exigen la renuncia del gerente de MAPA por incumplimiento en la entrega de víveres. De acuerdo a informe nacional, un jefe del comando Bermelo está entre los aprehendidos por el atraco a la joyería en Santa Cruz. El gobierno inicia otro proceso. A punta de procesos distrae a la población. Gobierno inicia querella contra 4 exministros de defensa. El gobierno y los transportistas acuerdan un incremento del 35% en las tarifas del transporte interdepartamental. Otra vez será el pueblo quien pague la factura. A nivel internacional destacaremos, presidente Maduro y Cilia Flores se declaran inocentes de nuevos cargos agregados por la Fiscalía en Estados Unidos. Lula da Silva califica reducción de la jornada laboral en Brasil como una conquista histórica. Señoras y señores, en breve estaremos con estas y otras noticias.
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0: Y en la cuenta de redes sociales, la cuenta X inicialmente del expresidente del Estado, Evo Morales Ayma, primer presidente indígena del Estado Plurinacional de Bolivia y también en la República, publica estos mensajes. Hace unas 5 horas dice: el último audio filtrado entre el diputado Alejandro Reyes y Fernando Cerimedo confirma nuestras denuncias. El llamado escudo de las Américas es, en realidad, un escudo del imperio para proteger al crimen organizado internacional, que en Bolivia ha operado con su mejor agente para la desinformación y los negociados ilícitos. Asimismo, es otra prueba más de que nuestro país se gobierna desde Estados Unidos y que Rodrigo Paz solo obedece. El tema de fondo es muy claro: adueñarse de nuestros recursos naturales y la privatización de los servicios básicos. Rechazamos contundentemente el imperialismo y su escudo protector del crimen organizado internacional de las Américas, dice arroba Evo es pueblo.
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0: Y hace una hora aproximadamente escribe este otro mensaje que dice: también el audio filtrado de un diputado y el asesor presidencial deja expuesto no solo el desprecio por la vida de Trump y su movimiento político MAGA, sino también sus operaciones en América Latina y el Medio Oriente. Cerimedo, como agente del imperio, tenía el poder de cambiar embajadores de Estados Unidos y de sacar la mierda a los ministros del gobierno de Paz, tal como se refiere en su comunicación con Reyes. Pero además ratifica el plan que tienen desde el gobierno, con colaboración de Estados Unidos y el escudo de las Américas, para eliminar a Evo de forma inorgánica, es decir, extrajudicialmente y con mercenarios. Hago un llamado a los gobiernos de las naciones libres para rechazar el intervencionismo imperialista que corrompe las instituciones, saquea nuestros recursos naturales y que pone en riesgo la vida y libertad de nuestros pueblos, dice arroba Evo es pueblo. Acompaña un flyer, una fotografía donde se puede leer audio de conversación entre el diputado Alejandro Reyes y Fernando Cerimedo. El audio que la mañana del día de hoy hemos compartido también con ustedes en el programa y que se reprisa hoy a las 8 de la noche.
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0: La cuenta X de nuestro líder y comandante nacional, Evo Morales Ayma, en arroba Evo es pueblo.
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0: Las 6 de la tarde con 24 minutos exactamente en todo el país, 18 horas 24 minutos en toda Bolivia. Y el día de hoy se ha llevado adelante un ampliado en la Federación Chimoré, que son parte de las 6 federaciones del Trópico de Cochabamba, donde se ha hecho un análisis importante de lo que viene aconteciendo en nuestro país. Por supuesto, en este ampliado se hace un análisis de lo que acontece en Bolivia y se toman también determinaciones o se respaldan decisiones y determinaciones en relación a lo que viene aconteciendo en nuestro país. Uno de los temas de análisis ha sido la última resolución, de la ATT del Gobierno Nacional, que pretende eliminar las frecuencias de la radio Causachuncoca. Orgánicamente, desde Chimoré manifiestan que defenderán la radio Causachuncoca ante la revocatoria que realizó la ATT de las licencias de funcionamiento de 6 frecuencias. Estas son las palabras de nuestros hermanos y hermanas allá en la Federación Chimoré.
1: En estos días, hermanos y hermanas, también tenemos. ¿Por qué, compañeros, nos quieren callar al pueblo boliviano? Gracias a nuestra radio Causachuncoca, compañeros, nosotros nos hacemos escuchar, compañeros. También podemos decir, llevamos la voz, compañeros, de departamento a departamento, gracias a nuestro radio Causachuncoca. Pero en estas semanas, compañeros, ¿qué es lo que están operando, hermanos y hermanas? Directamente callarnos a 6 frecuencias de radio Causachuncoca en los diferentes departamentos que tenemos, hermanas y hermanos. Algún momento ya están queriendo callar directamente, llevando solo los equipos, hermanos. Tenemos que desguardar y vamos a enfrentar hasta donde pueda, y tenemos que ganar también, compañeros, con nuestro radio Causachuncoca. Y en algún momento lo han hecho, compañeros, de este gobierno golpista, que podemos decir. Lo han hecho, compañeros, ahora nuevamente quieren hacer. Su plan está, compañeros, callar la radio Causachuncoca, detener a los dirigentes y matar a nuestro compañero Evo Morales Ayma. Ese plan Cóndor, compañeras y compañeras, están ya manejando, hermanas y hermanos. Nos han dicho, compañeros, que nosotros ya nos hemos desdotado, nos hemos caído. Sí, hemos dado una fecha, compañeros, para marcha desde el 13 de octubre, compañeras y compañeros. Pero nosotros también, en su debido momento, compañeros, hemos tenido, compañeras y compañeros, visita de los 8 países. Que era muy importante también las decisiones, conclusiones que se ha salido también de Sunasur. Gracias a eso, compañeras, hemos tenido apoyo de los 8 países con en los diferentes, podemos decir que se ha llevado los 20 puntos que se ha también formado. Por ese lado, compañeros, tal vez nosotros hemos ido estratégicamente donde nos han esperado a este 13 y vamos a salir a la marcha, y también ahora estamos viendo, compañeros, sabiendo, algunos dirigentes hubiéramos salido a la marcha y hasta ahí la región del Trópico de Cochabamba hubiera estado un poco más, podemos decir, todos los compañeros hubiéramos salido, nos hubiéramos descuidado del hermano Evo Morales Ayma. Y eso es el plan que han buscado, hermanas y hermanos. Pero nosotros también, muy estratégicamente, compañeros, vamos...
0: Esas son las palabras de apoyo de la Federación Chimoré, el ampliado ordinario que se viene realizando precisamente en esta jornada. A propósito de los medios de comunicación, circula desde hace algunos días atrás en redes sociales información de cuánta publicidad reciben algunos medios de comunicación en los últimos tiempos. En un periodista que tiene su cuenta en redes sociales, Miguel Ángel García, publica y dice: mientras el pueblo sufre hambre, desempleo y persecución, los dueños de los medios de comunicación privados reciben millones de bolivianos por parte del régimen neoliberal de Rodrigo Paz. Y encima, los medios siguen pagando salarios de hambre a los periodistas. Mientras el pueblo sufre de hambre, desempleo y persecución, los dueños de los medios de comunicación privados reciben millones de bolivianos por parte del régimen neoliberal de Rodrigo Paz. y encima los medios siguen pagando salarios de hambre a los periodistas, reitera. ¿Cuáles son los medios que reciben publicidad y en gran cantidad? Escuche bien. Publicidad del Estado para medios, según esta publicación vía RTP. En primer lugar, Bolivia TV recibe 15 millones de bolivianos. 15 millones de bolivianos. Bueno, es el canal del Estado, ¿no? En segundo lugar, Unitel, 3.351.210 bolivianos. Reitero, Unitel recibe 3.351.210 bolivianos. El periódico El Deber recibe 2.700.000 bolivianos. El periódico El Deber, 2.700.000 bolivianos. En cuarto lugar, Red 1, 2.295.230 bolivianos. Lo que no se explica en esta publicación es los contratos de cuándo vienen, si es de los últimos meses, ¿no? En los últimos 10 meses, vale decir. En quinto lugar, Procam, 1.926.000 bolivianos. Vuelve Bolivisión. Bolivisión en sexto lugar, 1.206.190. Periódico Los Tiempos, 600.000 bolivianos. Ahora El Pueblo, 545.790 bolivianos. El periódico Ahora El Pueblo. Cadena A, 500.000 bolivianos. Avialala, 500.000 bolivianos. Correo del Sur, 500.000 bolivianos. Palenque TV, ¿no? Palenque TV, lo que sería RTP, 450.000 bolivianos. No sé si es lo mismo, creo que no. ¿No? Palenque TV, 450.000 bolivianos. La Prensa, 300.000 bolivianos. Radio Panamericana, 300.000 bolivianos. Postdata, 200.000 bolivianos. Radio Herbol, 200.000 bolivianos. Ahora ustedes podrán saber por qué algunos medios nunca sacan la información del pueblo, al contrario, defienden al gobierno. Asuntos Centrales, 180.000 bolivianos. ATV, 153.500 bolivianos. Visión 360, 150.000 bolivianos. Radio Fides, 100.000 bolivianos. RTP, 86.000 bolivianos. DTV, de Junior Arias, 68.800 bolivianos. Así reciben los medios de comunicación. Ahora ustedes saben por qué algunos medios mencionados nunca hablarán mal del gobierno de Rodrigo Paz. Al contrario, siempre lo defenderá. Ahora usted puede entender las razones del porqué, ¿verdad? Las 6:32, señoras y señores, oyentes, amigos en todo el país. Aguárdenos una brevísima pausa publicitaria. Enseguida estamos de retorno para brindarles más información.
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2: Y estamos de retorno. El decreto supremo 5750 pone en aprietos a los municipios y analizan cómo afrontar la crisis económica. Vamos al reporte de Mario Fernández en Tarija.
13: Gracias. Decreto 5750 pone en aprieto a municipios del país. Analizarán cómo afrontar la crisis económica, según indicaba el presidente de los municipios a nivel nacional, Johnny Torres Eterzo. La preocupación es latente, indicaba, ante la crisis económica.
14: Lo que está claro es que el gobierno ha definido eliminar cualquier tipo de subvención, sea en el diésel, en la gasolina, en el gas, cualquier derivado de energético se va a

0: sobre empresas que manejan los municipios.
1: Los municipios del país evaluarán la situación actual de manera técnica y anunciarán los impactos que traerá a los ciudadanos a esta determinación. No descartan el incremento de los servicios municipales.
0: Este decreto, que lo tengo en la mano, ya ha pasado a análisis y tenemos que ver cuáles son las consecuencias. Vamos a tener consecuencias, como les vuelvo a decir, en todas las empresas descentralizadas que manejan los municipios.
1: Bolivia en la noticia, Mario Fernández.
2: Muchas gracias, Mario. Vamos a seguir con más informaciones. Pedro Quispe, representante del transporte pesado, denuncia abuso de Chile y exige respuesta ante la visita del presidente Kast.
3: Gracias. Continuamos con más información. El representante de transporte pesado, Pedro Quispe, pidió que la visita del presidente chileno a Bolivia sirva para abordar el ingreso de ropa usada, vehículos antiguos y contrabando, además de controles fronterizos que, según denunció, perjudican al transporte internacional boliviano.
4: Mañana llega el presidente de Chile a visitar a Bolivia. ¿Qué propone? ¿Qué trae? Estaba escuchando esta mañana el canciller que va a haber un corredor de Brasil, será a puertos chilenos, a puertos peruanos. Eso no existe y no va a existir. Quede claro, el corredor de Brasil a Chile, a Puerto San Antonio, Santiago de Chile, hay. ¿Cuál? Pasan la frontera Usmayata, los Andes, los caracoles. Cientos de camiones. Ahí pasa los camiones de Brasil, Argentina, Paraguay, Uruguay, boliviano, cual ingresamos a Santiago de Chile. Por lo tanto, no va a haber un corredor que va a pasar pues de Brasil a los puertos peruanos, una gran mentira.
1: Gracias.
4: Porque Bolivia no
1: decreto
4: tiene una
1: 5750
4: estable,
1: pone en aprieto
4: mala,
1: municipios del país. Analizarán cómo afrontar la crisis económica, según indicaba el presidente de los municipios a nivel nacional, Johnny Torres Intenso. La preocupación es el...
2: Bien, muchísimas gracias. Vamos a corregir ese error de audio desde la ciudad de La Paz.

0: Las 6:45, sigamos con más informaciones a través de Bolivia en la noticia. Volvemos con Lisset Morales. La escuchamos, Lisset.
1: Gracias. Continuamos con más información. El representante de transporte pesado, Pedro Quispe, pidió que la visita del presidente chileno a Bolivia sirva para abordar el ingreso de ropa usada, vehículos antiguos y contrabando, además de controles fronterizos que, según denunció, perjudican al transporte internacional boliviano.
2: Mañana llega el presidente de Chile a visitar a Bolivia. ¿Qué propone? ¿Qué trae? Estaba escuchando esta mañana el canciller que va a haber un corredor de Brasil, será a puertos chilenos, a puertos peruanos. Eso no existe y no va a existir. Quede claro, el corredor de Brasil a Chile, a puerto San Antonio, Santiago de Chile, hay. ¿Cuál? Pasan la frontera Usmayata, los Andes, los caracoles. Cientos de camiones. Ahí pasa los camiones de Brasil, Argentina, Paraguay, Uruguay, boliviano, cual ingresamos a Santiago de Chile. Por lo tanto, no va a haber un corredor que va a pasar pues de Brasil a los puertos peruanos, una gran mentira, porque Bolivia no tiene una carretera estable, inestable, una carretera mala, bombardeado, ¿no? Hace años ya nos han negado y no va a haber eso. Dos, el puerto de Chancay, en Perú, igual hay corredor Perú, Brasil, no van a pasar por Bolivia. Puerto Chancay ya trabaja, ya se lleva las mercaderías directamente de Perú a Brasil. Ellos tienen, incluso hay un convenio que han hecho para trasladar 50 toneladas a 60 toneladas con los camiones llamados

0: Tren, hay que hablar con conocimiento. Todo es mentira. Dos, quiero preguntar al presidente de Chile, ¿por qué tiene que recibir todas las basuras asiáticas europeas? La ropa usada viene de España, de Estados Unidos, de China, de todos lados recibe, en puerto de Iquique. Y solamente Bolivia consume esas ropas usadas. Eso no existe en otros países, no existe en Argentina, ni en Paraguay, ni en Chile, perdón, ni en Brasil, ni en Perú. Esas ropas usadas hacen daño al país. Las movilidades viejas entra cualquier cantidad a Chile, traen igual otra basura que nos ha llenado Chile a Bolivia. Debemos tratar esos. ¿Por qué acepta? ¿Por qué Chile, su puerto de Arica, es lleno de basura? Traen ollas viejas, discúlpeme, los canzoncillos viejas que traen, están en la Feria de la 16. Mentira, no, señores. Conocemos, sabemos cómo entra el contrabando, cómo entran los autos chutos, en cantidad. Ese es el puerto de Arica. Ahora hay que decir al presidente de Chile, nos va a seguir llenando con basuras. ¿Por qué acepta este país basuras para llenar para Bolivia? ¿Por qué no se lo hacen quedar para Santiago de Chile, para Malparaíso, Iquique? No sé, pues, para los chilenos debe quedar los autos viejos y las ropas viejas. Nosotros podemos costurarnos en Bolivia, podemos fabricarnos, nosotros podemos importarnos autos nuevos, ¿ya? Podemos traernos de Japón, americanos, rusos, podemos traernos. ¿Pero por qué traer autos viejos y llenar al país? Ojalá que toquemos esos temas. Hay que tocar. El tratado 1904, el puerto de Arica, se ha violado. Es un puerto privado ahora. ¿Quién maneja? Grupo Romero. ¿Han respetado o no? La fiscalización que nos hacen en la frontera los camiones es otro perjuicio para nosotros. La llanta está un poco gastada. Un halógeno, una media luz, un foquito se ha quemado, nos da parte, ¿ya? Si excedemos 100 kilos, no entramos balanzas. Entonces todo este abuso también sufrimos por parte de Chile como transporte internacional. Todo este tema hay que tocar, pues, ¿no? Mañana van a recibir a Chile de lo que nos han llenado con basura, las movilidades, las ropas viejas, el contrabando. A ver, esperemos que en qué queda la mañana.
1: De Bolivia para el mundo, en el informe Lizeth Morales, La Paz.
2: Muchas gracias, Lizeth. En Cochabamba ha concluido el ampliado de la Central Obrera Boliviana y han declarado emergencia permanente. Escuchemos.
3: El día de hoy se ha hecho un amplio debate, un análisis muy crítico de todo lo que ha acontecido o lo que está aconteciendo en nuestro país. Estamos muy preocupados de todos los decretos que están saliendo en desmedro de la economía de las clases populares más empobrecidas de este país. En ese sentido, el día de hoy, compañeros, se ha brindado un apoyo pleno de parte de todos los sectores a nivel nacional a la dirigencia de la Central Obrera Boliviana para que podamos representar de manera orgánica y responsable los intereses del conjunto de los trabajadores de base y de la población en general. Porque, compañeros, tenemos que transmitir a nivel nacional que la Central Obrera Boliviana hoy cuenta con sectores que no estaban afiliados, que se han ido sumando a este ente matriz. En ese sentido, la línea y el respaldo ha sido clara para poder hacer esa oposición que hoy en día no existe en lo que es el Parlamento. Esa oposición que no existe hoy ninguna representación en lo que es el Gobierno Nacional. En ese sentido, la oposición está aquí, compañeros, en las calles, en las dirigencias, en las diferentes federaciones y confederaciones a nivel nacional. Tenemos que aclarar que la Central Obrera Boliviana se ha declarado en estado de emergencia por todo el acontecer político, económico que vive nuestro país. Pero también nos han encargado a nivel nacional podamos bajar cada uno de los representantes nacionales a los 9 departamentos del país. al cada rincón del país, compañeros, a mantener la unidad granítica y monolítica del movimiento obrero, campesino y popular de este país. Nos han encomendado esa tarea y queremos aclarar a toda la población y a nivel nacional, esto no es un movimiento político, esto es un movimiento reivindicativo. No nos vamos a prestar, compañeros, a ningún interés político porque tenemos un mandato de un congreso en Cobija que se ha realizado, en el cual hemos salido, donde nos han combinado a mantener la independencia política de clase. Se han tomado determinaciones de proteger los intereses, compañeros, de toda la población, porque lamentablemente el encarecimiento de la canasta familiar, están subiendo los servicios básicos. El tema del dieselazo, compañeros, han golpeado duramente al pueblo boliviano. Y en ese sentido, compañeros, le decimos al gobierno central que de una vez por todas deje de sacar esos decretos que van en desmedro de la clase más empobrecida de este país. Tenemos que tomar en cuenta que en su momento vamos a discutir incluso el incremento salarial, pero también tiene que estar analizado de manera responsable cuánto va a ser la pérdida del valor adquisitivo hasta el 31 de diciembre de esta gestión. En ese sentido, decirles a todos nuestros compañeros de base, con este ampliado nacional nos sentimos fortalecidos y el gobierno tiene que parar con la persecución. Estamos aquí de manera orgánica y no unipersonal. Estamos haciendo conocer en base a todas las resoluciones de los diferentes ampliados asambleas que se han llevado a nivel nacional, eso hemos hecho conocer y eso hemos analizado, y solamente es eso lo que se está haciendo conocer a nivel nacional. En ese sentido, compañeros, ayudarme a decir, compañeros, ¡viva la Central Obrera Boliviana!
4: ¡Viva!
3: ¡Viva la unidad del país!
4: ¡Viva!
3: Gracias, compañeros.
2: Bueno, ahí está la resolución de la Central Obrera Boliviana. Muy tibio, ¿no? Muy tibio. Definitivamente no dice mucho de los dirigentes. Las 6:54 exactamente en todo el país. Sigamos con más informaciones. Organizaciones sociales del trópico desmienten sentirse desdotados tras la postergación de sus medidas de presión. Aseguran que las movilizaciones siguen en pie.
5: Gracias. La ejecutiva de la Federación de Comunidades Interculturales Chimoré, Jesús Ayampara, ha desmentido que como organizaciones sociales se encuentren derrotados y que las movilizaciones siguen en curso, solo que por estrategia no se informará cómo, cuándo y dónde iniciará dicha medida que rechaza las malas políticas económicas implementadas por Rodrigo Paz.
6: Nos han dicho, compañeros, que nosotros ya nos hemos derrotado, nos hemos caído. Sí, hemos dado una fecha, compañeros, para marcha desde el 13 de octubre, compañeras y compañeros. Pero nosotros también, en su debido momento, compañeros, hemos tenido, compañeras y compañeros, visita de los 8 países. Que era muy importante también las decisiones, conclusiones que se ha salido también desde UNASUR. Gracias a eso, compañeras, hemos tenido apoyo de los 8 países, con los diferentes, podemos decir que se han llevado los 20 puntos que se ha también formado. Por ese lado, compañeros, tal vez nosotros hemos ido estratégicamente donde nos han esperado a este 13 y vamos a salir a la marcha, y también ahora estamos viendo, compañeros, sabiendo. Algunos dirigentes hubiéramos salido a la marcha y hasta ahí la región del trópico de Cochabamba hubiera estado un poco más, podemos decir, todos los compañeros hubiéramos salido, nos hubiéramos descuidado del hermano Evo Morales Ayma. Y ese es el plan que han buscado, hermanas y hermanos. Pero nosotros también, muy estratégicamente, compañeros, vamos de que vamos a salir, compañeros, vamos a salir. Ahora, compañeros, ya no vamos a dar ni hora ni fecha, ni de dónde vamos a salir, compañeros y compañeras. Ahora nuestra marcha va a ser, compañeros, ya no por la carretera. Y nuestra comida va a ser, compañeros, ración seca. Que nosotros realmente vamos a marchar compito, compañeros, con agua y azúcar, compañeros. Y así tenemos que enfrentar a este gobierno central, donde en un momento enfrentaron nuestras ex autoridades, enfrentaron nuestros papás, nuestros abuelitos, que quedaron también en su debido momento presos, compañeros y compañeros. Ahora la lucha no es por herencia, hermanas y hermanos. Es por vivencia que tenemos, hermanas y hermanos. Ahora es el momento también que nosotros vamos a luchar, compañeros, para nuestras hijas y para nuestros hijos. Eso tiene que ser el compromiso, compañeros, del pueblo boliviano y de la región del Trópico de Cochabamba y también como Federación Chimoré, hermanas y hermanos.
5: Para Bolivia en la Noticia les informó Sandra Caracara.
2: Muchas gracias, Sandra. Vamos a seguir con más informaciones. Ex candidato de la Ciudad del Alto, Gabriel Mamani, afirma que Rodrigo Paz sí o sí va a tener un juicio de responsabilidad.
4: Gracias. El ex candidato a la Alcaldía del Alto, Gabriel Mamani, se refirió al audio atribuido a Alejandro Reyes y Cerimedo, afirmando que Rodrigo Paz sí o sí va a tener un juicio de responsabilidades. Asimismo, pidió investigar estos hechos y afirmó que los legisladores oficialistas estarían violando la constitución política del Estado y buscando enriquecerse ellos principalmente y dejar al olvido al país.
7: Lo que se dice en el audio tácitamente Reyes y Cerimedo dicen una palabra: Rodrigo Paz sí o sí va a tener un juicio de responsabilidades. O sea que Cerimedo y Reyes asimilan todo lo que es el oficialismo, diputados y senadores que están a favor de Rodrigo Paz, saben que una vez que este gobierno se vaya, se le va a hacer un juicio de responsabilidades. ¿Por qué? Porque están violando toda la constitución política del Estado. Hay que regalarles este librito a estos senadores y diputados. Primer punto. Y segundo, creo que es importante en este momento hablar de este caballerito que ha dicho Barral. El señor Maral, ex legislador nacional, ha dicho que el señor Reyes era una pieza clave dentro de lo que era Unidad Nacional. Señores, por favor, basta pues de reciclar lo viejo, lo que ya no sirve. El señor Reyes ha pasado por cargos de mesa, ha pasado por Unidad Nacional y actualmente era rodriguista. Señores, por favor, basta de darle cobertura a estos señores y hay que preguntarle, señor Reyes, deje de ocultarse, dé la cara, así como antes, como hace tiempo se reunía y se hacía llamaditas como amigachos del señor Cerimedo. Bueno, pues ahora es el momento de dar la cara y seguir defendiendo lo indefendible.
8: ¿Debe investigarse a Alejandro Reyes y a Cerimedo sobre estos hechos que se denuncien?
7: Claro que sí, claro que sí, porque mira, lo que dice Reyes en ese audio, a mí lo que más me causa temor es lo que dice: hay que, textual, tácitamente, hay que cagarlo a Lara. O sea, ¿qué es cagarlo a Lara? Perdóneme. Es pues salir todo el tiempo a la palestra pública y tratar de, como lo que hacía, ¿no? Barral y demás y compañía, tratarlo de loco y tratar de tal vez desvirtuar todas las denuncias que hacía Lara. Señores, hay una juntucha de senadores y diputados que lo único que quieren ver es enriquecerse ellos principalmente y dejar olvidado al país. Mira, yo creo que debería, pero no lo va a hacer porque estos están acostumbrados a vivir de eso. Hay que recordar que estos caballeritos, ya insisto, vienen de Carlos de Mesa, ha pasado por Doria Medina y actualmente está por parte de Rodrigo Paz. Estos caballeritos se venden al mejor postor. No les importa la patria, no les importa Bolivia. Lo que ellos ven es siempre el beneficio personal y siempre violando la constitución política del Estado.
9: Gabriel, pasando al postor, por favor, ¿cómo se ve el tema del estadio de Villingenio? ¿Se ha visto el gramado que está?
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2: Y concluimos con este informe. Este viernes 16 de octubre inician los Juegos Deportivos en su etapa de clasificación en el municipio de Villa Tunal.
10: Gracias, tenemos más informaciones. Este viernes 16 de octubre inician los Juegos Deportivos Estudiantiles nivel primario en su fase clasificatoria en el municipio de Villa Tunari, con la participación de 50 unidades educativas y 4 disciplinas deportivas: fútbol, fútbol de salón, básquetbol y voleibol. Así informa Emilio Toco, director de Desarrollo Humano.
11: Informar a través de este medio que se nos acerca lo que son los Juegos Estudiantiles nivel primario, ¿no? Que vamos a dar inicio en lo que es en el municipio, con un acto inaugural, ¿no? En lo que es la unidad educativa Puerto Patiño de la central Isiboro, ¿no? De la Federación Trópico. Será el acto a mediodía, ¿no? pasado mediodía y posteriormente se jugaron los partidos correspondientes en esa subsede.
10: Bien, inicialmente es una etapa clasificatoria. Emigdio, ¿cuántas unidades educativas estarán participando en esta primera fase?
11: Sí, es una etapa clasificatoria para la regional, ¿no? De lo que es el municipio, ¿no? Estarán participando alrededor de 50 unidades educativas, quienes competirán para clasificar, de los cuales solamente clasificarán 5 por disciplina, ¿no? Y los cuales competirán en la regional.
10: ¿Podemos mencionar las disciplinas deportivas de repente que vamos a tener en esta etapa regional, además, ¿no? Y en esta etapa clasificatoria, ¿cuántas disciplinas deportivas?
11: Según la convocatoria que ha sido convocada por lo que es la coordinadora de las seis federaciones a través de la mancomunidad, son 4 disciplinas, ¿no? Fútbol, fútbol de salón, básquetbol y voleibol.
10: ¿Esta etapa clasificatoria será permanente, día seguido? ¿Cómo es el organigrama?
11: De acuerdo a las subsedes, cada quien está organizándose, pero inicia el día de mañana y termina el día domingo, ¿no? Y porque el día lunes está para la regional las inscripciones dentro del sistema para que puedan competir en la regional.
10: ¿Cuántas subsedes se tendrán?
11: Las subsedes tenemos los siguientes, ¿no? Las subsedes son alrededor de 20 subsedes, ¿no? En los 4 distritos, podemos decir, son.
10: En el informe, Richard Vargas.
2: Muchas gracias, Richard. Oyentes, amigos, llegamos al final de nuestro servicio informativo. Como siempre, agradecidos por su gentil sintonía. En cualquier momento vuelve la noticia. De momento es todo. Permiso.
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1: Por esa misma razón, por ese mismo motivo es que llamamos a la concientización de lo que estamos haciendo. Estamos enfermando nuestra próstata, estamos haciendo de que nuestra próstata se irrite y producto de aquello vienen síntomas como levantarse constantemente, orinar por las noches, aparece la prostatitis, la hiperplasia prostática y estas dos enfermedades hacen de que el varón se convierta en candidato a sufrir cáncer en la próstata. Nadie quisiera tener este tipo de situación, nadie quisiera tener este tipo de problemas. Es por esa razón que si usted presenta síntomas como lo que voy a nombrar a continuación, que se está levantando constantemente a orinar por las noches, ya el médico le dijo que es hiperplasia prostática o que es prostatitis, es el momento de que usted tome las debidas precauciones del caso. A ver, se está levantando constantemente a orinar por las noches, se levanta una, dos, tres, cuatro, cinco, seis veces a orinar por la noche, no puede conciliar su sueño, no tiene un descanso reparador, resulta que usted durante todo el día ha destacado en sus labores cotidianas, ha ido a trabajar, ha ido a desenvolverse en la función en la cual usted desempeña para llevar el sustento a su hogar, pero resulta que en la noche quiere tener un descanso reparador. ¿Qué sucede? A las 10 de la noche, cuando usted ya se va a acostar, a las 11, a modo de ilustración le estoy diciendo, resulta que usted no puede conciliar su sueño porque a la hora tiene que levantarse a orinar y resulta que ya se le quita el sueño. Así nuevamente a las 2 horas otra vez se levanta a orinar. Eso no logra que usted tenga un descanso placentero. Por eso es que usted el siguiente día va mal genio, va con coraje. Entonces, levantarse constantemente a orinar por las noches no es normal, mi amigo. Luego de eso aparecen síntomas como ardor al momento de miccionar, orina poquito, orina conchoso, pestilento, nauseabundo. Incluso siente dolor en la parte de su espalda y muchas personas la atribuyen a su columna, pero no es así, son problemas que la misma próstata está haciendo o provocando retención de líquido. Mi querido amigo, por esa razón yo le llamo a la concientización. Si usted tiene problemas, está levantando constantemente a orinar por las noches, le arde el momento de orinar, está orinando conchoso, pestilento, nauseabundo o eso levanta así como espuma, hace, es el momento de que usted tome precaución de lo que está sucediendo. Querido amigo, no queremos que esto se prolifere y llegue a lo peor. Por esa razón, mi querido amigo, incluso hay varones que cuando tienen ese problema comienza a presentar los problemas de disfunción eréctil, cuando ya lastimosamente el acto sexual deja de ser presente en usted y usted ya no tiene apetito sexual, usted simplemente está orinando la punta de los zapatos, perdónenme la expresión, o está haciendo de que usted haga fuerza al momento de 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En Chimoré también nos va a encontrar en la farmacia Corazón de Jesús, en la parte de abajo del alojamiento México, en la parte de abajo del alojamiento México, ahí está la farmacia Corazón de Jesús, esto es en Chimoré. 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Frente a la plaza principal de Entre Ríos, ahí está la farmacia Javier, a los lados de la policía, farmacia Javier. 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Recuerden, mi amigo, farmacia Ariadne en Yapacaní, donde antiguamente era la ex parada de los carros que salen a la Enconada, frente al mercado 2 de febrero.

0: 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En Ibirgarzama también nos va a encontrar sobre la avenida Santa Cruz, al lado de la vidriería Vargas. En Ibirgarzama, al lado de la vidriería Vargas, frente a Motorrepuesto García, sobre la avenida principal, avenida Santa Cruz. Nos va a encontrar también en la ciudad de Cochabamba. En Cochabamba nos va a encontrar en la calle Lanza 548. 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En Chinaota también nos va a encontrar en la Farmacia Coria, en la calle Tajibos, diagonal al Banco Proden. Recuerde, Farmacia Coria en Chinaota, diagonal al Banco Proden. 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Hasta entonces.
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